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Bueno, ahora sí, hay movimiento en el monte. ¡Shh! No hagas ruido, que hay varios cazadores ajustando la mira. Veremos cuál tiene mejor puntería y se queda con la presa. ¡Shh! 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
0: 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No me diga, ¿quiere algo por ahí cerca pero con espacio como para varias familias? 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

El gusto grande de comenzar a compartir esta jornada del día martes 13, la verdad un día típico, que bueno, estamos pronto para brindar toda la información, como siempre, la única radio del Turf que tiene su espacio del CIN y que está siempre con información, con coberturas, con notas, con relatos, con reportajes, con muchísima información. Y usted aquí viene siempre en la radio del Turf, la 1600 AM. Voy a saludar de entrada, como siempre, a nuestro operador Miguelito Páez, que siempre es brillante su tarea y como siempre nos está poniendo al aire, para que todos ustedes tengan de muy buena manera toda la información que en estos 30 minutos de programa se difunden aquí en la radio del Tour. Me voy a detener un minutito para comenzar dando un saludo grande, grande, grande, grande a un amigo que está pasando por un muy mal estado de salud, le está jugando una mala pasada a la salud, pero como él es fuerte, como él está siempre con esa sonrisa, a veces se me ha vuelto medio llorón, pero bueno, es un amigo de la casa y tuvo un un importante programa de salud, y bueno, nos enterábamos hoy, la verdad nos cayó bastante amargo el tema, pero queremos darle desde aquí, de los micrófonos de Continental, un fuerte abrazo para nuestro amigo La Llorona Freddy, del estudio Joaquín Rocío Nicolás, que está pasando por un traspié importante de salud, pero siempre bien cuidado con su familia y amigos. Hoy estuvimos hablando con Luis, quien fue precisamente quien nos pasó la información, y está siempre pendiente de su amigo. Así que bueno, vamos arriba, Freddy, vamos con toda la fuerza, que ya si Dios quiere vamos a gritar algún relato más de Fabricio, del Gordo, como vos le decís, que va a venir, si Dios quiere, algún relato más desde tu Joaquín Rocío y Nicolás. Vamos arriba, Freddy. Mucha fuerza a todo el equipo de Continental contigo al firme, haciendo el aguante, y de esta vamos a salir todos juntos, si Dios quiere. Vamos arriba, mi amigo, que como siempre el Tour es muy sensible, está pendiente de lo que pasa en los ocho de Momo, como digo yo, a los aficionados del Tour. Bueno, vamos arriba, luego este saludo que costó un montón, porque la verdad es alguien a quien apreciamos un montón, que hemos aprendido a querer muchísimo, que como yo siempre digo, más allá de ser un sponsor, de ser un propietario, de ser alguien, es un amigo de la casa, que la verdad que bueno, hay que estar en estos momentos que él no está pasando por un buen estado de salud, por eso queríamos hacer y arrancar el programa del día de hoy con este saludo grande para nuestro amigo Freddy. Tenemos carreras, tenemos jueves carrera en Maroñas, tenemos viernes carrera en Paysandú, tenemos sábado carrera en Las Piedras, tenemos domingo carreras en Maroñas. Así que hoy voy a estar hablando de lo que va a acontecer en el Hipódromo de Las Piedras el día sábado, como así también en el lindo programa, pero muy lindo programa que ha confeccionado el Hipódromo de Paysandú, para tener toda la información aquí en la radio del Tour. La verdad de corazón, les agradezco a los que me están escribiendo, pero no voy a traer el tema de Rocha de vuelta a los micrófonos. Le agradezco que sí me sigan escribiendo, como siempre, para mandar saludos, para estar siempre informando, que le mandemos los candidatos, pero no voy a ingresar a tocar el mismo tema de Rocha, ya quedó en el olvido ese tema, ya fue, pero bueno, no voy a volver a lo mismo, como le digo recién. Así que muchísimas gracias a todos los que se están comunicando a través del 098-58-4060, 098-58-4060, con toda la información en los mensajes de texto. Si quieren mandar ahora, estamos en vivo y en directo, se los voy a estar leyendo muy amablemente, como siempre lo hago, los mensajes. Y bueno, acá me llega uno y es saludando a Freddy. Un abrazo grande de la familia Berger de Las Piedras, para nuestro amigo Freddy, que esté siempre con nosotros. Bueno, un saludo grande ahí, para, viste, que empezaron a llegar los mensajes, Freddy. Vamos arriba, Freddy. La gente te aprecia un montón. Un abrazo grande de parte de Luis de la Barra de Juventud, que también estamos escuchando el programa, a nuestro gran amigo Freddy, que ya si Dios quiere vamos a tomar algún amarillito. Bueno. Vamos a que salga primero de esto, si Dios quiere que va a salir todo bien, y después veremos si da para tomar un amarillito. Pero bueno, gracias Luis, por comunicarte también con nosotros en la sintonía de Continental.
la radio del Tour. Vamos, ¿qué les parece si vamos a Paysandú? Vamos a la gran jornada de Paysandú, que tiene muy lindas competencias. La primera carrera que está programada sobre 1.100 metros, Cosentina de 52, Vinateo de 54, Pose Guapo de 57, Gran Intrépido de 54, Querido Store de 57 y Ultra Honor de 57 kilos. La segunda carrera, que está planificada sobre 700 metros, una linda carrera esta también. Uno, Ver los Sentimientos, 57, el entrenador es Sergio Galván. Dos, Very Good Looks, 56, el entrenador Ever Bacaró. Tres, El Tentador, 57, Paola Rodríguez. Cuatro, Atenea BT, 54, Cristian Gallardo, su entrenador. Cinco, Franconero P, 57, Sergio Galván, su cuidador. Seis, El Primer Hit, 57, Jorge Díaz, es su entrenador. Y número 7, Perlita May, de 54 kilos, con la presentación del entrenador Oscar Molinelli. Tercera carrera, 700 metros. 1, Amante Latino, de 56, su entrenador Cristian Gallardo. 2, Tordocaro, 54, Juan Boutrón, su entrenador. 3, Cielo Nocturno, 56, Enrique Barbosa. 4, Ajop, 54, Enrique Barbosa. 5, Gambler, 54, Aldo Duarte. 6, Ámbar NG, 57, Giancarlos Pérez. Y número 7, Star Bloomy, de 54 kilos, Oscar Molinelli, el del Stu Lacería, dijo Bloomy. Cuarta carrera, el premio Charmín Mes, 700 metros, 1 Barrabás, 57, Jorge Díaz, su entrenador. 2, Bolguard, 57, Agustín Collares. 3, El Deudor, 57, Paola Rodríguez, su entrenadora. 4, Correcamino, 57, Enrique Barbosa, su entrenador. 5, El Gitano, 57, Darío Barreto, su cuidador. 6, Dan Mar, 54, Sergio Galván, su entrenador. 7, Catarí, 55, Giancarlos Pérez. 8, Spinazzola, 55, Agustín Álvarez, su entrenador. Y número 9, Adicto, de 57, Jorge Díaz, su entrenador. Lindas carreras, muy lindas carreras estas que vamos a tener aquí en el hipódromo de Paysandú, como siempre un programa muy, pero muy lindo. Vamos ahora a la quinta competencia, el premio Aven of North, 1.200 metros. 1, Doble Clic, 57, Alfredo Correa, este por los colores viene de salto. 2, Recoleto, 57, Oscar Molinelli. 3, El Taba, 57, Nicole Arballo. 4, Bonachón, 57, Cristian Gallardo. 5, Magnolio, 57, Paola Rodríguez. 6, El Éxito, 57, Alejandro Martínez. Y número 7, Naima, de 55 kilos, con la conducción de, no, la conducción no, la presentación de Darwin Miller. Lindas carreras. Cuando les doy el nombre, enseguida les doy quién es su entrenador o qué es la figura, porque la ratificación es en el día de mañana. De las competencias, estamos con toda la información del hipódromo de Paysandú, de la reunión número 14. Ahora nos vamos al preferencial, 12 de octubre, Día de la Raza, 1.200 metros, 16 horas, 30 minutos, es un estimativo, ¿verdad?, que tenemos, como siempre se hace. 1, Fue Casual, 56, Agustín Álvarez, su entrenador. 2, Trinca que Trinca, 56, Cristian Gallardo, su entrenador. 3, Noite de Festa, 56, Enrique Barbosa. 4, Boa Julia, 56, Washington Chávez, su entrenador. 5, Sitler Avenue, 56, Jorge Díaz, su entrenador. 6, La Caseta, 56, Darío Silva, su entrenador. Y número 7, Sendai, de 56 kilos, con la presentación de Alfredo Correa.
séptima carrera preferencial 150 aniversario, Teatro Florencio Sánchez, 1200 metros, 1 Leopardo Fashion, 56 Jorge Díaz, 2 Ya está Ju, 56 Luis González, 3 No me quemes, 56 Paola Rodríguez, 4 Aleatorio, 56 Agustín Álvarez, 5 Pendletón, 56 Aldo Duarte, número 6 Malatesta, 56 Nicola Arvalo Guarballo, 7 Esteban, 56 Paola Rodríguez. Linda carrera este, el aniversario Teatro Florencio Sánchez, sobre la distancia de 1200 metros. Especial, Gran Premio Jockey Club, 1600 metros. Qué linda carrera esta. Qué linda carrera esta, poco, pero entendible, muy linda carrera. 1 Charming Next, 56 Jorge Díaz, su entrenador. 2 Wonder Fever, 56 Federico Martínez. 3 Soñado Mai, 56 Victoria Mayada. 4 Kiko Cascador, 56 Jesús Fígalo. Y número 5 Super Única, de 54 kilos, Jesús Fígalo, su entrenador. Esta es la información del Gran Premio Jockey Club. Linda carrera sobre la distancia de 1600 metros. Nos vamos a la novena. Es el premio secretísimo, 1200, un carrerón. Black Dance, 55, Washington Chávez. 2 Topurria, 55, Nicolás Oneto. 3 Gran Estilo, 57, Agustín Collares. 4 Carita, 57, Washington Chávez. 5 Lady Sansa, 55, Darío Silva. 6 Follower, 57, Oscar Molinelli. 7 Raiden, 57, Oscar Molinelli. 8 Marina Bay, 55, Jorge Díaz. 9 Ben Roth, 57, Jean Carlos Pérez. Y número 10, Todos Nos, de 57 kilos, su entrenador, Darío Barreto. 9 competencias vamos a tener para la reunión del día viernes, atención, viernes 16 de octubre, en el hipódromo de Paysandú. Hipódromo de Paysandú, día viernes, vamos a tener estas lindas competencias. Miguel, vamos a la pausa y al regreso venimos para los últimos 12, 13 minutitos, el Tour en Continental.

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21:47, programa de este día martes 13. Bueno, estamos recibiendo mensajes al 098-584060. Un abrazo grande a Freddy, nos enteramos hoy. Siempre al firme, nuestro amigo Llorón. Ya quedó apodado eso, ¿no? Ya quedó apodado ese sobrenombre que le pusimos en Continental y quedó así, vamos arriba a nuestro amigo ahí, como dicen. Así que vamos grande, Freddy. Viste que la gente te está mandando saludos, está haciendo el aguante desde acá, porque si Dios quiere, quieren gritar contigo otro nuevo triunfo del Stud, Joaquín Rocío y Nicolás. Seguimos nosotros. Las Piedras, reunión número 41, 1.200 metros la primera. 1, Fuego Astral 57, Santiago Acosta. 2, Honor Explorer 57, El Leo Barrios. 3, Renegado 57, Ferreira. 4, El Catalino 57, Carlos Fajardo. 5, Senson Ferrari 58, Luis Ferreira. 6, Night Blue 57, María Jimena Marrero. Y número 7, Siempre Diva, de 58 kilos, María Jimena Marrero, en su presentación. Segunda carrera del programa, sobre la distancia de 1.400 metros. 1, LAX 56, Sebastián Báez. 2, Iron King 56, Germán González. 3, Oneroso 56, María Jimena Marrero. 4, El Chili 56, José Peña. 5, Vuelo Nocturno 56, Germán González. 6, Mohamed 56, Facundo Santesteban. 7, Mr. Lode 56, Bruno Firmino. Y número 8, Prescott de 56 kilos, Ubal Chiche Míguez. Vamos a la tercera carrera sobre 1.400 metros, reunión número 41 en el Hipódromo Las Piedras. Atención que las competencias van a ser el día sábado. 1, Clausen 55, Fernando Lancaster. 2, Candy Inc 57, María Jimena Marrero. 3, Fígaro 60, María Jimena Marrero. 4, Andante Ave 58, Domingo Estengone. 5, Primer Amor 52, Pablo Álvarez. 6, El Bebote 57, Leonardo de los Ríos. 7, Esperanza Fever 58, Franco Rivero. Y número 8, Poppy de 56,5, Fernando Lancaster. Cuarta carrera, 1.400 metros, Esmerada Porteña 56, Sergio Dorneles. 2, Forti Mercata 56, Facundo Santesteban. 3, Patria Emocionada 56, Domingo Estengone. 4, Arte Trompe 56, Germán González. 5, Zumba Fever 56, María Jimena Marrero. 6, Hermosa Vedet 56, Juan Tarragona. Número 7, Peleadora 56, Pablo Duarte. Número 8, U Pascal de 56 kilos, Raimundo Suárez, su entrenador. Y número 9, Echuamana de 56 kilos, Bruno Fermino. No se manda acá, mirá un mensaje, Luis, se comunicó tarde, empezamos el programa, lo empezamos 21:30. Luis, 21:30 se empezó. Estamos al aire. La gente del Estudio Joaquín Rocío Nicolás se está comunicando también. Gracias por estar. Quinta carrera, 1.000 metros. 1, Brichis Poeta 56, Germán González. 2, Algoritmo 56, María Jimena Marrero. 3, O Confort 56, Pablo Duarte. 4, Alado 56, Germán González. Número 5, Tierrita 56, Charlie Alfano. 6, Guapo y Barón 56. Espera que se nos corrió un poquito acá la página. 6, Guapo y Barón 56, Jorge Piris. 7, Imojet 56, Franco Rivero. Y número 8, Puerto Banús, de 56 kilos, Héctor Danilo Bachino. Sexta carrera, 1.100 metros, 1, Farroya, el 61,5, Juan Pablo González. 2, Medvedev, 57, Alejo Perdomo.
3 Newmarket 55, Javier Tucheri. 4 Atiendan 57, Juan González. 5 Potumayo 58.5, Germán González. 6 Motola 59.5, Rubén Romero. 7 Papillín 60, Luis Ferreira. 8 Plural 57, Héctor Patilla Basigalupe. Y número 9, Carolay, de 59.5, Leonardo Del Orrio. Séptima carrera, 650 metros. 1 Bordolino 56, Germán González. 2 Fracaso de Amor 54, Sergio Pelufo. 3 La Senadora 54, Guillermo Carró. 4 Alma Fuerte 54, Miguel Ángel Barbosa. 5 Tararira CC 54, Carlos Fajardo. 6 Iron Mind 56, Carlos Fajardo. Y número 7 Lady Hat de 54, Miguel Ángel Barbosa. Octava carrera, 650 metros, también otra linda rajadora. 1 Balibali 52, Rafael Soto. 2 Butragueño 58, Germán González. 3 Riguroso 58.5, Pateta. 4 Altragic 54, Fajardo. 5 Titán 57, Gustavo Lengio. 6 Dulcemón 58, Carlos Fajardo. 7 Coronilla 57, William Matos. 8 Tiger Pampa 57, Rubén Romero. 9 Subo el Volumen Storm 57, Miguel Barbosa. 10 Amar la Trampa 56.5, Miguel Barbosa. Y suplente número 11 Barrilete Tom de 54 con Luis Ferreira, su entrenador. Novena carrera, 2.000 metros, clásico, gran premio de honor. 1 Empipado 60, Feliciano Cabrera. 2 Mr. Camp 60, Roberto Solanés. 3 Kino 60, Amado Leites. 4 Blowing the Wind 59, María Jimena Barrero. 5 Zelinsky 59, María Jimena Barrero. 6 Noy Good 60, Germán González. 7 Prado City 60, Menchaca. 8 Universal Horse 60, Roberto Solanés. 9 Ranero VIP 60, Jorge Piris. 10 El Fari 59.5, Bruno Fermiño. Qué linda carrera, este gran premio de honor, donde hay para tirar balcones. Nos vamos a la décima y última competencia del programa sobre 1.000 metros, que seguramente esta va a quedar 1.100. 1 Chica Linda 56, Juan Tarragona. 2 Creme Blue 56, María Jimena Barrero. 3 Nation Intrigue.

Hugo Daniel Navata. 11, Ura Wonder 56, Raimundo Suárez. 12, Campari 56, Oscar Molineri. 13, Akashi JP 56, Germán González. Y número 14, mexicana de 56 kilos con la conducción, perdón, con la presentación de Martín Martínez. 10 carreras, 10 competencias en el Hipódromo de las Piedras el día sábado. Muy lindas competencias, la invitación para la familia, que siempre les gusta participar. La invitación también para jueves Maroña, la invitación también viernes Paysandú, dedicado lleno, sábado Las Piedras y domingo Maroña. Nosotros nos vamos, como siempre, el agradecimiento para Miguelito Páez, que como siempre hace brillante su tarea. El abrazo grande, nos estamos reencontrando con toda la audiencia de Continental en el día de mañana. ¡Chau!

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oyentes, la paz de nuestro Señor y Salvador Jesucristo, que Dios les bendiga de una forma muy, pero muy especial. Quien les saluda es el Pastor Matías en esta hora de la programación, llegando a sus vidas a través de Radio Continental 1600 AM del Dial. En esta noche de hoy, día martes, para poder compartir toda la información de lo que será esta jornada de mañana miércoles en la gran campaña que estamos viviendo cada miércoles aquí en nuestra iglesia pentecostal Dios es Amor en la ciudad de Pando. Por eso, bienvenidos a la programación. Te invitamos a que puedas estar con nosotros esta hora que estaremos con ustedes compartiendo información, palabra de Dios, testimonios, y Dios es aquel que va a obrar a favor de sus vidas, de su hogar y también de su querida y amada familia. Por eso, no te despegues del dial, quédate con nosotros porque tenemos una hora de información y de programación para compartir con todos ustedes.

0: comentando, oyentes, es este día miércoles en esta gran campaña donde clamaremos a Dios por la providencia, y Dios será aquel que obre de una forma muy especial. Dios será aquel que se manifieste poderosamente a favor de nuestras vidas. Por eso, atención, usted que está en la sintonía, no te puedes hacer indiferente. La mano de Dios se moverá en este día miércoles. Por la tarde estaremos, este quien te habla, Pastor Matías, juntamente al equipo de pastores, de siervos de Dios, también por la noche, juntamente al equipo de obreros, para poder predicar la palabra de Dios, para poder orar por todo el pueblo. Será un miércoles bendecido en dos grandes oportunidades para usted poder llegar a participar. Es por eso que usted que está en la escucha en esta noche de hoy, usted que dice, pastor, yo necesito que Dios venga a proveer para mi vida, para mi casa, para mi hogar, para mi familia, esta es tu gran oportunidad, porque Dios quiere marcar una diferencia. Y hay una palabra en las Sagradas Escrituras que nos afirma que Dios marca diferencia en aquellos que en Él confían, en aquellos que en Él están colocando su fe y su esperanza. Por eso no te puedes hacer indiferente. Miércoles, sinónimo de providencia. Miércoles es sinónimo de la provisión de Dios para tu vida, la provisión de Dios para tu familia. Acá en la avenida Roosevelt, 934 esquina Baltasar Brum, iglesia pentecostal Dios es Amor, en la ciudad de Pando.
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0: Ahí teníamos, oyentes, lo que será este miércoles, y ya tendremos en instante testimonios y palabras de la gente que nos dejan retirarse de estas grandes campañas de nuestra iglesia pentecostal Dios es Amor. Es tremendo lo que Dios viene obrando, lo que Dios viene manifestando a favor de todo el pueblo que se acerca a participar. Es por eso que usted que está a la escucha aquí en Pando, en zonas aledañas, atención Barros Blancos, atención en Palme Olmos, Nicolich, Soca, Lagomar, Atlántida, Solimar, atención el pueblo Barrio Estadio, atención todo el pueblo que está en la escucha en esta noche de hoy, día martes, porque Dios quiere alcanzar tu vida. Ya tenemos, oyentes, también la línea de WhatsApp habilitada para usted poder enviar su mensaje, su pedido de oración al número 096-099-3 54. Reiteramos, número vía WhatsApp para usted poder enviar su mensaje, 096-099-358. Reiteramos una vez más, número de WhatsApp, 096-099-358. Puedes enviar tu mensaje, tu pedido, oración, porque Dios será aquel que va a orar. Estaremos clamando a Dios, orando a las 22 horas con 50 minutos, y Dios será aquel que obre de una forma muy especial. Dios será aquel que se manifieste poderosamente a favor de tu vida, de tu hogar y de tu querida y amada familia. Ya hay mensajes que están llegando en esta hora de la programación al número 096-099-358. Envía tu mensaje, de dónde nos escucha, de qué barrio, de qué ciudad, de qué departamento, a través también de internet, porque Dios quiere bendecir tu vida de una forma muy, pero muy especial.

0: oyentes, así como estábamos comentando, queremos compartir también palabras de la gente al retirarse de estas grandes campañas de nuestra iglesia pentecostal. Dios es amor, cómo Dios viene obrando, cómo Dios viene manifestándose de una forma muy especial. Vamos a compartir ahora las palabras del pueblo que nos deja al retirarse de estas grandes campañas aquí en nuestra iglesia pentecostal. Dios es amor en la ciudad de Pando.
1: Bueno, bendiciones, Pastor Matías y oyentes. Seguimos con la fe, este culto maravilloso en la iglesia. Buenas tardes, hermana. Bendiciones. ¿Cómo se llama usted?
2: Mirta.
1: Mirta, ¿qué le pareció el culto? Una bendición.
2: Sí.
1: ¿De qué barrio?
2: De Pando.
1: De Pando mismo. Sí. Vino con la hija a participar de este culto. Sí. La palabra, la presencia de Dios, ¿verdad?
2: Sí.
1: ¿Cuál es su invitación para que la gente, venga, ¿no?
2: Buena, sí.
1: Que vengan todos.
2: Todos.
1: Bendiciones, hermana. Muchas gracias. La fe de la gente que llegan con mucho amor y cariño aquí en la iglesia pentecostal. Dios es amor. Los cultos de milagros, de bendiciones en la Roosevelt 934. Dios es amor. Iglesia pentecostal aquí en Pando. Bendiciones, hermano.
3: Dios te bendiga.
1: ¿Cómo es su nombre, hermano?
3: Luis Alberto Martínez.
1: Hermano Luis, ¿qué le pareció el culto, la reunión aquí en la iglesia Dios es amor?
3: La verdad, como siempre, precioso en nombre de Jesús y testimonio que contaron lo que el Señor realmente hizo en su vida. Y no esperes al último momento, ven corriendo los brazos de Jesús, que Jesús está con los brazos abiertos, extendidos, esperándote para ayudarte, sacarte de esa aflicción, sacarte de la droga, de la prisión, de lo que sea. Jesús te está esperando todos los días a la puerta abierta de la iglesia. Jesús es el que te llama, no es el hermano, no es el pastor, no es la hermana. Cristo quiere salvar tu alma. Tu alma vale más que todo un mundo perdido. Ven corriendo a los pies de Cristo. Él quiere renovar tu vida, cambia tu vida. Solo la salida es Cristo, nada más.
1: ¿De qué barrio, hermano?
3: De Barros Blanco.
1: Barros Blanco presente, muchas gracias. La fe, el pueblo de Dios que participa en las reuniones aquí en la iglesia pentecostal, Dios es amor. La gente se retira bendecida por la presencia de Dios, milagros, sanidad. Solamente nuestro Padre Celestial hace las maravillas. Pero muy buenas tardes, mi hermana, bendiciones. Dios bendiga, hermana, ¿su nombre?
4: Graciela.
1: Hermana Graciela, ¿de qué barrio?
4: Estadio.
1: Del barrio Estadio. Hermana, ¿qué le pareció la reunión, la presencia de Dios? Hoy los testimonios, los milagros, la gente que también derramaba sus lágrimas de la presencia de Dios, hermano.
4: El culto estuvo muy maravilloso, hermano. Vimos el poder de Dios manifestarse a través de su Espíritu Santo. Vimos que las personas se sanaron. La señora que se sanó de la columna, que ella decía, ¿sí? Y vimos que el Señor está abriendo puertas de victoria, de trabajos, y el Señor es grande y maravilloso para alcanzarnos la bendición, para alcanzarnos la victoria. Solamente nosotros venir y rendirnos ante la presencia de Dios, porque Dios tiene poder para darnos la victoria.
1: Muchísimas gracias, hermana. ¿De qué barrio?
4: Barrio Estadio.
1: ¿Su nombre?
4: Graciela.
1: Hermana Graciela, muchas gracias. Ahí también con la familia, aquí en la iglesia. ¡Qué bendición el pueblo que participa en los cultos aquí en la iglesia Dios es amor! Estamos en la ciudad de Pando, Avenida Roosevelt 934, iglesia pentecostal, Dios es amor. Una vez más, la palabra con usted, Pastor Matías, hermano de los estudios. Adelante, la paz del Señor.
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2: Yo soy Alberto, estoy en la Iglesia de Dios de Amor, que me pasé adelante, que el pastor me reveló por una sanidad en mi garganta, en mi oído, que tenía un bulto sobre mi garganta. Y en la oración que me dio el pastor, fui liberado, fue sanado, que no podía tragar casi y el olor a oído que tenía. Y gracias a Dios, Dios me curó, por la gracia del Señor.
6: La revelación decía que era un bulto del tamaño de una uva, más o menos. ¿Cuánto tiempo estuviste así?
2: Y más o menos 17 años, 17 o 18 años. Y ahí vi a los médicos, a Torrino, me hicieron los estudios, me hicieron todo, y todo salía bien, nada salía bien. Pero el oído me punzaba y me salía materia. Y para tragarme tenía como una carnosidad sobre las mandíbulas, acá, todo esto acá, y donde estaba el bulto ese. Y ahora me empezó a doler abajo la carretilla acá y donde estaba el bulto. Pero el bulto ahora se desapareció.
6: O sea, es un milagro visible, porque el bulto estaba, tú lo podías tocar y ahora ya no está.
2: Sí, estaba el bulto. Yo lo tocaba acá, estaba todo duro acá. Todo. No, ahora está todo blando, gracias a Dios. Porque cuando estaba haciendo la oración fue una cosa como que me salió que estaba sano. Y me toqué y no tenía. Mira, hasta toco todo ahí.
6: De hecho, me mencionabas que te dolía para tragar. ¿Hiciste prueba, probaste tragar y no te duele ya?
2: No, trago, salió perfectamente por ese lado. Por el lado derecho, por el lado izquierdo yo iba a tragar y tragaba. Pero nunca dije nada, ni a mi familia, ni nada, porque como no quería tratar, porque el que me sana es Jesús.
6: ¿Tu palabra es de invitación para aquellos que están escuchando?
2: Pero que vengan, que aquí es verdadero, que Dios sana, liberta. Porque a mí cuando yo vine aquí a la iglesia, vine con un enfermo, con un cáncer en la próstata, orinando sangre. Y Dios me liberó, Dios me sanó, y aquí estoy. Era flaquito, pesaba 77 kilos, y ya estoy pesando los 27 kilos. Y yo fumaba, no tengo vicio ninguno, yo tomaba, no tomo, no tengo vicio ninguno, ni el mate, nada, dejé todo. Yo un día, antes de entrar a la iglesia, le hice un pacto por un cambio de mi vida, y un cambio para tener mi familia unida, para ser una familia nueva que me diera. Él me dio todo, totalmente el pacto que yo hice con él, que yo iba a cumplir con él, me iba a entregar a él. Y así como le prometí, así estoy prometido con él. Y él me está cumpliendo todo lo que me dio. Yo antes no tenía nada, hoy tengo todo, gracias a Dios. Gracias a mi Señor Jesús.
5: ¿No tenés un rumbo y estás cansado del mismo camino? ¿Sabés? 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

0: tremendo oyente lo que estábamos compartiendo con ustedes, palabra del pueblo de Dios y también testimonios de lo que Dios viene haciendo aquí en nuestra iglesia pentecostal. Dios es amor, Dios viene manifestándose, Dios viene obrando poderosamente a favor del pueblo, y por eso que usted que está en la sintonía, no puedes hacerte indiferente. Dios es aquel que quiere obrar, manifestarse a favor de todo el pueblo que se acerca a participar. Y usted que nos escucha, eres nuestro invitado especial. Este miércoles, gran campaña.
1: Ninguém vai conseguir.
0: Reclamaremos a Dios por la providencia. Y Dios será aquel que verá ese milagro en tu vida, en tu casa, en tu área, en tu querida y amada familia.
1: Ninguém vai conseguir.
0: No te puedes hacer indiferente.
1: Porque
0: Dios será el que obre, que marque diferencia, que restaure, el que transforme la realidad que tal vez hoy estás teniendo. Dios es el que tiene el poder, el recurso para manifestarse de una forma sobrenatural. Aquí en Avenida Roosevelt, 934, esquina Baltasar Brum, iglesia pentecostal Dios es amor, en la ciudad de Pando.

0: oyentes que no puedes hacerte indiferente, porque la mano de Dios se moverá. El Señor se va a estar glorificando de una forma muy especial. Dios va a estar obrando poderosamente este miércoles. Estaremos clamando a Dios por el libramiento, por la sanidad. Estaremos orando a Dios y Dios será aquel que obre de una forma muy especial. Dios se manifestará poderosamente a favor del pueblo. Usted que nos escucha, usted que dice, Pastor Matías, yo necesito una sanidad, un libramiento, una restauración, acércate aquí, Avenida Roosevelt, 934, esquina Baltasar Brum, Iglesia Pentecostal, Dios es amor. Estaremos haciendo, oyentes, una unción muy especial por todo el pueblo y Dios será aquel que obre, Dios será aquel que se manifieste, Dios será aquel que derribe las murallas a favor de tu vida. Usted que precisa una puerta abierta, usted que precisa que Dios restaure tu casa, tu hogar y tu familia, no te puedes hacer indiferente. Ven a participar y verás cómo Dios será aquel que obre de una forma muy especial. Verás cómo Dios será aquel que cambie esa realidad, que obre ese milagro, que obre de una forma gloriosa a favor de tu vida, de tu hogar y de tu querida y amada familia. Miércoles 14:30, primer culto y la segunda oportunidad a partir de las 19 horas aquí en Avenida Roosevelt 934, esquina Baltasar Brun.
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Ya con mucha fe para lo que será este día de mañana miércoles. Atención, atención, Pando y zonas aledañas, que miércoles estaremos clamando por la providencia. Hay una palabra de Dios para tu vida. Usted que precisa un milagro, usted que precisa una libertación de parte de Dios, Dios tiene esa bendición para usted. Dios tiene el poder para manifestarse. Por eso acércate por la tarde o por la noche para poder estar presente. El culto central será por la tarde. Pero tienes dos oportunidades. Ven a recibir la oración, ven a recibir la unción con el aceite consagrado que estaremos haciendo con todo el pueblo como cada miércoles. Y Dios será aquel que provea para tu vida, para tu hogar y para tu familia. Recordamos que estaremos orando por todos los mensajes vía WhatsApp que están llegando en esta noche de hoy al número 096-099-358. Usted que está enviando tu mensaje, Dios te bendiga, tu vida, tu familia. Estaremos clamando por todos los pedidos.

0: ustedes oyentes, el que tiene el poder en la tierra y sobre todas las cosas, así como dice esta linda alabanza, y por eso que este miércoles no puedes perderte esta gran oportunidad de poder llegar a su presencia, porque Dios será el que obra a favor de tu vida y de tu hogar y también de tu querida y amada familia. Ven a recibir la palabra de Dios, ven a rendir un culto al Señor y verás cómo Dios va a estar manifestándose poderosamente. Estaremos con el equipo de obreros, de pastores también, a administrar los dones del Espíritu Santo.
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0: Dios será el que obre de una forma especial. Dios será el que obre a favor de esa causa que tal vez hoy está moviendo tu vida. En un instante ya estaremos también compartiendo una palabra con todos ustedes, oyentes. Eso, prepárate porque ya estaremos con la palabra. Dios será el que le comente tu fe para usted poder llegar aquí. Avenida Rubio, el 934, esquina Baltasar Grupo, iglesia Pentecostal, Dios es amor, en donde Dios va a estar obrando poderosamente, donde Dios va a estar marcando grandes diferencias a favor del pueblo que dé el paso de fe, a favor del pueblo que tenga la certeza que llegando a la iglesia, Dios será aquel que cambie su realidad, Dios será aquel que pueda operar ese gran libramiento. Y cuántas personas que hoy están padeciendo grandes batallas, grandes problemas, grandes aflicciones, y Dios está obrando, Dios está cambiando realidades. Vamos a compartir ahora un momento de testimonios para ya luego poder entrar a este espacio de la palabra aquí en La Voz de la Liberación.
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3: Mi nombre es Nicole, tengo 23 años, estaba pasando por una etapa de depresión, estaba muy angustiada, sentía el corazón estrujado. Cuando me llamó adelante, mi corazón empezó a latir, pero a latir muy fuerte, y cuando oró fue un fuego que quemaba y ese estrujamiento en el corazón ya no lo sentí, que fue así.
4: ¿Cuánto tiempo más o menos padeciendo eso?
3: Y hace más de 6 meses.
4: Y cuando tú llegaste hoy a la casa de Dios, ¿te sentías de hecho así con esa sensación también en tristeza?
3: Sí, estoy todo el tiempo triste. No tengo ganas de levantarme, de comer, no tengo ganas de ir a trabajar. Tengo una bebé y siento que todo lo que hacía lo hacía por ella, pero yo en realidad no estaba bien y ahora estoy bien.
4: ¿Después de la oración entonces notas una diferencia?
3: Sí. ¿Sí? Sí.
4: ¿Cómo te sentís ahora?
3: Bien, estoy contenta, alegre.
4: ¿Se puede ver un brillo en tus ojos para mencionarle a quienes nos escuchan? ¿A qué se debe? Eso ya no es más por tristeza, ¿no?
3: Estoy emocionada. La realidad es que sí.
4: ¿El milagro de Dios es real también en esa área?
3: Sí, la verdad que sí.
4: ¿Tus palabras para quienes nos están escuchando en este momento que quizás puedan hasta estar pasando una situación similar a la tuya?
3: Que vengan. Yo hace mucho tiempo no venía, volví a venir el viernes y hoy que me pase esto, la verdad que es milagro.
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Tremendo oyente lo que estábamos compartiendo, este testimonio impactante de Nicole, esta joven que estaba con pensamientos de depresión, de quitar su vida, y ella no es que precisaba un trabajo, ella tenía un trabajo, tenía su hija, pero no podía encontrar esa paz que anhelaba su alma. Y llegó a la iglesia, como decía yo, dejé de venir, pero volví. Y al volver, Dios derramó la providencia en su vida espiritual. Y no se fue como llegó, sino que Dios transformó su realidad. Dios transformó esa causa que parecía imposible. Por eso atención, usted que nos escucha, usted que dice, pastor, yo dejé de congregarme, dejé de ir a la iglesia, dejé de estar presente en las campañas. No permitas que el enemigo robe la bendición de tu vida. No permitas que el maligno oyentes coloque esos obstáculos para querer desconectarte de la fuente de vida que es Jesús. Por eso esfuérzate y llega a participar. Es mañana, día miércoles, esta gran campaña donde Dios va a orar. Clamaremos a Dios por la providencia y Dios será el que obre de una forma muy especial aquí en Avenida Roosevelt 934, esquina Baltasar Brum, Iglesia Pentecostal Dios es Amor, en la ciudad de Pan.

Señoras y oyentes, queremos pasar a este momento de palabra, este momento de meditación en la palabra de nuestro Dios Todopoderoso. Por eso queremos compartir una palabra

palabra en esta noche de hoy queremos compartir en el libro de los Salmos, capítulo número 120 de la palabra de Dios. Solamente un versículo, el versículo número 1 de este Salmo. Usted que está en sintonía puede buscar con nosotros Salmo, capítulo número 120, versículo 1 de la palabra de Dios.

La palabra de Dios nos dice, Salmo número 120, versículo 1, dice así: a Jehová clamé estando en angustia y él me respondió. Solamente este salmo, este versículo, la palabra de Dios es tremendo, gente, lo que causa en nuestra propia vida. Y aquí el salmista David, enfrentando grandes momentos de aflicción, de dificultad, entendió la importancia de él buscar el socorro en aquel que puede proveer esa diferencia. El salmista David entendió la gran importancia de exponer su dolor, su problema, su aflicción a Jehová, el creador de los cielos y la tierra. Por eso, en esta noche de hoy, en este martes, en esta preparación de fe para lo que será mañana miércoles, esta gran campaña por la providencia, llegamos a tu vida, oyentes, con esta palabra que hoy el Espíritu Santo de Dios trata a nuestro propio corazón, de esta postura que tomó David en la situación que le enfrentaba, de esta postura de no aceptar únicamente el momento adverso, el momento de aflicción, de problema, sino que exponerlo a Dios. A Jehová clamé estando en angustia, y no dijo, bueno, clamé a Jehová y quedé con esa situación solamente, no. Y él me respondió. El Señor responde a aquellos que buscan de su presencia. El Señor responde de aquellos que se humillan delante de Él. Dios es aquel que obra. Dios es aquel que se manifiesta a favor de aquel pueblo, de aquella familia, de aquel país o de aquella nación que clama a Él. Dios responde. Dios marca diferencia. Dios trae aquel momento de aflicción, de dificultad, y lo transforma. Es por eso que el mismo David comprendió que era necesario el poder clamar, el poder obrar, el poder buscar el obrar de Dios a favor de su vida. El poder buscar esa diferencia. Que Dios solamente puede traer para una persona, para un hogar, para una familia. Por eso, cuando nosotros comprendemos y entendemos que solamente Dios puede manifestarse de una forma poderosa, Dios es aquel que marca la diferencia. Hoy, usted que me escucha en este momento, usted que me escucha a través de esta programación, ¿cuál es la causa que estás teniendo? ¿Cuál es el momento de adversidad que tal vez hoy estás pasando? Y tal vez ya usted dice, Pastor Matías, yo la verdad que no sé qué hacer con esta situación. Colócala en las manos de Dios. Pastor Matías, yo no sé cómo ya manejar esta causa. Ya no sé cómo manejar esta realidad que estoy enfrentando en mi vida, en mi casa, en mi familia. Colócala en las manos de Dios. Porque Dios es aquel que puede revertir esa situación. Dios es aquel que puede operar lo que nadie puede operar. Dios es aquel que puede proveer en el medio de cualquier desierto. Dios es aquel que puede restaurar cualquier situación. Por eso hoy, usted que dice, Pastor, estoy enfrentando esta batalla, esta aflicción, ¿y qué decisión estás tomando? La decisión de decir, me voy a quedar, Pastor, aceptando este problema en mi vida, esta escasez,
esta dificultad, aceptando esta aflicción que hoy me agobia, o tomas la decisión que tuvo David de clamar a Jehová, no del estado de la felicidad, no del estado de la solución, no del estado de que Dios ya había obrado a su favor, no, él clamó desde la angustia, él clamó desde el problema, él clamó desde la aflicción. Aleluya. Y qué lindo que es entender que Dios es aquel que obrará a tu favor. No importa cuál sea la causa imposible hoy, lo importante es comprender que cuando clamamos a Dios, Dios es aquel que revierte cualquier situación. Cuando clamamos a Él, Dios es que se manifiesta a nuestro favor. Por eso, usted que es un padre de familia, un joven, una persona que dice, pastor, yo necesito la provisión de Dios, ven a clamar a Jehová y el Señor será el que se manifieste. No esperes a que la solución llegue. No, David clamó con aquel problema, con aquel dolor, con aquella angustia. Y Dios respondió y cambió su realidad. Porque muchas veces el maligno coloca esa traba, ese obstáculo. No, espera que todo cambie, espera que... Y es un engaño. Si Dios no interviene, la situación no va a ser revertida. Pero cuando usted se decide a clamar a Dios, en aquel momento, Dios es el que se levanta a tu favor y opera lo que nadie puede operar en tu propia vida, en tu hogar y en tu familia.

Qué lindo, gente, poder comprender y entender esta gran oportunidad. La oportunidad que no es el hombre el que la da, que no es la mujer, es el mismo Jesucristo que nos brinda para usted poder llegar. Es el mismo Jesús que brinda esta oportunidad.

Creyendo que es entender, como lo comentábamos, esta situación y esta oportunidad que tenemos de poder llegar a los pies de Jesús.

0: mañana miércoles aquí en la avenida Roosevelt 934, esquina Baltasar Blum. De la misma forma que David clamó en la angustia y Dios le respondió, de la misma forma clamaremos mañana miércoles todos unánimes. Este que te habla el pastor Matías con todos los pastores y todo el pueblo que va a llegar, y Dios responderá el clamor de la iglesia, porque Dios es un Dios que tiene providencia para todos aquellos que en Él esperan y a Él buscan, y Él es el que se manifiesta de una forma muy especial.
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0: oyentes, esta fe, qué lindo lo que Dios hará este miércoles aquí en nuestra iglesia pentecostal. Dios es amor. Por eso, al no hacerse indiferente, porque hacerse indiferente es perder la bendición que Dios tiene preparada. Para nuestras vidas.
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0: Dios bendiga a todos los hermanos que estén enviando su mensaje al número 096-099-358 vía WhatsApp y también SMS. Estaremos orando ya en instantes por todos los mensajes. Que Dios será aquel que se manifieste poderosamente. Prepare ese pueblo de Dios. Mañana miércoles, dos oportunidades, 14:30, primer culto. Y a las 19:00, la segunda oportunidad.
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0: Hay una palabra de Dios para tu vida. Estaremos clamando por la providencia. Dios derramará de su victoria. Vamos ya, oyentes, a prepararnos para estar en este momento de clamor, de oración. Para estar en este momento de intercesión. Dios será aquel que obre a favor de nuestra vida.
1: Cosas lindas.
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oyentes, vamos a hablar a Dios, a buscar su presencia, porque de Él vendrá el socorro para nuestras vidas. Glorioso Dios, maravilloso, eterno Padre, celestial, Dios santo, Dios fiel, Dios poderoso, Padre amado, venga a manifestarse con poder en esta hora a favor del pueblo, a favor de cada vida. Cuántos hermanos, cuántas hermanas, Padre, que están ahora

en sintonía con nosotros, Señor, venga a romper cadenas, a manifestarte de una forma gloriosa, una forma poderosa a favor de cada vida. Obra, Padre, obra poderosamente, Padre, y maravillosamente en esta casa, en este hogar, en esta persona, Padre, en este pueblo que está clamando con nosotros. Entrega la victoria a favor de cada vida, a favor, Señor, de cada causa. Venga a tener misericordia. Opera, Padre amado, el milagro, la sanidad en esta vida, en esta familia, en esta casa. Venga a romper cadena, a entregar el socorro para el pueblo. Entra, entra, Padre, operando el libramiento, la sanidad. Opera mismo esta restauración divina. Espíritu Santo, venga a romper esas cadenas en el nombre de Jesucristo.

socorro, la victoria para el pueblo. Obra, Señor amado, una forma gloriosa en esta familia, en esta casa, en este hogar, en esta persona. Venga a romper cadena, a entregar el socorro para este pueblo. Entrega la victoria, una forma poderosa, de una forma especial para cada oyente, Padre, que está con nosotros clamando en esta noche, Padre Santo. Obra, obra poderosamente en esta causa que parece imposible, en esta causa, Padre, que parece que no tiene solución. Entrega el libramiento, la intervención tuya, Padre. Comienza a ser Dios poderoso en esta familia, en esta casa, en este hogar, en este pueblo que va a estar llegando este miércoles, Padre, recibir de tu palabra. Alabastería, alabalabaya. Obra, Padre, ahora, obra mismo en esta vida, en esta causa, Padre. Entra operando ese milagro, operando mismo, Padre Santo, esa victoria en esta vida. Opera, Dios mío, el libramiento para cada hermano, para cada hermana. Qué lindo, Padre, qué lindo, Señor amado, tú eres aquel que opera, aquel que restaura, aquel que levanta, aquel que transforma cada vida. Obra, Jesús querido, obra poderosamente. Obra, Padre, maravillosamente en tu pueblo, en tu iglesia, en cada hermano, en cada hermana. Señor, entrega esa grande victoria para esta vida que está enferma, que está internada, internada en aquel hospital, en aquel CTI, en aquel manicomio. Visita ahora, visita el pueblo, visita cada vida. Entrega tu socorro, tu libramiento para tu gloria y para tu honra. Te lo pedimos, Padre, en el nombre poderoso de Jesús. Señor, recibe la oración del pueblo y también nuestra humilde oración, Señor. Amén, amén y amén, Señor, amén.

0: Glorias al Padre, glorias al Hijo y glorias al Espíritu Santo de Dios. Oyente, qué lindo es clamar a Dios, qué lindo poder interceder en la presencia del Señor. Dios se manifestó en esta oración y creemos que Dios tiene grandes bendiciones para derramar sobre tu vida, sobre nuestra vida, este día de mañana miércoles aquí en Avenida Rubel 934, esquina Baltasar Brum, Iglesia Pentecostal. Dios es amor. Clamaremos por la providencia y Dios traerá el milagro, la diferencia sobre todo el pueblo que llegará a participar aquí en Avenida Rubel 934, esquina Baltasar Brum. Oyente, ya estamos en la hora exacta para culminar esta programación. Quien estuvo con ustedes es el Pastor Matías. Ya me despido en la paz de nuestro Señor y Salvador Jesucristo. Hasta una próxima emisión. Que Dios les bendiga.
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0: muchísima alegría. Una nueva tarde lujosa.
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0: 15 grados con 8 de temperatura.
1: Seguro
0: en humedad a esta hora de la tarde, 84% el porcentaje de la humedad. Cielo nuboso y cubierto.
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0: Por ahora no llueve en la ciudad.

0: 098-71-1600 para que ustedes ya comiencen a armar toda la selección musical, para que me cuenten qué andan haciendo, por dónde andan a esta hora de la tarde. Arrancamos una nueva semanita. ¿Quién no quiere la cosa? Nos vamos metiendo la mitad de octubre, ¿eh? ¡Ay, mamá! Pestañamos y estamos en las fiestas, pero antes de llegar a eso tenemos muchas cosas.
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0: para seguir disfrutando con toda esta gran familia continental que no para de crecer.
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0: supuesto que nos vamos preparando para un nuevo fin de...
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0: Se viene con todo, ¿eh?
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0: ¡Arranquecito de hoy! ¡Con Lucas, soy tu sol!
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0: Con el Piña Cantor, el Toto.
1: 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Que lo intenté un millón de veces, hice de todo para que mi mente desalojara todos los recuerdos que tanto duelen. Imposible.
0: Claro que sí, a una nueva tarde nubosa, buena música.

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escuchar por Casino el cole, Ricardo Costa de Pando. 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

0: Hola, Mabe.
1: Tatuaje del alma.
0: Bueno, vale.
1: Bueno, un beso grande.
0: Gracias, corazón, besonándote. Gracias por estar ahí.
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3: Buenas tardes,
0: Gonzalo. William, ¿cómo anda, mi loco? ¿Anda bien?
3: ¿Será que sale el sol o no?
0: Está ahí. Está queriendo, sí.
3: Vamos arriba, Fabito. Vamos a activar.
0: ¡Vamos, Fabito!
3: Vamos a la cerveza. Vamos, que el domingo anduviste bien.
0: ¡Apa!
3: Vamos, Rookie.
0: ¡Qué bueno! Abrazo, queridos amigos. Gracias por estar ahí, ¿eh? Seguimos para adelante, ¿eh?
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4: Buenas tardes, ¿cómo dice que están? Acá de Reverto. Acá, si no le estoy llegando a trabajar.
0: ¡Opa!
4: Quisiera mandarle un saludo grande a ustedes.
0: Muchas gracias.
4: Los escucho siempre. Y siempre lo puedo. Y, ¿cómo es? Y Nicolás Homero y su familia. Y hay mucha vista ahí a la dirección de ustedes.
0: Bueno, ¿cómo no? Gracias, Ricardo, por la compañía y la comunicación. Abrazo grandote. El abrazo enorme para toda la familia Homero.
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0: Que siempre nos acompañan, además, Nax y toda la barra por allá. Abrazo grandote, Gracias por estar ahí siempre.
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5: Buenas tardes, buenas tardes, buenas tardes. Mi amigo.
0: ¿Cómo anda, Luisito? ¿Cómo estamos, mi loco?
5: Arrancó bien con Soy tu Soy.
0: A puro ritmo arrancamos hoy.
5: Es una mala relación. De aquí.
0: No changa el amor de tres, ¿eh?
5: Vamos arriba.
0: ¡Vamos, Luisito!
5: Ya se viene el olorcito a miércoles. Oh. Pásame por sonido caracol.
0: Ajá.
5: Será porque te amo.
0: Bueno, dale.
5: Siento el viento. Vamos arriba, Gonza.
0: Claro.
5: Vamos. Hay orden de no aflojar, mi amigo Gonza. Un abrazo grande.
0: Eso jamás, ¿eh?
5: Para toda la audiencia. Bien, inhóspito. Pero bueno, vamos arriba. Y hoy vamos a ir a entrenarnos.
0: Eso, no, sí me gusta.
5: A meterle a los fierros.
0: Ah,
5: un abrazo grande, Gonza.
0: Grande, Luisito. Claro que sí, a seguir cuidándose, ¿eh? Vamos por esa mejor versión, Luisito. Día a día. Fuerte abrazo, mi loco, gracias por la compañía, qué linda esa energía.
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7: Hola, Gonza.
0: Hola, Doris.
7: Buenas tardes.
0: Buenas tardes, corazón, ¿cómo estamos?
7: Buenas noches.
0: Eso.
7: ¿Cómo andas?
0: Muy bien, de lujo.
7: Todo bien.
0: Excelente.
7: Bueno, vamos a empezar la tarde, a ver.
0: ¡Eso!
7: Tuviste un buen comienzo recién, ¿eh?
0: ¡Arrancamos vamos, bailoteando lindo! ¡Vamos!
7: Dale, goza. Beso, tato.
0: Beso y abrazo grandote, Doris. Gracias por estar ahí, corazón, ¿eh? Abrazo para toda la familia. Seguimos para adelante. Buenas tardes, Gonzalo, audiencia. El sábado se nos ahogó el paseo San José, pero el domingo pasamos una jornada de mucha comida y lo mejor, la juntada de amigos viajeros. Un abrazo a todos y todas, a Washington de San Ramón. Abrazo, Washi querido. Exacto. Abrazo enorme, minero. Beso grandote para Graciela. Gracias por estar ahí. Beso grandote para toda la familia viajera. Enorme. Sigue creciendo también.

Un abrazo, Milton. Mirá, Milton, querido. Llegó el Tesla Canelón. Pero, qué maquinita, ¿eh? Un abrazo enorme, mi loco. Muchas gracias por estar ahí, ¿eh? A disfrutarlo y tratar de cuidarlo, mi loco, ¿eh? No changa esa. Ay, mamá. Hola Gonzalito, ¿cómo estás? Si podés me pasás sencillito y de alpargatas por Mariela, para mi nieto Bruno y José que están escuchando. Gracias. Abrazote para ellos y para ti también. Gracias Norma de Pando. Beso grandote, Normita. Y el beso enorme para Bruno, Gracias por estar ahí. Para José, gracias por la compañía. Disfrutar.

0: púlgase la Virgen.
1: ¡Eso, vamos!
0: Bueno, pues el otro me voy al trabajo, a todos mis hermanos, ajá, a todos mis hijos, a todos mis nietos. Un saludo especial para la audiencia. ¡Eso! Ahí escuché que Patito está re bien. Un saludo para Patito, para Elsa.
1: ¡Palo y palo andan!
0: Y bueno, y para vos, Gonzalo, también. Un saludo especial para Miguel. Y un beso, beso grande para Carlitos.
1: Ajá.
0: Para mi hermano Carlitos, que lo quiero mucho, mucho, mucho, mucho.
1: ¡Eso!
0: Para Cococho y un saludo para Fátima también. Y buen arranque con esta radio. Vamos arriba, Gonzalo.
1: Vamos con todo, corazón, ¿eh? Abrazo grandote. Para vos, para toda la familia. Gracias por la compañía, ¿eh? Buena jornada.
2: ¡Llora esa gaita! Cada semana un compañero de Garúa, Boca. Estoy para jugar acá, ando de los ojos conservando acá.
1: Opa, ¿verdad?
2: No muy cerca lo del Pato, pero lo del Pato hacia el norte, dijo loco. Pasando rotativa y se viene la bomba de agua, buena.
1: ¡Grande, negro!
2: La bomba de agua, oponente.
1: ¿Mira?
2: Y sigo una gran puta, no sé cuándo se va a ir el invierno.
1: ¡Lo peló!
2: Bueno, dale, Gonza. Pasar con un tema lindo.
1: Bueno, vale, abrazo, enero querido. Sí, está el cielo encapotado. Y dando acá por la ventana, está amenazante de lluvia, sí. Algún bombazo de agua le puede meter, ¿eh? Así que aquellos que andan al aire libre, tomar precauciones porque puede sorprender,
0: Gonzalito, ¿cómo estás?
1: ¡Hola, Adri! ¿Cómo anda, corazón?
0: No, no llueve, pero por lo menos está secador hoy.
1: Exacto, sí, está lindo, está agradable.
0: No llueve. Recién por almorzar, Gonzalito.
1: ¡Opa, mirá!
0: Andamos media resfriada, entonces nos levantamos medio tardón.
1: ¡Ah, pa, bien!
0: Estamos por hacer mediodía.
1: ¡Eso!
0: No nos vamos a calentar.
1: ¡No!
0: No.
1: Despacito por la piedra, sin apuro.
0: Abrazo para todos los escuchas de tu programa, Gonzalo, y pasame algo de Ricky Maravilla.
1: Pues Ricky, dale, buenazo.
0: Para encarar este martes. Vamos y vamos, eso, mi amigo. Abrazo grande para todos.
1: Gracias, Adri. Abrazo grandote, ¿eh? Muchas gracias por la compañía siempre. A seguir cuidándose, mi negra, ¿eh? Abrazo para toda la familia.
3: Buenas tardes,
1: Gonzalo.
3: ¿Cómo
1: anda, mi loco?
3: Muy loco, ¿eh? ¡Pum, para arriba!
1: ¡Vamos!
3: Para arriba
1: con todo.
3: Bueno, Gonzalo, saludos para toda la audiencia ahí. Para la abuela Marujita que está prendida. Y bueno, loco, chale, cumbia nomás que estamos al firme acá.
1: ¡Vamos, que nos perdimos! ¡Vamos,
3: grande! ¡Que pasen linda tarde! ¡Vamos arriba!
1: Gracias, Vito. Abrazo enorme, querido amigo, Gracias por estar ahí, como siempre. Buena jornada. Beso grandote para Marujita, que anda por allí también. Para Mica.

0: recorriendo. Corriendo, debe ser Hormigas con Jorge. Ahí está, corriendo Hormigas con Jorge. Y decirle al Leo y al Gerard que se muevan porque están bravos los horneros. Le van a hacer río la cabeza. ¡Ah, Humberto querido! Es brava esa, ¿eh? No solo el hornero. Guarda, se anda algún perro a la vuelta. Se queden quietos. A varios les pasa, ¿eh? Abrazo, mi loco, beso, orándote para Cela también, ¿eh? Buena jornada por allí.
1: Gonzalo, buenas tardes.
0: Chato, querido.
1: Bueno, para mandarte un saludo para vos, un saludo para el Pato, un saludo para Elsa.
0: Eso.
1: Para el Walde, y que siga mejorando.
0: Eso.
1: También para Daniel Flores, para Walter Cardoso. También quiero mandar un saludo a Omar de la Ruta 33.
0: Ajá.
1: Bueno, y bueno. Al abuelo Coco, bueno, para todos los oyentes, por igual, vamos arriba. De
0: vamos, mi loco.
1: Panizo acá.
0: Eso, vamos con todo, chau, chau. Abrazo grandote, querido amigo.
1: Sí, Gonzalo.
0: Diga.
1: Me quedó que saludar acá al canario positivo.
0: Ajá.
1: También quiero mandar un saludo a un vecino, hace una pila de años que estuve ahí por Carrasco el Sauce. La verdad que. A Lever de Alferseca y a Vilma, su señora, hace una pila de años. Vos sabés que nos encontramos una vez.
0: Opa, mirá.
1: Hace como 40 años más. En una desfile de tractores en la Plaza de Toledo.
0: Opa, mirá.
1: Me pregunta Lever, dice, ¿por dónde viniste? Y ahí está. Dice, ¿te vas conmigo? Si querés seguime, pues vamos por la Rosada, qué sé yo. Bueno, un saludo muy grande. Y bueno, atrasado, pero bueno. Un feliz aniversario que tuvieron, me alegro mucho. Vamos arriba.
0: Vamos, Chato.
1: Yo cerca, pero no, él me va ganando. Vamos arriba, mucha salud para todos. Nos vemos, chau, chau.
0: ¡Vamos, Chato! Abrazo enorme, querido amigo, ¿eh? Gracias por estar ahí, abrazo para la patrona. ¡Vamos con todo! Buenas tardes, corazón latino. ¿Me podría hacer complacer con un tema? Hoy ha leído mi carta de Aldo Monje. Gracias, Elvi. Gracias, Elvi. Gracias por estar ahí, ¿eh? Gonza, me pasás la bolsita de carbón. A ver si aparece alguna morena. Abrazo, punta de manga presente. El amigo Cocó. Vamos, mi loco. Un abrazo, ¿eh? Gracias por estar ahí, como siempre.

0: Walter.
1: Imagino, de la mañana, escuchando a Matías, así que bueno, era para mandarte un saludo a vos, a Teguito, a Vicino Maté, a Marianela, por el cumpleaños del otro día, al Patito, estamos contentos que está mejor,
0: etcétera, bien, ¿no?
1: La negrita Pedrosa, que bueno, a los Bianchi, para la familia Mugiro, felicitarlos por el premio que sacaron en la Expo Rural, bueno, para todo el tocayo, Rubén, Gloria T, para los Bianchi, Bianchi Junior, bueno, todos en general, un abrazo grande de Gladys, el Papi, Guate, Barro Blanco, todo muy bueno, si querés me pasa el donante, el viejito jubilado, la motito, lo que vos quieras.
0: Bueno, dale, un abrazo. Bueno,
1: vamos arriba, como dice Cristian, cada vez somos más.
0: Eso, vamos querido amigo, abrazo grandote.
2: Junto a ti.
0: Gracias por estar ahí, como siempre, seguimos para adelante,
2: Déjalo ahí.
0: Es enorme para Gladys también.

0: ¿Cómo estás?
1: ¡Bueno, Sosa! ¿Cómo le va usted?
0: Bueno, acá estamos presentes, escuchando el programa.
1: ¡Esa! ¡Vamos!
0: Haciendo que trabajo acá en el rancho.
1: Tranquilazo nomás. Bueno, eso es importante.
0: Bueno, un saludo a toda la barra que está presente en esta hora escuchando el programa. Tengo un chiste de un gaucho ahí. Dice que un gaucho se encontró con otro y le preguntó, dice, ¿vos dice, tuviste alguna vez una cita complicada con una mujer? Sí, dice. Dice, tuve una cita ahí complicada. Dice, ¿qué dice? La mujer era casada. No, dice, ella era el hombre.
1: ¡Ay, ay, ay! ¡Qué importante! Abrazo grande, Mauricio.

0: 098-71600 la comunicación. Vamos a seguir disfrutando de la música y vos podés disfrutar de un buen almuerzo. 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
1: Varios de parranda, mi amigo. 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

0: porque te amo anteriormente, el amo Tito, el cubano bolsita de carbón, Ricky Maravilla gordita pechugona. Qué bloquecito musical, ¿eh?
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0: ¡Vamos con más comunicación! 098

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Despegada, mi amiga, Sarandote corazón, gracias por estar ahí. Abrazo Sarandote para el Cuy, que anda por allí, que se estaba comunicando también. Abrazo Sarandote para Moni en Playa Pascual también. Para Blanquita, que anda por allí. Gracias a todos por la compañía,

0: aniversario. ¿Cómo estás, corazón?
1: Bien, sea para ti. Un abrazo grande. No se me va más esta gripe.
0: ¡No quiere, che! ¡No peló!
1: Mándame una canción linda que tenga.
0: Bueno, vale.
1: Un abrazo, Gonza.
0: Abrazo grandote, Rosario, querida. Gracias por estar ahí, corazón. A seguir cuidándose, ¿eh? Vamos arriba con todo. Seguimos para adelante, minera. Vamos, que lo mejor está por venir.

0: el tema peligrosa y linda. Gracias, María Elisa de San José. Beso grande, corazón. Gracias por la compañía. Buena jornada por allí, ¿eh?
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2: Buenas tardes, amigo
0: Gonzalo. ¡Oh, Rubén!
2: ¿Cómo anda, amigo Gonzalo?
0: ¿Cómo anda, mi loco?
2: Yo te escucho todas las tardes.
0: Gracias. Muy amable.
2: Y ahora te voy a mandar un audio como se debe, ¿no?
0: ¡Eso! ¡Excelente! ¡Así me gusta!
2: Yo te escucho siempre, Gonzalo. No es que dejo de llamar, pero igual te escucho.
0: Muchas gracias, muchas gracias.
2: Quiero pedirte una canción.
0: Sí, digamos.
2: Si la tenés, que no sé si la tenés.
0: A ver, a ver.
2: Que nunca te he escuchado, que nadie la han puesto.
0: Opa, a ver, ¿cuál será?
2: Es Cumbia Aracha.
0: Cumbia Aracha,
2: son un lote de mujeres tocando.
0: Ah.
2: ¿Vos sabés que la vi en las tortas fritas aquí en Canelones? Ah, estoy cerquita, yo fui los dos días. No tuve miedo al frío. Me abrigué bien por las dudas, por la presión, Gonza. Y estaba muy lindo estuvo. Lástima el tiempo que no acompañó Gonza.
0: Ese es el tema.
2: Pero igual no se juntó mucha gente en disparate. Es un infierno, pues. Rubén de Canelones.
0: ¡Vamos, Rubén!
2: Si tenés la cumbia cucarachas esa. Aracha, ¿qué son?
0: La guaracha, puede ser que sea. Estoy viendo acá en YouTube.
2: Fanny, acá de Canelones, Rubén de Canelones, va. Está hablando.
0: Eso.
2: Y un fuerte abrazo, Gonza.
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2: Saludos, Gonza.
0: ¡Vamos, Rubén! Fuerte abrazo, mi loco, ¿eh? Acá estoy mirando. Si cumbia Aracha no me aparece nada. Lo que sí me aparece. Pero son hombres, no son mujeres, esa es la realidad.
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0: De los Palmeras me aparece acá, selección de guarachas. Changa esa, pero vamos a buscar, vamos a ver qué encontramos. Abrazo, Rubito, gracias por estar ahí, abrazo para la patrona, vamos con todo. Y gracias por estar ahí siempre.
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2: Hola, Gonza, hola, Gonza, buenas tardes. Bueno, perdoná.
0: Willy, ¿por qué?
2: ¿Cómo estoy? Arrancaste a full otra vez, pero no me olvido de vos.
0: Gracias, querido amigo. Hola,
2: unos minutos más tarde. Te quiero saludar a la morocha de Florida.
0: Ajá.
2: Que está escuchando el programa.
0: Opa.
2: Bueno, auténtica, esa va a ser la... La novia va próximamente del rancho Willy.
0: ¡Vamos!
2: Arriba, el fin de semana arranco para Florida ya a conocerla.
0: ¡Ay, qué declaratoria!
2: Se llama Patricia, un beso grandote y pasarle algo de la morocha.
0: Muy

0: abrazo, Willy querido, vamos con todo. Un beso grande para la morocha, todos. Gracias por estar ahí, Dijo esto,
1: no puede ser. Hola, Gonzalo, ¿cómo te va?
0: Hola, Tere.
1: Soy Teresita de acá, la radial de San José.
0: ¿Cómo está, minera?
1: ¿Me puedes pasar el tema de Nico con Cabacitos Arriba?
0: Bueno, dale.
1: Gracias, saludos para ti y para toda la audiencia.
0: Gracias, corazón, abrazo grandote. Muchas gracias por estar ahí. Gracias a vos, Tere, y a todos los que se comunicaron ayer luego finalizado el programa. Muchas gracias a todos por el cariño, ¿eh? Vamos arriba con todo, seguimos para adelante.
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0: Mi amigo el patito de Costa de Paz.
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0: cebó. ¿Cómo anda, Piloco? Buenas tardes.
3: Buenas tardes. Buenas noches, mi amigo Gonza. ¿Cómo estamos, Gonza, con este tiempo loco? Hace tuvo el sol hoy todo el día. Ahora se viene un chaparrón que mojaba. Ahora salió el sol de vuelta.
0: Otra
3: está
0: vez.
3: Loco el día. Como para no estar uno. Bueno, acá estamos.
0: Para no rayarse, uno.
3: Estamos recuperando día a día todo. Así que está.
0: Eso, haciendo, grande patito.
3: Haciendo un poco de trabajo ahí. Las remoletas, ya las tengo prontas, casi está. Pero ya las había arrancado de mañana, menos mal, si no está chaparrón, pero hay que cuidarse igual.
0: Exactamente.
3: Muchas gracias a todos, a todas.
0: Guarda las mojaduras,
3: Así que está. Bueno, voy a saludar a ella mía. Compañera Elcita que está trabajando ahí, bueno, ya. Y el negro Techera que anda cerca por acá, mirá, mirá. Ah, sí, tiene razón, se vino un chaparrón grande que mojaba, sí,
0: anda cerca ahí. Bueno,
3: y para Walter Cardoso que quedaba y la compañera y Walter de Barro Blanco. Y después ya saludado a todas, bueno, y a Diana que se toma un jugo de uva para el resfrío, que si no toma antibióticos anda bien. Así que está, yo ya tomé un juguito, ya tomé ese como es.
0: Levantaste la defensa, patito.
3: 0-3, un vasito. Está, eso, está, se va arriba, Gonza. Pasame. Ya le vino al asado o algo de eso, si
0: bueno,
3: no está bien.
0: Dale.
3: Bueno, buenazo, Gonza, le pedí el tema ese que te había pedido ayer al Puma y me lo pasó.
0: ¡Opa!
3: Sí,
0: ¡excelente!
3: Me dijiste que era para este.
0: Muy bien, muy bien.
3: Qué bueno.
0: ¡Excelente!
3: Un abrazo gigante para todos los oyentes y vamos arriba que acá seguimos y mejorando. Y vamos arriba a todos los que están enfermos que se salen. Hay que cuidarse.
0: ¡Eso! ¡Claro
3: y
0: que sí!
3: ¡Que viva la voz!
0: ¡Vamos!
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0: ¡Abrazo grandote, querido amigo! Me alegro un montón que Never Humberto te haya complacido con el tema. ¿O cualquier cosa me avisaba, Tito? ¿Dónde se haga loco, Never Humberto? ¿Ah? ¿Te cortamos los víveres?
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0: ¡Que arranque, Gonza! ¿Me pasas algo de Carlitos Martínez? Gracias, Walter González, el pato de Empalme Olmo. Abrazo, querido amigo. Gracias por estar ahí, como siempre, por la compañía, ¿eh? Abrazo para toda la familia. Abrazo grandote para toda la gente de Empalme. Anda por allí, todas esas familias hermosas, ¿eh?

0: Gonzalo, buenas tardes, ¿cómo estamos?
1: ¡Jorgito!
0: Bueno, ¡cuándo, amigo! Hoy llueve, para, garúas, sale el sol,
1: exacto.
0: Hace frío, está loco el tiempo. Bueno, un saludo a toda la barra, a Juancito allá en la Cuchilla de Rocha, que volvió de un viaje a Brasil, Juancito.
1: ¡Opa! ¡Qué lindo!
0: Viaje internacional, el hombre chofereando un bondi, es ahí, ¿eh?
1: ¡Qué lo peló!
0: Con toda la fuerza y con todo el poder.
1: ¡Llegó!
0: Saludo al Patito, que se va recuperando, en la Costa de Pan, doña Elsa, y a los Guillermo. Vamos arriba, Gonza, acá estamos por almorzar.
1: ¡Opa!
0: Recién llegamos.
1: ¡Excelente!
0: Luego vamos a escuchar un poco más el programa.
1: ¡Buen provecho, qué loco! ¡Vamos con todo!
0: De Belvedere, Jorge.
1: ¡Abrazo, Jorgito! Gracias por estar ahí. ¡Abrazo para los Guille también, eh! Gracias por la compañía, como siempre.
2: Buenas tardes, Gonzalo.
1: ¡Opa! ¡Alberto Durán!
2: De corazón latino para todos.
1: ¿Cómo anda, mi amigo?
2: Muy buen día. Nublado, buscando hormigas para que están comiendo.
1: ¡Opa! ¿Están con hambre?
2: ¿Hay algún voluntario que?
1: ¡Peloche!
2: Que quiera buscar hormiga. Sin compromiso. Bueno, ahí trabajo. Bueno, Gonza, hoy es martes 13, ni te cases, ni te embarques, ni, ni tu casa te aparte.
1: ¡Ay, ya, mamá! Mierda. Y yo salí, que lo peló.
2: Tengo un cuentito.
1: Vamos a ver, por ser martes 13.
2: Tengo un amigo que la señora trabaja en un consultorio,
1: ¿ajá?
2: Un doctor en Montevideo. Y bueno, salió temprano, ahí en minifalda, un cuerpo de aquello, allá fue. Cuando vino de vuelta, vino llorando. ¡Ah! ¿Qué te pasó, mi amor? ¿Te robaron? No, no. Dijo que me voy a morir mañana. ¡Ah! ¿Y qué te hizo estudio? No, no. Tampoco. ¿Qué te revisó? Tampoco. ¿Y entonces cómo sabe que te va a morir mañana? Sí, porque me dijo cuando... cuando me venía, me cacheteó la cola y me dijo, vos de mañana no pasás.
1: ¡Abrazo, gente linda! ¡Abrazo, Alberto querido!
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1: Gracias por estar ahí, mi loco. Beso grandote para el vino. 098-71-1600. Dije, chale, vino al asado.

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0: patines. No tengo dinero. Pero mucho amor seguro, ¿eh?
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0: Anteriormente, Carlitos Manos, sonido Cotopaxi, pide pista.
1: 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Palmas ahí, palmas allá.
0: Amigo con Camartín Piña, vasitos arriba. ¡Yo Palmera!
3: Para todos los viejos, amigos míos.
4: Los viejitos me chupan chichi.
1: ¡Claro que sí! A ver, abuelo.
0: ¡Qué martesito musical, eh!
3: ¡Viejo sin vergüenza!
0: ¿Cómo hacemos para bajar el ritmo ahora?

0: gracias a todos los amigos que se han comunicado. Más que confirmado, ¿eh? No hay duda. El domingo primero de noviembre. Nos vamos con la familia continental a Vitapera en Santa Lucía. A disfrutar de la organización Daniel Martínez. ¿Y qué grupo se está armando? ¡Es María Purísima! 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Bueno, con la familia continental, con la familia viajera, el domingo primero de noviembre nos vamos al espectacular almuerzo bailable en Vitapera, donde vamos a tener de menú ravioles caseros con tuco, pollo arrollado, pulpón de cerdo, ensalada, pan y postre.
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0: todo caserito, ¿eh?
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0: Y vamos a bailar todo el domingo. Bueno, bueno. 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
0: esto es el domingo primero de noviembre, que ahí vamos a estar
1: con este
0: con la familia continental, con la familia viajera,
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0: y con todos los que se quieran sumar, ¿eh?
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0: longo de rompirraja, todita seguridad.

aquellos que se quieran sumar para ir a divertirse junto a nosotros, se pueden comunicar. 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Así que no dormirse, domingo primero de noviembre. Salió chiveo, salió joda. Oh, vamos a Mitapera en Santa Lucía. No lo piense mucho, eh.

0: ¿Cómo andas?
1: La
0: Bien.
1: negrita, ¿cómo
0: Ay,
1: anda
0: yo ando de
1: corazón?
0: rodilla, horrible, horrible, horrible.
1: ¿No quieres a
0: No
1: rodilla,
0: sé qué
1: che?
0: hacer con esta rodilla.
1: Ay,
0: Estoy
1: Dios.
0: deseando salir a ver si se me distrae un poco. Bueno, está todo lindo lo que estás pasando.
1: Gracias,
0: Quiero que me
1: corazón.
0: pases como en... fumando espero al hombre que yo quiero, no sé cómo así.
1: Bueno, vale.
0: Se ríen porque espero al hombre que yo quiero, pero me parece que no va a venir el hombre que yo
1: ¡Apa!
0: quiero, no sé.
1: ¿Oh? ¿A no
0: Pero
1: perder la
0: pasame cualquier
1: ilusión?
0: cosa linda. Algo que me levante el espíritu.
1: Bueno, beso grandote, corazón. Gracias por estar ahí. ¡A no perder la ilusión! ¡Ah, corazón! Todo llega a su momento.

0: Hola, Gonza, ¿cómo estamos?
1: Tony Flores, ¿cómo andas, mi loco?
0: Gonza, para saludar a todos los que andan empujando el carrito, como
1: eso.
0: Siempre.
1: Muy bien.
0: A Chato Paniza, a Freddy Pombo, a Eduardo, al Gaucho Positivo, a Daniel Cuadro, a William Álvarez. Y a ver si hoy es mi 59º
1: ¡opa!
0: Cumpleaños.
1: ¡A la maula!
0: Y quería escuchar este Corazón Payaso por Aldo Moc.
1: Bueno, dale.
0: Un saludo grande, Gonza, gracias.
1: ¡Vamos, dale! ¡Abrazo grandote, querido amigo, eh! ¡Muy feliz cumple! Gracias por compartirlo y a disfrutar. ¡Vamos con todo! Abrazo para la patrona y para toda la familia, ¿eh? A disfrutar por allí.

0: Hola, hola, Gonza.
1: Hola, Chirita.
0: Estamos yendo corazón latino, chacalas a la máquina.
1: ¡Opa!
0: Manda este mensaje. Bueno, vaya primeramente un abrazo bien apretado para Juanchi, mi compañero Patito. Vaya para Ancho San Carlos, para Chato Panice, su señora, para Raúl de la Once, el abuelo Coco, a Estela y a Miguel, a Waldi y a su señora Ana y su hija, a Gladys y a Walter, a Rosario y Daniel de España, a Jorge Tapicero, a Walter Cardoso y a su señora, a Norma y a su esposo de Pando, a Nilda y a todo el resto de los escucha. Y al canario positivo también. Un abrazo. Bueno, sí, a todo el resto de los escucha, corazón latino, otro para ti, Gonza. Qué gusto escuchar. Y como digo yo, un abrazo con mucho amor, con gusto a chocolate, como digo yo.
1: ¡Eso!
0: ¡Y que viva el amor!
1: ¡Beso grandó, Delcita! Gracias por estar ahí, buena jornada, minera, ¿eh?

0: Buenas tardes. Un grupo de mujeres que se llama Cumbiaracha. Es lo que te está pidiendo el hombre. Tan despegados, la verdad que
1: ¡opa!
0: Tocan divino.
1: Mira qué lindo.
0: Hacen toda música, son todas mujeres, cantan mujeres y tocan diferentes instrumentos.
1: Ajá.
0: Saludos.
1: Mira qué bien, gracias, Beatriz.
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1: Ah, capaz que te mato si te pregunto de dónde son. La verdad no encontré nada en YouTube. Capaz que no tiene el material por allí.
2: No vale.
1: Pero si alguien conoce al grupo y nos quiere hacer llegar el material para compartir, claro que sí.
2: No vale la pena.
1: Más que agradecido. Gracias, Bea, por la información, ¿eh? Un abrazo grandote.
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3: Oh, Gonza.
1: Sí.
3: Son como 10, como 14 o 16 mujeres.
1: ¡Hala! ¿Y de dónde salieron tantas?
3: Cumbia Aracha, creo que es.
1: Cumbia Aracha.
3: La patrona la encontró en el Facebook de ella.
1: Ah,
3: Cumbia Aracha, Aracha, algo así.
1: Aracha, ahí está. Pero claro, en Facebook ya se me complica un poquito más. Porque no tengo cómo sacar de ahí. Pero si alguien conoce a alguna integrante de ese grupo, díganle que necesitamos material.

0: con K, esta. Yo jugaba con C también. Cumbiaracha todo junto. Ahí está. Ahora sí lo encontré. Claro, ahí en YouTube, ahí en YouTube. Ahí están todas las damas. Bueno, vamos a compartir ahora algo en un ratito. Gracias, Rubén querido, por la info. Gracias a Bea también, ¿eh? Encontramos, encontramos. Buenas tardes, Gonzalo. Y podeme pasar por Sergio Denis, Dami y Luz. Gracias, Cristina de la Chinchilla. Besoranda de Cris. Gracias por estar ahí a disfrutar la tarde, ¿eh?
1: Dice que dice.
0: Gracias, Gonzalo, por el tema. Seguimos para adelante. Besoranda de Nene. Buena Gonza, Ramoncito y Cristina, firme, firme. Abrazo grande. Gracias, queridos amigos. Abrazo grande.

0: allá de los Bubiros, al Alberto de la 48, la gente allá de Yacupiré.
1: Sí, anda para allá.
0: Un abrazo grandote y algo del Camino Sexto, Gonza Grido.
1: Bueno, vamos, dale.
0: Vamos, Gonza. Abrazo grandote, mi amigo.
1: Gracias, Carlito. Mirá, y me pasa la foto con la nieta, qué lindo. Beso grandote para esa hermosura, Carlito, ¿eh? Bien acompañado. Y beso grandote para María Elena. A seguir criándose, ¿eh? Nuestra mejoría, vamos con todo.
2: Bueno, yo, la verdad que lo me hizo rico con ganas con el cuento de él. Había un matrimonio que habían tenido, la mujer había tenido familia, ¿no?
1: Ajá.
2: Un varoncito y pasaron 3 meses, casi 4 meses, y el niño no abría los ojos. Ay, y el marido y la mujer afligido, y la mujer también. Dice que es raro que no abrió los ojos, estaba fuera del doctor. El doctor va. Bueno, el doctor dice, bueno, el pintor, ¿por qué venía? Le dice, no, dice, mire, con nuestro hijo desde hace 4 meses que nació, dice, y no. Casi 4 meses que nació, dice, y no abre los ojos, dice. El doctor miró al hombre y miró a la mujer. Lo miró y dice. Y miró y le preguntó a la mujer, ¿en qué trabaja usted, señora? Y yo trabajo, dice, en una empresa china. Y lo miró al marido y le dice, bueno, el que tiene que abrir los ojos, usted.
1: ¡Ay, ay, ay! ¡Abrazo grande, Maurito! ¡No te

0: tardes, Gonza. Cantacita ya. Un saludo grande ahí a Valdés, otra paniza. A Gloria, espero que esté mejor, el patito, al tocayo de Barro Blanco, también un saludo grandote. A Ever del Fonseca, que ayer cumplió sus 54 años de casado, qué bueno. A Rubén también un saludo grande. A Luis y a Graciela, allá de Paso del Medio, y a todos en general, que pasen un buen martes. Vamos arriba, cosa que también se puede, me gustaría escucharla. Vamos a amarla los dos, Gonzalo. Un saludo grande para todos en general, como ya dije, de Walter Carlos Cardoso Medina.
1: ¡Vamos, Walter! Un abrazo grande, querido amigo, ¿eh? Gracias por estar ahí, a seguir disfrutando.

aquí pasará mañana. Voy por la entrada a mi tapera, Nelson 309-2. Un abrazo, Gonzalo, gracias. Un abrazo, querido amigo. Gracias por estar ahí. ¿Qué va participando, mi loco? Gonza, querido, que tenga buen principio de semana para ti, para todos los escuchas. Pedirte la canción Bandés con Coca por Lucas Hugo. Gracias por dejarnos pasar una linda tarde escuchándote en la idealidad de las piedras. Abrazo grandote, queridos amigos. Gracias por estar ahí, por la compañía, a seguir viéndose, a seguir disfrutando.

0: Gonzalo, muy buenas tardes.
1: Buenas tardes
0: para toda la audiencia de Corazón Latino.
1: ¿Cómo anda, mi loco?
0: Andamos, Gonzalo, por la ciudad de Montevideo, trabajando un ratito.
1: Papá, mirá.
0: Y escuchando la Continental como corresponde.
1: ¡Vamos!
0: Bueno, Gonzalo, para pedirte un tema ahí, si puede ser, Gonzalo, de Casino.
1: Ajá.
0: Azuquita para el café.
1: Azuquita para el café.
0: Si se puede, Gonzalo, si no.
1: Dale, buenas.
0: Estaría espectacular igual el programa, porque la selección musical es muy buena ahí.
1: Gracias, mi loco.
0: Mandar un saludo grande a Rubén de Melilla, a la señora Nelda. A la señora Elsa, a la señora del Patito, al Patito de Costa de Pando, un abrazo grande. Y al señor Gerardo, el camionero, el padre de Nacho,
1: ¡opa!
0: El Nachito de,
1: sí,
0: de Chamizo.
1: De Chamizo, exacto.
0: Así que andamos acá. Un abrazo grande para todos ahí.
1: Y exacto. Bueno,
0: acá siempre prendido, Gonzalo.
1: Gracias.
0: Abrazo grande. Le vamos a mandar un saludo que no olvidamos, Gonzalo, a Jonah Rodríguez, el mecánico de Progreso, que siempre está prendido y he de mandar pocos mensajes, el hombre.
1: Anda ahí, anda
0: siempre
1: ahí.
0: Está prendido ahí. Abrazo grande.

0: culito, querido, Para vos, para toda esa barra linda. Gracias por estar ahí. Buena jornada, mi loco. Beso grandote para la patrona también,
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2: Hola, Gonzalo.
0: ¡Ever, querido!
2: Estamos escuchando la Continental.
0: ¡Vamos!
2: Y por hacer un puchero para la noche.
0: Corre.
2: Para colar unos vinos.
0: María, Mauricio.
2: Un beso te mando. Saludo a la barra, a toda la familia, a toda la familia Continental. Y al amigo Pato ese, que no lo conozco, pero dice que está medio enfermo. Le mando un abrazo también.
0: Claro que sí, viene recuperando, Abrazo, Ever, querido, para vos, para toda la familia. Gracias por estar ahí como siempre.
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0: Buena tarde, Gonza, y toda esa familia grande y hermosa. No tendiendo ropa y bailando. ¡Qué buenas canciones! Saludos para todos, Elma Portillo, nuestra amiga viajera, beso grandote, corazón, muchísimas gracias por estar ahí.
1: Soy
0: martesito musical, venimos teniendo, María Purís.
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0: ¿Cómo está, Gonzalo? Tantos días que no te mandaba mensaje, pero siempre escuchándote. Buen martes para ti y para toda la audiencia. Si tienes algo por Gilda, besos, Susana, Ruta 6. Besos, Arandote, Sue.

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0: Gonzalo. Muy linda la música que está pasando. Beso, María. Gracias, corazón. Abrazo grandote. Gracias por estar ahí como siempre.
1: Buenas tardes, buenas tardes, Gonzalo.
0: Opa, Rubén.
1: Bueno, aquí todavía cargando las cosas de la este.
0: Opa, ¿verdad?
1: Todavía.
0: Los peloches,
1: para ti, para tanto la audiencia que nos interesa. Y para todos, todos los generales que los saludamos y los que no los saludamos, vamos arriba.
0: Eso.
1: ¿Qué día te perdiste el sábado?
0: Oh,
1: ¿qué
0: día? María, por eso. Gracias, Rubén, por hacerme acuerdo.
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0: Abrazo, mira, ¿qué le vamos a hacer?
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3: Buenas tardes, Gonzalo. ¡Gonzalo!
0: ¿Cómo anda, minero?
3: Que el tiempo si no nos da tregua. Escuchame una cosa, te voy a hacer una pregunta.
0: Apá, a ver.
3: ¿Yo estaré apto por mandar un cuentito a la radio?
0: ¡Opa! No, ¿vos qué decís? Sí, claro, sí.
3: Yo pienso que no, pero capaz que sí. Sí, no sé. Acá estamos con Raquel discutiendo ese tema. Bueno, un abrazo grande, saludos a toda la audiencia.
0: Ajá.
3: Y un saludo muy especial a Arturito, escúchame. Y saludos nuestros de Raquel y Juan.
0: ¡Eso! ¡Vamos con todo! ¡Abrazo grande, Juancito! ¡Beso enorme para Raquel! Ya sabés que me están llevando a armar una sección. Que nos acompañan con los cuentos que se van sumando, ya son unos cuantos.
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0: El tema que es medio peligroso.
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0: Pero guarda que algo vamos a inventar,
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0: Si ya se mueven por los cuentos, che.
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0: Abrazo a todos, queridos amigos, Gracias por estar ahí. Abrazo a todos para toda la familia, para Arturo, para todos, Gracias por estar ahí como siempre.
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3: ¡Pah! ¡Qué lindo el cuento de... de Alberto, que lo tiró, pero el doctor Pícaro.
0: No,
3: ¿qué lo tiró el doctor? Era Pícaro.
0: No son chacas, Patito.
3: El de Mauro, ¿qué pasó? El de Mauro no entendí mucho, porque el de Alberto sí quedó clarito. El de Mauro lo sé de los chinos, pero está más sabroso el de. No es por nada, pero vamos a reír. Saludo ahí para Ever, parece que me dijo que estamos mejor para decirle que. Estamos mejorando, sí, muchas gracias. Que no me conoce, ya los vamos a conocer.
0: Eso.
3: No sé que era Ever, no sé dónde era, pero está. Y. También un saludo ahí para Carlito, ahí de la amistad, que siempre me saluda, y para Susana, que el otro día me había olvidado, que estaba siempre preguntado, que mejoraba. Y Susana Arutas ahí, y Luisito ahí también, un abrazo para ellos. A ver, y para todos los oyentes, como dije, se voy a saludar.
0: ¡Vamos Patito,
3: arriba!
0: ¡Vamos!
3: Acá está Fedazo otra vez, cada garúa que está. Vamos arriba con esos cuentitos que se están lindazos los cuentitos. El Alberto bien preparado con el cuento.
0: ¡No! Son unos cuantos, Patito, que están ahí con las libretitas prontas.

0: el sorteo para mi tapera, Alejandro Empalme Sauce, saludo. Claro que sí, Ale querido, vuelva a bailar este domingo mi tapera. La organización Daniel Martínez para participar, nombre completo, número de cédula. Participo por las entradas a mi tapera y el viernes hacemos el sorteo.
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2: Gonzalo, quiero mandar un feliz cumpleaños para el amigo, el Daniel.
0: Ajá.
2: Flori.
0: El Dani Flori.
2: Vamos arriba, amigo. Y bueno, un saludo muy grande y para tu compañera también. Un saludo para todos y para vos, Gonza. Chao, chao.
0: Gracias, chato. Abrazo grande, querido amigo, ¿eh?

0: Dieguito, buenas tardes para ti, para toda la audiencia.
1: Buenas
0: Muy
1: tardes.
0: Especial para... ¡Ja! ¡Qué dúo! Rubito y Roche.
1: ¡Ah!
0: Claro, Michael trabaja, bueno, lo lleva.
1: ¡El único que labura, eh! ¡El único que labura!
0: ¡Es el único que está trabajando!
1: ¿Te das cuenta?
0: Fuera de broma. Pero Rubito tiene cosas escondiditas.
1: Ah,
0: a mí me dijo Roger que me tiene cosas para contar. Y eso, ha estado muy calladito Roger estos días. Así que Gloria pronto nomás está viajando para Ciudad Rodríguez. Ah, sí. Tengo que estar informada. No puedo largarle mucho la piola a Rubito. No, porque se me desboca, ¿viste? Bueno, fuera de broma, un abrazo para todos en general y te quiero pedir por Donato Raciati, un mate y un beso.
1: Bueno, dale.
0: Va dedicado para la familia Murino y muy especial para mi amor.
1: Eso, vamos con todo, eso era andate, querida amiga. Gracias por estar ahí a seguir cuidándose,
2: Vamos arriba, Gonza.
1: ¡Claudio! ¿Cómo anda, mi loco?
2: Estaba ahí cambiando las plantitas, escuchándolo.
1: ¡Excelente!
2: A veces no escribo porque estoy trabajando, pero estamos siempre acá, Claudio.
1: ¡Vamos! ¡Abrazo, Claudio, Gracias por estar ahí como siempre, mi loco. Buena jornada, Beso grandote para Zulma. Me pasa por acá un cuentito también,
3: Que siga la fiesta.
1: Beso grandote, corazón. Gracias por la compañía. ¡Gonzalito querido! ¿Cómo anda, mi amigo? Muchas gracias por los saludos. Igualmente para vos, para Juan, para Raquel y toda la audiencia. Abrazo a Arturo González. Vamos, mi loco.
4: ¿Qué tiene la noche?
1: Fuerte abrazo, Gracias por estar ahí como siempre.

0: de esta tarde. Muy buena, por eso no te pido nada. Abrazo, mañana sí. Judith Suárez, beso grandote, corazón. Gracias por la compañía y cariño como siempre. Abrazo grandote para Lucito, seguir piándose.
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3: Bolsa, ahora entendés por qué el 2 de noviembre es feriado.
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0: ¡Feriado nacional tendría que ser!
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0: ¡Ay, esa me lleva de vuelta al audio! ¡Oye! ¡Balazo, Dani, querido!
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0: es lindo, la... pero tendría la versión los dos días feriado, mi loco.
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4: Buenas tardes, Gonzalo Alonso. ¿Cómo anda usted?
0: Pocho
4: ¿Cómo
0: Mende.
4: Está pasando?
0: Muy bien, ¿usted?
4: Bueno, un abrazo grande para todos ahí, para toda tu familia. Un abrazo para el Patito, el Costepando, para el Cita, su compañera. Para Leo Clementino, mi amigo. Para el profe de las piedras. Para José Alemán, otro amigo de acá, de las Progresos, de lo que vive ahora. Para José González de San Bautista, todos amigos, todos conocidos. Un abrazo grande para todos y que tengas una buena jornada. Un abrazo grande, aquí los saluda el Pocho Méndez.
0: ¡Grande, Pocho! ¡Fuerte abrazo, mi loco,
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0: Gracias por estar ahí, como siempre.

minutos para la comunicación 098-71-1600. Venga, Chacho Ramos. Para ir cerrando el martesito, ¿eh?

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0: Gonza,
1: sí.
0: Me voy a mandar un cuentito yo también.
1: ¡Opa! ¡A la Paula!
0: Bueno, ¿sabés qué? Había un pueblito de solo interior.
1: Ajá.
0: Viste que lo que sobra son bares. Y vos sabés que una capillita humilde, a la cual no iba nadie. Los bares llenos, la capilla nunca nadie. El padre desesperado se paseaba en la vereda, que iban todos para el bar y para la capilla nadie. Las misas no había nadie, en las misas nada. Un día se colmó de la paciencia el cura y cruza enfrente que había un borracho afuera en la vereda, en la casa de la solapa había una tina con agua.
1: Ajá.
0: Y lo zambulla entre la tina. Y le dice, hijo mío, usted tiene que encontrar a Jesús. Y lo tenía un rato bajo de agua, ¿no? Y lo sacaba afuera, hijo mío, usted tiene que encontrar el camino de Jesús. Y lo zambullía de vuelta y así lo tenía. La segunda, tercer vez, el mamá no aguantó seguro y le dice, pero pare, pare, padre. ¿Usted está seguro que se cayó acá, Jesús? Este?
1: ¡Abrazo, Ariflor! Mira, muchachita, responde.

salvarte, saludar a Waldemar y Mabel de Tala, el Coco Pagliano, y pedirte por Cotopaxi y Pidepita. Un saludo grande a toda la audiencia, Oscar y Claudia en Palmes House. Un abrazo grande, queridos amigos. Gracias por estar ahí, por la compañía.

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0: Gracias a todos por el cariño, por la compañía. A los que se comunicaron y a los que no.
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0: los jueves.
1: ¡Arriba! ¡Arriba!
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0: Arriba, gente linda. A seguir disfrutando de la jornada, a seguir sonriéndole la vida y a seguir cuidándose, mi gente. Pronta recuperación para aquellos que la siguen luchando. A seguir guerreándola.
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0: gracias a todos por la compañía. Yo los espero mañana, ¿eh?
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Amigos, un placer saludarlos, un gustazo volver a reencontrarnos para juntos comenzar a desandar la tarde aquí en Radio Continental, en los 1600 de AM. Comenzamos a disfrutar este viaje rumbo al canto nuestro, rumbo al folclore, rumbo al sur, que vamos a estar compartiendo hasta las 7:30 de la tarde. Gustazo enorme de recibirlo. Ya está habilitada la comunicación, el 098-71-1600, para que ustedes sean los protagonistas, para que ustedes sean los responsables de elegir la música que vamos a escuchar hasta las 7:30 de la tarde. Así que bueno, tenemos mucho para compartir, mucha información de todo lo que se viene en cuestión de espectáculos, la cartelera de espectáculos, que es impresionante. Así que vamos a arrancar con Miguel Ángel Páez en los controles técnicos de emisión, que está por allí trabajando, con Gonzalito Enrique, que también anda por allí en la vuelta. Vamos a echar los pingos al camino, como siempre, del canto nuestro y del folclore, cantándole al más grande de todos los orientales.

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Chamarrita de los Pueblos, el dúo Serajuira cantando en este viaje rumbo al sur, en el arranque, como siempre, que presentado los canarios queridos por Somos Servicio de Acompañantes. 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

0: 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Vamos a arrancar con la comunicación, con los mensajes que están llegando al 098-71-1600. Antonio, ¿cómo le va? ¿Qué dice?
1: Buenas tardes, gente. ¿Qué tal? ¿Cómo anda la gente de Radio Continental? ¿Todo bien? Bueno, era para pedirle si me podían pasar por los orilleros Trenzau de 6. Bueno, un saludo para ustedes y un apretado abrazo para toda la audiencia. Que pasen bien. Chau, chau.
0: Abrazo, que pase bien. Juan Camacho, ¿cómo le va?
2: Bienvenido, buenas tardes, ¿cómo anda? Bueno, acá escuchando. Te voy a pedir algo por Pablo Estramín, Camacho del Sauce, saludo al Patito, la señora. En algún momento lo vamos a conocer, capaz que lo cruzamos en algún baile, en algún lado, pero no lo conocía.
0: Está bien, abrazo grande. Puma, si podés pasar por el Majal Correa, el gurí de los mulos, gracias Cristina de la Chinchilla, abrazo grande Cristina, Abrazo grande Cristina de la Chinchilla, que nos encontramos en Camepa, yo siento el surtido. Estaba haciendo el surtido del mes en Camepa, ¿viste? Sí, yo soy el tipo más... No voy al supermercado a hacer el surtido del mes, lo hago en Camepa, el surtido. En el caso imponer. Cosas que pasan, allá nos encontramos con Cristina de la Chinchilla. El Willy se nos quedó para atrás, Miguelito, a ver qué dice el Willy. Que mandó una torta, una cosa rara ahí.
3: Buenas tardes, Pumita, buenas tardes. Muchas gracias por pasarme el tema ahí. Denle saludo al... Muchacho que pasa la música, buen programa ayer, lo escuché todo y lo volví a escuchar un rato en la mañana, porque hoy me levanté temprano, como siempre. Y acá estamos, prendido a la Continental, un saludo a Patito de Pando, a la señora, que siempre estaba mandando saludos para todos le mandamos saludos, bueno, siga con el programa y con el chiflido. Acá estamos haciendo una picadita.
0: Está bien, está bien. Abrazo, Willy. Luisito Rimaldi, carpintero, ¿cómo le va?
4: Alonso, ¿todo bien? Hablar, el carpintero acá. Era para pedir un tema de Estampas del Sur, si puede ser.
0: Bueno, cómo no.
4: El programa, como siempre, bien de bien. Continúa así, amigo. Abrazo grande.
0: Abrazo, que pase muy bien, Don Nelson Suárez, ¿cómo le va?
5: Buenas tardes, don Puma. ¿Cómo anda el hombre? ¿Todo bien?
0: Bien, bien,
5: acá,
0: bien.
5: Acá Nelson Suárez, en Palme Nicolich. Escuchando el programa como siempre, picando un poco grasa para hacer chicharrón. Dígame una cosa, no sé si me podría hacer la gauchada, podría pasar el rancho La Cambicha por el Coco Díaz, si no lo tiene por el Coco Díaz, bueno, por Antonio Tormo. Dele, bueno, abrazo Puma, que pase lindo.
0: Abrazo, que pase muy bien, Vamos a seguir con los canarios queridos, a seguir disfrutando de la música de Canelones, presentada por Somos Servicio de Acompañantes, los que están en esos momentos que más lo necesitaste. 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

0: Ahí estaba Antonio Tormo cantando el Rancho de la Escambicha en este viaje rumbo al sur aquí en Continental. 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Vamos con más comunicación, con más mensajes que están llegando al 098-71-1600. A ver qué dice el Nacho de
1: Hola,
0: Chamizo, ¿cómo andás?
1: habla Nacho Chamizo. Por acá estamos, terminando la jornada. Medio con la tormentilla. La tormentita ahí media suave, pero. Y cerrado de garuga. Toda la vuelta acá todavía no, pero no va a demorar mucho. Bueno, mándale saludos al Pato a las Costas Pando, a Roberto Moreira. Y pasarte un tema si tenía mano ahí por los tacuruses, el tema Aripuca.
0: Nos ventoleros
1: Muchas
0: ponen.
1: gracias. Te habló Nacho acá de Chamizo.
0: Dale, Nacho, abrazo grande. Jorge, ¿cómo le va? ¿Qué dice?
2: Buen día, buenas tardes, buenas noches. Puma, ¿cómo anda? Acá el Linchera Montero. Bueno, un saludo grande para todos los conocidos, por ahí en la vuelta, el Patito, el Rubén, el Gloria Teresa, y bueno, todos los ahí. Y para un gaucho del Paso del Medio, por ahí, un gaucho petizón que andaba con el hijo ahí también, que lo encontré acá en San Antonio, en Las Criollas. Bueno, un saludo grande para usted y toda la audiencia.
0: Bueno,
2: Un folclorito medio bueno ahí, Puma.
0: abrazo, que pase bien, ¿eh? Fabián González, ¿cómo le va?
3: Buenas tardes, don Puma. ¿Cómo dice que le anda? Qué lindo anduvo, cómo anduvo por esas criollas.
0: Bien de bien, por suerte, bien de bien.
3: Bueno, sí, anduvo lindo, páseme si puede. Todo lo que me ha pasado solo por andar de a pie, por Carlos Ramón Fernández.
0: Bueno,
3: Fabián de Aguas Corrientes, perdóneme que me había olvidado.
0: abrazo, que pase bien, ¿eh? Luisito Parodi, ¿cómo le va?
4: Hola Puma, ¿podrías pasarme la chamarrita de la onda para Luis Parodi?
0: Bueno,
4: Un abrazo para toda la audiencia. Gracias.
0: abrazo grande para ustedes, ¿eh? Vamos a seguir disfrutando música, vamos a seguir disfrutando canto nuestro. 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Vamos con más música, vamos a seguir Miguelito complaciendo solicitudes. Llega para acompañarnos los orilleros, Lazo Trenzado de Seis.
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1: Pablito Estramín, Gauchito, temazo espectacular que estábamos compartiendo en esta tarde de Rumbo al Sur aquí en Continental en los 1600 de AM. Linda tarde que hemos compartido, linda para no entusiasmarse, porque si no me equivoco, mañana vuelven las llovinas y vuelve este tiempo medio tedioso que bueno que estamos soportando. Por lo que tengo entendido, hasta la semana que viene va a estar así. Si precisamente mañana hay 70% de posibilidades de que lluevan 5 milímetros, el jueves y el viernes, inclusive el viernes el día con más posibilidades, 90% de posibilidades de 3 milímetros, lo que significa que van a ser estas lloviznas aisladas, ¿no? Tiempo nublado y de repente alguna llovizna y esas cosas como para joder un poco, pero bueno, es lo que hay, valor, dijo aquel, así que bueno, veremos a ver qué pasa. Teresita de San José, ¿cómo le va?
2: Ah, soy Teresita de acá de la Radial de San José.
1: Anda bien, Teresita.
2: ¿Me puede pasar un tema de Braulio López?
1: Bueno, cómo no.
2: Gracias, salud para usted y para todos los oyentes.
1: Abrazo grande, que pase muy bien. Jorge de Solimán, ¿qué dice?
3: Buenas tardes, Pumita. Hoy por acá por las piedras me agarró la perrera. Bueno, de acá vamos a empezar a rumbear ahora para Solimar.
1: Está bien.
3: Bueno, Pumita, pasame por los coplas, no me mires así. Bueno, un abrazo de dos vueltas para toda la familia Continental. Jorge.
1: Bueno, abrazo, Jorgito.
3: Hoy por las piedras todavía.
1: Sí, señor. Arriba, arriba con todo. Adrián Fernández dice, buenas tardes, gente de la 1600, una de Copla Alta para escuchar, muchas gracias, abrazo grande. Alberto Reyes dice, buenas tardes, Puma, soy el Canario de Libertad, en lo posible me pasarías la yegua Ranita, un saludo a ustedes y a toda la audiencia, un saludo, bueno, abrazo grande. Patito de Costa de Pando, ¿qué dice?
4: Buenas tardes, mi amigo Pumita, ¿cómo estamos, Miguelito? Ahí son los oyentes, todo tranquilo. Bueno, acá un día que estuvo arubando, hubo sol, ahora está calor y pesado. Bueno, acá metiendo, ahí te mandé la foto, lo que estoy diciendo, pero no es la misma, porque lo que tú dijiste que era la misma. Todos los días que te mando la foto es distinta. Todo acá, ¿cómo te voy a mandar la misma? No, no. Así que está, acá laburando, está tranquilazo, hicimos eso, así que.
1: Buenaza
4: esa, eso tenés que comer vos, Pumita, que bueno, te viene para la presión. Sí. Bueno, un saludo para mi compañera Alcita ahí, para el Nachito ahí, para Roberto Moray, y para el rancho El Willy ahí, y para el amigo ahí de Sauce, Camacho, también, que siempre está saludando.
1: Dale.
4: Pásame por Cecilia Machado, el rancho de piedra, o la que canta de Apeseche, no me acuerdo cómo se llama. Cualquier
1: Laguna.
4: Mando un abrazo gigante para vos y para todos los oyentes.
1: Abrazo.
4: Vamos arriba, no quedarlo.
1: Vamos, Patito, con todo, arriba con todo. Vamos con la música, vamos a seguir. 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Seguimos disfrutando música, seguimos disfrutando Canto Nuestro aquí en Continental. Llegan los Tacuruses, Aripuca.

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Chamarrita de la Onda, Carlitos Mano y la Polquería con este, con esta canción. Recuerdo de aquel viejo método de locomoción que teníamos en

0: país. La vieja chamacrita de la onda que estábamos compartiendo en este viaje de rumbo al sur que nos habían solicitado y que estábamos compartiendo. Don Julito Mota, ¿qué dice? ¿Cómo le va?
1: ¿Qué dice, Puma? Muy buenas tardes a toda la audiencia de Rumbo al Sur. Puma, para pedirte un tema ahí, si es posible,
0: sí.
1: Con Germán Monte, el Trevero.
0: Vale.
1: Vamos a darle un saludo al señor Hugo, el camionero, y a Patito de Costa de Pando ahí. Estamos viendo, Puma, abrazo grande.
0: Abrazo, Julito, abrazo grande. Carlitos Valdés, ¿qué dice?
2: Pero ¿cómo andás, Never Puma Alonso? Bueno, acá te digo, está toldado el cielo. Refrescó bastante, te digo, y el viento no ha parado nunca. Está del sur, el viento. Bueno, un abrazo grande, Puma. Algo de los Sucará.
0: Dale.
2: Vamos que vamos, Puma, arriba con los chiflidos. Abrazo grandote.
0: Abrazo, Carlito. Abrazo grande. Para saludarlos, Puma y Miguel, puede ser un tema de Cecilia Machado. Saludos, dice María. Abrazo grande. Elcita de Ciudad del Plata, ¿cómo andás?
3: Hola, bueno, yo acá llegando. Qué calor. Acá hay un poco de sol. Se nubla, sale el sol, pero caluroso. Bueno, un gusto escucharte a ti y a Miguelito. Vaya un abrazo para Juanchi, mi compañero El Patito, para todos los escucha, para ustedes. Y si me podés pasar por el Sabalero, Caballo Viejo, gracias, Pumita. Abrazo de esa que te está escuchando.
0: Dale, abrazo grande, Elcita. Vamos con la música, vamos a seguir disfrutando con todo nuestro 098-71-1600, o sea, hasta las 7:30. Ustedes hacen la selección musical de este viaje rumbo al sur. Y ya les aviso que esta semana la historia de tradición va a ir el viernes, porque nos cambiaron el día, o sea, a Maroña se entre Tanimar, se le antojó cambiar las carreras para el jueves, ¿viste? Entonces, bueno, el jueves terminamos a las 7, el viernes terminamos 7:30, la historia de tradición de esta semana va a pasar para el viernes, así que bueno, ya les voy avisando para que sepan que vamos a tener historia de tradición, pero el viernes aquí en Radio Continental, y que ya las otras historias de tradición ya están colgadas en el canal de YouTube de Rumbo al Sur con el Puma Alonso, que pueden entrar y mirarlas en las redes sociales, Facebook de Radio Continental, Instagram de Radio Continental, pueden entrar y ver las historias de tradición de las dos semanas anteriores. Vamos con más música, seguimos complaciendo solicitudes. Llega para acompañarnos Copla Alta, No Me Mires Así.

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0: Rancho Piedra, Cecilia Machado, el tema que estábamos escuchando en este viaje rumbo al sur, aquí en Continental. 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Vamos a continuar disfrutando. Entramos en la última vuelta del reloj, no, en la última vuelta y media, reloj. Buenas tardes, Puma. Austria, que se sabe, bueno, está muy igual la situación, Austria, está compleja la situación. Sí, exactamente igual. Julio Cardoso, ¿cómo le va?
1: Hola, Puma, ¿cómo estás? Buenas tardes. Mi nombre es Karina. Es la primera vez que me comunico con la radio.
0: Claro, qué gusto.
1: Le robé el celular a mi marido,
0: sí,
1: para poder pedirle el tema. Si te animás, ¿me podés pasar alguna de los olimareños?
0: Bueno, cómo no.
1: Bueno, vamos arriba a la radio. Muy buena. Saludos.
0: Abrazo grande. Abrazo grande. Y bienvenida a la comunicación. El gustazo de que aparezca gente nueva. También, bueno, acompañándonos en la selección musical, así que abrazo grande. 098-71-1600, la comunicación. Seguimos disfrutando música, seguimos disfrutando la tarde de Rumbo al Sur aquí en Continental en los 1600 DM, y complaciendo solicitudes, llega Germán Montes con este

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0: Por andar de a pie, Carlos Ramón Fernández, cantando en este viaje rumbo al sur, aquí en Continental, en los 1600 de AM. Vamos a continuar disfrutando música. ¿Cómo le va, Jorge Alonso? ¿Anda bien?
1: ¿Qué tal, Puma? ¿Cómo te va? ¿Todo bien?
0: Barrio, riendo, se estaba riendo de mi secretaria.
1: Una cosa loca. ¿Qué va a hacer?
0: ¿A dónde iremos a parar? Dijo... No va
1: a
0: ser changa.
1: A la larga, doña Ia. Ay, ay, ay. No se sabe a lo que se puede llegar. Ya, creo que ya nadie sabe, nadie tiene idea.
0: Ya nadie tiene idea.
1: Ya nadie tiene idea de lo que...
0: El otro día miraba un informe de un propio fabricante de una IA, sí, de una inteligencia artificial que se le fue al diablo y no se le reveló y no le empezó a hacer caso. Porque
1: sí, claro, pero hackeó a los, sí, a los colegas.
0: Hackeó a todos los colegas.
1: Sí.
0: No es changa.
1: Y eran de los de primera línea a nivel mundial. Brutal, brutal.
0: Cosas que pasan, dijo la Herralde. Vamos a continuar con la comunicación, vamos a seguir disfrutando de los mensajes. Gloria Teresa, ¿cómo te va?
2: Buenas tardes, Pumita, Miguel, la audiencia. Bueno, muy especial para la familia de Roger, que Rubito aún está por allá. Están desarmando el campamento en San José y trayendo las cosas para Ciudad Rodríguez desde ayer. Pumita, ¿sabés que grabó Lucía Chápez? Grabó su primer disco. Y hoy la escuché, no sé si ya lo podrías encontrar tú, cantar en un programa de televisión, Héroes. Muy lindo, no sé si es letra de ella, pero divina. Lucía Chápez, si podés me pasás el tema por ella, o si no, algún tema en la cual ella salga en algún grupo, ¿sí? Bueno, un abrazo grande y te estoy escuchando.
0: Abrazo, que pases bien. Me gusta más cuando los artistas se encargan de hacer esa producción, ¿no? De llevar el material a la radio, como lo hace Carlos Malo, como lo hace Catherine Verne, cada vez que saca un tema. Pero bueno, seguiremos buscando para compartir con ustedes. Peludo Pérez, ¿cómo le va?
3: Hola, ¿qué tal? Buenas tardes.
0: ¿Anda bien?
3: ¿Cómo andás? Tantos días. Bueno, acá estamos, con este tiempo loco, alrededor del fogón, a ver si prendo el fuego en la estufa, porque si no, la verdad que llega la noche y se pone frío adentro.
0: Sí, sí,
3: y afuera
0: sí,
3: también, sí. Un vientito del sur ahí que le huele el pelerín. Bueno, así que hay que hacerle frente a la bala, como
0: es. Bueno, lo que hay valor, de José.
3: Bueno, espero que ande todo bien por ahí, bueno, y si podés pasarme un tema de Copla Alta, Quiero Perderme en el Monte, bien, bueno. Y si no, todo está bueno igual. Y un saludo para toda la audiencia, un gran saludo acá de Mendoza, de Pedro, del departamento de Florida. Bueno, nos estamos viendo en cualquier momento.
0: Muchísimas gracias. Un sí,
3: abrazo.
0: Señor.
3: Chau,
0: sí, señor.
3: Chau.
0: Abrazo grande. Buenas tardes, Puma, buenazo el programa, como siempre, si podés pasarme por el Pepe Guerra, mi pago, gracias, saludos. Abrazo, dice Tejera. Abrazo grande para Tejera. Vamos a continuar con la música, seguir disfrutando Canto Nuestro aquí en Continental, en los 1600 de AM, ahora sí en la última vuelta del reloj, complaciendo las solicitudes. Hasta las 7:30, ustedes eligen la música que vamos a escuchar en esta fresca tarde otra vez de primavera, de esta primavera invierno, de esto que no se sabe ni lo que es, pero que bueno, es lo que hay valor, dijo aquel. Seguimos. Llega el sabalero José Carvajal, Caballo Viejo.

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0: Quiero perderme en el monte, la música de Copla Alta, sonando en este viaje rumbo al sur, aquí en Continental. Ya en las postrimerías al rato, los pingos conocieron el camino a la querencia y empezaron a apurar el paso. También nosotros disfrutando canto nuestro aquí en Continental. No se olviden que el 18 de octubre es la fiesta de la Escuelita 60 de allá de Vejigas, en el Club Wanderers, en la ruta 12, kilómetro 90-500, que va a haber achado con cuero, chorizos caseros, que va a haber campeonato de truco, que va a haber fútbol, campeonato de fútbol, fútbol femenino, pruebas de rienda, y en la noche un gran baile con los criollos Juan José Borges y Laura Taboada. Va a estar bien bueno eso, 18 de octubre en el Club Wanderers, la fiesta de la Escuela 60 de la Escuelita de Vejigas. Oscar Espinel, ¿cómo le va? ¿Qué dice? ¿Qué cuenta?
1: Buenas tardes, Kuma. ¿Cómo andás? Bueno, por acá terminando la jornada y bueno, como siempre, prendido a la cantora. Cualquier tema, por los de Suquía, tampoco bueno. Muy bueno. Bueno. Un abrazo, Puma, para vos y toda la gran audiencia. Bueno, que pase lindo.
0: Abrazo grande, abrazo grande. Teresita de Montes, ¿cómo le va?
2: Hola, Gonzalo, buenas tardes, ¿cómo estás? Muy lindo está ese programa. Bueno, un saludo para ti, para toda la audiencia. Y para pasar cualquier tema, porque lo que pide la audiencia está todo buenas. Saludos, que pases bien.
0: Abrazo, Teresita. Graciela debe ser la intendente. ¿Cómo le va, Suárez? Suárez? ¿Todo bien?
3: Recordamos a Juan Carlos Vares de Colonia y Angelito Rodríguez. Saludamos a la familia del Pino.
0: Sí, señor.
3: Saludos de Pedrera para todos los oyentes. Estamos esperando la orden para las criollas.
0: Sí, señor.
3: No
0: sí,
3: se
0: señor.
3: Me olvide.
0: 24 y 25, abrazo grande. 24 y 25 en el Río de la Pedrera, ahí va a estar presente el intendente Pedrera, el amigo Suárez, va a estar presente en las criollas. Abrazo grande, don Suárez, abrazo grande. Seguimos, Miguelito, casi que entrando en la recta final de esta tarde de rumbo al sur aquí en Continental. Se viene para acompañarnos Los Orzales, temazo espectacular, Huasqueiro y Domador. Los Orzales.

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0: Estaba la música del Pepe Guerra, Mi Pago, A Mi Pago, el tema que nos habían pedido y que estábamos compartiendo en este viaje rumbo al sur, rumbo a las 7:30 de la tarde ya en las postrimerías. Se nos está quedando un mensaje de Claudio, a ver qué dice el amigo Claudio de Los Horneros.
1: Vale, Puma, buenas tardes. Bueno, la propaganda de la Cruz de los Caminos, me lo cerrás con kilómetro 82, creo que te equivocaste. Kilómetro 40, ruta 7, ruta 82 y ruta 7, más o menos así. Vale, Puma, porque sale con kilómetro 82, ¿viste? Yo sé que es ahí, pero dale tranquilo y pasame levantando polvadera ahí y saludá a la gente de la Villa Andando. Gracias.
0: Dale. Vamos a continuar con la música, vamos a seguir disfrutando Canto Nuestro aquí en Continental hasta las 7:30 de la tarde. Ya nos queda un ratito. Vamos, venimos, nos despedimos acudiendo el ser humano como corresponde. Ahora llegan los del Suquía y va pasando la vida.

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de los bailes más nombrados que en mis pagos existían, brindando con patrocinio, era el baile de los García. 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

0: El baile de los García, la música de los orilleros, en el final de este viaje rumbo al sur ya nos tenemos que ir. Mañana a las 5 de la tarde volveremos a echar los pingos al camino del canto nuestro y el folclore para seguir desandando las tardes rumbo al sur, aquí en Continental. Nos vamos con la música de los criollos, para terminar sacudiendo el ser humano, para el trabajo no. No ando con ganas de trabajar hoy. Para el trabajo no. Y pegadito a Catherine Bernes, si nos da el tiempo, la polca el curandero. Que pasen bien, no se olviden que es demasiado corta la vida. Para muchos que estamos muertos, aprendamos a disfrutarla y a vivirla de la mejor manera. Hasta mañana, si Dios quiere.
1: Y tendremos que trabajar.
2: Hoy no.

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8: Buenas tardes, felizmente no tenemos información de carácter necrológica. Con este espacio volveremos en el día de mañana, luego de Agrocontinental. Muchas gracias. Buenas tardes para todos.
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Hola, hola, hola. ¿Qué tal, gente? ¿Cómo les va? ¿Cómo andan? Muy, pero muy bienvenidos. Es un gusto saludarlos y comenzar a compartir con ustedes lo mejor del canto criollo del Río de la Plata entre espuelas y guitarras aquí en Radio Continental, la 1600 de AM. Una radio comprometida con la región y su gente. O si le gusta de otra manera, la radio local de toda la región. Bueno, estamos arrancando el programa con la novedad ya confirmada de que a partir de esta semana cambiamos la disposición de los días y en lugar de ir de lunes a jueves, vamos a ir de lunes a miércoles. El jueves sale el turf y el viernes tendremos entre espuelas y guitarras nuevamente. Arrancamos, Miguelito, entre espuelas y guitarras en la jornada de hoy. Si les parece bien, lo hacemos de esta manera.

Quiero hablarte, Pimpollo, y a solas, porque quiero, más que decirte cosas, mostrarme por adentro, Pimpollo de mi alma. Yo sé que tu silencio, más que palabras lindas, necesitan ejemplos. Si bien yo soy tu padre y eso me da derecho, sé que a tu edad no valen algunos argumentos, que sobran ciertas frases y hace falta el ejemplo. Por eso me conformo con que me creas sincero. Claro que yo debiera ser más amigo. Tengo que estar más cerca tuyo, de vez en cuando al menos. Y sobre todo ahora, Pimpollo, en este tiempo en que tu sangre joven busca su derrotero y se te van los ojos al país de los sueños y se quedan tus manos para escribir recuerdos. Ahora que en mi alma también hay algo nuevo, algo que no quisiera decirte que son celos. Porque sabrás, Pimpollo, que aunque no lo demuestre y aunque dé la impresión de estar solo en los pesos, me preocupan tus pasos y te sigo de lejos. Si supieras las noches que te pienso y te pienso. Lo hablamos con tu madre. La pobre, según veo, vive más el problema. Sufre tu crecimiento. Da vuelta con ustedes y lleva todo el peso de la casa. Yo a veces parezco un forastero. Y es que yo fui educado de otra forma, otro tiempo. Te mentiría si digo que no temo. Si al no hallar las palabras muchas veces me muerdo y me trago las ganas de contarte mis miedos. Porque los hombres somos así, de carne y hueso. Pimpollo, somos luz y sombra al mismo tiempo. Llevamos en nosotros algo así como un fuego. Una chispa secreta, madre de tanto incendio. Ustedes, las mujeres, en cambio llevan dentro un manantial sagrado. Y es que Dios mismo ha puesto en el cántaro tibio de sus hermosos cuerpos el agua de la vida. Un grandioso misterio. Por eso es que te pido, o mejor, te recuerdo. La vida es un camino, tienes que recorrerlo. Acuérdate que abundan los entretenimientos. No juegues con la vida, cuidado con el fuego. No quiero que te quedes mirando mis defectos, ni quiero que me busques en los rostros ajenos. Tienes que preocuparte de hallar un compañero que ya dejó a los suyos. Y viene hacia tu encuentro. Salí de vos. Te invito a que hagas un esfuerzo. Larga esos colibríes que hay en tus ojos nuevos y recorre horizontes. Andate hasta otros cielos. Conoce otros paisajes. Es tuyo el universo. Llenales de preguntas al río, al sol, al viento. Habla con los caminos, te dirán lo que vienen. Son mis viejos amigos y te irán repitiendo. Los que buscan encuentran. No te apures que hay tiempo. Y es cierto, es mi experiencia. Lo poquito que tengo, que le gané a la vida. Mira alrededor nuestro. Nada se hace de golpe. La dicha es un secreto. Hacer todas las cosas a su debido tiempo.
Ya vas a ver, Pimpollo. Qué hermoso es todo eso. Tendrás ganas de darte. Y es que podrás hacerlo. Porque para ese entonces ya volverás sabiendo que el amor solamente, el amor da derechos. Pero el amor, Pimpollo, recordalo, no es ciego, tiene luz en los ojos y te sirve de espejo. Te toma de las manos y lo sientes adentro. Entrecerrá los ojos y estás tocando el cielo. Perdóname, Pimpollo. Me inspiro y me voy lejos. No sé si es el cariño o ya me siento viejo. Debía y no sabía cómo serte sincero. Ya ves, quise mostrarte cómo estás aquí adentro. Y ahora que ya dije lo que padezco y siento, quisiera regalarte dos cosas. Una, el riesgo de equivocarte. La otra, una frase. Un secreto. Ama. Ama y haz lo que quieras, Pimpollo. Pimpollo, yo te quiero.

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1: 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Vamos a recibir ahora a Héctor Raúl Velázquez. El hombre anda sacando cuero al sol.

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1: Estamos entre espuelas y guitarras, estamos en Radio Continental, como en cada jornada, disfrutando de lo mejor del canto criollo del Río de la Plata y recibiendo en este momento a Manuel Ocaña, el payador que llega desde la República Argentina con su versión de Donde no cruzó la ciencia.

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0: La gran payadora oriental, canaria y pedrense, Mariela Acevedo, también viene a cantar aquí en Radio Continental. Le canta nada más ni nada menos que al gran bardo del Tacuarí. Le canta a Carlos Molina.

0: Nunca me gustó hacer versos cuando la gente ha marchado. Más aún, nunca los hice y hasta en otros lo he jugado. Le até al poema las alas, dejé versos apagados, por no decir lo que en vida jamás había pronunciado. Pero fue Carlos Molina que inspiró a aletear mis pájaros y por él me inspiro libre como nadie me ha inspirado. Hombre, hombre de modales rudos más secos que refinados, pero tan dulce por dentro, de sentimientos tan cálidos, lo más parecido a un niño, inocente, puro, honrado, que se transformaba en tigre al pisar el escenario, con algo muy importante que quisiera destacarlo, que lo que decía allí arriba, también lo cumplía aquí abajo. Payador, payador de ideales fuertes, no importa si los comparto, pero eran de tal coherencia que debo reverenciarlos. El Tacuarí de verdades se hizo vertiente en sus pasos, verdades que fueron hechos, y eso es lo más valorado. Abrazó el canto tan fuerte que lo halló el final cantando. Cobró vida su guitarra intentando reavivarlo. Cayó, cayó sin dejar caer su milagro tan preciado. Ni la fuerza de la muerte se le arrancó de sus manos. Se le partió el corazón, como él le cantó a Arellano, y la muerte misteriosa se nos llevó el mismo año dos pilares esenciales de la fiel fibra de antaño. Viví, viví su última payada, que es el más bello regalo que le dio a mi juventud ese valioso legado. Ese intercambio precioso de las coplas que cruzamos, él se estaba despidiendo. Ay, si lo hubiera notado. Se abrió como una bandera al payador desplegado. Y me guardo su sonrisa como el tesoro más caro, porque no habrá otro Molina. Eso es evidente y claro. Él fue honesto a su conciencia, que es la premisa de un sabio.
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2: Gente, es un buen momento para escuchar al loco Mario Pino, que llega aquí entre espuelas y guitarras para dedicarle estos dichos nada más ni nada menos que al alambrador.

0: que me habla de las cosas computadas de su pueblo? ¿Qué va a hablarme de una pala o de un pisol, mucho menos? ¿Qué sabe de barreñar, de plantar un portonero, de engrampar una varilla, de calzar un puntalero? Y si se corta un alambre y te da un chirlo en los dedos, yo todo eso lo he pasado. Y duele más en invierno. Si habré rumbeado pa' la línea con el taladro en el cuello, la tenaza California y un palo cortado pa' muerto, y en el mango de la pala colgar un tarro con cebo. Y al llegar al mediodía pa' la hora del almuerzo, una varilla quebrada que traigo para hacer fuego, y mi perro en la ranchada esperando mi regreso. Las conversaciones son que a la bandera del medio hay que echarla a la derecha porque la ha torcido el viento. Y mientras uno se va mate, otro prepara un puchero, baja la carne del gancho y la revisa primero. Porque siempre la quereza está en contra del hueso. Y haciendo broma pregunta, ¿sopa de arroz o fideo? Por eso quiero que sepa usted, querido pueblero, que los callos de las manos y las grietas de los dedos son del mango del pisón y del frío del invierno. Y el dolor de la cintura es de hollar días enteros. Y cuando llega la noche, da vuelta en su pensamiento su esposa que allá en el rancho lo espera con su borrego.
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3: Otra joyita espectacular que vamos a compartir hoy entre Fuelas y Guitarras aquí en Radio Continental. Aquí está la señora Noelia Gialbo. Nos habla de las cinco heridas. Préstenle el oído, por favor. Da gusto escuchar el calor humano con el que esa voz se va extendiendo a lo largo del tema. Y es impresionante el contenido del tema. Si uno se compenetra en él, termina emocionado.

Sebastiana Cardoso le están doliendo los hijos. Tuvo cinco heridas que abrieron cinco cuchillos. Uno, el mayor, cayó muerto sobre el pecho del camino, cuajándosele en la boca el nombre de su caudillo. El segundo y el tercero se fueron por igual filo, signo azul como divisa, signo azul como destino. El cuarto vengó sus muertes y después quedó tendido como una potencia inútil anclado en su propio río, río rojo como el trapo que amaron sus enemigos. Y el último, la esperanza que le quedó de los cinco, se le derrama en los brazos, copa de caliente vino, sin que pueda contenerlo su amargo pecho vacío. Era distinto a los otros, era como ella lo quiso, de tierra y de madrugadas, de mansedumbre y de brío. Se lo llevaba a los labios como quien se bebe a un niño. Pero aquellos 20 toros que estaban en él fundidos, con aquellos sus 20 años enardecidos y ariscos, se rebelaron un día con estampida de instinto y cayeron en la trampa de unos ardores dañinos. Sebastiana ya no pudo llevarse a la boca el hijo. Aquel hijo que esa noche se lo trajeron en vilo, con un clavel coagulado y un sudario de rocío. Tan solo alcanza a llorarlo con torrentes de suspiros, porque el dolor le ha cortado todas las cuerdas del grito, y nada podrán sus manos, ni su amor, ni su gemido. Sus ojos, solo sus ojos socavan aquel abismo de pasión en agonía para descubrir el sitio donde germinan las ansias y se hace beso el cariño. Sus ojos, solo sus ojos van roturando el camino para alumbrar el instante del adiós definitivo. A Sebastiana Cardoso le están doliendo los hijos. Cinco brotes vigorosos, cinco pumas correntinos, cinco arrullos desgarrados por cinco fríos cuchillos.

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0: abrazo, señoras y señores. Hemos llegado al final del programa por el día de hoy. Les agradezco enormemente la amabilidad que han tenido de acompañarnos y los invito a que sigan prendidos a la 1600 de AM. Radio Continental, la radio local de toda la región, llegando a todos lados, ¿eh? Y por internet al mundo, ni qué hablar. El saludo para toda la gente que nos escuche, que nos acompaña. Mañana estaremos nuevamente aquí junto a ustedes. Recuerden entonces, jueves no habrá programa y el viernes estaremos de 19:30 a 21 horas entre espuelas y guitarras aquí en los 1600 de AM. Gente, que pasen muy pero muy bien. Un abrazo grandote para todos y que tengan un muy feliz término de jornada.
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2: ¿Qué tal, amigas y amigos? Muy buenos días tengan todos ustedes. ¿Cómo les va? Acá estamos comenzando una nueva jornada periodística en los 1600 de AM. Esto es Agrocontinental. A partir de este momento y hasta las 9:30 horas hacemos la dinámica de la información agropecuaria en los 1600, ya habilitando nuestra vía de comunicación, nuestro celular, el 098-71-1600 para los mensajes de texto y de WhatsApp. 098-71-1600 para los radioclasificados de servicio social de Agrocontinental, que son gratuitos durante 3 días. Después, si desean continuar con la mención por una semana, un mes o más tiempo, lo pueden hacer a través de nuestros destacados. Jornada de miércoles 14 de octubre. Ya estamos, bueno, comentando todo lo que vamos a estar desarrollando a lo largo de estas próximas 3 horas y media de programa. Estaremos desde la Dirección General de la Granja. Estaremos hablando con la directora Laura González acerca de los eventos climáticos que se han llevado adelante, lamentablemente, adversos para lo que es el sector productivo de la granja, de la horticultura principalmente, en el norte del país. Vamos a estar hablando del tema de los apoyos, los subsidios, los planes que tiene la DIGEGRA y el resto del Ministerio de Ganadería para mitigar los efectos del Niño en la producción y evitar que se pierdan puestos de trabajo, familias productoras, todo lo que preocupa hoy por hoy al gobierno nacional. Por otro lado, estaremos hablando del tema del abastecimiento de frutas, verduras y hortalizas, también con lo que implica la producción de aquí del sur de nuestro país. Estaremos también desde el escritorio Vizoso, hablando de lo que va a ser hoy la segunda jornada de esta primer feria del mes de octubre. Ayer estuvieron las aves de granja, bueno, para hoy se prevén cerdos y lanares. Estaremos hablando con el señor Roberto Vizoso Luxa. Desde la UAM, Juan Boscana llegará. Ah, no, hoy no estará Juan Boscana, hoy estaremos sin el contacto de la UAM por la licencia que se tomó nuestro querido amigo señor Juan Boscana, más que merecida. Así que hoy vamos a dispensar a Juan, vamos a tomar unos minutos entonces para compartir más comunicación que llega, por supuesto, a través de ustedes y bueno, y toda la comunicación de los distintos contactos de nuestro programa. Estaremos con una nutrida agenda de noticias, estaremos repasando lo que se viene para la celebración mañana del Día Internacional de la Mujer Rural, aquí en Canelones, en Montevideo Rural y demás. Así que de todo para compartir y comentar en estos minutos aquí en Agrocontinental, en la dinámica de la información agropecuaria. Acompáñanos.
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2: Abrimos ahora la agenda de noticias, agenda presentada por Magric aquí en Pando y en la Unidad Agroalimentaria Metropolitana. Nos venimos hasta la ciudad de Pando. Del 16 al 18 de octubre se hará un taller horno de barro tipo chileno o de tambor en la chacra agroecológica Paso a Paso, ruta 75, kilómetro 34. Se trata de un curso con vivencia de 3 días para aprender a construir de principio a fin este modelo de horno. Se elaborará un horno chileno de barro en el transcurso de los 3 días de taller y convivencia. El viernes se prepararán los materiales y el espacio. El sábado habrá jornada de bioconstrucción y colocación de piezas. El domingo, retoques finales y se prenderá el horno para deleitarse con comida al fuego. El curso estará a cargo de Hernán Durlach, estufero, bioconstructor, que llega desde el Valle de Calamuchita, en Córdoba, especialmente para guiar el taller y compartir sus saberes. Habrá espacio de acampe que habilita el compartir nocturno luego de las jornadas para quien así lo desee. Incluye alimentación, acampe, guía de construcción e información documentada sobre el encuentro. El horno chileno o de tambor es un dispositivo para cocinar a fuego, en el cual las llamas rodean un tacho metálico de 200 litros. Se elige compartir este modelo porque permite cocinar grandes cantidades de alimentos con leña de todo tipo y con un consumo muy bajo. En este taller se aprenderá a construir esta tecnología de principio a fin, incluyendo técnicas de bioconstrucción para las mezclas, revoques y colocación de ladrillos. El curso es del 10 al 18 de octubre en la chacra Paso a Paso, ruta 75, kilómetro 34, y las inscripciones se hacen a través del celular 094-0881-25. Amigos, desde la Intendencia de Montevideo, a través de la División Montevideo Rural, se invita a los festejos del Día Internacional de la Mujer, el día sábado 17 de octubre, a partir de las 10 de la mañana, en la Casa Grande del Parque Lecoq. Habrá charlas, almuerzo y espectáculos culturales con inscripción previa en el formulario web. Invitan la Intendencia de Montevideo, Ministerio de Ganadería, Agricultura y Pesca y el Instituto Nacional de Investigación Agropecuaria, INEA. Próximo sábado 17 de octubre, una nueva edición de Ruta por la Horticultura, un proyecto de turismo rural en San Antonio. Comenzando sobre las 9:30 horas desde Casa de Todos. 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A las 10 de la mañana, recorrida por el pueblo. 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A las 13 horas, Chacra de Mireya y Juan, recorrida por el predio y su historia. 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Este próximo 17 de octubre, una nueva edición de Turismo Rural, Ruta por la Horticultura en San Antonio. Bueno, atención, el gobierno presentó el proyecto que habilita el retiro anticipado a los 60 años con 30 años de servicios. La iniciativa, que surge del diálogo social, apunta a los trabajadores de ingresos bajos y medio bajos y no permite seguir trabajando una vez obtenida la jubilación. El Poder Ejecutivo presentó el pasado lunes el proyecto de ley que crea una causal de retiro anticipado a los 60 años con 30 años de servicios, según informó el Ministerio de Economía y Finanzas. La medida se enmarca en las orientaciones que surgieron del diálogo social y se suma a la ya aprobada en la rendición de cuentas 2025, que reformó el sistema de transferencias para combatir la pobreza infantil. Según el MEF, la causal funciona como un mecanismo general de acceso pensado para atender contingencias y dar más flexibilidad ante las distintas situaciones que atraviesan las personas. El diseño toma en cuenta las diferencias en las trayectorias laborales, el desgaste físico acumulado, las posibilidades desiguales de permanecer en el mercado laboral a edades avanzadas y las brechas en la expectativa de vida según el nivel socioeconómico. El foco está puesto en los trabajadores más vulnerables. El esquema permitirá que quienes tienen ingresos bajos y medio bajos anticipen su retiro y se jubilen con montos similares o mayores a los vigentes antes de la reforma de 2023. Los sectores medios y altos también podrán usar la causal, pero el sistema de beneficios incorpora incentivos para que permanezcan en actividad hasta la edad normal de 65 años. Además, por tratarse de una causal para quienes no pueden o no desean seguir trabajando, no habilita la compatibilidad con el empleo. El texto modifica el suplemento solidario para asegurar que siga reforzando las jubilaciones más bajas a futuro y sustituye el mecanismo discrecional de ajuste que rige hoy por uno que permita mayor previsibilidad sobre la evolución de los egresos del sistema. También amplía para quienes configuren alguna causal jubilatoria el acceso a las partidas adicionales destinadas a personas con incapacidad permanente y elimina los plazos vigentes para reconocer servicios anteriores al inicio de la historia laboral en 1996. Las proyecciones de los servicios actuariales del Banco de Previsión Social indican que los cambios propuestos no comprometen la sostenibilidad económico-financiera del sistema provisional. A mediado plazo se estima un costo máximo anual de 0,16% del PBI entre 2040 y 2045, que luego decrece hasta volverse nulo en el largo plazo. El USDA proyecta crecimiento de 10% en la producción y exportaciones de carne de Uruguay para el 2027. El Departamento de Agricultura de Estados Unidos proyecta que la producción de carne de Uruguay en 2027 crecerá 10% a 630.000 toneladas, apuntando a un incremento en la faena y del peso del ganado. De la mano de este crecimiento, las exportaciones de Uruguay pasarían de 465.000 toneladas a 515.000, un salto de casi 11%. Este crecimiento estimado para Uruguay no se espera a nivel global, que se mantendría prácticamente sin cambios en 2027. Los aumentos de Uruguay, Argentina e India no serían suficientes para compensar las bajas proyectadas para Australia, Brasil, la Unión Europea y Estados Unidos. En el caso de Argentina, el crecimiento en la producción de carne será de 3% de acuerdo a la estimación del USDA. En el caso de Australia, caerá 2% interanual, al igual que Brasil. Las exportaciones globales de carne vacuna registrarán una caída de 1% en 2027. La retracción de los envíos de Australia, Brasil y Estados Unidos será de mayor incidencia que el aumento de exportaciones desde India, México y Uruguay. El USDA proyecta que las exportaciones de Australia caerán un 3%, mientras que las de Brasil no harán un 1%, ambos países condicionados por la cuota china y compitiendo por ganar espacio en Estados Unidos. A Brasil se le suma la salida de la Unión Europea como mercado. ¿Qué pasará dentro de los Estados Unidos? Bueno, el Departamento de Agricultura proyecta una caída de 1% en la producción de carne vacuna estadounidense asociado a la fuerte caída del stock y de ganado en los corrales, con los primeros indicios de retención de vientres. Las exportaciones de carne seguirán en niveles históricamente altos, pero 3% por debajo de 2026. Las exportaciones de carne vacuna también caerán 1%, con una reducción de la producción que mantiene limitada la oferta exportada.
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6: Compartimos ahora los radioclasificados que han llegado el pasado día martes 13 de octubre a nuestro celular 098-71-1600. Vendo un petiso manso de 6 años. WhatsApp al 099-84-1435. 099-84-1435. La endorreja de 1,80 m de largo por 80 de ancho, con dos patas como para enredar una planta. Llamar al 099-93-4037. 099-93-4037. Tengo un carnero Milchaf de 4 años para la venta. 095-51-90-36. 095-51-90-36. Se ofrece matrimonio para el campo, sin hijos a cargo. El hombre para tareas de ganadería, arreglos de alambrados y conocimientos de tractor. 092-62-04-94. 092-62-04-94. Permuto canoa de 4,90 de largo y motor nuevo por bote de fibra de aproximadamente 3,50 m de largo. Todo impecable. 091-33-64-81. 091-33-64-81. Tengo para la venta casal de gansos y casal de pavos y pollos criollos. Solo WhatsApp al 094-41-42-24. José de Camino a Tapia. 094-41-42-24. Compré un carro de panchos. 095-86-36-41. 095-86-36-41. Permuto Renault Sandero Stepway año 2017 con 95.000 kilómetros a toda prueba, impecable, sin choques, seguro y patente, todo al día, único dueño. Valor $12,000 por Massey Ferguson 175 o similar, impecable. Puede ser nafta o diésel. Si viene con chirquera, mejor. Celular 099-86-37-50. 099-86-37-50. Hasta aquí todos los radioclasificados que han llegado el pasado día martes 13 a nuestro celular 098-71-1600.
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7: Un lote de estrellas flacas, llegué a la feria a buscar.
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8: ¿Cómo dijo, señor?
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9: Vale 50, la coordenada 4847, ¿qué es eso? 40 y los arranco ya abajo.
0: Si es importante, está aquí, en nuestra cartelera de remates y ferias de ganaderas en toda la región.
9: Gracias, que no, 4.75 y los vendo.
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6: Bueno, muy bien, amigos de Agrocontinental, continuamos y viajamos entonces, como les anunciábamos, a la Dirección General de la Granja, al contacto con la directora general, la ingeniera Laura González, bueno, para hablar un poco de cómo se viene viendo y cómo se viene analizando de parte de la DIGEGRA todas estas situaciones que se han venido sucediendo. Obviamente, el departamento de Salto ha sido uno de los más castigados últimamente, no solamente en los últimos episodios de tormentas, sino también, bueno, ustedes ya lo saben, a partir del 18 de julio en adelante, cuestión que, bueno, se viene anunciando que ya se estaría subsanando esa situación para con los productores que se registraron. Laura, muy buenos días, bienvenida, ¿cómo te va?
12: Hola, buenos días, ¿qué tal? Un gusto estar por acá con ustedes.
6: Un placer recibirte. ¿Cómo están las cosas? ¿Cómo vienen evaluando ustedes la situación de los productores y productoras familiares que se están siendo castigados lamentablemente un día así y otro también en cuanto a lo que es lo climático para el sector granjero, Laura?
12: Bueno, bien, sí, estamos frente a una situación compleja que estaba prevista, que se había empezado a comentar ya desde hace varios meses, incluso desde antes que ocurriera el primer evento importante, el 18 de julio, ya como ministerio estábamos al tanto de lo que se podía venir, y bueno, las previsiones, que ya ahora son pronósticos, se vienen cumpliendo, como bien decís, donde bueno, el norte, los departamentos del norte van a ser los más afectados, y en el caso de Salto, los sistemas de producción intensiva, sobre todo aquellos que cuentan con estructuras, cualquiera sea, ¿no? Macrotúneles, microtúneles, invernáculos, están como más vulnerables para los impactos de los eventos que pasaron y los que se esperan, ¿no? Porque en la medida que se van sucediendo, las estructuras también se van debilitando.
6: ¿Cómo viene siendo el diálogo? Me imagino, bueno, la oficina de Jera de Salto está permanentemente en contacto con productores y productoras. Se está, bueno, llevando adelante en los próximos días, en las próximas semanas, los primeros pagos a estos productores que se habían inscrito tras el temporal del 18, sí. ¿Es así?
12: Sí, estamos como en sesión

0: permanente, digamos, ¿no? El vínculo con Salto es constante, permanente, a través de los técnicos, no solo de la dirección de la granja, sino que el MEGAP está trabajando como institución. Por lo tanto, desde el director departamental hasta que pertenece a descentralización, desarrollo rural y las demás unidades, aunque tengan este poco trabajo específicamente vinculado a la granja, también están aportando apoyo técnico. Al día de hoy estamos llevando a cabo las primeras notificaciones y a muy buen ritmo. Los productores se están arrimando a medida que se los convoca con la documentación y ya tenemos procesados algunas de las notificaciones, de manera que es muy probable que entre jueves y viernes ya estemos pagando, a lo mejor alguna en el correr del día de mañana. Y bueno, y esperamos liquidar esta operativa por lo menos para la semana que viene, que los 306 productores del listado estén en el proceso de pago. Ojalá terminados todos los pagos. Se puede trancar algo, se puede complicar alguna cosa si hay alguna falla en algún número de cuenta y eso. Por lo cual nosotros, bueno, les pedimos, les solicitamos, si bien no es una obligación que lleven una constancia de cuenta bancaria, les pedimos que si la pueden adjuntar, obviamente es mucho mejor, porque eso nos garantiza que no haya errores en la lectura de los números y bueno, se procese rápidamente.
1: Ahora,
0: eso,
1: Laura,
0: en cuanto a la operativa, y después seguimos, el Ministerio tiene un grupo interinstitucional que está, como te dije, en sesión permanente. Nos estamos reuniendo una vez por semana, nos hemos reunido con las gremiales representadas a través de Campo Unido, hemos recibido de ellas inquietudes y una lista de sugerencias de acciones a tomar en cuenta. Y bueno, las estamos procesando, algunas de ellas refieren a cosas que ya se hicieron históricamente ante algún caso de emergencia, y como Ministerio también estamos proponiendo alguna línea distinta, nueva, sobre todo desde la perspectiva de la previsión, y bueno, generando la posibilidad a través de un decreto que se está armando de tener como, ante un evento como este, que sabemos que se va a dar y que ya ha dado señales de que se va, de que está instalado, poder generar alguna estrategia de intervención, de apoyo, previo a que se ocurran los eventos mayores, ¿no? Entonces, facilitar todo lo que son el acceso a créditos, microcréditos, algunas postergaciones de pago y eso, previo a tener que hacer una declaración de emergencia. Eso lo estamos trabajando, mañana hay una nueva reunión y bueno, lo estamos avanzando en esta línea.
1: Bien, dentro del relevamiento que se hizo en julio, obviamente han sucedido nuevas cosas, nuevos eventos, y han tenido últimamente, la última semana, la situación más problemática con este viento que tumbó varios invernáculos y bueno, afectó aún más a estos productores. En ese sentido, ¿se va a brindar un nuevo apoyo o a través de estos créditos blandos que se van a estar admitiendo, se estaría cubriendo, se entiende ustedes de parte de la DIGEGRA que se estaría cubriendo estos daños?
0: No, el apoyo que se concretó y que se está dando en este momento es exclusivo del relevamiento que se hizo al 18 de julio, frente al evento del 18 de julio. ¿Se acuerdan que después de ese evento, en menos de una semana o en una semana, hubo nuevamente una granizada? En algunos casos, algunos productores solicitaron para digamos, revisar lo que habían declarado, porque, bueno, les había quedado, no sé, un invernáculo en pie y la granizada se terminó de romper. Alguna modificación se aceptó en este caso, previo a alguna visita de los técnicos de Integra. Pero básicamente lo que se está subsanando es la declaración de emergencia del evento del 18 de julio. Bien. Los demás eventos que vinieron después, no hubo declaración de emergencia, eso vale la pena recalcarlo. No están amparados tampoco en la del 18 de julio, porque las declaraciones de emergencia son a través de un acta y una resolución que firma el ministro, y en este caso la firmó hasta el presidente por el monto. Y eso refiere a un evento puntual en una zona puntual y con un registro puntual, ¿no? Entonces no es posible modificar eso porque habría que modificar todo el trámite administrativo. Por otro lado, tenés un tema que resolver, que lo hemos planteado así, de esta manera, con las gremiales y en la Junta de la Granja, que los eventos estos, o sea, granizada, viento, tormentas fuertes, tienen cobertura de seguro y el seguro está siendo subsidiado por el Fondo de la Granja también. Y la ley del Fondo de Fomento de la Granja explica claramente que no se pueden atender o subsidiar eventos para los cuales hay un seguro subsidiado. Entonces eso nos genera una distorsión a la hora de poder declarar una emergencia para un evento como este. De hecho, las complicaciones que tuvimos con esta declaración de emergencia referida al 18 de julio tuvieron que ver con estas cuestiones legales. El fondo, la ley del fondo no habilita atender este tipo de eventos. Y sí lo hace el decreto de declaración de emergencia, que sí, que dice que si el evento por más que esté subsidiado el seguro, por las dimensiones, por el grado de violencia del evento, por la afectación económica, social, etcétera, entonces sí se puede hacer una declaración de emergencia, pero bueno, los juristas saben, y en términos generales sabemos, que una ley está por encima de un decreto, entonces ahí nos genera una contradicción que hace complejo atender este tipo de eventos. Por eso hemos estado diciendo que lo que hay que hacer es asegurar, o sea, asegurar en las condiciones que está el convenio en este momento, más allá que desde la dirección de la granja, con OPIPA, el Ministerio del Banco Seguro, incluso con aportes de las gremiales, porque lo presentamos la semana pasada en la Junta, propuestas de modificación de algunos cambios al convenio del Banco de Seguros, que fue modificado en el año 23, donde se bajaron los apoyos, se bajaron los porcentajes de apoyo por franja, y bueno, estamos como intentando generar una nueva propuesta que sea más abarcativa, que tenga mayores beneficios, y que, bueno, esté en consonancia con alguna de las demandas que estamos teniendo por parte de las gremiales.
1: También se manejó, el ministro mismo lo hizo en Salto, el anuncio de crear una especie de SOA, ¿no? De seguro obligatorio, en este caso no para automotores, sino para lo que es el sector granjero. Laura, esa propuesta, ¿se está manejando esto? ¿Se puede llegar a concretar en este periodo una situación de ese tipo?
0: Es parte de la batería, digamos, de propuestas que estamos analizando. No sería un seguro obligatorio, porque bueno, nadie puede obligar a nadie a asegurar. Lo que sí estamos pensando es que en una propuesta que pueda ser universalizada, digamos, ¿no? Que tenga una base común, digamos, sobre la cual el productor o productora granjero puede asegurar mínimamente, como un seguro mínimo, ¿no? Uh-huh. Que pueda tomar y que, bueno, que lo defienda frente a un evento de este tipo. Esa es una de las propuestas que estamos manejando, después estamos hablando de una posibilidad que existe en otros lados que hemos estado investigando, que es como un seguro de catástrofe también, que podría ser una de las posibilidades, que obviamente al cual se recurre frente a una catástrofe, ¿no? Frente a un evento como el que ocurrió en Salto el 18 de julio, no es para cualquier granizo. Y

0: ni por asomo al 100% a los productores, donde además tenemos un subsidio que se ha reducido y demás, estamos alrededor de los 90 millones de pesos anuales de subsidio. Entonces, si elevamos el porcentaje de productores, el número de productores y productoras que toman seguro, si lo universalizamos o si generamos un seguro de catástrofe, todo eso tiene un costo. Y es un costo que se le carga al fondo de la granja y que le impide al fondo de la granja, por otro lado, generar propuestas de desarrollo de planes y proyectos como los que ustedes conocen. Entonces ahí hay que negociar también, o por lo menos estudiar las posibilidades, no solo de cuál es la herramienta más efectiva, sino también de dónde salen los fondos para cubrir esa cuota, ¿no? Sin generarle un costo demasiado elevado al fondo de la granja.
1: Hoy por hoy, este dinero que se va a estar depositando en las próximas jornadas, Laura, vale decir, ¿de dónde estaría proviniendo?
0: Es del Fondo de Fomento de la Granja, pero es un refuerzo que se consiguió extra presupuestal.
1: Es extra presupuestal.
0: La plata, al igual que la emergencia por déficit hídrico que se atendió en febrero-marzo, se consiguió para aquel evento, se consiguió un refuerzo del Fondo de Fomento de la Granja de 40 millones, o sea, de $1 millón, y en este caso para la emergencia, atender la emergencia de Salto, se consiguió un refuerzo de $5 millones. Porque el Fondo de Fomento de la Granja no da ni por asomo para cubrir estas cosas. Son refuerzos extra presupuestales, ¿no? Del fondo, salen de negociaciones y resignaciones de economía, ¿no? No es el fondo de emergencia.
1: ¿Y el fondo de emergencias, Laura?
0: Bueno, el Fondo de Emergencia Agropecuaria escapa a lo que yo pueda decir de cómo está en términos administrativos, porque no depende de la granja, depende de la Dirección General de Secretaría y de la Dirección de Desarrollo Rural. Cuando nosotros asumimos y hasta el día de hoy está el fondo está comprometido a raíz de los usos que se hicieron durante la emergencia por déficit hídrico del 22-23, se comprometió por 7 veces el monto del fondo. Entonces, bueno, en este momento está en un proceso de repago y restauración, por decir así, en la medida que se van cobrando algunos intereses y algunos pagos por parte de los créditos tomados por los productores, con microfinanzas y demás, bueno, se va recuperando dinero y se está, digamos, como amortizando, ¿no? El propio fondo FAE. Y bueno, y la propuesta ahora o la posición del Ministerio es, frente a este evento del Niño, reforzar el Fondo de Emergencia Agropecuaria para poder atender cualquier situación que devenga de estos eventos.
1: Seguro. Laura, ¿qué pasa con el tema del abastecimiento de frutas, verduras y hortalizas? Teniendo en cuenta esta situación, hoy lo comentábamos por interno, desde el Observatorio Granjero, bueno, y a través de los informes de la Unidad Agroalimentaria Metropolitana, se viene manejando la posibilidad de que pueda llegar a haber un faltante de producto, teniendo en cuenta, bueno, el cierre de la zafra de Salto y el retraso que está habiendo con el comienzo de la zafra o lo fuerte de la zafra aquí en el sur, también debido a los temas climáticos, que básicamente aquí no ha sido eventos climáticos adversos, pero sí la falta de sol y las altas humedades han retrasado bastante también lo que son los implantes, los trasplantes de varios de los cultivos. ¿Qué se viene manejando de parte de la DIGEGRA en cuanto a esta situación?
0: Bueno, ahí estamos también monitoreando permanentemente, ya sea a través del Observatorio Granjero junto con la UAM, como también con la Central Hortícola del Norte, que tenemos también nuestro delegado allá. Y se juntan dos situaciones, creo que bien lo describiste, la del sur, con el atraso y la vinculada a la falta de luminosidad que hubo y que sigue habiendo, ¿no? Porque estamos también frente a varios días seguidos de,

0: nublado, y el también los eventos que acontecieron en Salto desde julio en adelante, que también han menguado la producción por cultivos que se perdieron o que se debilitaron. Y por otro lado también esta situación constante de tormentas y demás ha generado un atraso también en el caso de Salto. Todo viene más atrasado, o sea, el ingreso de la cebolla, el ingreso de boñato, calabacín, hasta de frutilla y demás, todo viene atrasado de Salto, además de en menor cantidad. Y como bien decís, acá en el sur no se está atrasando también las cosechas. Eso nosotros lo venimos viendo, y lo que estamos haciendo es casi que semanalmente o cada dos o tres días teniendo intercambio y viendo en la medida que podemos las posibilidades de ir abriendo ventanillas para el ingreso de algunos productos, que también está complicado en la región, ¿no? O sea, tuvimos el caso de tomate, donde se habilitó el ingreso de un montón de solicitudes que estaban en el sistema, y bueno, y no entraron en el 100% porque no se concedía tomate en la región. Está pasando lo mismo con cebolla y con otros rubros, donde se está complicando la región para conseguir los productos. Y eso tiene que ver con que el fenómeno del Niño no es una exclusividad de Uruguay ni de Salto, ¿no? Es un tema regional que está afectando. Y los ciclos productivos, poco más allá o poco más acá, son muy similares en lo que es la región de Argentina-Brasil. Y eso está nos está generando una perspectiva, digamos, de que si esto se sostiene o se mantiene en el tiempo, se puedan generar algunos eventos de falta de... No va a ser falta de producto faltante 100%, sino que va a haber un descenso de la oferta. Porque, bueno, Salto no es que perdió todo, por lo contrario, hay producción. Lo que sí ha pasado, por ejemplo, en algunos cultivos, como el caso típico de tomate, es que hay racimos que cuajaron por debajo de su potencial, y eso hace que haya ciclos de baja de oferta. Pero en la medida que esto se mantenga y el sur aporte también, empiece a aportar su producción, son momentos cíclicos que se van a ir acompañando, digamos, ¿no? Y en la medida que podamos sustituir la faltante nacional con producción importada, bueno, eso se va propiciando, ¿no? El tema es que en muchos rubros no se está consiguiendo ganadería de calidad, está costando hacer negocios afuera.
1: Y esto también conlleva, Laura, a una posible superposición, ¿no? Tal vez estos productos que se liberaron los AFIS para que ingrese mercadería lleguen más adelante y esto pueda chocar con la producción nacional del sur, ¿o no?
0: No, yo creo que no, porque justamente estamos teniendo mucho cuidado con los periodos que estamos manejando. Incluso hemos recibido, obviamente, la queja de sobre todo los importadores, ¿no? O quienes tienen que gestionar los negocios afuera, que bueno, los periodos son muy acotados y eso a veces dificulta el cierre de algunos negocios. Pero bueno, lo estamos haciendo en parte para poder controlar también qué es lo que ingresa y cuánto ingresa, de manera que no afectar lo menos posible a la producción nacional, ¿no?
1: Bien. ¿Es más de un tema de abastecimiento por volumen o por calidad? Laura, allí tratando de hilar un poco más fino.
0: Hay un poco de las dos cosas. La calidad en algunos rubros se ha visto afectada por las cuestiones estas climáticas. En el caso de algunos rubros, como puede ser tomate, por ejemplo, demora la maduración, ¿no? Afecta el color, la coloración. no se llega al tamaño. Cuando hay eventos de lluvia o viento, sobre todo lo que viene de salto, ¿no? En las estructuras están dañadas, produce también una baja de calidad. Y bueno, y no ayuda, ¿no? El clima, estas humedades, esta post cosecha también se hace más compleja, ¿no? Tiene una vida góndola post cosecha, los productos un poco menor también. Y eso es parejo, ¿no? Está es un poco lo que te decía, está sucediendo, por lo que nos comentan, también en Argentina y Brasil con la mercadería de ellos, ¿no?
1: Bien, estamos atentos entonces a estas novedades. Por ahora, ¿no se estaría planificando o sí se podría llegar a dar una nueva liberación de permisos de importación en algunos otros rubros, tal vez morrón u otro rubro de la horticultura, Laura?
0: Bueno, en el caso de morrón, estamos en pausa, digamos, viendo cómo se sigue comportando. La semana pasada cerró al alza, digamos, con un precio bastante alto. Pero bueno, sabemos que hay producción en Bella Unión. Hemos estado dando algún monitoreo allá. Y bueno, la idea es ver cómo un poco se comportan los mercados, porque con un día solo de aumento de precio, no conviene apresurar una toma de decisiones, porque a veces eso es circunstancial, ¿no? Lo que te decía, los cultivos no están parejos, entonces de repente hay lugares o zonas donde se cosecha y se manda, en otros lugares se espera un poco más la toma de color. Entonces hay que ser muy cuidadoso con eso para no afectar y no distorsionar. Más que afectar es eso, ¿no? La propuesta nuestra es intentar distorsionar lo menos posible el mercado interno para que no afecte a ningún eslabón de la cadena, ¿no? Sobre todo a los productores, pero también a los consumidores. Entonces, tomar decisiones apresuradas al vuelo frente a una evaluación de precios de un día solo no parecería ser lo más acertado.
1: Laura González, el agradecimiento por tus minutos aquí en el programa y bueno, y por toda la información que nos has brindado. Seguiremos atentos a todas las actividades entonces y a todo lo que surja en cuanto a información desde el sector granjero. Muchas gracias.
0: Bueno, muchas gracias a ustedes y como siempre a la orden. Un gusto.
1: Pasaba la ingeniera Laura González, directora general de la Digegra.
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0: Amigas, amigos, 42 minutos pasan de las 7 de la mañana. Seguimos adelante aquí en Agrocontinental. Vamos ahora a compartir con ustedes la actualización de los datos del tiempo por parte del Instituto Uruguayo de Meteorología. Tenemos a esta hora una temperatura de 15 grados con viento que sopla desde el sector sur a 4 kilómetros horarios. Cielo cubierto, visibilidad 10 kilómetros, humedad 96% y la presión atmosférica 1019.1 hectopascales. El día de hoy el sol salió a las 6 de la mañana con 4 minutos, se ocultará sobre las 18 horas con 58, la luna está en fase creciente. Compartimos también con ustedes la cotización de la moneda. El dólar abrirá hoy a 39 pesos a la compra, 41,40 a la venta. Dólar y bro, 39,50 y 40,90. El euro, 42,81, 47,52. Peso argentino, 002,020. Y el real, 710,880. Compra y venta, respectivamente. La unidad indexada está en 6,6641. Esa es entonces la actualización de los datos del tiempo. También la cotización de la moneda en esta mañana de miércoles 14 de octubre del año 2026. Bueno, hoy les decía al inicio, Juan Boscana, y como nos anunciaba también el pasado día miércoles, está en su merecida licencia, así que por unos dos miércoles no vamos a contar con el informe de los días miércoles con Juan desde la Unidad Agroalimentaria Metropolitana. Así que, bueno, le deseamos muy felices vacaciones, seguramente esté pasando muy bien, así que bueno, le mandamos un abrazo a él, a toda la familia, un merecido descanso que tiene por fin este nuestro querido amigo Juan. Amigos, voy con algunos mensajes que llegan a nuestro celular 098-71-1600, y tengo mucha información para compartir con ustedes. Voy con algunos radioclasificados que vienen llegando también a nuestro celular 098-71-1600. Buenos días, audiencia. Tengo para la venta oveja gorda de consumo en 6.000 pesos. 095-80-99-03, nos dice Wilder. Buen día. Regalo 3 perros por no poder mantenerlos. Celular 093-37-70-45. Buenos días, vendo cañaveral grande de Cañas Castilla. WhatsApp al 095-34-84-14. Buenos días, tengo una vaquillona pampa de 2 años y medio. Está vacía, estoy en Sauce. Por la ruta 107 pido 39 mil pesos. Consultas al 094-85-94-92. Por acá Alejandro nos dice, ¿quién dijo que no se puede obligar a asegurarse al respecto de, bueno, lo que comentaba por allí la ingeniera Laura González hoy más temprano? Los vehículos lo están y también los funcionarios de la industria y el comercio. Los que no quieren pagar seguro será porque estén acostumbrados a que les saquen las castañas del fuego. Saludos amigos, dice Aidan, un abrazo grande. No es en todos los casos, ¿no? Pero es cierto que muchos productores deciden no asegurar, no porque les saquen las castañas del fuego, a ver, sino porque entienden que la relación costo-beneficio no se condice, por más que tengan subsidios, les exigen condiciones mínimas para poder asegurar, las cuales ellos no alcanzan, y debido a la escala de producción que tienen y los resultados económicos, deberían hacer una inversión muy grande para poder asegurar esas estructuras o esos cultivos, y realmente no llegan a eso. Entonces, en definitiva, deciden no asegurar. Ese es, a grandes rasgos, más o menos, el panorama que se da. Lo cierto es que hay un porcentaje muy alto realmente de productores que no aseguran y que están por fuera, ¿no?, de toda esta situación que está tratando de subsanar el ministerio a través del Fondo de Fomento a la Granja, en este caso, con estos apoyos económicos no reembolsables, pero en definitiva, cuando suceden este tipo de catástrofes, quienes no están asegurados, quienes no son, cuando no se declara una emergencia agropecuaria, no son abarcados, como en este último caso, bueno, ahí están a su suerte, ¿no? Básicamente, dependiendo de, bueno, si tienen algún ahorro, si tienen espalda para poder retomar las actividades y para poder recomponer las estructuras dañadas, recomponer también los cultivos afectados y después, bueno, el gran parate que hay después, ¿no? Porque uno empieza nuevamente con los cultivos y después tiene que volver a, bueno, a regar, a fertilizar, etcétera. Y el tiempo de espera, ¿no? Entre que eso sucede, que puede estar el cultivo nuevamente en los invernáculos o en la tierra, y la cosecha y posterior comercialización. Es un periodo muy extenso en el que los costos corren y no hay ingresos, por lo menos en muchos casos. Así que, bueno, en ese sentido, en esas situaciones, lo mejor es bueno, tener un seguro para poder apuntalar, digamos, todo lo que es la situación financiera para poder recomponer, poder volver rápidamente al trabajo y, bueno, tratar de reducir lo mínimo lo que es el tema de las situaciones de sin poder trabajar, ¿no? Sin poder realizar actividades. Pero bueno, es un tema muy largo que los productores lo saben, las autoridades están tratando de hincarle el diente y de tratar de persuadir a los productores y productoras a estar bajo el paraguas de un seguro. Y se han brindado distintas opciones. Obviamente que está el convenio con el Banco de Seguros, ¿no? A través del Fondo de Fomento de la Granja, que tiene un subsidio muy importante, que obviamente sí, muchos de ustedes lo dicen también, el subsidio mermó, ¿no? Antes era abarcaba un 90%, creo que era, un 90-95%, y ahora un 75% creo que es lo que cubre, y muchos de productores decidieron dejar de asegurar en ese sentido, bueno, por el bajo margen que deja, ¿no? De cobertura. Pero bueno, vamos a ver qué es lo que ocurre. Estaremos atentos si alguna de estas medidas que mencionó por allí la directora de la granja se van a estar imponiendo o concretando en lo próximo. Lo seguro es que, bueno, todavía se vienen llevando adelante. Estamos en pleno fenómeno del Niño y se vienen dando estas situaciones que están generando estas grandes dificultades a muchísimos productores, principalmente en el departamento de Salto, que no es exclusivo, obviamente, pero bueno, ya hay zonas muy afectadas en Paysandú, hay zonas afectadas Cerro Largo, Rivera, etcétera. El norte del país es el que está siendo más castigado. Y por ahora, bueno, las medidas que se vienen aplicando son las que se vieron tras el temporal del 18 de julio pasado. Así que, bueno, se verá. Se verá, amigos. Amigos, voy con otros mensajes que llegan a nuestro celular 098-71-1600. Elsa de Ciudad del Plata nos manda audio, la escuchamos.
1: Buen día, Matías. Bueno, yo acá rumbo a mi trabajo. Qué mañanita fresquita, con neblina, nubladito, sin sol, sin viento, completito tenemos, completito. Sí, realmente, ¿no? ¿Dónde andarás, primavera? Dijera Antonio.

0: Liz. Bueno, para mandarle un abrazo a Juancho, a mi compañero el Patito, para Gloria T, Rubén, para toda aquella gente linda de Ciudad Rodríguez, para el Canario Positivo y otro para ti, y que todos tengan un buen día. Abrazo de Elsa.
1: Un abrazo, Elsa. Buena jornada para vos. Buenos días, vendo cuatro novillitos Holando, 094-05-79-18. Willy por acá nos manda también un audio tempranito, ¿eh?
2: Buen día, Matías.
1: Buen día.
2: Acá el Rancho del Willy, 5:48. No voy a ser el primero, pero bueno, ahí estoy peleando. Saludo al Patito de Pando, a la señora también. Y bueno, siempre escuchando la Continental, la mejor radio de los Canarios. Te mando un saludo, gracias, Matías. Y bueno, acá estamos esperando el programa.
1: Gran abrazo, Willy, que nos mandaba bien temprano, antes de que nosotros inclusive iniciáramos el programa en vivo aquí en los 1600. Bueno, hacemos una breve pausa y ya seguimos con más comunicación. Hay mucha actividad. Vienen los festejos por el Día Internacional de la Mujer Rural, mañana 15 de octubre aquí en Canelones. Bueno, en Montevideo van a estar el día viernes. Hay actividades en muchas organizaciones y vamos a estar difundiendo algunas de ellas para que ustedes estén al tanto. Pausa y continuamos con más comunicación.
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Bueno, lo comentábamos entonces y ayer, por Dios, hace un rato en realidad, ya la directora de la DIGEGRA entonces confirmaba los primeros contactos, las primeras notificaciones a los productores de Salto por la emergencia granjera. Se lleva adelante por parte de la DIGEGRA desde ayer martes el contacto, las notificaciones a los productores beneficiarios de la emergencia granjera del pasado 18 de julio. Los productores afectados serán citados individualmente, siguiendo el orden establecido en la resolución correspondiente, y deberán concurrir a la oficina departamental del Ministerio allí en Salto.

presentar una constancia bancaria de titularidad de la cuenta o mostrar la información correspondiente desde la aplicación del banco. El Ministerio de Ganadería, Agricultura y Pesca advirtió que no se responsabilizará por errores en las transferencias derivadas de datos bancarios incorrectos proporcionados por los beneficiarios. Esa es la información oficial del Ministerio de Ganadería, Agricultura y Pesca al respecto de notificaciones que se van a estar llevando adelante en las próximas horas. Desde ayer ya llegan algunas a los beneficiarios que, bueno, por orden de convocatoria se va a estar entonces llevando adelante esta bueno, distribución, estos depósitos de fondos no reembolsables, vale decir, para el apoyo a los productores y productoras afectados por el temporal del 18 de julio pasado. Estamos a 14 de agosto y por lo menos dos grandes eventos más se sucedieron, los cuales no están abarcados dentro de la emergencia agropecuaria decretada por el Ministerio. Hablamos un poco de lo que es ahora el tema, seguimos en el Ministerio de Ganadería, pero nos vamos a hablar del tema de la garrapata. Y hablamos del tema de la distribución de las hemovacunas para productores y productoras familiares, el cual está vigente. Ustedes lo saben, una operativa que se enmarca en el plan de lucha contra la garrapata, cuyo objetivo particular es reducir la morbimortalidad por hemoparásitos. Bueno, en ese caso se hace la distribución gratuita de hemovacunas a productores y productoras familiares. La información que tenemos para compartir a este respecto es que se dio un plazo para la entrega. La fecha final va a ser el 29 de octubre para poder inscribirse, para poder hacer, bueno, ser parte de esta distribución y aplicación de la hemovacuna. Pueden acceder a la donación de la hemovacuna a los productores y productoras familiares con registro activo en el Ministerio de Ganadería, que se encuentren ubicados en departamentos o en zonas donde la garrapata bovina es endémica. Hablamos de los departamentos de Artigas, Rivera, Cerro Largo, Salto, Paysandú, Tacuarembó, Cerro Largo, 33 como prioridad, considerando además los departamentos de Rocha, Maldonado, La Valleja, Florida y Durazno como segunda prioridad. También pueden hacer aquellos productores que tengan presencia o riesgo significativo de introducción de garrapata en su predio, aún fuera de la zona endémica. En estos casos se recibirá la solicitud y la misma se procesará en función de la demanda y riesgo evaluado por los servicios del Ministerio de Ganadería. Deben contar con terneras menores de un año al momento de la vacunación, destetadas, identificadas con caravanas NIC y en buenas condiciones de salud. Las terneras serán la única categoría que se vacunará. Deben contar además con instalaciones y condiciones para vacunar los animales, infraestructura y personal, así como para controlar a los animales en el periodo de respuesta a la vacuna, que es de 7 a 15 días después de la dosificación. Deben estar dispuestos a pagar el servicio de vacunación a un veterinario particular en caso que les corresponda, donde los y las productores ganaderos familiares que gestionen unidades de menos de 100 hectáreas, índice CONIAT 100, estarán exonerados de ellos y serán atendidos por un veterinario designado por la Dirección de Servicios Ganaderos. Deben completar los formularios de solicitud y declaración de cumplimiento de criterios establecidos. Por otro lado, los beneficiarios del programa Procría ya inscriptos recibirán la hemovacuna próximamente. Luego del 26 de agosto, el laboratorio comenzará a entregar las dosis de la hemovacuna a los servicios ganaderos del MEGAP de cada departamento. En cada departamento se designará un veterinario del MEGAP responsable de coordinar y supervisar la vacunación de los predios. El veterinario responsable levantará las dosis previstas para usar cada semana, coordinará la vacunación, registrando los animales vacunados y emitiendo el certificado correspondiente con la identificación individual. Para levantar las dosis de cada semana, deberá dar constancia de la aplicación de las ya recibidas. La manipulación de la vacuna, así como su administración a los animales, deberá ser realizada exclusivamente por veterinarios.

0: veterinarios. Ante cualquier duda, se recomienda consultar al veterinario de su confianza. Bueno, desde el Ministerio de Ganadería se recuerda entonces y se, aclara que esta distribución se aplazó para el 29 de octubre. Hasta el 29 de octubre no va a estar teniendo lugar la entrega de las hemovacunas a los productores y productoras ganaderos familiares. Así que a tener en cuenta y bueno, a no preocuparse ante las demoras que se anuncian entonces por retrasos logísticos. Se va a estar entonces entregando a partir del 29 de octubre aquí en nuestro país. Hacemos una breve pausa, amigos, y ya seguimos con más comunicación aquí en Agrocontinental.
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0: Bueno, con el señor José Luis Pepe Guerra de fondo, escuchamos de aquí y bueno, nos vamos ahora hasta San Antonio, amigas y amigos. Nos vamos al local San Isidro, se viene llevando a cabo desde el día de ayer la primera feria del mes de octubre, ayer con las aves de granja que volvieron después del parate por la emergencia sanitaria por influenza aviar. Bueno, y con un muy buen marco de aves y también de público la primera actividad. Hoy y mañana continúa la feria. Ya estamos en sintonía, en contacto directo con el señor Roberto Vizoso Luzardo para conocer todos los detalles. Muy buenos días, Roberto, bienvenido.
1: ¿Qué tal? Muy buenos días, un gusto saludarte a ti, los oyentes.
0: Un placer recibirte, Chingoló. Bueno, ¿salió el sol por San Antonio o no?
1: Vos sabés que sale y es como una heladera, prende y apaga. Sale un ratito y se esconde otra vez.
0: Tremendo.
1: Ahora nomás está bien nublado.
0: Bueno, pero el clima sin templado, ¿no? No está ni frío.
1: No hace frío, no hace frío, no.
0: Bien.
1: El clima está agradable, pero el sol ahí está, no, no.
0: No quiere
1: Estamos
0: salir.
1: jugando a la escondida, parece, con esto.
0: Sí, realmente. Bueno, a ver si sale entonces. Roberto, ¿cómo estuvo ayer la primera jornada de la feria?
1: Bueno, aparentemente muy bien. Yo anduve muy poquito, pero estuve conversando con algunos vendedores y compradores después del final y todos contentos. O sea que la cosa salió bien. Era media. En el primer momento era una encrucijada porque no sé,
0: Sí.
1: estos parates a veces dificultan la comercialización, ¿no? Porque hay gente que todavía no sabe o no volvió o están todos pensando a ver qué va a pasar, pero salió muy bien, se fueron contentos los vendedores, que eso es lo importante, y se fueron contentos los compradores, que aparentemente para ellos hicieron buenos negocios, ¿no?
0: Eso es importante, ¿no?
1: Mañana te voy a pasar los datos porque yo no puedo opinar, vi muy poquito y me pasé conversando, entonces no. Pero los precios aparentemente fueron muy buenos, mañana te los paso. Hoy
0: Perfecto.
1: vamos a estar ahora, dentro de un rato, a la hora 13 con los cerdos, estamos conversando puntualmente a la hora 13, vamos por el Facebook de la 91.3. Por ahora andamos los 300 cerdos, más o menos, algunos más con toda seguridad. Hay lechones, hay muchos cachorros, y cerdos gordos, cerdas servidas, cerdas con cría, bueno, toda la fila, toda la escalera como siempre. Lanares, creo que llegamos 70, 80, capaz que tenemos alguno más. Mercadería que se vende muy bien, pero que está muy escasa. Pero hay cordero, bueno, hay borrego, hay alguna oveja gorda y alguna oveja con cría. Ese es el panorama que tenemos para la tarde de hoy.
0: Bien. Con transmisión por internet, como mencionabas por ahí.
1: Sí, vamos con la 91.3 a la hora 13, cuando estemos con los cerdos y después sigamos con los lanares.
0: Buenísimo. Para mañana, ¿cómo viene el panorama?
1: Y mañana vamos a tener unos yeguarizos, 4 o 5, y vamos a tener más o menos 200 vacunos, de repente hay alguno más. Está difícil de armar la feria, la gente no quiere vender o no tiene intenciones de vender, o si no precisa plata realmente no vende, porque el tiempo ha venido bien, hay pasto, el ganado sigue firme, y bueno, tratan de meterle algún kilito más, como siempre, ¿no?
0: Sin duda.
1: Igual va a salir una feria lindona, para la época hay mucho ternero holandés chiquito, hay vaquillonas chicas, tenemos una liquidacioncita, una separación de socios, son como 40 y pico, 50 reses y piezas de cría, hay vaquillonas, hay alguna vaca para el campo. Y bueno, vamos a tener vacas gordas, vaquillonas gordas, mucho ternero entero. Ese es más o menos el panorama que tenemos para el día de mañana.
0: Está muy bueno. Vamos a estar obviamente repasando toda la oferta el día de mañana, pero bueno, hoy entonces arrancando sobre las 13, 13 y 30, la feria con los cerdos y después los lanares, ¿verdad?
1: Exactamente, cerdo
0: Bien.
1: primero y lanares después.
0: Roberto, ¿qué podemos adelantar de lo que se viene para alocar Las Palmas a fin de mes?
1: Bueno, va a ser el 7 de noviembre.
0: Ah, bien, ok.
1: El 7 de noviembre el remate de material, herramientas, muebles y útiles, que ya está prácticamente todo el remate. Que se quiera, hoy nomás que quiera venir a la feria y darse una vuelta, va a ver el desparramo de cosas que hay. Todavía no está preparado para la venta, pero las cosas están. Hay chapa de zinc, hay mucho hierro, hay muchas cerchas, doble tea, y bueno, hay infinidad de lotes que en este caso sí no detallamos por su extensión y porque más o menos no le hemos agarrado el hilo todavía. Eso va a ser para el 7 de noviembre. Pero antes del 31 de octubre, que ahí ya yo no participo mucho del Tito, el responsable de un remate de autos antiguos,
0: Opa.
1: Canelones, ahí en Las Violetas, cerquita de la Ruta 5, cerquita del frigorífico, por ahí adentro de esos caminitos, todos autos para reconstruir, son de una persona que se dedicaba a eso, a restaurarlo, un restaurador, pero hay como 40 o 50 autos y pedazos de autos y motores y bueno, todo, pero todo antiguo, todo va, ya está está en rematadores, ya está la publicación.
0: Está muy bueno, ¿eh? Así que en rematadores.com pueden averiguar y bueno, y después ver las condiciones y ver los vehículos que están ahí entonces para restaurar. Una actividad para coleccionistas y para restauradores, ¿no? Para entusiastas de los autos.
1: Exactamente, coleccionistas y restauradores, eso
0: Buenísimo.
1: les encanta ese tipo de fierro y bueno,
0: Sin duda.
1: ahí tienen la oportunidad.
0: Juguetes para nenes grandes, diría uno.
1: Exactamente, supuestamente este hombre de tres o cuatro autos armaba uno, ¿no?
0: Seguro,
1: Y bueno,
0: seguro.
1: y ya se le terminó el stock y no sé, va como es la historia bien, pero
0: Bien.
1: y también quedó medio cansado de pasar tanto trabajo y decidió abandonar.
0: Está bien. Muy bien, muy bien. Bueno, Roberto, invitamos nuevamente hoy entonces, local San Isidro, a partir de las 13 horas, con la segunda jornada de esta feria de 3 días allí en las rutas 33 y 81.
1: Exactamente, están todos invitados y los esperamos por acá y esperemos que en la tarde pueda salir el sol.
0: Por supuesto, ojalá que sí, ojalá que sí. Roberto, para finalizar, las vías de comunicación, como siempre, del escritorio.
1: Sí, 43-13-91-31, hoy el escritorio local que hay gente. Y si no, 099-33-21-29, 098-610-667, a la orden, como siempre.
0: El agradecimiento nuevamente a Roberto. Mañana estaremos nuevamente en contacto.
1: Gracias por todo, un gusto como siempre.
0: Buena jornada.
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0: Bueno, por allí tal vez se dio alguna confusión con respecto al tema de la distribución de la hemovacuna. El comunicado que compartimos es, bueno, estaba prevista que la distribución comenzara el 29 de agosto y la misma se aplazó para el 29 de octubre. Creo que por ahí tal vez se dio alguna confusión, pero bueno, hecha la aclaración entonces. Para aquellos productores familiares, ganaderos y ganaderas que bueno, necesiten la entrega de las hemovacunas y su aplicación, que se va a hacer con veterinarios de la Dirección de Servicios Ganaderos y bueno, y en la mayoría de los casos va a ser con veterinarios. Que deberá contratar el productor, pero en definitiva no pueden ser inoculadas por parte de los productores o de personal de campo que no tenga la habilitación. Solamente por veterinario se puede dar la hemovacuna y va a ser a las terneras, solamente la única categoría que se va a estar vacunando. Hablando de vacunas, no lo olviden, a partir del 1 de noviembre y hasta el 15 es el nuevo periodo de vacunación contra la fiebre aftosa. Esto es para todas las categorías nacidas entre el 1 de enero y el 31 de agosto. Así que, bueno, todas las categorías de un año van a estar entonces. Con este periodo, durante los primeros 10 días, no se podrá movilizar ganados, sí se podrán hacer remates pantalla y demás. Buen día, no hay comunicación con la UAM hoy. Bueno, ya lo habíamos hablado, lo dijimos a al inicio del programa y lo reiteramos sobre las 7 y 30. Juan Boscana está de licencia, así que no hay comunicación desde la UAM por hoy y el próximo miércoles, los días lunes y viernes. Que hacemos los contactos con el Observatorio Granjero, va a haber actividad normal. Así que, bueno, a todos las disculpas del caso, pero bueno, se trata de la licencia de Juan Boscana y en este caso, los días de miércoles no se realiza relevamiento de precios por parte del personal del Observatorio Granjero de la UAM. Voy con algunos mensajes más que llegan a nuestro celular. Rubén de Melilla nos manda audio, lo escuchamos.
1: Buenos días, Matías. ¿Cómo? Bueno, equipo, todavía por Ciudad Rodríguez. Un abrazo grande para ti, para toda tu audiencia, especialmente a Luis Teresa, Ciudad Rapatito, Elsa, Alberto 48, Julio Mota y para todo el general. Un abrazo grande. Vamos a ver si hoy partimos para el rancho.
0: Buenas, un abrazo enorme, Rubén, y buena jornada. Buen día, necesito persona para algún día de trabajo en granja hortícola. Comunicarse al 094-05-6428. Yola por acá nos manda audio también.
2: Buen día, buen día. Acá escuchando la Continental, la radio de toda la familia, para mandar un saludito para todos los escuchas, para toda la audiencia, para el Cita, para el Patito, para Gloria Teresa, para Rubén, para el abuelo Coco, que siempre lo escucho ahí, para todos, principalmente para ti, los que trabajan ahí en la radio, que uno se siente muy acompañado. Buena jornada.
0: Saludo grande, Yola. Buena jornada para ti también. El Pato.
2: Cariños para todos de Yola.
0: Igualmente. El Pato que anda en plena actividad. Ya está arando con los bueyes. Me imagino entrenándolos para la fiesta de la chacra. Pato, buenos días.
3: Buen día, amigo Matías, los oyentes. ¿Cómo estamos con este día? Bueno, acá amaneció con un solcito lindo y ahora se está nublando y creo que se van a ir las gruillas. Yo acá trabajando con los dobles tracción a sangre acá. Sí, ahí señor. Te mando la foto. Tempranito. Ahora se está escondiendo, pero estaba un sol precioso y pesado calor. Así que vamos a ver. Bueno, un saludo ahí para mi compañera que ya la sentí, el Cita ahí. Y para el amigo del rancho del Willy ahí, que lo sentí tempranito ahí, tu saludo que siempre está saludando ahí, para la familia Roche, Trubli y Gloria, y para Julio Mote y la señora. Y para todas en general. Vamos arriba. Esto parece tropical. Un
0: sí,
3: rato
0: señor.
3: Hay calor, un rato llueve, un rato hay frío. Y bueno, se nubla y ahí va. Tropical, es medio tipo Paraguay, dice que yo no conozco, pero por lo que me han dicho. Y húmedo. Así que vamos a ver qué pasa. Un abrazo gigante, Matías, para vos y para todos los oyentes en general.
0: Igualmente, Pato, muchas gracias. Matías, gracias por esa música linda que pasás. Nos haces la mañana más llevadera. Abrazo, dice Elsa. Un saludo grande. Bueno, Julito Mayo también nos manda audio.
4: Buen día, Matías.
0: ¿Cómo andamos?
4: Buen día a toda la audiencia de Agrocontinental. Acá andamos, Matías, un día más por Montevideo. Está todo nublado acá. Está feíto, medio frío, pero está pasable. Bueno, Matías, para saludar al Patito de Costa de Pando ahí, para decirle a todos muy buena jornada ahí, acá andamos prendidos siempre a la Continental. Muy bueno el programa, Matías. Muy buena toda la información que está pasando ahí. Nos vemos, Matías. Abrazo grande.
5: Matías, un saludo grande a Rubén de Melilla, que siempre está saludándome. Abrazo grande.
0: Un abrazo enorme, Julito. Bueno, por ahí los mensajes que vienen llegando entonces a nuestro celular 098-71-1600. Seguimos con más comunicación, seguimos con más información. Hablamos un poco del tema de la industria láctea. La Federación de Trabajadores de la Industria Láctea ha suspendido las medidas tras avances en las negociaciones. Ustedes, bueno, ya estarán enterados, si lo hablábamos la semana pasada con Justino Zavala, de la agremiación de Tamberos de Canelones, bueno, candidato por la lista opción 2026 a la presidencia de CONAPROLE el próximo 6 de noviembre. La Federación de Trabajadores de la Industria Láctea anunció la suspensión de medidas adoptadas el pasado 5 de octubre tras darse avances en la negociación por el despido de 25 trabajadores en el sector de reposición de góndola de productos de CONAPROLE. Luego de finalizado el contrato de distribución con dos de las empresas encargadas de esta logística. El pasado viernes hubo una reunión en el Ministerio de Trabajo y Seguridad Social en la que participaron representantes de la cooperativa y los trabajadores, tanto de la Asociación de Obreros y Empleados de CONAPROLE como de SUTOL y de la FTIL, la Federación de Trabajadores de la Industria Láctea, en la que se lograron avances en la mayoría de los puntos tratados. Ayer martes hubo una nueva instancia de negociaciones en el Ministerio de Trabajo. Estamos tratando de averiguar bueno, cuáles fueron las cuáles fueron las conclusiones tras esta reunión. Ya en breve vamos a estar compartiendo, bueno, los detalles de lo que dejó esta última reunión con el Ministerio de Trabajo y Seguridad Social en el marco de lo que es este conflicto que anunció la Federación de Trabajadores, y por ahí lo recalcaba también Justino Zavala. Es un problema de un conflicto que declaró la Federación de Trabajadores de la industria, o sea, sindicatos de toda la industria, y no en específico los de AOEC, los de CONAPROLE. Si bien es un tema que afecta, obviamente, a los trabajadores de CONAPROLE, debido a esta medida de, bueno, cese de contrato para las distribuidoras y posterior envío a seguro de desempleo a los trabajadores, en realidad al despido de estos 25 distribuidores de CONAPROLE, de empresas que trabajan para CONAPROLE, vale decir, bueno, suscitó entonces en este conflicto que se declaró el pasado 5 de octubre. Vamos a estar averiguando entonces los detalles de esta última reunión y vamos a estar compartiendo con ustedes todos los pormenores. Amigos, les informaba, les decía por allí, este próximo fin de semana, el sábado, se celebra el Día Internacional de la Mujer Rural en el Parque Lecoq en Montevideo. Está invitando la División Montevideo Rural del Gobierno Capitalino, además del Ministerio de Ganadería, Agricultura y Pesca y INIA, el 17 a las 10 de la mañana en la Casa Grande del Parque Lecoq, con charlas, almuerzo y espectáculos culturales, con inscripción previa en el formulario web que está dispuesto por parte de la Intendencia de Montevideo en este caso. Y una convocatoria que cierra el día de mañana para las mujeres rurales en el Año Internacional de la Mujer Agricultura, el programa Agua, Mujeres Rurales y Vida, convocatoria a mujeres rurales que tengan interés en instalar pluviales. Esto es para Montevideo Rural, reitero. Se reciben las postulaciones hasta el día de mañana, 15 de octubre. Entre las anotadas se sortearán 15 planes piloto. Los requisitos están disponibles en la web de la Intendencia de Montevideo. Así que bueno, estaremos hablando de esto más adelante, bueno, de los detalles de este plan que se estaría impulsando entonces a partir de este mes de octubre para todas las mujeres rurales, bueno, con el proyecto de instalación de cosechadores, ¿no? De pluviales, para poder obtener este recurso de las lluvias. Pausa, amigos, ya seguimos con más comunicación aquí en Agrocontinental.
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Bueno, volvemos a trabajar el tema de la represa de Casupá. El ministro Ortuño, el ministro de Ambiente, se presentó con vecinos de Casupá y se comprometió a analizar y responder los planteos. El ministro de Ambiente dijo que hay algunas propuestas que ya fueron descartadas por la cartera. Los habitantes de la zona pidieron considerar expresamente la alternativa de no construir Casupá. El ministro de Ambiente, Edgardo Ortuño, recibió el pasado martes en su despacho a vecinos y productores de Florida y La Valleja para intercambiar sus preocupaciones acerca del proyecto de construcción de una represa en Casupá. En septiembre, OCE informó que ya concretó la expropiación de 6 fracciones de terreno en el departamento de Florida, que abarcan una superficie aproximada de 61 hectáreas, donde se instalará el obrador de la represa. A la salida de la reunión, dos de los vecinos, Álvaro Rivadavia y Walter Martínez, hablaron con la prensa y señalaron que la instancia con el ministro es algo solicitado de larga data y que lograron transmitirle todas sus dudas y reparos con respecto a la represa. A principios de agosto, vecinos y productores de Casupá se movilizaron en Montevideo en rechazo a la represa y pidieron un encuentro con el presidente Yamandu Orsi. El grupo de habitantes del entorno del arroyo Casupá le entregó un documento a Ortuño que sintetiza las principales preocupaciones así como posibles alternativas. El texto, al que tuvo acceso la diaria, plantea 7 inconvenientes de la iniciativa en la zona: pérdida productiva, daño ambiental, perjuicio social, aislamiento territorial, pérdida patrimonial, seguridad hídrica, riesgo geológico y sísmico, costo de la obra, alternativas, insuficientemente comparadas. Los vecinos consideran que para asegurar el objetivo del proyecto, que es garantizar el abastecimiento de agua potable para el área metropolitana, es necesario que la solución exigida esté respaldada por información actualizada, estudios técnicos suficientes, una evaluación integral de sus consecuencias y una comparación seria con otras alternativas de abastecimiento. Rivadavia comentó que tuvieron la posibilidad de manifestarle a Ortuño una serie de problemas que hasta ahora no estaban siendo considerados, lo cual valoró como positivo. En esa línea, Martínez dijo que a partir de la conversación con el ministro se van con algunas cuestiones un poco más claras que antes, cuando tenían muy poca información. En una rueda de prensa, en línea con lo expresado por el presidente de OCE, Pablo Ferreri, días atrás, el ministro de Ambiente, Edgardo Ortuño, afirmó que no se va a avanzar en el proyecto hasta que se emita la autorización ambiental previa. En ese sentido, y consultado sobre cuándo terminarán los estudios ambientales, el ministro informó que la cartera ingresó en la etapa final decisiva que va a llevar estos meses de 2026. Esperamos que a fin de año se pueda poner de manifiesto los resultados, de modo de recibir aportes, críticas, que sean insumos para la audiencia pública, donde la ciudadanía va a tener la oportunidad de recibir la información y realizar los planteos correspondientes en relación con el estudio de impacto ambiental, apuntó. Bueno, vecinos proponen la zona de areneras de Arrospide como alternativa al almacenamiento de agua. El ministro expresó que se comprometió a dar una respuesta a las propuestas realizadas por los vecinos. Según subrayó, muchas ya las han estudiado y descartado y otras serán analizadas y respondidas. En el documento que entregaron, en términos generales, los vecinos solicitan que el Ministerio de Ambiente garantice una evaluación integral y transparente, que escuche formalmente a las comunidades afectadas y que contribuya a la decisión final, y que contribuya a que la decisión final se base en evidencia verificable y en una comparación real de las alternativas. Una de las sugerencias es directa: considerar expresamente la alternativa de no construir Casupá si la comparación demuestra que otra estrategia puede garantizar el abastecimiento con mejores resultados globales y menores impactos. En ese sentido, proponen como alternativas, por ejemplo, la zona de Areneras de Arrospide en el departamento de San José, puesto que se trata de un área previamente modificada por la actividad humana, con potencial para evaluar soluciones de almacenamiento de agua que reduzcan nuevos impactos territoriales. Otra de las propuestas está vinculada a la desalinización del agua por mar mediante ósmosis inversa, que permitiría incorporar una fuente de agua menos dependiente de las lluvias, aprovechando la extensa costa oceánica del país como parte de una estrategia diversificada. También plantearon la reutilización de aguas residuales tratadas para usos industriales, urbanos y productivos no potables, y que permitiría
disminuir la demanda de agua potable y reservar prioritariamente para el consumo humano. Además, solicitan actualizar información técnica y territorial que se compare de forma integral las alternativas, que se publique el costo total

0: y desagregado del proyecto en relación con las obras adicionales que puede implicar la represa, sobre lo cual Ortuño les informó que el préstamo del Banco de Desarrollo de América Latina y el Caribe lo contempla. Que se garantice la participación formal de vecinos y productores, que se proteja a las familias y comunidades potencialmente afectadas, así como la producción y el patrimonio, que se informe de las medidas de protección de la calidad de agua y que se garantice que la decisión contemple todas las alternativas. Bueno, vamos a ver entonces qué ocurrirá. En definitiva, terminados los análisis de impacto que se van a estar desarrollando en los últimos meses o que ya se están desarrollando y se prevé finalicen en estos últimos meses del año. Y bueno, ya para el año que viene entonces se fijará una audiencia pública en la que los productores y vecinos de la zona del Arroyo Casupá podrán ver y comparar las opciones que se van a estar presentando por parte de las autoridades. Cerramos este espacio, hacemos la pausa y continuamos.
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1: Bueno, información que llega desde parte de UTU, ¿no? Las escuelas agrarias se suman a la lucha contra la garrapata con Misión Garrapata. El Instituto Nacional de Carnes apoya en convenio para que jóvenes de bachillerato y tecnicaturas de las escuelas agrarias de UTU participen en el desafío de Misión Garrapata, una plataforma generada para multiplicar el conocimiento en el campo para luchar contra la garrapata. Bueno, la garrapata bovina causa pérdidas millonarias en producción de carne, cuero y leche. 68% de las poblaciones en Uruguay son multiresistentes. Ese problema ha generado para la producción de carne en Uruguay una necesidad de impulsar mejores prácticas, en el uso de medicamentos veterinarios en el momento de combatir las enfermedades en el rodeo. El manejo correcto de la garrapata empieza por el conocimiento y Misión Garrapata entrena a productores, veterinarios y técnicos con información técnica validada. Esto se logra a través de un juego que invita a aprender compitiendo con preguntas adaptadas al perfil, niveles progresivos y ranking por departamento. En la sede de INAC se mantuvo un encuentro de actualización de la experiencia que se está llevando a cabo con los jóvenes de escuelas agrarias que tienen plazo para participar en un concurso hasta el próximo 15 de noviembre. Habrá premios para los tres primeros estudiantes que completen y desarrollen una red de difusión de la información de la plataforma y premios para la escuela con mayor participación. De un universo de 34 escuelas agrarias con predio productivo y con entre 4.000 y 5.000 estudiantes, se aspira a llegar a unas 20 escuelas en la primera experiencia de difusión a través de los jóvenes para difundir entre toda la cadena un compromiso general de lucha contra la garrapata y sus efectos en la producción de carne. Actualmente están participando activamente 10 escuelas, unas 17 inscriptas en la expresión de interés, explicaron Alejandra Pons, representante de Escuelas Agrarias de UTU, Carlos Guinobart y Andrés Usera de Misión Garrapata, quienes fueron recibidos por el vicepresidente de INAC, Leonardo Bove, la gerenta de calidad Natalia Barsanti y el coordinador de capacitación.

0: Eslabón cuenta. La acción clave para asegurar el cumplimiento de los requisitos sanitarios de los mercados y contribuir a la inocuidad de la carne es respetar los tiempos de espera de los medicamentos veterinarios antes del envío de los animales a faena. De esa forma, sostenemos la excelencia de nuestras carnes y nos protegemos entre todos. Información que llega entonces de parte de la de UTU, de la Dirección General de Educación Técnica Profesional, en este caso. Voy con algunos mensajes más al 098-71-1600. Marrero por acá nos dice: buenos días, Matías, acá escuchándote y los audios del Patito. Está poniéndose a tiro porque tiene competencia del paisano de San Antonio y otro de San Jacinto, que es anfitrión de la chacra. Un abrazo, dice Marrero, de Tapia y San Jacinto, por supuesto. Va a ser una linda fiesta, realmente la fiesta de la chacra, este próximo 31 de octubre. Con 31 de octubre y 1 de noviembre, ¿no? Con un escenario espectacular que va a tener, entre otros a la Urbano Carrero. Como siempre, hay tres escenarios: el escenario Poetas de la Chacra, el escenario Abel Soria y el escenario de danza. El escenario de danza. De allí en el Centro Educativo Rural de San Jacinto. El sábado 31 tendrá a Estampas Criollas, luego a Rumbo Norte y al grupo Aborigen. El domingo 1 de noviembre, Cuatro Rumbos, Raíces Unidas, el ballet departamental, y Weisman Sánchez Galarza. Estos van a estar presentes en el escenario de la danza este fin de semana del 31 de octubre y 1 de noviembre. En el escenario Poetas de la Chacra va a estar el sábado Meta Ruido, Carolina González, Cuarteto Yaguareté, Guille González Bató y la payadora Jessica Sosa. El domingo 1 de noviembre, Pablo Altesor, Raíz de Ceibo, Maite Gadea, Totino Bessi y Che Papusa. En el escenario Abel Soria, el sábado, Sin Aprontes, Numa Moraes, Guadalupe Romero, Matías Valdés y cierre con La Misma Cuadra. El domingo, Natalie Tejera, Los Gauchos de la Cumbia, La Santa Rita y cierra Larvanoa Carrero. Gran escenario que va a haber, gran grilla de artistas en todos los escenarios y en todos los días de esta novena edición de la Fiesta de la Chacra, allí en el Centro Educativo Rural en San Jacinto. Las entradas están a la venta a través de Red Tickets. Y bueno, se vienen preparando todas las organizaciones de productores, ¿no? que van a estar presentes allí con sus ranchos, que bueno, vienen acondicionando desde hace varias semanas allí en el Centro Educativo Rural. El abrazo enorme para todas y todos. Buenos días, Matías, muy linda, muy buena información. Gracias, saludos, dice María. Un abrazo grande, María, y gracias por el comentario. 6 minutos pasan de las 9 de la mañana, ya estamos próximos a compartir estado actual y pronósticos del tiempo. Bueno, veremos a ver cómo se estará presentando el resto de esta semana. Algún adelanto teníamos el día de ayer, según lo que indicaban meteorólogos privados, pero bueno, se vienen dando algunos cambios en los que se anuncian algunas precipitaciones este próximo fin de semana. Se anunciaba por allí el sábado que iba a haber mayor presencia de sol. Veremos esto si se concreta en definitiva, porque bueno, está haciendo falta y mucho realmente que haya un buen levante en toda la región para poder ingresar a las chacras, hacer las actividades, realizar las curaciones, las fertilizaciones también. Y los trasplantes en muchos casos. 7 minutos pasan de las 9, pausa y continuamos.
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0: Amigas, amigos, bueno, vamos a compartir estado actual y pronósticos del tiempo. 15 grados la temperatura, sin cambios respecto a lo que dábamos en cuanto a la actualización hace un rato. Con cielo cubierto, obviamente, el viento que sopla del sector este sureste a 15 kilómetros horarios, la visibilidad 15 kilómetros, la humedad 91% y la presión atmosférica 1020.2 hectopascales. Para hoy miércoles, Sinumet está anunciando cielo nuboso y cubierto con precipitaciones aisladas, neblinas, viento del sureste de 10 a 30 kilómetros horarios. A la tarde-noche, cielo nuboso y cubierto con precipitaciones aisladas, neblinas, viento del sureste de 10 a 30 kilómetros horarios, mínima 13, máxima 17. Para mañana jueves, cielo nuboso y cubierto con precipitaciones aisladas, neblinas, viento del sureste de 10 a 30 kilómetros horarios. A la tarde-noche, cielo nuboso y cubierto con precipitaciones aisladas, viento del sureste de 20 a 40 kilómetros horarios, rachas de hasta 50, con mínima de 13 y máxima de 17 grados. El día viernes continuará con cielo nuboso y cubierto, precipitaciones escasas, vientos del sureste y sur de 20 a 40 kilómetros horarios y rachas de hasta 50. A la tarde-noche, cielo nuboso y cubierto, precipitaciones aisladas, vientos del sureste de 20 a 40 kilómetros horarios, rachas de 50, mínima 12, máxima 16 grados. El pronóstico extendido indica para el día sábado cielo nuboso, baja probabilidad de precipitaciones con mínima de 11 y máxima de 15 grados. El día domingo también cielo nuboso y baja probabilidad de precipitaciones, mínima de 9 y una máxima que ascenderá hasta los 17 grados. El día lunes cielo nuboso sin lluvias, mínima 7, máxima 17 grados. Y el martes nuboso, también sin lluvias, mínima 9, máxima 19 grados. Veremos a ver si se concreta que avance el sol hacia la jornada del sábado. Según lo que indicaban, hacia la tarde del sábado se podría llegar a dar mayor presencia de sol. Y bueno, esto podría continuar durante el domingo y tal vez el inicio de la semana entrante. Veremos, solo el tiempo lo dirá. 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

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Amigas, amigos, 20 minutos pasan de las 9 de la mañana. Ya nos vamos ya despidiendo de nuestro programa por el día de hoy. Enseguida quedan en compañía de Cecilia Planes en contacto con la gente, el periodístico de Radio Continental. Luego los espacios contratados, más tarde Corazón Latino, Rumbo al Sur, Entre Espuelas y Guitarras y toda la programación de Radio Continental. Por supuesto, nuestros compañeros de Pasión por el Turf, Fabricio Villamarín y César Martínez, con toda la información de las carreras que se vienen dando en el Sistema Nacional Integrado de Turf en el interior de nuestro país. Será hasta mañana, en nuestro caso, a partir de las 6, como siempre, aquí en los 1600 de AM en Agro Continental, con lo más destacado del acontecer agropecuario de nuestra región. Será hasta entonces, que pase muy bien.

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2: Muy buenos días. No tenemos información de carácter necrológico. Con este espacio regresamos en la noche de hoy a la hora 19. Muchas gracias.
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0: Buenos días, ¿cómo están? Bienvenidos y bienvenidas a Contacto con la Gente, edición correspondiente a este 14 de octubre del año 2026. Llovizna levemente aquí en la ciudad de Pando y vamos llegando ahí. Si partimos al medio la semana y partimos al medio este mes número 10 del año, con mucha información para desarrollar junto a todos ustedes a partir de este momento y hasta las 12:45. Hoy no se pierdan ni un momento del programa porque hay de todo para informarles. Como les había anunciado, hoy vamos a estar con representantes, con voceros del Foro Ciudadano de Movilidad Metropolitana, que está haciendo un trabajo impresionante, chequeando, enfrentando datos que hablan o que traducen al castellano simple las características del proyecto de movilidad metropolitana o mejoramiento de movilidad metropolitana que están llevando adelante la Intendencia de Montevideo, la Intendencia de Canelones y el Gobierno Nacional, con esta apuesta millonaria para conectar lo que tiene que ver con Montevideo, con El Pinar, con los BRT y todos los elementos nuevos que muchas veces, seguramente a ustedes también les pasa, algunos, a mí me pasa, a mí me entrevera mucho la información. Claro, los expertos hablan de la ruta para acá, que el viaducto, que la no sé qué, y uno no termina de conectar cómo una cosa va a estar pegada a la otra. Pero bueno, este foro ciudadano viene trabajando hace muchísimo tiempo, recolectando datos, haciendo pedidos de información a las distintas carteras y tienen una visión bastante crítica de lo que tiene que ver con este proyecto que comienza a ejecutarse ya en, bueno, ya alguna obra de las no tan trascendentales ya está comenzando. Así que vamos a estar hablando de eso. Vamos a estar hablando en minutos nada más con el alcalde de la ciudad de Pando, Mauricio Chiesa. Hay una preocupación importante por los constantes robos, sobre todo de bronce, que se están dando en nuestra ciudad. Hace algunos días conversábamos con el presidente del Club de Leones de la ciudad de Pando, quienes fueron víctimas recientemente de un robo de una de sus placas más importantes y más antiguas, de la fachada misma, pleno Avenida Artigas, Avenida Artigas casi Iturria, ahí es donde está ubicado el Club de Leones. Le arrancaron de cuajo esta placa de bronce, pero no es lo único que se han robado. Recordemos el busto que se robó, recordemos, bueno, tantas otras cosas. Y bueno, la situación se complejiza aún más con constantes robos en un lugar que teóricamente tiene que estar protegido por la comuna canaria, que es el cementerio de la ciudad de Pando, con todo lo que esto significa. Quienes somos de Pando hace muchísimos años, pues, a mí me tocó hasta cubrir cosas, y era muy joven, yo recién arrancaba, lo recuerdo, haciendo el informativo local. Las imágenes eran tremendas de la rotura en los panteones, etcétera, para llevarse cosas. Bueno, está sucediendo lo mismo casi de manera constante, hay denuncias permanentes y la pregunta es, ¿quién resuelve esto? Porque en realidad, y sobre todo cuando hablamos de panteones, vieron que hasta se paga una contribución, porque el panteón es como un territorio privado dentro de el cementerio. Entonces se paga contribución, como quien tuviera una parcela de algo. Pero siempre que hay el pago de algo hay una contrapartida, hay alguien que tiene que proteger ese espacio, brindarle la seguridad. Bueno, algo está fallando, son constantes los robos en la necrópolis pandense y vamos a estar hablando de eso. Hoy también vamos a estar con otros temas que tienen que ver con la agenda a nivel departamental. Por ejemplo, contarles que este próximo viernes a las 10:30 de la mañana finalmente será el lanzamiento de la Corre Caminata en el Hospital de Pando en el marco de un nuevo aniversario. Y hoy vamos a estar, de los 100 años que ya cumplió el hospital. Y hoy vamos a estar hablando también con una de las candidatas. Se vienen las elecciones en el Banco de Previsión Social. Para muchos, para la mayoría es obligatoria. Próximo 22 de noviembre y vamos a estar acercándonos un poquito a los datos de esta jornada tan importante para la mayoría de los uruguayos. Además, otros asuntos. Esta noticia que la verdad indigna e indigna muchísimo. ¿Se acuerdan el siniestro de tránsito que se registró el pasado 20 de septiembre en El Pinar, donde un auto colisionó con una moto, murió murió el acompañante o la conductora, no me acuerdo, de la moto, sé que una de las personas que estaba en la moto falleció? Bueno, las pericias han determinado que la mujer de 27 años que conducía el vehículo nunca había tramitado la libreta de conducir. No solamente el auto no tenía ningún tipo de seguro, sino que esta mujer manejaba sin tener libreta de conducir. ¿Saben cuál fue la pena que se le imputó? 180 días de prisión domiciliaria con colocación de tobillera electrónica. Recordemos que hay una persona muerta. Una persona muerta. Se la imputó por un delito de homicidio culposo, lesiones graves y omisión de los deberes de la patria potestad. ¿Por qué? Porque iba con su hija o hija menor de edad en el auto. Además, la justicia también ordenó un embargo genérico por $50,000 para asegurar un eventual resultado en materia civil por las acciones que se pueda iniciar por parte de la defensa de la víctima, de la persona que falleció, pero cumplirá su pena en su casa. Hay mucho, mucho para compartir con todos ustedes a partir de este momento y hasta las 12:45. Está Matías en los controles y vamos a la presentación de la agenda de la jornada.
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0: vamos entonces a repasar algunos de los títulos que se destacan a esta hora, como siempre, de la mano de una empresa líder, 100% uruguaya, 100% confiable, que viaja a todo el país, que recorre todo el país con sus estructuras livianas, limpias, pero absolutamente seguras y garantizadas. 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Bueno, vamos con noticias. Condenaron a 7 años de cárcel al delincuente de 23 años que conducía un vehículo con 22 kilos de droga. Este caso que originó ayer, además, que se diera una especie de conferencia de prensa, así frente por frente. En realidad queda como pegado al costado del hipermercado Jean. 7 años de cárcel, entonces, para este joven de 23 años por los casi 22 kilos de cocaína incautados el lunes. El martes hubo un kilo más incautado, en este caso, enmarcado en la operación Roosevelt. La tipificación es por un delito de suministro de sustancias estupefacientes prohibidas. El valor de lo incautado en el mercado uruguayo puede estar llegando a los $200,000. Por ahí pasa las principales datos. Me quedé pensando ahí que la tipificación sea solamente por suministro de estupefacientes. Pero bueno, la investigación apuntaba no solo a una venta interna, sino a una distribución de esa sustancia, y creemos que ayer se trasladaba hacia Montevideo. Estamos al servicio de la fiscalía actuante, colaborante activamente, y estamos trabajando juntos para desentrañar todos los extremos y derivaciones que pueda tener esta operación, que sabemos tiene aún bastante tela para cortar, dijo el ministro del Interior, Carlos Negro, quien, bueno, se refirió también a este tema y a esta incautación tremenda que se originó el pasado día lunes en el arranque de la semana. Vamos a este otro caso que indigna mucho, que la verdad yo no... A mí me indigna mucho que se sepa que cada vez hay más personas que circulan en la vía pública sin ningún tipo de aval técnico, ni el más mínimo aval técnico, sin la más mínima certificación de conocimiento, sin la libreta de conducir. Mucha gente lo hace por años y mucha gente lo toma como algo absolutamente normal, manejar vehículos sin libreta. Capítulo aparte para el tema de los seguros, ¿no? Que yo realmente creo que en algún punto es un tema un tanto desestimulante para todos aquellos que pagamos importantes cantidades de dinero para asegurar nuestros vehículos, para asegurar a nosotros y a los terceros que puedan ser dañados, etcétera. Y hay gente que va por ahí, puede matar a alguien, como en este caso, y sin ningún tipo de seguro en ese sentido. Sin seguro ni libreta, la mujer que causó la tragedia en la intervalnearia y mató a un joven de 23 años. La mujer, quien nunca sacó el permiso, manejaba igual, iba con su hijo menor de edad y su pareja, según lo que dijo, no estaba en condiciones de manejar. Dijo, cuando declaró porque estaba manejando ella, dijo que la pareja se sentía mal, entonces ella agarró el volante. Lo que se supo que nunca había tramitado ni siquiera la libreta de conducir, y bueno, eso de que se sentía mal es improbable, como otras cosas que además declaró y que se cayeron como que eran mentira. Por ejemplo, dijo que los propios conductores de la moto le habían dicho en el momento que, bueno, que iban bastante rápido. Se constató que no iba rápida, la moto no iba rápido. Se constató además que ella no paró, había dos carteles de pare ahí y no paró, entreparó. Esto siempre lo hablamos también cuando hablamos de seguridad vial o de reglas de tránsito. Cartel de pare es de un parate total, de poner en punto muerto el vehículo y después arrancar, ¿no? Acá se vio que entreparó. Así que bueno, se la condenó de la manera que yo les comentaba. Tiene una Se la condenó también por la falta de cumplimiento a los derechos, a los deberes inherentes a la patria potestad, porque iba con un menor. Y esto a mí me parece muy importante de resaltar también, que sucede también en los casos, por ejemplo, en los que hay siniestro y hay un menor en la moto. También, en este caso iba en el auto, el menor, pero bueno, la responsabilidad que deben de asumir los mayores de edad también cuando un menor es dañado. En este caso, el menor no tuvo ninguna lesión, de hecho, los que iban en el auto no sufrieron ninguna lesión, su pareja tampoco, pero un joven de 23 años murió. Y hay otro, que hay que decirlo, hay otro que todavía está internado en grave estado, tuvo fractura de tibia, de peroné, y todavía corre riesgo su vida. Así que esto puede llegar a empeorarse aún más. Lo que seguramente suceda es que si hay otro fallecimiento, la carátula sea otro, porque estaríamos hablando de un doble homicidio. Culposo en este caso, pero doble homicidio a la, de todas maneras. Así que bueno, se aguardará y bueno, obviamente el deseo es de que la recuperación del joven que se encuentra internado. Pero lamentable, lamentable esta situación. Una persona que maneja y que nunca ni siquiera, no es que dio el examen y lo perdió y bueno, y lo volvió a intentar. No, no, no, no. Nunca intentó sacar la libreta de conducir. Es tremendo. Bueno, hay otras noticias que tienen que ver con el departamento de Canelones. Hubo una importante reunión del presidente Yabandú Orsi con los representantes de Google. Vean ustedes recordarán los proyectos que hay aquí en el Parque de las Ciencias y en el Parque Científico de la ciudad de Pando. Y bueno, todo lo que representa también para estos sitios, estos data centers, la inteligencia artificial, ¿no? Este nuevo elemento que se suma y que replantea el funcionamiento o agrega funciones a estos data centers. Que como lo decía Sebastián Vázquez, también el director de Desarrollo Económico del Gobierno de Canelones, aquí en contacto con la gente, se plantea que el futuro de Canelones o parte de la identidad del departamento de Canelones, de su fuerte, sea ser la referencia en materias de data center. Vieron que se va a instalar ahora uno de Antel, creo que es en la Ruta 5 también. Y bueno, se pretende que Canelones siga haciendo punta, por decirlo de alguna manera, en este tipo de proyectos. Por lo cual, bueno, también es válido evaluar la otra cara del asentamiento de estos proyectos, como lo es el calentamiento de la tierra, etcétera, etcétera, etcétera. Y bueno, seguir insistiendo también en que el método de enfriamiento de estos procesadores sea con energía eólica, con energía renovable, no con una energía del agua. Porque, bueno, trae gravísimos problemas a nuestro país, ¿no? Sin lugar a dudas, un recurso que ya ha sido evidente que lo tenemos que cuidar y cuidar mucho porque ha escaseado. Algo que nunca hubiéramos planteado que era una posibilidad, ha escaseado, por lo cual no se puede apelar al agua, a este recurso tan valioso para la vida, para enfriar estos procesadores gigantescos. Pero bueno, después les voy a contar, porque estamos teniendo unos problemas. Vieron que hubo una caída de Antel, ¿no? En lo que tiene que ver con su fibra óptica. Recién se está recomponiendo la situación y la conectividad no es la misma. Así que un ratito les cuento un poquito más sobre esto. Dejamos por aquí y por ahora el repaso de la agenda de la jornada.
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A ver qué dicen los mensajes por acá. Andrés dice: hola Cecilia, bueno, parece que alguien te escuchó. Estoy en Canelones Ciudad y están pintando el cruce de la plaza como corresponde. Gracias, sin tu aporte no somos nada. Ojalá hubiera personas como tú en otros medios, sos única. Bendiciones. Hoy no te puedo escuchar, por eso te escribo, dice Andrés. Qué buena noticia. Y yo lo que yo celebro es cuando hay una respuesta así de rápida. Yo soy muy crítica cuando en vez de dar respuestas se ponen excusas. Que hay de los dos siempre, cuando se habla de gestionar. Pero cuando se asume determinado error y se corrige, algo que además es horrible, tremendamente horrible, como lo es esta situación que me contaban en Canelones, la verdad me alegro. Y obviamente como medio de comunicación tenemos que amplificar estas situaciones, sobre todo aquellos que hablamos de seguridad vial, que damos espacio para que las autoridades hablen de seguridad vial. Bueno, son las primeras que tienen que dar el ejemplo. Yo sé que a veces no les gusta, yo creo que con los que más mantengo discusiones con esta rama de la gestión, por decirlo de alguna manera, pero se tienen que hacer cargo, que hay cosas que no dependen de que utilizar la excusa de pero la gente, está todo bien, pero vos también tenés que arrancar por hacer tu trabajo y esta es tu obligación. Porque cuando será que hace años que trabajamos en esto, que hemos escuchado todos los discursos, viste que por ejemplo cuando te dicen hay alguien que dice, bueno, pero yo estoy solamente

Mandó esta, que tengo, voy a hacer una aclaración. Este tipo de acciones, el repintado de las hebras o el pintado, ahora depende de, se llama ingeniería de tránsito el área, y mirá vos, casualmente no está en la dirección de tránsito. Vos me decís, ¿me estás tomando el pelo, Cecilia? No, no te estoy tomando el pelo. Ingeniería de tránsito ahora depende de la dirección de obras. Vos decís, es un chiste, yo pensé que era un chiste también, pero no lo es, señoras y señores. Ingeniería de tránsito, que es la que hace esto, decide dónde se pone la cebra, dónde se repinta, bah, bah, bah. No, el mantenimiento está en la dirección de obras. Pero yo estoy segura que Alberro levantó el teléfono y planteó esta situación, que ya se la habíamos planteado igual en otras oportunidades, a esta área. Y bueno, me alegro muchísimo que estemos teniendo un mayor orden en lo que tiene que ver con la señalización del tránsito, porque si no son ordenadas las autoridades para señalizar el tránsito, poco le pueden pedir a los ciudadanos. Lo que pasa que ahí también, me parece a mí, con todo respeto lo digo, se aplica la ley del más fuerte. ¿Vos me decís la ley del más fuerte? Sí, porque las autoridades te pueden sancionar, vos no puedes sancionar a las autoridades. Entonces, ah, bueno, está, yo me puedo equivocar. Yo me puedo dar 2, 3, 4, 5, 10 meses, 12 meses para repintarte una cebra. Porque vos no me podés sancionar a mí. Pero yo sí te puedo sancionar a vos. Y eso me parece perverso. Y un buen gestionador, gestor, no lo hace. Y la verdad que yo celebro que se haya dado la respuesta a un tema que no me parece menor. Los primeros responsables en generar reglas claras son las autoridades. Si hay que repintar una cebra, repinten una cebra. Si hay que tapar una cebra, tapen una cebra. No dejen que haya una cebra y un semáforo en el mismo lugar. Buen día, Cecilia, ¿todo bien? Acá escuchando Continental y un bocadillo. Con razón la coalición quería la renuncia del ministro Negro. Si siguen así, termina medio Uruguay preso. Dice Sergio Di Fiori al 098-71-1600. Sí, terminan presos estos narcotraficantes, pero manejando las redes desde la cárcel. Me encanta, porque los metemos para adentro, pero le damos celular y los dejamos que sigan manejando desde ahí. Así que la verdad, a mí me tiene absolutamente indignada, caliente esto que está, sigue pasando en nuestras cárceles. Harta me tienen que no hagan nada. Bueno, me había quedado pendiente de esto. El presidente de la República, Yamandú Orsi, se reunió ayer con Ben Gómez, que es el director de tecnología de aprendizaje y sostenibilidad de Google, en un encuentro en el que abordaron la experiencia uruguaya en inteligencia artificial y educación, además de la intervención de la empresa en Canelones. Tras la reunión, la presidenta de Ceibal, Fiorella Haim, o Haim, dijo que el área educativa de Google busca conocer las lecciones aprendidas por Uruguay para compartirlas con el resto del mundo. El intercambio también incluyó la construcción del centro de datos de Google aquí en el Parque de las Ciencias. Según Haim, durante la reunión se destacaron la generación de energía a partir de fuentes renovables, la convivencia en la sociedad uruguaya y el desarrollo democrático del país. Gómez será uno de los principales oradores del Congreso Internacional de EduIA Conf, que se realizará el miércoles 14 y jueves 15 en el edificio Mercosur. El encuentro reunirá a referentes de la educación y la tecnología para abordar el uso de la inteligencia artificial en el ámbito educativo. Y atentí a esto porque no me parece una noticia menor. Más de 400 científicos ya están pidiendo controles más estrictos para la inteligencia artificial. Es algo que cada vez suena con más fuerza y que las alarmas se encienden cada vez de manera más preocupantes. Más de 400 científicos de todo el mundo firmaron una carta abierta en la que reclaman medidas más robustas de contención para garantizar un uso seguro de la inteligencia artificial, especialmente la conectada a Internet. El documento surge tras una serie de accesos no autorizados a sistemas externos protagonizados por agentes de inteligencia artificial de empresas como OpenAI, Anthropic, Google y Meta. Los incidentes de ciberseguridad pusieron en tela de juicio la seguridad de una tecnología que, por su capacidad de decisión y actuación autónomas, presenta graves riesgos para la sociedad, según la carta. Hay una frase que no me acuerdo quién lo dijo, que es algo así como, si querés hacer que la gente no crea en algo, transformalo en una película. Y creo que en este caso está pasando lo mismo. Nos mataron a películas en donde la inteligencia artificial adquiría
más inteligencia que sus creadores, ¿verdad? Y mataba el mundo.

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Bueno, la carta abierta fue respaldada por 415 firmantes, entre ellos 7 científicos de España que trabajan en IMDEA Software Institute y en la Universidad Carlos III de Madrid. En el documento sostienen que se necesita más investigación sobre seguridad de la IA y un mayor énfasis en las tecnologías y procedimientos de contención. Los científicos plantean que avanzar hacia una IA segura se requiere tanto una mejor alineación de la IA que conduzca a un comportamiento más predecible, un comportamiento más predecible, es decir, que no están siendo predecibles los comportamientos de algunas IA, como una tecnología de entornos aislados más sólida. Para el corto plazo proponen el uso de mecanismos robustos de aislamiento, también de internet, y un sistema de contención que ofrezca un equilibrio entre las potenciales acciones del modelo y la capacidad de los investigadores de predecirlas para que no resulten en un fallo de seguridad. ¿Cuántas películas viste donde pasaba esto? Además, recomiendan a las empresas que desarrollen, implementen y prueben modelos de IA con capacidad cibernética que adopten sistemas de contención de alta seguridad. 400 científicos ya están hablando de esto. Ya están hablando. 400 científicos de todo el mundo ya están advirtiendo por una IA autónoma. Demasiado autónoma y potencialmente peligrosa para todos.

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0: pasan 14 minutos de las 10 de la mañana. Le damos la bienvenida al alcalde de la ciudad de Pando, Mauricio Chiesa, quien en este preciso momento está de recorrida por allí, o estaba hace algunos minutos por el corralón de la ciudad de Pando. Siempre mucho movimiento en nuestra ciudad. Alcalde, ¿cómo anda? Buen día, bienvenido.
1: Buen día, Cecilia. Como siempre, un gustazo conversar contigo en provincia.
0: Para nosotros también. ¿Qué motivó esta recorrida por allí, por el corralón? ¿Es habitual, es de rutina o por algo en particular?
1: Bueno, en realidad es de rutina siempre pasar por ahí, conversar con la ejecutora de obras a la que le corresponde la zona de Pando. Pero además particularmente ahora nos ocupa las obras en la zona de la Ruta 75, particularmente la obra de San Bernardo, y la obra de la propia Ruta 75 con el Ministerio de Transporte, porque estuvimos reunidos justamente con la Dirección de Obras y con las empresas que van a estar trabajando allí.
0: ¿Qué cosa te preocupa o que está requiriendo coordinación, Mauricio?
1: No, en realidad nos ocupamos porque las obras son inminentes. Ya se empezó en el caso de San Bernardo, ya se empezó con la colocación de algunos caños, algunas cunetas. Estamos un poco demorados ahí a la espera de que una empresa que alquila en un terreno que está contiguo al lugar de San Bernardo nos dé la autorización para poder hacer un zanjado, que es indispensable para que los vecinos en los momentos de grandes precipitaciones no se inunden. Tal vez ese sea como uno de los nudos que tenemos que desatar en estos días, y estamos, bueno, tratando de conversar con los vecinos, con el propietario del predio, con la empresa que está allí alquilando, tratando de generar en breve una reunión con los propios vecinos para tener todos los elementos que atañen a la obra. Es una obra preciosa, en realidad. Los vecinos ahí dicen lo que se va a hacer son los pluviales y toda la obra vial, es decir, va a ir con tratamiento asfáltico y con las cunetas y caños correspondientes. Así que, nada, un barrio que siempre tuvo problemas con el agua, con la inundación, un barrio que es pequeño pero tiene una gran concentración de vecinos, que bueno, que en esta oportunidad, en conjunto con el Consejo Municipal y con la Intendencia, hemos decidido invertir allí los fondos que vienen de OPP para poder hacer ese barrio. Y de alguna manera que la mancha de asfalto vaya creciendo justamente hacia el norte de la ciudad y del municipio.
0: Hacia las villas, como le llamabas vos también cuando arrancabas tu gestión. Ahora, Mauricio, ¿cuánto de toda esta planificación, de estas conversaciones, de estos intercambios, se ve un poco condicionado por el tema del fenómeno del Niño? Estamos llegando a la mitad de octubre y todos los gobiernos locales sé que tienen el dato de que ya en los últimos días de octubre, noviembre, diciembre, la cosa se complica.
1: Sí, sin duda, todo, ¿no? Porque las obras, pero miren, fíjate que nosotros estamos con otros cuatro municipios llevando adelante el patrimonio rock, sí, que pudimos hacer solamente una fecha por ahora, que fue la fecha de Ciudad de la Costa, que la tuvimos que mover a un lugar cerrado. Barros Blancos lo tuvimos que suspender, está previsto ahora para el próximo domingo. Pero se vienen suspendiendo, bueno, se suspendió el Pando Emprende que íbamos a hacer en el Parque de Pando el domingo. Las obras y las actividades socioculturales que venimos realizando también se ven afectadas. Y bueno, son los tiempos en los que nos está tocando vivir. Realmente es complejo. Por suerte para nosotros, los sureños del país, y por desgracia para los norteños, la situación es más compleja en el norte que en el sur. Eso es lo que pudimos conversar con las autoridades de Inumet, que nos pusieron al tanto de cómo viene la situación. Si bien no esperamos fenómenos tan radicales y tan fuertes como los que se van a dar en el norte, de todas maneras tenemos que estar preparados. De hecho, con el SECOEN venimos trabajando todo en un protocolo de cómo actuar en casos de emergencia, tener lugares disponibles para el caso de evacuación, que en el caso de Pando hace muchísimos años que no tenemos una situación de este tipo de evacuados. Las últimas episodios de lluvias fuertes, que aparte coincidieron con ser lluvias de gran volumen en muy poco tiempo. Donde afectamos más es en la zona donde estamos justamente en obra. Pero bueno, el agua llegó, en algunos casos entró a las casas, pero se retiró enseguida. No hemos tenido situaciones donde las casas queden inundadas de manera por mucho tiempo y que eso obligara a que la gente se evacuara por sí misma o necesitara que el municipio lo hiciera. De ser necesario, estamos tomando las medidas en conjunto con el gobierno departamental para atender las situaciones. Pero sí, sin duda, estamos muy afectados con eso. De hecho, estuvo paralizada la obra de San Bernardo también por el tema de lluvias. Y bueno, y aparte nosotros contamos, cada día cuenta, porque los fondos hay que gastarlos antes de terminar el año. Viene la licencia de la construcción, eso atrasa las cosas, y bueno, y a la gente se le genera, sin duda, una serie de incomodidades, cuando el barrio está en obra, ¿verdad?
0: ¿Y cómo se maneja ese aspecto de comunicación con la gente, de los retrasos? ¿Cómo se está haciendo con ese aspecto, Mauricio?
1: Bueno, nosotros en el caso de San Bernardo justo coincidió que el último cabildo fue en la zona de las Villas de las 75, lo hicimos en Villa Jardines, y a esa reunión fueron vecinos de San Bernardo, y de hecho ahora estamos previendo en el correo de esta semana o en los primeros días de la semana que viene nuevamente una reunión. Ahí sí, la intención del municipio al menos es ir con la dirección de obra y con la empresa que va a estar trabajando en ese barrio, para poder contar a los vecinos un poco cómo viene la mano, a qué tienen que estar preparados, cuánto tiempo puede llegar a demorar. Y bueno, y después es el contacto. El municipio en ese sentido tiene un ida y vuelta permanente con los vecinos, porque bueno, enseguida aparecen las cosas en los medios de comunicación, en las redes, y los propios vecinos que, en la mayoría, en la enorme mayoría de los casos, acceden a los teléfonos nuestros, llaman al municipio, van personalmente al municipio, nos hacen llegar los planteos a través de algún otro concejal. Es decir, hay un buen ida y vuelta. Pero, de nuevo, ¿no? Genera una ansiedad, en nosotros, y ni que hablar en los vecinos, que son los que están en el lugar donde se van a hacer las obras.
0: Ni que hablar. Mauricio, ¿por cuánto tiempo se va a extender esta obra y qué dimensiones, qué extensión tendrá?
1: La obra abarca todo el barrio. Ahí son, el barrio es una especie de U, con algunas, calles en el medio. Se va a hacer todo el barrio, todo en tratamiento asfáltico, como te decía, con las pluviales correspondientes. Pero aparte de eso, requiere la limpieza de una cañada que está al final del barrio, que también ya estuvimos con el propietario hablándolo, y la necesidad de crear este canalón, al costado del barrio, en un predio que está ocupado por una empresa, que es lo que se ha trancado un poco porque no hemos podido acordar con el propietario todavía. Pero bueno, estamos en proceso de conversar con él, de mostrarle un informe hidráulico que explica los motivos por los cuales tenemos que hacer esa intervención, que aparte es de bien común, porque de no hacerlo afectaría al barrio, ¿no? Y eso también es un tema grave. Pero bueno, estamos en ese proceso. La obra antes de fin de año tendría que estar terminada por los plazos que manejamos. Es una obra bastante rápida de realizar una vez que arranca. Y contando con que el tiempo nos permita trabajar, porque no solamente el día que llueve, sino que muchas veces hay que esperar que seque para poder entrar de nuevo, con las máquinas a trabajar. Todo eso genera retrasos, pero estamos todavía en tiempo, ¿no? Estamos empezando, estamos promediando octubre, bueno, y esto tendríamos que terminarlo, casi finalizando diciembre.
0: Está un poco trancado, por lo que entiendo, el diálogo ese y el entendimiento con el vecino.
1: Sí, nos sorprendió un poco porque en realidad el municipio fue a conversar con la empresa le transmitió al propietario. El propietario en un primer momento había dado la autorización, pero cuando empezamos a realizar el trabajo, cuando la empresa empezó a realizar, en realidad ni siquiera la empresa, era la propia dirección de obras, empezó a realizar el trabajo, le pidieron que detuviera el trabajo porque el propietario no estaba de acuerdo con lo que se estaba haciendo, al parecer por la profundidad y por la extensión que eso iba a tener. Y bueno, ahí quedamos paralizados, no íbamos a gastar energías sin tener los elementos técnicos necesarios como para poderlo justificar. Estamos en ese proceso, calculamos que en estos días ese informe va a estar disponible y bueno, después apelar a la buena voluntad y a la capacidad de entendimiento que tengamos con el propietario y con los vecinos.
0: Bien, vamos a ver entonces, ojalá que se pueda iniciar cuanto antes esa obra, porque se vienen las lluvias o van a continuar las lluvias. Mauricio, quiero preguntarte también por la delicada situación que se sigue registrando en la necrópolis pandense. Según lo que se ha sabido en las últimas horas y hemos consultado a algunas autoridades, también hay preocupación por los constantes robos. Sé que no es un resorte directo del municipio, pero sos el nexo. Hay denuncias permanentes de robos, sobre todo de las placas de bronce. Esto se suma también al, por ejemplo, a otros robos. Quiero, por ejemplo, la placa del Club de Leones, etcétera. Y esto ha iniciado una discusión respecto de las chatarrerías, y quién es que roba, quién es que compra. ¿Cómo está la situación? ¿Se habla de un nuevo sistema de videovigilancia para la necrópolis?
1: Bueno, estamos en ese proceso, conversando con la dirección de la administración, que es la Dirección General de Administración, es la que tiene dentro de su dirección general, tiene a la Dirección de Necrópolis. El fenómeno de los robos de los cementerios es un fenómeno muy antiguo, siempre hubo en práctica de este tipo, pero habíamos logrado en años anteriores, habíamos logrado frenar esto. Recuerdo el tema de la construcción de los muros en acuerdo con alguna empresa. Pero bueno, ahora vuelve esta situación, ¿no? Recordemos lo que nos pasó con el busto de Varela, que también fue por el mismo lado. Sin duda, el funcionamiento de las chatarreras son complejas, no necesariamente están dados los controles, capaz que no tengan los recursos tampoco ni los elementos para hacerlo las propias chatarreras. Pero bueno, sin duda ahí van a parar buena parte de las cosas que se roban. En la enorme mayoría de los casos que hemos constatado son consumidores problemáticos de sustancias los que han hecho esto. Increíblemente, porque veníamos con una alegría bárbara porque habíamos inaugurado unas 20 y pico de luminarias en un barrio que está pegado al cementerio. Habíamos logrado que el propietario de la casona de la 75 la derribara. Es decir, veníamos en un proceso en el que entendíamos que la situación era favorable, que veníamos cambiando favorablemente, y ahora empezó esta cadena de robos que, como decías vos, se le han dado
0: A todo el
1: al
0: mundo.
1: Club de Leones, al cementerio, al Busto Varela, a equipos de aires acondicionados. Es decir, fue como un momento de explosión. Y bueno, preocupa, sí, preocupa porque ahí uno. Yo no te sabría decir dónde está el resorte, porque nosotros hacemos la denuncia, la policía actúa, nos sentan permanentemente a la estación de gafe, rompen los vidrios, rompen los muros con los que hemos tapiado la estación o los baños. Andan ahí en la vuelta, todos los vemos, no sé, es como una situación muy compleja, ¿no? Sin duda hay otro tipo de delitos que son mucho más graves, que suponen un daño patrimonial mucho más grande, pero esto tiene un impacto social enorme, porque es el negoteo permanente, el destrozo, porque no solamente todo lo que se roban, sino lo que se destroza realmente.

0: los familiares están muy preocupados con esto. Hay familiares que ya venían preocupados por el tema de los urnarios. El cementerio de Pando es un cementerio muy, muy antiguo, que aparte recibe personas de distintos lugares del departamento. Entonces, realmente es compleja la situación. Pero además esto, ¿no? Cuando uno va a visitar la tumba de un ser querido y encontrarse con los destrozos con los que se encuentra, como te digo, ¿no? A veces capaz que no es tanto, que también lo es, ni que hablar, el valor económico, porque después hay que reparar eso, ¿no? Pero además el punto de vista simbólico, emocional, es terrible, ¿no? Al menos en nuestra cultura, el profanar una tumba, el destruir todo lo ornamental que está en ellas, tiene un impacto emocional muy grande, además de lo económico. La Dirección de Administración está en ese proceso de mejorar el sistema de videovigilancia para evitar que estas cosas pasen. Así que bueno, ahí estamos.
1: Bien, ¿se sabe, se te comunicó a vos cuándo comenzaría la colocación de estas cámaras y dónde estaría el monitoreo?
0: El monitoreo es como siempre, es en
1: Allá.
0: Canelones, que es donde está centralizado. Todavía no tenemos fecha. Nosotros, además de las cámaras del cementerio, que sin duda tienen prioridad, también estamos reclamando cámaras en la zona de la estación de AFE y en el Parque de Pando, en todas las entradas, porque también son lugares a donde permanentemente tenemos dificultades. En el caso del Parque de Pando, más vinculado con el robo de leña, y con el destrozo y con el tema de tirar basura, ¿no? Nosotros sabemos que cuando se ponen cámaras en determinados lugares donde la gente tiene la mala práctica de tirar la basura, porque en realidad hay lugares donde tirar la basura, cuando vos pones una cámara ahí, necesariamente se corre ese basural que se va armando y se lleva hacia otros lugares. Entonces tenemos una enorme demanda. Estamos empezando ni que hablar, por los espacios públicos, que son pura responsabilidad del Estado, en este caso del municipio, de la Intendencia. Pero sabemos además de que estas situaciones pasan, por ejemplo, en caminos vecinales, donde los vecinos también han venido denunciando. En algunos casos, en algunos caminos, con algunos vecinos hemos hecho cosas en conjunto, ¿no? Algunos vecinos han propuesto comprar alguna cámara, que nosotros pongamos cartelería, y que aparte repasemos mucho más el tema de estar monitoreando permanentemente la gente que gestiona ambiental esos lugares. Pero bueno, como te decía, la prioridad sin duda la tiene el cementerio, pero hemos venido reclamando la instalación de otras cámaras en otros lugares del municipio, específicamente, como te decía, en la estación y en el Parque de Pando. Y además estamos tratando de conversar con el Ministerio del Interior para ver la posibilidad de tener algún tipo de destacamento en la zona de la estación, en la zona del parque. De hecho, hace un par de semanas estuvimos reunidos con el comandante, con el jefe de la Guardia Republicana, a quien hicimos este planteo en conjunto con el director de administración, que fuimos hasta allá a reunirnos, y quedamos en elaborar un proyecto para ver qué posibilidad tenemos de instalar un destacamento de la Republicana en la zona del parque. Lo mismo estamos pensando, seguramente con otro tipo de destacamento, de unidad, en la zona de la estación. Solamente con la presencia policial no alcanza, solamente con las cámaras no alcanzan, pero son un montón. Pero esto aparte es un cambio a largo plazo, es un cambio cultural que hay que ir trabajando incansablemente todos los días, porque de alguna manera hay que deconstruir una cultura que llevó años construirse. Bueno, nos va a llevar tiempo de construirla, pero además tenemos que arrimar un poquito, como decía el refrán, ¿no? A Dios rezando, pero con el mazo vamos. De vez en cuando hay que ponerse un poco firme
1: Dice.
0: con las actuaciones porque si no es complejo.
1: Ni que hablar, y además se van corriendo los límites y cada vez es mucho más difícil de controlar. Mauricio, te cambio de tema y te paso a uno mucho más agradable que tiene que ver con la pintada de las persianas de metal, las metálicas, aquí, sobre todo sobre Avenida Artigas, es lo que tengo entendido en un proyecto que está llevando a cabo el municipio, pero que está resultando muy atractivo para muchos comercios.
0: Sí, es verdad, es una linda estas cosas, ¿no? Está bueno porque no todo es gris, no todo es malo, hay cosas que son interesantes. Esto surgió en una conversación con la Dirección de Espacios Públicos. Ellos habían tenido una experiencia en algún momento en la zona de Las Piedras y nosotros los poníamos al tanto de que, seguramente recuerdes, Epando tenía una tradición de festejar la primavera. De hecho, había aquello de la Semana de la Primavera, que bueno, se hacían distintos tipos de actividades, ¿no? Las Olimpiadas, el saber que bueno, ahora el Urupán va a andar en algo de eso, se hacían cacerías raras, se hacían competiciones de autos, se hacían bailes de disfraces y se hacían concursos de vidriera. Algo que la Cámara Comercial tomó. Nosotros le contamos a la gente de Espacios Públicos que Pando era una ciudad que además de tener un centro comercial muy activo, que durante el día la gente iba a los comercios, la noche, pandense, y sobre todo los fines de semana, cuando los comercios estaban cerrados, los pandenses y otras personas que venían de otros lugares hacían un paseo de vidrieras, de mirar vidrieras. Era un paseo cotidiano de esta ciudad. De alguna manera, con el correr del tiempo, esas vidrieras tuvieron que ser protegidas con cortinas metálicas, y ahora que la Cámara ya hace un tiempo que viene tomando de nuevo esta idea del concurso de vidrieras, le proponíamos, bueno, durante el día funciona el concurso de vidrieras, la gente además de dar los productos que se ofrecen, aparte puede apreciar una vidriera arreglada, ¿no? Para la ocasión, y cuando las cortinas caigan, que la semipeatonal, porque así fue como decidimos que fuera sobre la semipeatonal, y en este caso 10 comercios, que es lo que podríamos abarcar, porque esto no tiene costo para los comerciantes, que cuando caigan las cortinas metálicas, la semipeatonal se convierta en una galería de arte a cielo abierto. Y nos parece que es una linda idea, es una buena propuesta. Lo conversamos con la Cámara le gustó, lo transmitió a sus socios, y ellos mismos hicieron como la selección de comercios que iban a estar involucrados en esta primera edición. Esperemos que esto se pueda seguir repitiendo.
1: ¿Y cuándo va a comenzar el pintado de ese? Porque supongo, entiendo que también va a ser una especie de espectáculo atractivo ver el proceso de pintado de esos murales. ¿Cuándo comenzaría, Mauricio?
0: Sin duda, nosotros lo que tenemos es que ahora establecido, ustedes van a poder acceder a través de las redes del municipio y de la intendencia, es un llamado a artistas que estén interesados, ahí se va a hacer una selección de los trabajos que presenten, y una vez que sean seleccionados los trabajos, empieza el proceso de, digamos, de intervención en las cortinas, que seguramente requiera que se haga cuando los comercios estén cerrados, ¿verdad? Entonces, todo una etapa nueva que se va a venir en breve, pero que realmente nos llena de entusiasmo. Va a quedar muy lindo el centro de Pando.
1: ¿Cómo sigue tu agenda esta semana, Mauricio?
0: Bueno, muchas reuniones, estamos en un proceso, estamos en un momento, digamos, clave del año, porque cada uno tiene que empezar a pisar el acelerador. Y bueno, hoy era un día clave por esta reunión con la gente de obras y la empresa que va a estar trabajando en la Ruta 75. De hecho, tuvimos además conversaciones telefónicas con la ministra, con la directora general de obras. Estamos abocados plenamente con esta cuestión. Y bueno, y la semana que viene nos quedan los dos últimos cabildos, que van a ser lunes y martes, y ahí estaríamos finalizando este ciclo. De cabildos que Vale la pena decirlo que han sido muy muy positivos también, con muy buena participación y con un muy buen clima de trabajo con los vecinos y las vecinas.
1: ¿Y qué ha surgido de los comités de gestión?
0: Los comités de gestión, bueno, estamos en pleno proceso de eso. Ayer tuvimos un comité de gestión. La semana que viene seguimos con más. Todavía nosotros tuvimos dos comités, nos quedan dos comités más. Tuvimos el comité de gestión del gabinete territorial y del gabinete productivo. Nos quedan el social y el institucional, que son en las semanas que siguen. Así que semanas de bastante trabajo entre la cotidiana del municipio, las reuniones con los vecinos después, los cabildos y los comités de gestión, y bueno, y toda esta agenda de reuniones interinstitucionales que estamos teniendo por distintos motivos.
1: Bien, lo seguiremos de cerca. Mauricio, un gusto escucharte. Gracias por este rato aquí en Radio Continental.
0: El gusto es mío, un abrazo para ti y un saludo a la audiencia.
1: Así estaba el alcalde de la ciudad de Pando, Mauricio Chiesa, hablando de temas de absoluta actualidad para la ciudad de Pando, ¿no? Me imagino la gente de San Bernardo que está escuchando también y que está aguardando el comienzo de una obra muy deseada durante muchísimos años. Recuerdo cuando arrancaba la gestión, Chiesa hacía referencia a las villas, ¿no? Villa San Bernardo, entre otras, y que bueno, allí había un compromiso de realizar obras que hacía años que no se hacían, y ahora, bueno, el factor tiempo y alguna otra cosita que aparece por allí a resolver para que comience a concretarse esta obra. Por otro lado, entonces, la Dirección de Administración ha informado que se colocarán cámaras de videovigilancia en la necrópolis pandense.
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0: Son las 10 de la mañana con 47 minutos en toda la República Oriental del Uruguay. 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Un saludo grande porque te atienden espectacular también. ¿Qué dice Demar? Que nos mandaba un audio por ahí y una foto. ¿Qué está haciendo Demar? ¿Estás haciendo limpieza, Demar, o me estás mostrando la tormenta?
1: Hola, Radio Pando.
0: ¿Cómo estás, querido?
1: Acá por Villanueva llueve a Clara.
0: Llueve a Clara, y acá igual.
1: Está complicado. Llueve, no, garúa a Clara, pero no está dejando de hacer nada este tiempo. Demar, desde Villanueva, Sauce, Camelón.
0: Ah, a mí me pasa lo mismo, Demar. De repente me quiero poner a arreglar el patio, pero se larga a lloviznar. Después no sabes que si ponerte a cortar el pasto, arreglar las plantas... Yo te digo una cosa. Ay, este tiempito, por favor. Bueno, un beso grande para toda la gente de Joaquín Suárez. Recordarles que en el día de mañana, jueves 15, a las 13:30 horas en la Plaza Diego Pons, se va a estar llevando adelante el acto protocolar por los 144 años de Joaquín Suárez, con la presencia de autoridades, centros educativos y actuaciones artísticas. Gran fiesta, gran. Mañana cumple 144 años el municipio, la ciudad en realidad, de Joaquín Suárez. Así que el abrazo enorme. Vamos a ver, capaz que mañana podemos estar un poco en directo desde allí, aunque bueno, el acto está planteado para más tarde. Seguimos adelante con la comunicación. 098-71-1600. 098-71-1600 para estar en contacto con nosotros aquí, en contacto con la gente. Bueno, continúa la polémica. Y ayer lo mencionábamos, se lo informábamos en tiempo real a medida que se iban sucediendo las cosas en el Parlamento Nacional. La coalición republicana anunció que denunciará penalmente a Alfredo Asti, integrante de la Junta de Transparencia, de la JUTEP de Ética y Transparencia. Salió el oficialismo, o parte del oficialismo, a respaldar a Asti. Hubo una sesión bastante tensa a nivel del Senado de la República, donde entre otras cosas Bordaberry llamó rata rastrera a Alfredo Asti. Qué necesidad, ¿no? Qué necesidad de cruzar algunos límites. Pero bueno, lo siguen haciendo nuestros legisladores y de todos los partidos. Mientras tanto, el ministro de Educación y Cultura, el canario José Carlos Maía, salió en defensa del vicepresidente de la JUTEP, luego de que la oposición anunció que lo denunciará penalmente por presunto abuso de funciones. Las críticas de la coalición a Asti escalaron este lunes en medio de una sesión del Senado en la que cuestionaron a la JUTEP por un oficio enviado al senador colorado Pedro Bordaberry. En el escrito se le solicita al colorado información sobre la participación de Robert Bouvier, integrante del directorio de AFE, en un evento político celebrado en las instalaciones de la Asociación Rural de Florida el pasado 1 de agosto. Maía, que al igual que Asti es integrante de Asamblea Uruguay, expresó su respaldo a su trabajo en la JUTEP. Las descalificaciones no contribuyen al debate democrático, dijo el ministro a través de un posteo en X, y planteó no perder de vista las prioridades, aludiendo a las cifras que indicaron una reducción de la pobreza. En la misma red social, la senadora Blanca Graciela Bianchi le contestó a Maía: ¿qué tiene que ver la disminución de la pobreza, que es estadística, con la violación de la Constitución? Todos los días pierden sensatez y honestidad intelectual, le puso Bianchi, y Maía por ahora no contestó. Está calculando, José Carlos, si contesta o no contesta. Veremos si hay algún otro tipo de repercusión al respecto, sobre todo luego del anuncio de una denuncia penal en este caso para con Alfredo Asti, que en este caso, si vos me decís, estoy perdida, ¿qué hizo? Bueno, firmó una resolución que de la JUTEP, porque estaba él como presidente en ese caso, entiendo, donde le pedía esto a Bordaberry, dirigida a Bordaberry, porque ustedes saben que los directores de entes públicos no pueden participar, tienen que abstenerse, como dice la ley, de toda actividad política partidaria, no pueden hacer política partidaria. En este caso, lo que se supo, lo que alega Bordaberry, que no fue una actividad política partidaria, sino un asado entre amigos para celebrar la recuperación del canario Walter Cervini, el diputado canario Walter Cervini, que sufrió un siniestro de tránsito y que se estaba recuperando, y que bueno, que se juntaron a comer un asado. Entonces, bueno, que no se trataba de una, pero bueno, fue una asociación rural, ¿no? Fue el 1 de agosto. Así que bueno, ahí está sobre la mesa este hecho que de alguna manera denuncia o se plantea como algo incorrecto, que es que un presidente o integrante de un directorio, un ente público, participe de actividades políticas partidarias. 2292-4440, 2292-5600, los mensajes y WhatsApp los seguimos recibiendo al 098-71-1600. En un ratito vamos a estar hablando con Ana Agostino, integrante, una de las voceras del Foro por la Movilidad Metropolitana, que está cuestionando el proyecto movilidad metropolitana, valga la redundancia, que están llevando adelante las autoridades departamentales y nacionales. Foro Ciudadano por la Movilidad Metropolitana, que tiene como centro de discusión y de construcción la movilidad del área metropolitana que se está definiendo en este momento. En unos minutos nos metemos en ese asunto.
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0: ¿Instancias de qué se conforma este foro?
1: El foro se conforma en, no me acuerdo bien si fue febrero o principios de marzo, cuando salió la noticia de que se iba a hacer un proyecto de reforma del transporte metropolitano, cuando todavía incluía un túnel. ¿Te acordás que
0: Sí.
1: al principio había túnel? Bueno, y de ahí con el tema de la construcción del túnel hubo como una especie de juntada de gente que estuvimos todos preocupados por el impacto en el centro, y después empezamos a meternos en el tema de toda la reforma, de todo el proyecto de reforma, y bueno, y somos 200 personas preocupadas por la ciudad, más que nada.
0: 200 personas, todas que viven ahí en Ciudad de la Costa.
1: No, no,
0: ¿No?
1: no, vivimos en todos lados. Hay algunos en Ciudad de la Costa, otros en el centro, otros en otras partes de Montevideo. Somos vecinos de distintos lugares.
0: Bien. Alicia, ¿qué es para ustedes hoy en día y a propósito de las transformaciones que ha tenido ese proyecto, lo más preocupante, lo que más los alarma? Yo compartía con parte de con la audiencia parte de lo que ustedes exponen por allí, que en realidad el beneficio sería para un porcentaje muy pequeño de usuarios. Hablan también de que hay muchas carteras, entre ellos el Ministerio de Transporte y Obras Públicas, el Ministerio de Ambiente, que no están interconectados, que no poseen algunos datos también. ¿Por dónde empezarías vos para resumir qué es lo que a ustedes más les preocupa de esto?
1: La primera gran cuestión es que la población, la ciudadanía, no ha sido consultada. Eso es la primera, digamos, uno de los grandes titulares es la falta de participación ciudadana. Las personas que hoy se toman los ómnibus que van de Colón a Pocitos no tienen información suficiente sobre cómo va a ser esta transformación y el alcance, ni el monto del préstamo, ni el endeudamiento, ni nada. O sea, la mayor parte de las personas no tienen información suficiente. Pero también creemos que participar no es leer los estudios después que se hicieron. La segunda cuestión que estamos acá planteando es justamente la falta de estudios que den evidencia suficiente como para tomar las decisiones de hacer estos dos corredores que se plantean por Avenida Italia y San Atacio, y el otro corredor por 8 de octubre y Camino Maldonado, que son solamente dos vías que sirven a un 25% de la población del área metropolitana, que somos 2 millones de personas, y no hay ninguna pista que nos diga que vamos a hacer más. O sea que con la misma población, de alguna forma estoy promoviendo la reforma en dos corredores, que solamente el 25% de la población, y que el otro 75% quedará a la espera de que haya otros corredores o que hayan otras infraestructuras, pero que hoy en día se podría mejorar lo que hay sin hacer esta inversión. Eso es uno de los puntos que estamos planteando: la participación y la falta de datos y de un plan metropolitano a largo plazo.
0: Bien, hablan, a ver, ¿por qué dicen que solo un 25% se vería beneficiado? Y además hablan por allí en uno de esos comunicados, Alicia, que sería unos minutos nada más que ganaría ese 25% de la población. ¿Por qué?
1: Bueno, los dos corredores que se plantean como infraestructuras a modificar son los que te decía: Avenida Italia de San Atacio
0: Sí.
1: hasta El Pinar, y 8 de octubre y Camino Maldonado, en principio hasta Zona América. En esos dos corredores, la población que está, digamos, vinculada a esos dos corredores, los que podrían llegar a circular por esos BRT que van en esos dos troncales, son 500.000 personas, que es la cuarta parte de los 2 millones que somos en el área metropolitana. Por eso decimos que es un porcentaje de la población del área metropolitana. Es la cuarta parte. El otro 75% va a tener que esperar a otro
0: Otra.
1: préstamo, otra infraestructura, o a ver qué pasa con los ómnibus que van a ser desafectados, que hoy son líneas redundantes, que van a ser desafectados de esos corredores. Y los minutos, es que hay estudios sobre la cantidad de minutos que se disminuye el viaje desde El Pinar hasta el centro, hasta la Plaza Independencia, pero esos son unos minutos para los usuarios del transporte colectivo de esos corredores, no para toda la población que de repente se toma el 454, no sé, cualquier otro número,

0: que no está en ese corredor.
1: Bien, ahora, ¿y ese 75% restante va a mantener más o menos los mismos tiempos de movilidad o se van a aumentar?
0: Bueno, es parte de las preguntas que estamos haciendo de cómo va a afectar la vida cotidiana de toda la población del área metropolitana, de las personas que viven en San José, de las que viven en Las Piedras o de los que viven en otras localidades que no están servidas por estos corredores. Nadie sabe a ciencia cierta cuáles son los estudios que avalan haber elegido estos dos corredores de una manera que entendemos que por algún lado hay que empezar, pero las decisiones que se toman en esta infraestructura que sale entre 600 y 1.000 millones de dólares y que vamos a pagar todos, tenemos que tener muy claro cómo van a ser esas inversiones que vamos a pagar todos los uruguayos.
1: Bueno, ustedes manejan un dato por allí que tiene que ver con que los estudios técnicos se realizaron después de que las autoridades ya hubieran tomado la decisión.
0: Eso es el cronograma que uno ve de la presentación del proyecto. Se hizo en Antel, en la torre de Antel o la torre de comunicaciones, como se llama, en octubre del 2024. Y si uno va a la página del Ministerio de Transporte y empieza a analizar todos los estudios que están publicados, esos estudios son casi todos posteriores a esa fecha. Entonces, hay un estudio, una decisión sobre hacer esos dos corredores y hacer los BRT y inclusive en ese momento el túnel, que después está verificada por estudios que se hacen a posteriori. Entonces, a nosotros nos parece que por eso es el título del BRT antes de los bueyes. Primero tomamos la decisión sobre esos dos corredores, sobre usar BRTs, y después los estudios afirman esas decisiones, pero tomadas a la inversa de cómo debería ser una decisión racional. Yo primero tendría que tener una idea de todo lo que va a ser el plan completo, el plan integral de toda la área metropolitana, cómo va a ser la distribución de población, la vivienda, los servicios y todas los componentes del territorio, y después ver cuál es el sistema de transporte que se adapta mejor a ese plan. Y hemos hecho las cosas exactamente al revés.
1: Bueno, hay algún ingeniero que señala exactamente lo mismo, que primero se decidió vamos a usar los BRT y después todo empezó a armarse, pero en torno a los BRT y no a lo que tendría que haber sido la decisión inicial, que era disminuir los tiempos de movilidad.
0: Bueno, disminuir los tiempos de movilidad es una de las cosas, pero si bien todos sabemos que hay que reformar el transporte, y que es cierto, estamos todos de acuerdo en que hay que reformar el transporte, pero no sobre la base de que el objetivo es vender más boletos o disminuir los tiempos. Hay otra cantidad de cosas que están vinculadas. Por ejemplo, el 18 de julio, ¿no? Que es de todos. Los dos corredores terminan en 18 de julio. El espacio público 18 de julio tiene un deterioro enorme, tiene problemas de comercios cerrados, personas en situación de calle, tiene la cantidad de problemas que las personas, los delegados del Grupo Centro, por ejemplo, de los comerciantes, han advertido. Y sin embargo, esta reforma no surge de ver cómo mejorar el centro o ver cómo mejorar el 18 de julio, sino que surge de mejorar el transporte. Al revés, al revés. O sea, hay una cantidad de otras cosas que tienen que ver con la circulación de vehículos individuales. Son los vehículos individuales particulares los que frenan de alguna forma la velocidad del transporte colectivo. Hay mucha gente que ha aumentado muchísimo el parque automotor y ha disminuido la venta de boletos. Entonces, hay una cantidad de cosas que sí son ciertas, pero no son el principio del problema. Si yo hago todo en función de dos corredores y los BRTs, no estoy tomando decisiones sobre el espacio público que me está, digamos, que es el centro de la ciudad y es la imagen y como, digamos, el imaginario colectivo, un espacio simbólico que es el centro de la ciudad. Y ese centro de la ciudad necesita una remodelación, necesita baños públicos, necesita espacios veredas más anchas, necesita veredas transitables, con rampas, espacios públicos arbolados, o sea, necesita una cantidad de cosas que no están consideradas como prioridad. La prioridad no puede ser solo el transporte, ¿me explico?
1: Sí, sí, sí. Y ustedes les consta que, por ejemplo, no ha habido un intercambio tampoco con este grupo allí del centro.
0: Bueno, intercambios en la medida en que el Grupo Centro ha ido a algunas reuniones y han planteado sus cuestiones, pero el proyecto no surge de participación de los actores, surge más de tipo de un proyecto de infraestructura realizado por un grupo de profesionales sin participación de la población. O sea, que tengas unas reuniones informativas no es lo que uno espera que... Sí. Que se llame participación, ¿verdad? Ah. Y bueno, la población de Ciudad de la Costa tampoco, ahora las personas que viven en Pando, los comerciantes de Pando están preocupados porque una de las posibilidades sí. es que se amplíe el ramal hasta el corredor hasta Pando, los comerciantes de 8 de octubre están preocupados porque recién han sido informados de que el BRT va a afectar el centro comercial de 8 de octubre, de la Unión, o sea, hay muchas personas que no están consideradas en este plan metropolitano porque tampoco está el oeste de Montevideo y tampoco sabemos cómo vamos a llegar hasta Playa Pascual. O sea, hay muchas cosas que no están consideradas y que recién ahora se están levantando voces porque el proyecto se ha empezado a publicar en la prensa recién o sea, se ha puesto público recién en marzo de este año.
1: Sí, y las objeciones también, obviamente. Preguntarte, ¿han tenido algún contacto en este último tiempo, por ejemplo, con los comerciantes o con la Cámara Comercial de aquí de la ciudad de Pando?
0: No, esos son datos que hemos escuchado en entrevistas por YouTube.
1: Ajá,
0: y bien. En radios, pero no hemos tenido contacto con los comerciantes en particular. Sería muy interesante tener un intercambio. Uh-huh. Nosotros, por supuesto, que nuestro trabajo es una cuestión de ciudadanos preocupados por estos temas y no tenemos, digamos, un grupo, o sea, de técnicos que estemos haciendo un proyecto alternativo. Sencillamente somos, casualmente, muchos de nosotros somos técnicos, pero no estamos haciendo estudios ni cosas que puedan directamente darle respuestas a la población de comerciantes de Pando, pero sí entendemos que son todas voces que tienen que ser escuchadas y que con todo gusto podríamos intercambiar.
1: Alicia, te pregunto, ¿por qué ustedes hablan de vacíos en la evaluación de costos y financiación de este sistema de BRT?
0: Porque eso se hizo una serie de solicitudes de acceso a la información pública a distintos organismos, sobre 17 temas grandes, o sea, 17 grandes preguntas, 17 temas, y se mandó a todas las instituciones. Y una de las respuestas que hemos obtenido es del Ministerio de Economía, que dice exactamente eso que tú estás planteando, que no existen decisiones y cuestiones concretas sobre esos temas. No hay no hay respuestas de algunas de las preguntas que nosotros preguntamos. También a través de estas solicitudes de acceso de información advertimos que hay instituciones que no fueron ni siquiera consultadas. O sea, el Ministerio de Economía sí está en la Agencia Metropolitana, el Ministerio de Transporte también, pero por ejemplo el Ministerio de Vivienda y Ordenamiento no fue consultado, la UPP no sabe, digamos, no está encargada de seguimiento de este proyecto, el INE, que es el Instituto Nacional de Estadísticas, tampoco fue consultado respecto a los crecimientos o los escenarios futuros de demografía y los desplazamientos de población dentro del área metropolitana. Hay el MIDES tampoco fue consultado, o sea, hay una cantidad de organismos que son del Poder Ejecutivo que no han participado en este proyecto.
1: ¿Y a ustedes qué les dice esto, Alicia?
0: Que es un proyecto de infraestructura y que no está considerando otra cantidad de componentes que deberían ser considerados.
1: Está siendo muy cuidadoso y me parece bárbaro. Cuando vos hablas de un proyecto de infraestructura, uno puede estimar, o yo, Cecilia, saco la conclusión de lo que ustedes piensan es lo que se quiere es hacer obra, no y bueno, y invertir entre hasta 1.000 millones de dólares, pero no con el objetivo necesario de mejorar la movilidad. Es hacer obra, es autorizar esta obra, que se genere esto, que se dé esta a las empresas interesadas.
0: En cierta forma, esa puede ser una lectura, que ese sea uno de los objetivos. Entendemos que sí, que se el objetivo manifiesto que el proyecto dice tener es aumentar la venta de boletos y mejorar los tiempos de traslado. Pero hay, por la propia dinámica de la gobernanza, como se llama, esto de considerar estos dos ministerios y no todos los demás, sí, y las tres intendencias, que en realidad esto es un proyecto que claramente tiene mucho más beneficios para Canelones que para San José, por decir, también es un proyecto que de alguna forma cambia la gestión de las empresas de transporte, que ahora no van a cobrar por boleto, sino que van a cobrar por servicio y por kilómetro, o por kilómetro, no sabemos todavía si es uno u otro o los dos combinados, pero va a ser las empresas van a dejar de cobrar por boleto vendido, ¿sí? Sí. Hay una cantidad de subsidios que van a las empresas de transporte que de alguna forma van a ser beneficiadas por esta nueva gestión que va a ser por servicio y por kilómetro. Y por supuesto que lo que tú decís de esta obra pública, que la obra pública es importante para mover la economía del país, la obra pública genera una cantidad de empleos, pero también es algo parcial que está considerado en estos dos corredores y... también es cierto que uno podría sospechar de que hay un beneficio para las empresas de transporte y para las empresas constructoras, uh-huh, que está como medio por delante del beneficio, claro, global de la ciudadanía. Pero bueno, es una lectura.
1: Sí, sí, ni que hablar. Alicia, vos decías por allí, esta agrupación de más de 200 personas, entre ellas habemos muchos técnicos, pero no estamos haciendo una lectura técnica, sino una cuestión mucho más ciudadana, de interés ciudadana. Entonces y no tenemos un proyecto alternativo, decías vos. Entonces, ¿qué están proponiendo? ¿Que haya un parate, una revisión, un volver a empezar antes de comenzar a ejecutar la obra?
0: Y sí, lo que estamos proponiendo es, primero, que se pueden hacer muchas modificaciones sin hacer infraestructura. Por ejemplo, en el momento en que tú cambias la gestión de venta de boletos a venta por servicio, o sea, a pago por servicio, pago, sí, por kilómetro, ya las empresas van a tener otra lógica. En vez de tratar de juntar más pasajeros en el corredor de 18 de julio, por ejemplo, que se superponen 20 líneas. Hay 20 líneas que se van pasando un ómnibus a otro para ver quién levanta el pasaje, ¿no? Que los boletos cortos son los que más rinden, porque yo con un viaje corto cobro lo mismo que con un, claro, viaje largo de una hora, ¿no? Entonces, en vez de superponer 20 líneas, podríamos hoy racionalizar esas líneas en 18 de julio, por ejemplo, y racionarlas de 8 de octubre, racionalizar las frecuencias del corredor de San Natacio y todo la malla de transporte de líneas de Boulevard, General Flores, hacia el oeste, hacia San José, todos los interdepartamentales. O sea, hay una cantidad de líneas que se pueden racionalizar hoy, sin construir nada. Entonces, nosotros lo que creemos es que sí, tendríamos que parar nosotros le llamamos pausa activa, que esto ya ha sido objeto de otros comunicados de prensa, pero sí, creemos que hay que repensar las decisiones, la cadena de decisiones que se han tomado para ver si a la luz de las informaciones sobre las encuestas origen-destino nuevas que se están haciendo o se están por hacer, y a raíz de un análisis del impacto y de cómo va a desplazarse la población, cómo va a ser afectado el comercio, cómo va a ser el costo de la tierra, de la vivienda, en todo el área que se va a transformar. Una vez que uno tenga más claro estos estudios, ahí sí revisar todas las decisiones y verificar que realmente esta obra de infraestructura es la mejor decisión. Quizás sí, pero quizás necesitamos un espacio para verificar todas esas preguntas con los estudios que están ahora en ejecución.
1: Me quedé con algo que vos decías hace un minuto. Decías, este proyecto beneficia más a Canelones que a San José, pero uno tiene la sensación que en realidad el más beneficiado es Montevideo, que es como un proyecto muy con cabeza y con interés montevideano.
0: Es un proyecto que sigue favoreciendo de alguna forma la centralización de Montevideo, sí. Pero también es cierto que mejora los tiempos de viaje hacia Canelones, hacia la ciudad de la costa y hacia la zona de Pando. O sea, los dos corredores que se intervienen mejoran la velocidad hacia Zona América o Canelo, o sea, o Pando, según con quien hable, y hacia el Pinar. Eso favorece la conectividad con Ciudad de la Costa o favorece la conectividad con la zona de Zona América. O sea,
1: Bien.
0: lo podés ver
1: Sí,
0: como un beneficio compartido,
1: entre mon
0: ¿no? Pero de todas maneras los impactos y toda la digamos las interferencias con el tránsito, la vida cotidiana, los comercios y todo eso van a estar casi todas al lado de Montevideo. O sea, Montevideo va a concentrar de alguna forma todos los desvíos, la obra de Tres Cruces, que es un nodo bastante complejo, que todavía no está definido cómo va a ser. O sea, hay muchos impactos sobre Montevideo, también pueden ser beneficios, por supuesto, pero también mejora las condiciones de transporte con la zona de Canelones de la costa y la de más allá de Zona América.
1: De todas
0: Es
1: maneras,
0: en ese punto de vista. San José sigue ausente
1: del beneficio.
0: de la jugada, ¿no? Sí.
1: Bien. Alicia, ¿cómo sigue el trabajo del foro? ¿Qué es lo que se plantean ahora a mediano y corto plazo?
0: Nosotros estamos ahora con el comunicado, salió como una especie de procesamiento de las respuestas que se nos dieron a las solicitudes de acceso a la información pública.
1: Sí.
0: Esas respuestas están en la página, o sea, están en el link del comunicado abajo, que pueden ser consultadas por cualquier persona. Nosotros lo que estamos haciendo ahora tenemos una reunión con la agencia de transporte, tenemos pautadas también reuniones con algunas cátedras de la UDELAR o departamentos o instituciones más vinculadas al tema de extensión. Y nosotros lo que estamos haciendo ahora es tratar de influir de alguna manera en que esto se piense un poco más y que la población realmente pueda participar con información que esté actualizada, que tengamos una posibilidad de que la población participe de verdad. Ese es nuestro objetivo.
1: Bien, para quienes se quieran poner en comunicación con ustedes, Alicia, ¿cómo lo pueden hacer?
0: Nosotros tenemos página de Instagram, Facebook y hay un mail que es foromovilidaduy@gmail.com, que también nos pueden escribir ahí. Y bueno, sí, están todos los canales de comunicación en redes. Creo que también tenemos X o Twitter, como se
1: Sí.
0: llame. Y por ahí se pueden comunicar con nosotros. Tenemos un grupo de WhatsApp que es como un montón de gente, pero que es donde más o menos estamos compartiendo la información que también es abierto.
1: Bien. Alicia, por ahora, muchísimas gracias. Por supuesto, seguiremos muy de cerca cada paso que siga este foro y, por supuesto, también las respuestas de las autoridades ante estos reclamos que son absolutamente válidos. Un gusto haberte escuchado. Gracias por este rato.
0: Gracias a ustedes.
1: Un
0: A
1: abrazo
0: las
1: enorme.
0: órdenes.
1: Así estaba Alicia Artigas desde el Foro Ciudadano por la Movilidad Metropolitana con un tema que entiendo también tenemos que empoderarnos todos e informarnos todos, me incluyo, antes de que sea irreversible algunas situaciones que nos van a costar mucha plata, mucho tiempo, muchas molestias y que en definitiva puede llegar a no dar ningún resultado favorable para vos y para mí. Capaz que para las autoridades sí, porque llegan a un acuerdo con las empresas de transporte, una cosa y otra, pero preguntar, ¿esto está pensado en el usuario? ¿Cuánto va a mejorar la vida de los ciudadanos esta gran infraestructura que va a tomar años? Yo estoy muy de acuerdo en un estado presente. En un estado que genere obra pública, pero no a costa de cualquier cosa y no porque sí. Hay tanta obra pública para hacer útil, puentes que hay que hacer, carreteras que hay que hacer, etcétera, etcétera. No es gastar por gastar o autorizar obra pública por autorizar.

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1: 33 minutos pasan de las 11 de la mañana. Le damos la bienvenida al señor Daniel Alejandro Alonso, que ahora, lo tengo que decir, perdóneme, no le va a gustar mucho a él, pero lo voy a decir. Ahora, Daniel Alonso, atente, Matías, hace teatro también. Hace teatro y señor Daniel, no deja de sorprender. ¿Cómo anda Daniel Alejandro?
2: ¿Cómo le va, María Cecilia? ¿Cómo ha pasado usted?
1: Muy bien, muy bien. ¿Le da un poquito de pudor decir lo que se diga, sí o no? Porque va a ser su primera experiencia en teatro, ¿no?
2: Sí, primera experiencia teatral, sí.
1: Tomá pa' vos. Matías me mira como diciendo, ¿es un chiste? No, Daniel Alejandro en el teatro. Ya me van a empezar a preguntar por las entradas. La primera función está agotada.
2: Se agotó, sí, por suerte en 20 minutos. La gente, bueno, los oyentes de Grande de Verdad nos han acompañado. Y se agotaron en 20 minutos, sí, la función del 19 de noviembre.
1: ¿Va a haber segunda función?
2: Y bueno, veremos, seguramente sí, hagamos algo más para despedir el año ya en el mes de diciembre. La verdad que no teníamos la certeza que fuera a ser, que fuera a tener tan buena recepción. Nos sorprendieron a todos, así que bueno, vamos a ver cómo sale este primer programa de Grandes de Verdad hecho en un teatro.
1: Ahí está, programa Grandes de Verdad hecho en un teatro, Sala Zorrilla, ¿verdad?
2: Sí, en Espacio Zorrilla, en el Cerrito 475, una sala que quedó espectacular y que, bueno, se empieza a utilizar muchísimo en nuestro país.
1: Ahora, ¿va a ser un programa común? ¿Se prepara de una manera especial, Daniel? ¿Hay guión?
2: Va a haber de todo. La realidad es que vamos a arrancar como con el formato del programa que tenemos todos los días a las 12 del mediodía, pero bueno, después sí van a haber algunas cosas nuevas y algunos cambios más guionados.
1: Bueno, muy bien, aprendas el guión.
2: Algo más teatral.
1: ¿Va a pegar algún pasito de baile, por ejemplo? No.
2: No. Bueno, pero la idea es divertirnos, como hacemos a ellos que nos siguen en la programación de Carro Deportiva los mediodías, sabe que tratamos de divertirnos, que tratamos de hacer muchos chistes y, bueno, tomar el fútbol o, en este caso, Peñarol y Nacional, un poco para la diversión también, porque si no la gente se aburre todo el tiempo.
1: Sí, ni que hablar. Bueno, felicitaciones, Daniel Alejandro, ¿eh?
2: Muy amable, señorita, muy amable.
1: Bueno, vamos con la información deportiva.
2: En el día de hoy juega Torque por la Copa Sudamericana, a las 7 de la tarde estará enfrentando al Atlético Mineiro en Belo Horizonte, partido de ida de las semifinales de la Copa, que ayer tuvieron el otro partido, la victoria del Vasco da Gama de visita frente a Boca en la Bombonera. Hoy Torque va por primero, o por lo menos traer la serie abierta para definirla la próxima semana aquí en Montevideo, así que esto es algo que no se da habitualmente, que un equipo uruguayo esté definiendo una Copa Internacional, un torneo CONMEBOL. Tenemos uno de los equipos uruguayos en semifinales de Copa Sudamericana, jugará hoy entonces a las 7 de la tarde. También hoy hay Copa AUF Uruguay, 6:30 de la tarde, habrá uno de los partidos que se va a jugar en el Estadio Campeones Olímpicos de Florida, van a jugar Boston River con River, recordar que esta fase es un partido de 90 minutos, si hay empate hay penales, y clasifica uno solo, mientras que a las 9 de la noche jugarán Deportivo Maldonado y Albion en el Campus Domingo Burgueño Miguel. Mañana será el turno de ver a Central con Danubio a las 4 de la tarde y a las 8 de la noche Nacional con Rentistas. Son los partidos programados para esta fase de la Copa Uruguay.
1: Bueno, hoy nos subimos todos al carro de Torque. Hoy todos somos Torque, ¿o no?
2: Así es. Los uruguayos. Hoy todos bajo el ala de Marcelo Méndez.
1: Ni que hablar, hinchando por Torque. Daniel Alejandro, ¿algo más?
2: Nada más, ha sido más que un placer.
1: Que disfrute el resto de la jornada. Después me va contando Pipeme un poco cómo viene el guión.
2: Bueno, cómo no, le voy pasando alguna información.
1: Abrazo enorme, buena jornada.
2: Un abrazo grande.
1: Allí estaba Daniel Alonso, el tipo de la radio, con todo el deporte aquí en contacto con la gente.

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0: Bueno, son las 11:47 y con este temazo seguimos en contacto con la gente. Ya en minutos nos vamos a meter de lleno en otra temática muy importante que tiene que ver con las elecciones en el Banco de Previsión Social el próximo 22 de noviembre. 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Bueno, quiero compartir con ustedes una noticia de último momento. Se acaba de convocar por parte de Presidencia de la República a todos los medios de comunicación, porque el Presidente de la República dará un importante anuncio. La Presidencia de la República convocó a los medios de comunicación para hoy a las 13 horas en Torre Ejecutiva, donde el principal mandatario, Yamandur, se hará un anuncio. Así se informó por parte de la Secretaría de Comunicación. La convocatoria es entonces a la Torre Ejecutiva, a la Casa de Gobierno, en Plaza Independencia. No se adelantó nada acerca de cuál será el anuncio que hará Orsi, ni sobre tema o área de gestión del Poder Ejecutivo. Lo que ha trascendido hasta el momento, que este anuncio vincula a varios ministerios y que tendrá relación con una inversión en el país. Recordemos que hace algunas horas Orsi se reunió con los representantes de Google también, quizás pasa por allí el anuncio, pero es hermética la información que surge desde Presidencia de la República. En una hora aproximadamente saldrá a todos los medios de comunicación el Presidente de la República a dar entonces un importante anuncio que abarca a varios ministerios. Estaremos atentos, obviamente. Voy a los mensajes al 098-71-1600. Buen día, Cecilia, ¿cómo estás? ¿Qué bajos niveles ha llegado la política a nuestro país? Me parece que hay demasiados políticos para tan pocos que seamos. Tendrían que achicar y poder gobernar con más transparencia. Se ven muchas irregularidades. Un abrazo, dice Marrero, al 098-71-1600. Julio Mota nos manda un audio por ahí. ¿Qué dice, Julito? ¿Qué dice? Lo escuchamos.
1: Cecilia, buenos días a toda la audiencia de
0: Contacto. ¿Cómo estás, querido?
1: Acá andamos, Cecilia, un día más trabajando por Montevideo.
0: Opa, ya te fuiste
1: no
0: de
1: paz. No quiero extender mucho, Cecilia, pero lamentable lo de la muchacha esta, sin libreta y le dieron unos meses en la casa. El sábado un compañero iba con mucho sacrificio, se compró un auto, seguro, patente, todo pago, iba con la familia, lo choca una moto de costado, le destrozó todo el auto, le rompió el parabrisas, le lastimó la vista a él, iba manejando que venía por el parabrisas, le faltó poquito para operarlo, ahí lo tuvieron ahí, que lo operaban o no, de la vista, y lo salvaron ahí, no se pudo operar por suerte. Pero sin patente, sin chapa, sin libreta de conducir, sin nada. Ahora, con todo al día, tiene que pagar por el deducible y eso no se ve. No se ve, queda con bronca uno por decir, bueno, yo estoy al día y tengo que pagar yo todavía los daños que me causan a mí, ¿no?
0: Totalmente.
1: Y otra, el área ese de la intendencia que retiraron de la parte de tránsito es para no darle un porcentaje de las multas que recaudan, porque cada multa que recaudan, cada persona que trabaja en tránsito recibe un porcentaje de esas multas. Tanto a la persona administrativa como todas las personas que dan las multas, los inspectores y todo eso. Era eso nomás. Bueno, que tengan buen día. Saludos grandes al Patito Costa de Pando y al señor Gerardo, del camionero, que estuvimos hablando hoy.
0: Beso grande.
1: Abrazo grande.
0: Beso grande, Julito. Un beso enorme. Yo decía la dirección de Ingeniería de Tránsito. Ingeniería de Tránsito ahora pasó a la Dirección General de Obras. Willy nos manda un audio por ahí a ver qué dice.
2: Hola, buen día, Cecilia.
0: ¿Cómo estás? Andamos?
2: ¿Cómo estamos?
0: Todo tranquilo.
2: Acá el saludo te manda el rancho de Willy.
0: Beso enorme.
2: Andamos en la calle con el Sandro.
0: Beso grande. Todo bien.
2: Escuchando el programa con la radio colgada a la espalda, como siempre, Continental. Mandamos saludos para Chapela ahí, que el viernes se prepara, el rancho de Willy va a buscar unos vinos, que el sábado tiene un cumpleaños.
0: Opa. Opa, opa, opa, opa, bueno, sale cumpleañito entonces, beso grande, Willy. Leo más mensajes, buenas tardes, ¿cómo están? Cecilia, ¿cuándo empezarían? Porque no lo sé, las obras de movilidad en 8 de octubre, abrazo. En 8 de octubre están en otro tipo de obras, estas las que estamos hablando ahora, que tienen que ver con la movilidad metropolitana, creo que de las primeras cosas que se van a hacer están ahí en el Tres Cruces, ¿ah? Donde va a haber como una... pero todavía no fecha específica, no, yo por lo menos no la tengo. Por esto el Foro Ciudadano quiere generar algún tipo de modificación antes de que comiencen una obra que, bueno, está por lo menos un poco en discusión

0: qué tipo de beneficio va a haber. El Pato nos manda un audio por ahí. A ver, a ver.
1: Buen día, amiga Cecilia. ¿Cómo
0: Buen
1: estamos
0: día.
1: los oyentes? ¿Todo bien? ¿Todo tranquilo por ahí? Bueno, acá estuvimos laburando un poco hoy, preparando los fueguitos para la fiesta de la chácara. Tuvimos que abandonar, pues se vino la garúa.
0: Se viene la fiesta
1: ahora
0: de la
1: el sol,
0: chacra.
1: Un rato garúa, y bueno, no deja hacer nada. Y una humedad terrible, pesado. Así que vamos a ver. Bueno, acá estamos viviendo un poco de agua ahí para Yutuco, que estamos haciendo para hacer unos tallarines caseros ahí para el mediodía. Y una ensaladita, y está pelado. Y un juguito. Ahí,
0: ya
1: vino
0: volvimos
1: voy a
0: al
1: tomar.
0: juguito.
1: Recién voy a empezar a tomar un vasito. Uno se puede tomar, está bien. Uno está bien.
0: Bueno.
1: Este más no. Así que está un saludo ahí para mi compañera Cita, ahí está. Escucha. Para el amigo ahí, Julio Mote, la compañera ahí. Y para Marito Neira, que no sé por dónde anda, que hace días que no conversamos, no sé dónde anda. Si se fue del país, está de licencia
0: ¿Dónde
1: de
0: andará,
1: vuelta.
0: che?
1: Y
0: ¿Estará
1: vive
0: de
1: mucho de
0: licencia?
1: licencia. Vamos arriba, un abrazo gigante, Cecilia, para vos y para todos los oyentes. Y vamos a ver qué hace este tiempo, que cambie, porque ya me tiene harto. Con esta humedad que el sol no se ve y todo ahí. Malo
0: Muchos
1: para la
0: días.
1: chácara, porque está todo mojado, de chastre.
0: Sí. Sí, totalmente. Bueno, se viene la fiesta de la chacra, 31 de octubre, 1 de noviembre, ya falta menos. Gran fiesta, gran, con muchísima, muchísimo atractivo, con cantidad de gente que se va a venir. Obviamente, ojalá que el tiempo acompañe. Elsa de Ciudad del Plata nos manda su audio por ahí también.
2: Hola, hola Cecilia, buen día, qué gusto escucharte. Bueno, te mando un mensaje tarde, pero te estoy escuchando desde tempranito, desde que empezaste. Desde acá de mi trabajo, de mi ejercicio. Vaya, un abrazo para Juanchi, mi compañero el Patito, para Neldita, las tortas fritas, y para toda aquella gente de Ciudad Rodríguez, allá Roche, Adriana, Flor y Maico, y felicitaciones para ellos por los premios que han tenido. Y bueno, y para el rancho de Willy, que hoy lo escuché tempranito saludándome. Vaya para él, un abrazo y otro para ti, que todos tengan un buen día. Abrazo de esa que te está escuchando por medio de la aplicación.
0: Beso grande, gracias por estar del otro lado, como siempre. Líneas de comunicación 2292-4440, 2292-5600. Mensajes y WhatsApp los recibimos al 098-71-1600. En un ratito nos metemos en las elecciones del Banco de Previsión Social el próximo 22 de noviembre.

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0: Y avanzamos en contacto con la gente. Vos y yo lo sabemos. 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Me manda por acá Sergio una invitación en el marco del mes de las personas mayores, inmayores y Viriapita, red de personas mayores, Pando en Palmeolmos, Totoral y Barros Blancos. Están invitando una tarde de encuentro, espectáculos artísticos y disfrute. Va a ser el próximo 16 de octubre de 13 a 16 horas en el Club Social Uruguayo del Este de Empalmeolmos. Así que todos los adultos mayores que están sintiéndose un poco solos, que es una edad complicada, etcétera, 16 de octubre, de 13 a 16 horas, vayan a conocer gente, a intercambiar. Recién escuchábamos en las pautas publicitarias que la verdad me parece espectacular. El otro día tuve que ir a hacer un trámite al BPS también y había una cartelería que me detuve a mirar también y que tiene que ver con un mensaje de los adultos mayores, de lo difícil también que puede llegar a ser esta etapa y el acompañamiento que necesitan. Así que ojalá que sigan existiendo estas redes para que socialicen y para que encaren esta etapa de la vida de la mejor manera posible. Gloria Teresa nos manda un audio por ahí. A ver qué dicen.
1: Buen día, María Cecilia. Bueno, hoy ha sido una gran compañía tu vocecita.
0: Gracias. Para mí,
1: te estuve escuchando, pero armando mi living, porque en invierno yo amontono todo, es muy chiquito mi estar. Ah. Cuando prendí la estufa leña, tenés que retirar los sillones. Entonces los tenía prácticamente uno arriba del otro, nada que ver. Ay, ahora voy a poder disfrutar por lo menos de mi estar, que me encanta tener un espacio donde uno pueda venir y estar cómodo. Cómoda estoy en invierno, pero no es lo mismo porque te arrimas una reposera, te arrimas un silloncito. Totalmente. A la estufa o estás al... pero los sillones no se pueden disfrutar porque hay que retirarlos. Pero está, ahora viene el verano, digo yo que vendrá, ¿no?
0: Acá no lo... Qué bien que estuviste, Gloria.
1: Para que nos venga. Un abrazo grande para ti, para todos los escuchas que han salido ya al aire.
0: Beso grande, Glorita. Y a cuidarse, ¿eh? A cuidarse, porque estos cambios de tiempo también y tanta humedad tienen repercusiones. A cuidarse la garganta, a cuidarse, porque hay, hay, obviamente, el cuerpo lo siente. Unos niveles de humedad altísimos, una temperatura que va variando también, y por ejemplo acá también ha llovido, ha salido el sol, está muy, pero muy, muy cambiante. 12 del mediodía, 3 minutos, nos metemos de lleno en las elecciones que se vienen en el Banco de Previsión Social.
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0: del mediodía, 6 minutos, nos metemos de lleno en una de las aristas que se van a estar definiendo el próximo 22 de noviembre, elecciones del Banco de Previsión Social, donde los pasivos jubilados van a estar eligiendo sus representantes. Estoy con María Pereira, quien encabeza la lista número 2. ¿Cómo andás, María? Buen día, bienvenida.
1: Hola, buenos días, ¿cómo estás? Un saludo a toda la audiencia. Sí, María Ángela Pereira encabezo la lista número 2 de la COJUPE, Coordinadoras de Jubilados y Pensionistas del Uruguay.
0: Bien. María, ¿cómo viene la cosa para estas elecciones? Siempre hay como mucha información, ¿no?, que la gente necesita o que carece a veces de información de lo que significan estas elecciones de los representantes sociales del Banco de Previsión Social.
1: Sí, gracias por este espacio, porque eso nos permite difundir estas listas de las cuales no hay mucha información. Viene bien. Incluso viene movido el panorama a raíz de los últimos acontecimientos con el tema de la jubilación anticipada de los 60 años, ¿no?
0: Sí.
1: Entonces, si querés, yo te nombro todos los puntos y después vamos a analizar alguno para que la gente tenga una idea de todo lo que reclamamos.
0: Te pido, si te parece, para ser mucho más concretos y puntuales, los 3 puntos fundamentales de la plataforma reivindicativa o de las propuestas que tienen ustedes en la lista número 2.
1: Bien, nosotros tenemos la eliminación de la SAFAP y el lucro de la seguridad social, que es la causa principal de desfinanciamiento del EPS. Tenemos el otro, aumentar las jubilaciones y pensiones mínimas al nivel del salario mínimo nacional. Ajá. Y volver a jubilarnos a los 60 años sin pérdida económica. Eso es lo que nosotros estamos reclamando. Más allá de que tenemos la rehabilitación del Canzani, el sanatorio donde se atendían y se atienden niños con defectos congénitos y enfermedades raras, que ha sido objeto de desmantelamiento permanente y constante. Sí. Y con un proyecto de trasladarlo al piso 16 del Hospital de Clínicas, que es totalmente inconveniente. Por supuesto que queremos devolver el aguinaldo a todos los jubilados y extenderlos a los pensionistas, eliminar las exoneraciones fiscales al gran capital y extranjero y devolver el 10% a los cincuentones y eliminar el IAS, el impuesto a las jubilaciones, porque los impuestos a las jubilaciones son inconstitucionales. Por ahí irían todos nuestros reclamos.
0: Bien. María, hay reclamos que ya se vienen planteando durante años y que pasan las administraciones y que nadie lo resuelve o que parecen no prioridad para ningún tipo de administración. Esto que decías tú del aguinaldo para los jubilados parecería uno, ¿no?
1: Claro, porque ese aguinaldo existía antes de la implantación, digamos, de la dictadura. Uh-huh. Cuando llega la dictadura por el ata institucional número 9, se retira, se lo quedan los militares hasta el día de hoy, aunque tengo entendido que no todos lo cobran, y ningún gobierno democrático lo restableció. Y si eso lo tenemos que tener muy claro, o sea, gobernaron distintos partidos y nadie nos restableció lo que es por derecho

0: pertenece, y que mejoraría la calidad de vida, sobre todo de las jubilaciones más deprimidas, y traería movimientos en el comercio local.
1: Y la verdad no parece, no parece haber voluntad política para otorgárselas. Esta es la realidad. Es dura, es triste, pero es así.
0: Es una realidad muy cruda, porque en realidad no hay voluntad política. Porque lo que pasa es que las políticas del Fondo Monetario Internacional dan órdenes de apretar en las inversiones públicas, ya sea en educación, en salud, en los jubilados, y verdaderamente nosotros queremos volver a jubilarnos a los 60 sin pérdida económica, todo lo contrario de lo que está sucediendo en estos días, donde desde Presidencia de la República se ve como un logro, ¿no?, que haya más personas que puedan jubilarse a los 60 años, pero es como una especie de chantaje.
1: ¿Por qué lo decís?
0: Claro, porque la tasa de reemplazo, es decir, el porcentaje, lo que ahora se llama tasa de adquisición de derechos, el porcentaje de la jubilación es muy inferior. Va a ser un 36% de lo que ganaba la persona. En cambio, si se espera hasta los 65, que es la edad que estableció la ley anterior, la tasa de reemplazo sube a un 45, que no es gran cosa tampoco. Entonces nosotros consideramos que es una verdadera tomadura de pelo para aquellos trabajadores que piensan o que piensan retirarse a los 60. O sea, si bien la ley 20.130 establecía la posibilidad de retirarse anticipadamente, no era para todos los casos. Ahora Presidencia de la República piensa extenderlo a todas las actividades. Pero con la información que nosotros tenemos, yo les puedo decir que va a ser una jubilación de miseria. Y la tasa de reemplazo va a ser muy chica. Además, hay unas cositas que hay que tener en cuenta. Por la ley anterior, la ley que se creó, la ley 20.130 del doctor Lacalle. Y es que, por ejemplo, quien pretenda retirarse con 60 años de edad, estoy poniendo por ejemplo un maestro o un profesor, no va a poder hacer uso de los años de bonificación que le pertenecen. Creo que en los maestros si trabaja un año se da uno de bonificación y en los profesores 5 y 1, es así. O aquellas actividades que por el riesgo para la salud de las personas están bonificadas. Si pretenden jubilarse a los 60 años con 30 de aportes, pierden mucha plata, porque no pueden usar esos años. Si se jubilan a los 65, recién ahí pueden usarlos. O sea que detrás de todo esto está el capital financiero. Las AFAP nos están robando 5 años de vida para poder embolsar la platita para ellas. O sea, condenar al jubilado a trabajar más. Nosotros nunca estuvimos nunca estuvimos en contra de que el que quiera seguir trabajando que lo haga. Ajá. Eso lo tenemos bien claro, ¿verdad?
1: Sí.
0: Pero en condiciones adecuadas, porque se van a jubilar, sí, pero con un 45% de tasa de reemplazo. La tasa de reemplazo, es decir, el porcentaje con el cual la gente se jubilada ha ido bajando desde la dictadura para acá. Al principio la gente se iba prácticamente casi con el 100% de lo que había trabajado, y luego se fue bajando esa tasa de reemplazo hasta llegar a el 45% para los que trabajen hasta los 65.
1: Y los que trabajen hasta los 60, decís que va a estar en torno a los 30, el 36%.
0: Sí, va a estar en ese entorno. Más o menos va a andar por ahí, por lo que nos hemos reunido con los compañeros y hemos visto los cálculos. Porque, ¿qué pasa? Que por la ley anterior a la 20.130, para hacer el cálculo jubilatorio se tomaban o los 10 últimos años o los mejores 20, pero la ley 20.130 determina que se tomen solo los mejores 20. ¿Qué pasa si nosotros dividimos una cantidad por más número? Nos sale una cantidad pequeña. Menor. Entonces, esas son las condiciones. Además, otra cosa, quien se jubile a los 60 no puede volver a trabajar, claro, salvo a los 65 años, tiene que esperar a los 65. Yo estoy poniendo un ejemplo, vamos a suponer que alguien de una actividad muy sacrificada, que puedo poner, puede ser el caso de la construcción u otra, quiere jubilarse a los 60, una doméstica por decir algo, y quiere hacer algo más liviano, vamos a suponer, para poder comer mejor, quiere poner un kiosquito, en una venta de algo, no lo va a poder hacer en forma legal hasta los 65.
1: Sí, sí.
0: Es un castigo.
1: O sea, te vas a poder jubilar a los 60, pero mirá que te soltamos la mano hasta los 65, no hay una serie de...
0: Sí, por supuesto, claro que sí, es así, es decir, pero estas son las condiciones, lo que nosotros entendemos que es un chantaje.
1: María, es decir, ¿y qué le contestás a las autoridades que dicen, bueno, pero lo que pasa que ahora la gente vive más, no hay plata, el BPS es deficitario, no nos da la plata, vamos a tener que dejar de pagar las jubilaciones?
0: No, el tema es así, los grandes problemas que tiene el BPS en este momento, y por ahí se estaría contestando, es la plata que le sale para las AFAR. La plata está. El problema es que las decisiones políticas que tomaron los distintos gobiernos han sido favorecer al capital financiero. Están saliendo está saliendo mucho dinero, 2.000 millones de dólares anuales van a salir este año para las AFAPs. Eso por un lado, que es la principal causa de financiamiento del BPS. Las AFAP, no, a no ser el pago de las jubilaciones, no brindan los servicios que brinda el BPS. El otro es las exoneraciones al gran capital, lo que se llama gasto tributario. Las cifras son escandalosas, es decir, las grandes empresas, las multinacionales, se les exoneran de una cantidad de impuestos con el pretexto de que van a traer trabajo, que sí, al principio sí hay ciertos puestos de trabajo, pero si la multinacional quiere irse, se va cuando se le canta y deja a la gente tirada, ¿no? Y lo otro, el otro problema del Banco de Previsión Social es que los salarios, tiene salarios muy bajos, o sea que las personas tienen salario muy bajo, estamos hablando de los 25.000 pesistas, sí, ¿no?, jubilados y pensionistas, y todo eso dificulta la vida digna de las personas, incluso para poder realizar los aportes correspondientes. Entonces, creemos nosotros que el gasto tributario es escandaloso, hay estudios, hay cifras, tanto de gobierno anterior como de este gobierno, creo que 5.300 millones de dólares, de no recaudación de impuestos por no cobrarlos del gobierno del doctor Lacalle Pou del último año, y creo que en este primer gobierno del profesor Yamandú Orsi se fue a 5.900 millones de dólares. Es decir, hay de dónde sacar. Lo que pasa es que las decisiones políticas hacen recaer el peso impositivo sobre los trabajadores y sobre los jubilados. Y en cuanto a la edad, bueno, sí, es cierto que la gente vive más, es cierto que nacen menos, pero cabría que nos preguntáramos si es en todas las clases sociales donde la gente...
1: Qué buena pregunta,
0: Una buena pregunta.
1: Qué buena, ¿verdad?, pregunta. Porque ahí también están los promedios, ahí está. ¿Quiénes son los que están viviendo más, en definitiva, no?
0: ¿Y claro,
1: que nadie, se siempre queda como en una generalidad, etcétera, pero en definitiva habría que desglosarlo bien, ¿no?
0: Claro, yo discrepo con la esperanza de vida, yo no sé cómo hace el INE para sacar la esperanza de vida, que es mayor en las mujeres que en los hombres, que generalmente ha sido así, porque yo ahora me estoy radicando en Montevideo, pero yo estaba en 33 siguiendo los informativos en el día a día, y veía, hay mucha gente relativamente joven que está falleciendo, gente de 40, 50, 60. No hay estudios sobre eso, sí, a nadie le preocupa. Es decir, es una apreciación mía visual, ¿verdad?, de lo que yo escuchaba en el día a día en un medio donde prácticamente todos nos conocíamos. Uh-huh. Entonces, yo siempre digo, se mantiene la tasa de esperanza de vida. bueno, todo un tema es.
1: Todo un tema, sin lugar a dudas. María, sabes que llegan varias preguntas por acá y ya te las voy a leer, pero hay un aspecto que es general y que tiene que ver, además, que a mí también me llama muchísimo la atención, que además, vos hablabas de una política que ha atravesado a todas las administraciones, de la coalición republicana, del Frente Amplio, que tiene que ver con favorecer al capital. Tal es así que desde el 1 de diciembre, todos los trabajadores que ingresaron al ámbito laboral desde el 1 de diciembre de 2023 están obligados, ganen lo que ganen, porque antes había un tope. Antes había un tope. Yo, por ejemplo, no entré dentro de eso y yo no estoy obligada, yo no tengo una FAP. Pero mi hija, que tiene 19 años, le comunicaron, y que gana el sueldo mínimo, le comunicaron que ella tiene que estar afiliada a una FAP y aportando a una FAP de manera obligatoria.
0: Sí, así es decir, para aquellos que hablan de libertad, ¿no? Porque ahora con las jubilaciones anticipadas dijeron que la gente era libre de elegir jubilarse a los 60. Yo digo, los que creen en la libertad, ¿acaso no sería mejor que la gente eligiera afiliarse o no? ¿Por qué razón la hacen obligatoria? Exacto. Es una buena pregunta para la audiencia.
1: Sí.
0: Es decir, para rastrillar más plata, ¿verdad? Es decir, y este otro dato es muy importante. Después de los, no tengo el número exacto, pero después de los 250 mil pesos, de los 280 mil pesos de salario, ya no hay obligación de aportar a la FAP.
1: Mirá vos.
0: ¿Y quiénes son esos? Esos claro. Son los que ganan más.
1: Exacto.
0: ¿No? Ahí están, entre otros, los legisladores. No son los únicos, pero bueno.
1: Exacto, exacto. Ley que fue aprobada en la gestión pasada, corregime si me equivoco. Un gurí de 20 años que recién está haciendo sus primeras cosas y que entra, no sé, a trabajar por 36 mil pesos, le sacan para la SAFAP. Sí o sí tiene que aportar a la SAFAP. Ahora, claro. un legislador que gana 400 mil lucas, no.
0: No, ¿verdad? Entonces, a mí me parece que todo eso, que la población lo tiene que saber, lo tiene que manejar para hacer los reclamos correspondientes.
1: Bien.
0: Para ponerse del lado correcto de la historia, como decimos nosotros.
1: Y María, a ver, una pregunta capaz que cruda. ¿Qué pueden hacer? ¿Qué puede hacer una representación social en el directorio del Banco de Previsión Social para tirar por estos temas cuando no hay voluntad política?
0: Bien, nosotros... Vamos a ser sumamente honestos, no porque lleguemos nuestra lista, que ojalá llegara, bueno, esto no se va a resolver, eso es facto, pero puede ser una voz opositora e insistente, una voz de conciencia, y ni que hablar si tiene suficiente respaldo popular, por lo menos para ver qué es lo que se puede hacer desde allí, porque es lo que estipula la ley, estipula que haya representantes sociales, bueno, que el de los jubilados pelee por estas cosas. No va a ser nada fácil, desde luego, ¿no? Uh-huh. Pero que vaya creando conciencia y que vaya peleando por estos cambios.
1: Bien. Serías, en caso de resultar ganadora el próximo 22 de noviembre, que triunfe la lista 2, serías apenas la segunda mujer en ocupar este cargo, ¿no?
0: Claro. Sí, tengo entendido que Llovera, creo que lo está. No me acuerdo el nombre de la señora.
1: Que no me parece menor, que no me parece menor, porque también claro. El tema de las representaciones sociales ha quedado bastante ahí acotado a los hombres.
0: No, me parece muy bien eso, los compañeros me ofrecieron esa posibilidad. De hecho, nuestra lista, que creo que además es normativa, tiene tres varones y tres mujeres, y tres somos del interior. Hay un compañero de Maldonado, otro de Paysandú, Alfaro, Montiel de Paysandú y yo somos del interior. Después hay otros tres compañeros, compañeras que son de Montevideo.
1: Te quiero leer algunos mensajes. Hola, buenos días, Cecilia. Brillante las reivindicaciones de la lista 2. Recuerden lo que les dice esta señora. Clarito, sin dudas, es así. Saludos y a pensar lo que vamos a votar en noviembre para el BPS. Saludos desde Sauce. Después, dice, la gente vive más, pero a base de remedios. Es un genocidio para el Estado político. Uh-huh. Después me decían, Cecilia, si un profesor trabaja hasta los... pero después me aportaban un dato puntual... que acerca de lo que vos decías, ¿no? De que cada tres años trabajadores computan un año más, una cosa así.
0: Sí, creo que es en el caso de los maestros. Como yo me jubilé de secundaria, nosotros computábamos por 5 años trabajados, computábamos uno más. Y así se totalizaban como 40 años en el momento de la jubilación.
1: ¿Que ahora desaparece eso, María?
0: No, simplemente que hay que, o sea, hay que esperar hasta los 65 para poder recabar eso, y como bien dijo una señora, vivimos más pero en base a remedio, sin tener en cuenta las condiciones sanitarias de la persona. Que muchas personas van a querer retirarse a los 60 si no van a poder, o bueno, se van a retirar pero condenados a pasar más.
1: Te preguntan, o sea, por acá, ¿cuánto sería si se ajustaran las jubilaciones mínimas? ¿A cuánto se irían? ¿Ustedes lo que plantean es que sea un salario mínimo nacional?
0: Claro, nosotros lo que planteamos de plebiscito, no sé si estoy contestando la pregunta porque la matemática no es lo mío, pero bueno, habíamos planteado en el plebiscito, y se lo seguimos planteando, que las jubilaciones y las pensiones mínimas no fueran inferiores a un salario mínimo nacional, que no sé si debe de andar en 26 o 27 mil pesos, que no fueran inferiores, lo cual para la época en que lo calculábamos nos daba 3.000 pesos más o 3.500, capaz que hasta 4 con algunos cálculos.
1: Sí.
0: Y eso podría ser la diferencia entre comer un poco mejor y no y seguir comiendo mal. Eso era lo que nosotros planteábamos en un momento. Lo que hizo el gobierno actual fue hacer un aumento ridículo, que creo que fueron, no sé si 500 pesos o 600 pesos, lo dieron en dos partes, y eso fue festejado como un gran logro. Porque claro, ¿qué pasó? Que nosotros, los que estábamos en la calle luchando con el plebiscito, cuando dijeron que todo se iba a arreglar en el diálogo social, por viejos, porque ya conocíamos el tema, ya sabíamos en lo que iba a terminar, querían sacar a la gente de la calle, a los militantes de la calle, ¿verdad? Porque nosotros tocábamos el problema de fondo, que es la distribución de la riqueza, el tema de la SAFAP. Entonces, ¿en qué terminó el diálogo social? Terminó en lo que terminó. Es decir, la SAFAP le torcieron el brazo al gobierno, porque si algo se había logrado era que hubiera un organismo público que las controlara. Pusieron el grito en el cielo, apartaron al gobierno en un diálogo VIP y le torcieron el brazo. Es decir, y además se les permitió aumentar las inversiones en el exterior. No sabemos en qué negocios van a terminar invirtiendo la plata de los trabajadores, ¿eh? Los trabajadores no controlan lo que hacen las AFAP. Y ante un escenario problemático de crisis mundial, donde hay una mala inversión de las AFAP, ellas no los van a asumir, lo van a asumir los trabajadores.
1: Absolutamente.
0: Así como le cargan las pérdidas a los trabajadores.
1: Te dicen por acá, Cecilia, preguntale a María qué nos dan las AFAP aparte de una jubilación de hambre. Bueno, creo que en parte ya lo acabas de contestar, ¿no?
0: No, nada. Es decir, nos cobran 3 tasas por la administración, la custodia, un seguro de vida, más o menos por ahí. No brindan ninguno de los servicios que brinda el PDC. Lo que sí tampoco lo brindan, sino que le transfieren al Banco de Seguros del Estado, es el pago de las jubilaciones, que ellos le dan un nombre que ahora no me acuerdo el nombre. El pago de las jubilaciones se hace cargo el Banco de Seguros del Estado. Como eso no les rinde plata, se lo pasaron para el Banco de Seguros del Estado. Pero que yo sepa, salvo que el trabajador fallezca en actividad, a veces sé de familias que han recibido un dinero por parte de la SAFAP, pero no las he visto brindar ningún servicio, seguro de desempleo. Yo voy a poner un ejemplo para que la gente entienda. Dale. Un gerente de AFAP, cosa que ha sucedido, que es despedido, va al seguro de paro. ¿Y quién se lo paga? Se lo paga el BPS, no se lo paga la AFAP, es un negocio redondo. Es decir, no brindan órtesis, prótesis, maternidad, y toda esa cantidad de beneficios, seguros de paro, todo eso no lo brinda en absoluto. Eso lo brinda el Banco de Previsión Social, y después salen diciendo los opositores que están en todos los partidos políticos, que somos ladrones, y en realidad quienes están robando la plata son otros, ¿no? Que la están llevando, porque además ese robo ha sido legalizado.
1: Totalmente, por todas las administraciones. María, ¿cómo sigue el trabajo de la lista 2? ¿Cómo están encarando esta campaña?
0: Bueno, en realidad se está poniendo intensa ahora. Por ejemplo, tenemos audiciones radiales como esta, entrevistas en distintas radios, reuniones en barrios de acá, de Montevideo. Y bueno, los compañeros y las compañeras, acá hay un trabajo colectivo, si no, esto no se podría hacer, ¿verdad? Se están coordinando distintas actividades, elaboración de pasacalles, de pancartas, y estamos en eso. Ah, también salidas al interior, que ya las venía haciendo el compañero Pepe Borges, de la Coordinadora de Jubilados y Pensionistas, ha estado trabajando el interior mientras yo me estaba mudando para Montevideo, que hace pocos días que estoy, y después vamos a seguir porque tenemos el compromiso allá por el 22 de San Carlos en Maldonado y al día siguiente la zona de Rocha, La Paloma, y la capital y La Paloma.
1: Bien. María Ángela Pereira, titular de la lista número 2 de cara a las próximas elecciones del Banco de Previsión Social. Gracias por este rato aquí en Radio Continental.
0: Bueno, gracias a ti. Un saludo muy grande a la audiencia de parte de todos los compañeros de la lista número 2.
1: Abrazo enorme. Allí la teníamos entonces a una de las candidatas, de las pocas candidatas. Esa es la realidad. Después revisen los nombres y van a ver que, como siempre, hay minoría de mujeres. En este caso, esta profesora retirada encabeza la lista número 2, muy crítica entonces, y allí escuchaban la plataforma reivindicativa de la lista número 2.

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12 del mediodía, 36 minutos en toda la República Oriental del Uruguay. Un ratito más, unos minutos más de contacto con la gente. Clarita, la profesora Pereira, abrazo, dice Fernando. La verdad que sí, me pareció categórica. Y saliéndose también a veces de lo que es el libreto, ponerle de algunas cuestiones, me parece muy interesante también. Buen día, Cecilia, excelente programa. Nadie dice que un director social del BPS cobra más de 264 mil pesos mensuales. Me parece demasiado para un BPS tan empobrecido. Las AFAP deberían ser opcionales y no obligatorias, dice Rolo al 098-71-1600. También es un dato muy, pero muy importante, ni que hablar, en un BPS que es deficitario, teóricamente es deficitario, pero a ver por qué está siendo deficitario también. A mí, yo debo confesarles que más allá de haber tratado el tema en su momento a nivel periodístico, después cuando me tocó en carne propia los efectos de esa ley, de esa modificación que establece que ahora todos los que empezaron a trabajar a partir del año 2023 están obligados a aportar también una AFAP, me parece lamentable y vergonzoso. Lamentable y vergonzoso que un trabajador que gana 20.000, 30.000, 40.000 pesos lo obliguen, no le den la opción de afiliarse a una AFAP, mientras que un legislador, un gerente de banco que tienen sueldos privilegiados de 300.000 pesos para arriba no esté obligado, me parece pornográfico. ¿Cómo legislan para sí mismos, para su gente, por decirlo de alguna manera, de espaldas totalmente a un laburador? Reitero, desde el año, todos los trabajadores, no sé si tenés una hija, un hijo, todos los que empezaron a trabajar desde el año 2023, ganen 10, 15, 20, 25, están obligados a afiliarse a una AFAP. No tienen la posibilidad de elegir. En un país en las que hablamos mucho de las libertades y de las posibilidades y qué sé yo, y la autorregulación y qué sé yo, y no sé cuánto, reitero, un laburador, un gurí, en definitiva, que arranca su vida laboral, no puede elegir. Volvimos 100 años para atrás. 100 años para atrás restringiendo libertades. Cuando el mundo va hacia otro camino, cuando los discursos van hacia otro camino de las libertades individuales, de las opciones, etcétera, nosotros hemos tenido administraciones que nos restringen las libertades y que nos obligan a quedarnos en un sistema mixto sin preguntarnos si nos parece bien o nos parece mal. Una verdadera vergüenza, porque además, reitero, no es para todos. No es para todos. Los sueldos más privilegiados no están obligados. Antes era al revés. A partir de determinada monto que cobraras, ahí era obligatorio estar en una AFAP. Ahora lo invirtieron. Dan vergüenza. La verdad, dan vergüenza. Un trabajador que gana 25 mil pesos tiene que aportar también a las AFAP. Y no tiene la posibilidad de elegir, que es lo peor de todo. Porque capaz que uno de 25 mil pesos, de 30 mil, de 40 mil, de 50 mil, dice, la verdad yo quiero un sistema mixto, me encantaría, me parece bien, estoy de acuerdo. Una cosa es optar, otra cosa es que te obliguen. Y este Estado, y es la administración anterior que lo impuso, y esta que lo mantiene, absolutamente responsables de restringir libertades de todos los uruguayos. Una vergüenza que esperemos se revise en algún momento. Nos vamos, gracias por haber estado del otro lado. Estuvo Mati en los controles. Quédense porque se vienen los espacios contratados y pegadito Corazón Latino con mucha, mucha, mucha buena música para compartir esta tarde, Iris. Que pasen bien, nos vemos mañana.

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Bienvenidos una vez más a este maravilloso programa. Quien les habla, Lilén Tarotista. 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Así que recuerde también, para esas personas que desean una consulta, que quien les habla, Lilén Tarotista, y que los invito que a través de las cartas del tarot podamos ver qué es lo que está pasando. Hoy quiero hablarles de tres cartas. Cartas maravillosas que pueden dejarnos enseñanzas muy importantes. La principal es el sol. Esta carta simboliza la claridad, la alegría y la esperanza. Nos recuerda que después de los momentos de oscuridad también pueden llegar etapas de tranquilidad y nuevas oportunidades. Cuando hablamos del sol, hablamos de recuperar nuestra luz interior. También otra de las cartas que tengo, la carta El Mago, nos habla de nuestra capacidad, de los conocimientos que hemos adquirido y de todas esas herramientas que tenemos para transformar nuestra realidad. Es una invitación a dejar de subestimarnos y comenzar a utilizar nuestro talento. Después tenemos la carta La Rueda de la Fortuna. Representa los ciclos de la vida. Nos recuerda que ninguna situación permanece exactamente igual para siempre. Hay etapas que terminan y otras que comienzan. Lo importante es estar preparado para reconocer las oportunidades. Y fíjense, mis queridos hermanos, qué enseñanzas tan hermosas podemos encontrar cuando unimos simbólicamente estas tres cartas. El sol nos invita a recuperar la esperanza. El mago nos recuerda que tenemos herramientas para actuar. Y la rueda de la fortuna nos enseña que la vida está llena de cambios. Por eso, cuando realizamos una lectura del tarot, buscamos reflexionar sobre las situaciones que atraviesa cada persona. Sobre sus inquietudes, sus emociones y las posibilidades que tienen adelante. No se trata de vivir con miedo al futuro, sino encontrar orientación para enfrentarlo con mayor tranquilidad. A veces es importante poder ver qué es lo que está pasando y ver qué es lo que nos dicen las cartas para saber cómo tomar cualquier dificultad y cualquier problema. Eso también hay que tenerlo en cuenta. Hay otro tema que quiero compartir con ustedes. ¿Cuántas veces hemos contado un proyecto con muchísima ilusión y después hemos sentido que las opiniones de otra persona nos hicieron perder la confianza? A veces cuando le decimos un proyecto a una persona y la otra persona entra en duda y hasta uno mismo empieza a dudar y decir no me voy a arriesgar porque ya me dio el miedo, me traspasó el miedo a que las cosas no salgan. Pero eso siempre es importante. Cuando usted tiene un proyecto, un negocio, no hay que contarlo, hay que reservarlo hasta concretarlo. A veces tenemos ganas de abrir un negocio y cambiar de trabajo, comenzar una relación o simplemente hacer algo de diferente. Pero siempre aparece alguien que nos dice, eso no va a funcionar, vos no vas a poder, ¿para qué te vas a arriesgar? Y entonces empezamos a dudar. Queridos hermanos, no podemos controlar lo que otra persona piensa o dice de nosotros, pero sí podemos aprender a proteger nuestra tranquilidad, proteger nuestro negocio, proteger nuestras decisiones. En nuestras tradiciones espirituales hablamos muchas veces de la envidia, del mal de ojo y de las energías negativas. Son creencias que forman parte de la historia de hace muchos años de muchísima familia. Cuando una persona dice, esa persona te envidia, esa persona no le cuentes tu proyecto porque realmente las cosas no salen, cuando tal persona no lo sabe o lo ha escuchado, y ahí es cuando empiezan las trabas, las dificultades. Por eso, vivir con sospecha de todo el mundo tampoco nos puede quitar la paz. Eso también hay que tenerlo en cuenta. No todas las vidas podemos estar con miedo de que esa persona no me vea, que si esa persona salí, si porque vio que me compré, no sé, una moto o lo que sea. Tampoco podemos vivir con ese miedo, porque directamente eso nos da inseguridad a nosotros mismos y no nos da la tranquilidad que necesitamos. Por eso,
Yo siempre les digo, cuiden sus proyectos, sean prudentes con sus decisiones y alejarse de las discusiones innecesarias y no permitan que las palabras ajenas destruyan su sueño. La mejor protección también comienza con una manera y de manera de estar tranquilo. Sí, una mente tranquila y un corazón fortalecido. 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Recuerde también que para hacer limpiezas es importante hacer una limpieza en el hogar y sacar todo lo negativo. También para esas personas que se sienten que están solos, que no tienen alegría, que se sienten distanciados, recuerde que muchas veces solamente necesita venir a una consulta, poder dialogar qué es lo que está pasando para buscar nuevas alternativas y salir adelante. No ahogarse en un vaso de agua, porque muchas veces las cosas salen mal y seguimos intentándolo, pero siguen saliendo mal y a veces podemos tener que cambiar las estrategias que necesitamos para que las cosas salgan bien. 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Coordinamos la hora, ¿sí? Para poder estar tranquilo y hacer la consulta como corresponde, ¿sí? Hay personas que me dicen, Lilén, ¿será posible recuperar el amor que teníamos antes? Cuando directamente siente que la pareja se distancia. Y ahí le digo que cada historia es diferente. Hay personas que pueden reconstruir su relación mediante el diálogo, el respeto y el compromiso de ambas personas. Pero muchas veces hay otras situaciones en las cuales lo más saludable es aceptar una etapa que terminó. Porque a veces también nos atamos a una persona que realmente no nos está haciendo feliz. Y a veces podemos ver a través de las cartas del tarot que directamente lo más sano y lo más bueno que nos puede pasar es poder separarse. O realmente también puede haber algo negativo que nos esté atravesando y que esté haciendo que esas personas se distancien. 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Nos reencontramos mañana por esta misma radio y en este mismo horario. Que Dios me los bendiga.

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3: Saludos cordiales, les saluda el ecuatoriano Franklin con este lindo programa que vamos a transmitirle. Hoy vamos a escuchar testimonio de incontinencia urinaria, de este problema. Por eso los invito a muchas personas que estén desahuciados, enfermos, con esta incontinencia, que no se están curando muchas personas. Aquí, gracias a Dios, hay testimonio de personas, el cambio grande. Hay que tener fe, hay que ser positivo, la buena onda, la buena vibra que transmitimos el ecuatoriano Franklin. El pasado muere, el presente vive. Aquí estamos presentes. El recuerdo queda y la vida siempre sigue, queridos amigos. Bueno, y a nadie le gusta equivocarse, pero gracias a los errores que hoy podemos agradecer, ser mejor, porque tú del error aprende. Si un día llegaras a caerte, por ejemplo, no te preocupes, haz como el sol, que cada tarde que cae, pero cada mañana se levanta con más resplandor el sol. Qué lindo. Hay veces nos equivocamos cuando nos guardamos todo por dentro, cuando para no hacerle daño a los demás, nos hacemos daño nosotros mismos, acumulando frustraciones, estrés, cansancio, porque nos olvidamos que el cuerpo es como un campo de batalla. Entonces, yo le digo a todos ustedes, muchas madres que se guardan todo por dentro, padres, tienen problemas, preocupaciones con los nietos, con los hijos. Entonces, siempre este problema, tarde o temprano, lo puede enfermar. Hay que tener mucho cuidado. Había una madre que me visitaba y también una abuela preocupada por su nieto, por su hijo, estaba en las drogas. Es una preocupación que ellos no dormían. Se estaban enfermando, porque cuando uno se preocupa se le baja la defensa y se enferma. Entonces, ¿qué lleva la cosa? Dice que el silencio es la mejor respuesta. Cuando las personas buscan provocarte, el silencio desarma. Cuando no vale la pena discutir, el silencio gana. Cuando ya diste todo, el silencio también habla por ti. Porque a veces la paz pesa más que la razón. Porque quien no merece tu energía no merece tus palabras. Bueno, 091-334-768. Hay un mensaje aquí que me envía una persona. Dice, maestro, quiero que me ayude con mi hija. Está en la droga, dice, que fuma mucho. No sabe qué hacer. Está desesperada los padres por su hija. La última esperanza del ecuatoriano Franklin me ha enviado este mensaje. Bueno, yo le digo, yo no me meto ahí con solucionar ese problemita de la drogadicción de su hija, porque es complicado. Sí. Uf, con eso sí, nadie le va a solucionar. Lo único son las rehabilitaciones o los problemas, porque la droga es complicado. Sí, lo espera la cárcel o lo espera el cementerio. Y los padres a veces los preocupamos todo esto, pero así es que llevan un camino mal. Yo no me comprometo a decirle que mañana ya lo tengo afuera de esa drogadicción. No, eso es mentirle, engañarle. No le puedo decir a usted, págueme la consulta, que yo le soluciono. Usted me la puede pagar 2-3 veces. Y si no le soluciono, ¿qué gano yo? Gano desprestigio. En cambio, yo estoy ayudando a muchas personas por el bien, por el buen camino, todo derecho. La vida es el examen más difícil. La mayoría fracasan por intentar copiar a los demás, sin darse cuenta que todos tenemos un examen diferente en esta vida. La vida no es fácil, pero hay un motor llamado corazón, un seguro llamado fe y un conductor llamado Dios. Por eso dice, hablamos a veces también de la envidia. Es aquello que se siembra en el corazón por falta de logros personales. Algunas veces se maquillan de amabilidad, se ponen perfume de cortesía y salen a la calle disfrazadas de buena voluntad. Es mil veces que más terrible que el hambre, porque el hambre espiritual, el envidioso se molesta ante la satisfacción ajena, porque a veces te compras un coche, ya el envidioso, pues tú sabes, no hablamos de todo, pero hay muchas personas, ¿sí? Solamente se siente tranquilo al contemplar la miseria de otro. Por eso con esta vida hay que ser bueno. Yo me recuerdo siempre que mi abuelo decía, no sirve mucho la riqueza de los bolsillos cuando hay pobreza en el corazón. Quien te lastima te hace fuerte, quien te critica te hace importante, quien te envidia te hace valioso y quien te rechaza te hace un favor en esta vida. La vida es extraña, venimos sin nada y luchamos por todo en esta vida, tener un vehículo, tener su casa. Al final todo queda ahí, el tiempo pasa y todo queda. Bueno, vamos a escuchar cambios positivos.
4: Bueno, aquí en Florida, cuénteme, amigo mío, usted vino con un problema en el estómago, ¿no?
5: Sí, un problema muy grave, no podía prácticamente sentirme cómodo nunca.
4: Dice que la comida, todo esto, era difícil para comer.
5: Sí, demasiado, no podía digerir bien la comida, me causaba malestar comer, y a veces sin comer también.
4: Y usted me dice que pedir el baño era complicado, ¿no?
5: Sí, demasiado, para ir, no iba casi nunca, estaba una semana sin ir al baño, o de repente me iba demasiado, tenía demasiados problemas para ir al baño, sí.
4: Bueno, otra pregunta más. Dice que la panza tenía como dura, como una piedra.
5: Sí, la panza dura, rígida, hinchazón todo el tiempo.
4: Sí, dolor. ¿Qué le parece a usted este cambio que está bastante bien, ¿no?
5: Y me he sentido mucho mejor. He podido vivir de una manera más plena desde que empecé con el tratamiento.
4: ¿Y qué le dice a usted a las personas que tengan problemas del estómago? Porque usted hizo tratamiento con los profesionales, pero no veía cambio.
5: Y fui al doctor, nunca me dieron demasiada atención, no veía cambio en la medicación que me mandaban. Nada.
4: Bueno, gracias a Dios, pues. ¿Cuántos años tiene usted?
5: 28 años.
4: 28 años, una persona joven con problemas del estómago. Se estaba secándolo porque ya no comía. Pero gracias a Dios, aquí estamos sacando todo lo malo que hay. Esa mala energía que a veces estamos cargados, que no hay que creer, pero de que las hay, las hay. Hemos sacado algo muy grande y vamos adelante porque está comiendo mejor, lo vemos más recuperado, ¿no?
5: Sí, yo también me veo más recuperado, un poco más recuperado físicamente.
4: Gracias por su palabra.
3: Bueno, imagínense, 28 años de edad, es joven, joven, joven. Se estaba secando el hombre, totalmente. En cambio ahora, bueno, por eso digo, lo que es para médico, vaya al médico. Yo siempre digo, ayer me llamaba justamente una persona. Yo le digo, vaya al médico, que esos son para los profesionales. Ese tratamiento que usted tiene que llevar, un régimen con él. Y bueno, no quería ir al médico, pues bueno, le digo, si no va conmigo, yo no la voy a atender porque yo ya le dije que vaya al médico. Eso no es para mí, porque uno hay que ser real, pues cuando le toca la ciencia médica, hay que ir al médico, por favor. Bueno, hay un mensaje también, dice Maestro Franklin, escucho su programa, lo visité hace tiempo, voy a ir de nuevamente antes que termine el año, necesito que me ayude una apertura de camino, que me haga una vencedura, le tengo mucha fe, dice que a las plantas, los yuyos. Y bueno, que venga, porque venga para hacerles santiguadito, para que empiece el santiguado bioenergético que estoy haciendo, buenísimo, para abrirle esos caminos, para que usted dé un paso gigante, si Dios quiere, vamos a andar bien, tenga fe. Si todos esos dolores que tiene, porque tiene dolores de columna, dolores de las piernas, dice que no duerme bien, siente cansancio, pero ella me visitó y le fue muy bien.

0: Muy poquito, poquito. Y las alergias eran unas alergias horribles, se me están pasando y eso como una gelatina que me sale en la nariz, vamos a decir.
1: Y eso le sale después que usted se empezó a frotarse.
0: Sí, señor. Después me empecé a flotar y el pecho también es como cerrado y me ataca a tos y que me da y empiezo a expectorar y a expectorar.
1: Dice que le faltaba el aire a usted.
0: Ah, sí, yo salí a hacer los mandados y me apretaba el pecho y tenía que parar.
1: ¿Y la columna que también tenía problemas?
0: Ay, la columna también, gracias a Dios, me siento mucho mejor.
1: ¿Y ese catarro también que está?
0: Y el catarro también, me sale como una pelota, vamos a decir, una cosa así horrible. Pero que esa falta de aire, gracias a Dios, se me está yendo.
1: Y dígame usted, dice que se había hecho los estudios, todo, y no le encontraban nada.
0: Ah, sí, me estudié al corazón varias ecografías y de todo, y todo bien me salía.
1: Bueno, no hay que gastar mucho, hay que tocar la puerta acá, ¿no?
0: Sí, muy bien.
1: Con
0: Ay,
1: pocos pesos, ¿está contenta?
0: muy contenta estoy, sí.
1: Bueno, ¿y su nieto también que tenía problemas?
0: Sí, mi nieto tiene problemas de psoriasis, gracias a Dios. En un mes ya ha tenido un cambio espectacular.
1: Grande, ¿no?
0: Sí, grande. Yo, gracias a Dios, creo y doy fe que va a sanar.
1: Gracias a Dios. Bueno, linda palabrita, que tenemos fe, que vamos a sanar. Hay que probarla acá. Mire, la señora le dolor de cabeza, el pecho como tapado, le faltaba el aire, dolores de columna, ese catarro que era como una gelatina. Hoy hemos visto ese cambio tan grande. Y el aire que le faltaba no es poca cosa, eso es mucho. Y hoy se encuentra bastante mejor. Y el nieto también, la psoriasis también, qué bueno. Con pocos pesitos ayudando a la persona. Aquí mejoramos, gracias a Dios. Sí, es verdad. Bueno, yo me recuerdo una persona que me visitó, imagínense también, problema del estómago, los sanguíneos, la vencedura, como a los 2 días dice que empezó a vomitar, algo como oscuro, como una cerveza. Totalmente. Eso le ha pasado a algunas personas. O si no, evacúan algo y totalmente se llenó el estómago, todo ese problema se le desaparece. Los dolores, pueden dormir mejor. Esa persona que le faltaba el aire, ese testimonio, por ejemplo. Es algo más que hay. Sí, trabajos. Entonces, ¿qué pasa? Que yo saco todo lo malo. Aquí yo le doy mi garantía al 100% a todos ustedes. Porque yo vengo de una descendencia de mis abuelos, donde se antiguaba, hacían esa vencedura, sacando todo lo malo con las hierbas, con las plantas, con todo que hacemos eso, vencedura buenas. Y no solamente hoy que estamos ya santiguando, porque el año se los termina haciendo el santiguado bioenergético, porque eso está muy importante para la buena energía transmitirles a ustedes, para abrirles sus caminos, que se escuchan. Muchas personas que están trancadas, muchas personas enfermas, muchas personas que no saben qué hacer. A veces estamos complicados, pero no hay que creer, pero de que las hay, pero el maestro Franklin tiene la solución. Bueno, aquí en Soli de Matao, cuénteme, amigo mío, usted viene a visitarme por segunda vez, usted me dice que está mejor.
2: Sí, mucho mejor, mucho
1: El
2: mejor.
1: problema suyo era que la comida no le pasaba ya.
2: Sí, la comida ya no llevaba sabor a la comida, no tenía ganas de comer.
1: No comía.
2: Sí, muy poquito.
1: Y ahora cuando lo santigüé,
2: Ahora que me sentí boca, como una cosa loca,
1: dice
2: me
1: que
2: cambió.
1: come churrasco todo.
2: Sí, lo
1: El día que
2: creen.
1: lo santigüé, dice que le fue muy bien, comenzó a comer ya.
2: Sí, comencé a comer y empecé a descansar un poco más.
1: Así que bueno,
2: Sí,
1: ¿qué le
2: sí.
1: dice a las personas que tengan problemas del estómago?
2: Y que vengan, porque la verdad que es bueno.
1: Es bueno, ¿no? Y con pocos pesos
2: Con
1: también.
2: poco peso y sale adelante.
1: Sale adelante, gracias a Dios. Porque usted sabe que a uno no le dé hambre, el estómago como lleno, como un problema del estómago, eso es complicado, ¿no?
2: Sí, se me decía la panza que es una cosa espantosa. Y
1: Sí.
2: ahora se me fue.
1: Ese
2: Sí,
1: problema.
2: sí.
1: Bueno, muchas gracias por su palabra.
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Señoras y señores, Dios me los bendiga. 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

tarde de miércoles. Tarde nubosa, cielo cubierto. 17 grados de temperatura. 86% el porcentaje de la humedad.

0: que ustedes ya comiencen a armar toda la selección musical.
1: ¡Nuevamente!
0: Para que me cuenten qué andan haciendo, por dónde andan a esta hora de la tarde. ¿Cómo venimos, mi querida familia? ¿Cómo llevamos la semanita, Miércoles 14 de octubre. Bajadita rumbo al fin de año,

0: a un nuevo fin de vamos. Se viene con todo, el fin de nos espera. Llegará la primavera para el fin de.
1: San traicionera.

0: la pueden ver. Muchos ya lo vieron en el estado de WhatsApp, en las redes sociales.
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0: Buenas tardes, Gonza. ¿Me pasaría si un día estás sola por Emanuel y Valentino Merlo? Gracias, saludos para todos los Estela y Ebert.
1: ¡Otra vez!
0: Abrazo grande, queridos amigos. Gracias por la compañía.

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0: Hola Gonzalo, ¿cómo te va?
1: Hola Tere.
0: De acá en la radial de San José.
1: Eso, ¿cómo estamos, corazón?
0: ¿Puedes pasar un tema de Matías Valdés?
1: Bueno, dale.
0: Gracias, saludos para ti y para toda la audiencia.
1: Gracias, corazón. Un abrazo grandote para vos, para toda la familia.
2: No voy a pasar muy bien.
1: Gracias por la compañía, como siempre.
3: Hola Gonzalo, pasame tan solo una noche por Mariela.
1: Bueno, dale.
3: Un beso grande.
1: Muchas gracias, beso grandote.
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5: Buenas tardes,
1: ¡Luisito! ¿Cómo estamos, mi loco? Todo
5: tranquilo, acá andamos escuchando.
1: ¡Eso!
5: Como costumbre.
1: ¡Ah!
5: El mejor programa del diario uruguayo de la tarde. De la tarde. De lunes a viernes.
1: ¡Ay, mamá!
5: Vamos arriba, dos corazones. Me podés pasar por Sonido Caracol.
1: Ajá.
5: Llamada Urbana.
1: Llamada Urbana.
5: Alu, amor. Estoy llamando con el corazón.
1: Oh,
5: vamos arriba. Un saludo grande para toda la audiencia y bueno. Y hay orden de no aflojarme.
1: Pero eso sí me gusta, Luisito, ¿eh?
5: Vamos arriba, que hay orden de no aflojar acá. Abrazo grande.
1: Gracias, querido amigo. Abrazo grandote. Gracias por estar ahí, a seguir disfrutando. Seguimos para adelante.

0: Gonza acá, full con la radio.
1: ¡Willy! ¡Mirá la cantora!
0: ¡Willy acá!
1: ¡Qué lo peló!
0: ¿Cómo estás con el chiflido? Bueno, un saludo para la morocha Patricia allá en Florida.
1: ¡Esa!
0: Le manda un beso al rancho del Willy, allá la compañera.
1: ¡Claro que sí!
0: Y gracias por el tema, hermano. Acá estamos. Saludo al Sandro, escuchando el programa.
1: ¡Lindo!
0: Y bueno, vamos a plantar unas plantitas que traje.
1: ¡Opa, mirá!
0: Y vamos a comer unas milanesas, tranquilo.
1: ¡Qué lujito!
0: ¡Vamos, Gonza, que hoy es miércoles, el cuerpo lo sabe!
1: ¡Claro! ¡Abrazo, Willy, querido, eh! Gracias por estar ahí, por la compañía. ¡Seguimos para adelante!

0: Hola Gonzalito, ¿cómo estás? Sí, ¿puedo? ¿Me pasa Juvencia? Por Walter Méndez, un besote para José que te está escuchando y otro para ti. Gracias Norma de Pando. Beso grandote, Normita. Gracias por la compañía, abrazo grandote para José también,
1: ¿eh? Anda bien, aquí habla Raúl.
0: ¿Cómo anda Raúl, querido?
1: Estaba perdido. Por suerte mi tía tengo en casa de vuelta.
0: ¡Opa, excelente!
1: Bueno, ahí va las palmeras.
0: Bueno, vale.
1: Teresa para Rubén. Ajá. Que Rubén lo vi allá en San José, en la comida. Allá en la fiesta del ganado.
0: ¡Qué lindo!
1: A la que te la juro que ande bien.
0: Ajá.
1: Al Patito, a Elsa.
0: Esa.
1: Y a Gonzalo, por supuesto. Y un lujo la comida.
0: ¡Opa!
1: La comida fue un espectáculo.
0: ¡Y no fallas a gente!
1: ¡Vamos, chao, chao!
0: ¡Wow, Raúl! Abrazo grandote, mi loco, ¿eh? Para vos, para toda la familia, gracias por estar ahí. No erra esa gente de Ciudad Rodríguez, no erra.
2: Qué linda, man.
0: Gracias a todos los que estuvieron acompañando, que fueron a saludar a la familia Mugiro.
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0: Qué cosa linda eso, ¿eh? Gracias a todos por ser así.

0: tardes, ¿cómo te va?
1: Luis
0: Carpintero acá.
1: ¿Cómo anda, mi loco?
0: Como siempre, el programa un éxito.
1: Gracias, querido.
0: Para pedirte algo de Ágata, si puede ser.
1: Sí, dale.
0: Vamos arriba. El programa un éxito. Abrazo grande.
1: Vamos.
0: Acá estamos laburando un rato. Abrazo.
1: Palo y palo, ¿eh? Abrazo, Luis querido.
2: Sí, señor.
1: Gracias por la compañía siempre, mi loco, ¿eh? Vamos y vamos.
2: Vieja guardia.
3: Buenas tardes, Moncha. Buenas
1: Jesús,
3: tardes.
1: ¿Cómo anda, mi loco?
3: Puedo ser la secretaria.
1: Bueno, dale.
3: Para Jesús y Aeroparque.
1: Bueno, especial.
3: Muy buena la radio. Buena la Continental.
1: ¡Vamos!
3: Bueno, arriba Torque hoy. Soy bolso, pero... Soy uruguayo, te quería.
1: ¡Exacto! Esa es la actitud. Bueno, claro,
3: abrazo.
1: Que sí. ¡Abrazo, Jesús querido! Comparto totalmente.
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1: Para la familia, mi loco, ¿eh? Gracias por estar ahí como siempre.
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3: Hola, Gonza, buenas
1: Hola,
3: tardes.
1: Rosario. ¿Cómo estás, corazón?
3: Toda la audiencia.
1: ¿Cómo estamos?
3: Linda emisora Continental. ¿Puedo pedirte un pedido, Gonza?
1: Sí, diga, claro.
3: Una canción por la máquina.
1: ¿Por la máquina? Dale.
3: Si tenés, si no cualquier otra.
1: No,
3: son
1: no.
3: Todas lindas.
1: Ay, ay, ay.
3: Igual. Un abrazo grande, Gonza. Te quiero mucho,
1: gracias,
3: igual que a toda
1: corazón.
3: La audiencia.
1: Besote enorme y un abrazo bien apretado, Ro, ¿eh? Gracias por estar ahí, por la comunicación. Abrazo para toda la familia. Gracias por el cariño, ¿eh?
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1: Ya saben que hay orden de no aflojar.
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1: Hola, Gonza. Quisiera escuchar por Aldo Monge, La Casa Nueva, Ricardo Costa de Pablo.
5: Sí.
1: Un abrazo, querido amigo. Gracias por estar ahí. Buena jornada, ¿eh?
5: Con Lucas.
1: El tema Remolinos, voy por la entrada a mi tapera. Nelson 309-2, gracias Gonzalo, un abrazo. Abrazo, Nelson, gracias por estar ahí, queda participando.

0: no vuelves. ¿Cómo estamos, corazón? La calle ya. Salí de trabajar. ¡Opa! De disfrutar del sol. Acá un sol radiante. ¡Vamos! Con mucha calor.
1: ¡Qué lindo!
0: Y bueno, vaya un abrazo primeramente para Juanchi, mi compañero, el patito de Cotepando. Para este

0: Carlo, para Chato Panizza, para el Pocho Méndez, a Glancy, a Valdés y a María Elena, a Julio Mota y a Daniela, a Estelita y a Miguel, a Paula de Solimar, al abuelo Coco,
1: eso,
0: a Walter y a su señora Anne, sus dos hijas,
1: ¿ajá?,
0: a Rosario y Daniel de España, a Margarita, a Walter Cardoso, al Willy, al rancho de Willy, al Willy especialmente, le mando un abrazo, a Raúl de la Once, a Norma de España, a su esposo, y para Adriana de 8 y 9, que se mejore, que me enteré que está con gripe,
1: vaya un abrazo
0: para ella y otro para su compañero Javier. Y bueno, y esto para ti, Gonza, si
1: gracias,
0: me podés
1: corazón
0: pasar por Mariela, creo que es.
1: Ajá.
0: Tan solo una noche.
1: Sí, dale,
0: gracias, buenas, Gonza. Y bueno, vaya un abrazo. Ay, para Bies, el mar. Y para toda su familia. Y vaya un abrazo bien apretado para todos. El resto de los Escucha Corazón Latino. Con mucho amor. Con mucho chocolate, como digo yo, Gonza.
1: ¡Vamos!
0: ¡Y que viva el amor!
1: ¡Claro que sí! Sonando, te quería amiga. Qué linda esa energía. A disfrutar de ese solcito.
2: Y vamos a
1: seguir así. Se acomodará.

0: las entradas a mitad fila. Alejandro 084.5 de Empalme Sauce. Una consulta, ¿cómo es lo del primero de noviembre a mitad fila? Gracias. Ale, querido, abrazo grandote. Gracias por estar ahí. Primero que nada, queda participando. Bueno, las entradas para el domingo. Qué bailongo se viene, ¿eh? El mitad fila. Y para el primero de noviembre, que allí vamos a estar compartiendo junto a la organización Daniel Martínez. ¿Y qué grupo se va armando, eh? ¡Ah, la maula!
1: ¡Ahora tu pareja minera!
0: ¡Qué relajo que vamos a armar el primero de noviembre en mi tapera!
2: ¡Y vamos a gozar!
0: Sí, sigue agrandando la lista, eh.
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0: allí estaremos para disfrutar del tremendo almuerzo bailable.
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0: tendremos de menú ravioles caseros con tuco, pollo arrollado, pulpón de cerdo, ensalada, pan y postre. En el escenario para disfrutar todo el domingo. Sonido caleño, Pedro y su teclado, Aldo Martínez, Laura Tawada, Gustavo Placeres y sus reversionados, desde Artigas, Miriam Brito. Y ahí vamos a estar con la familia Continental, ¿eh? Y aquellos que se quieran sumar, se pueden comunicar conmigo, 094-88-83-18. Y vamos armando la lista para estar juntitos. Claro que sí, para compartir todo el domingo, ¿eh? 094-88-83-18 o con Daniel Martínez al 094-69-22-86. Y allí estaremos, ¿eh? Domingo primero de noviembre, previa de lo que va a ser el 14. Ay,

0: Buenas tardes, Gonzalito, ¿cómo estás?
1: ¡Adri! Bueno, ¿cómo estás, corazón?
0: De sol. La verdad que está linda la tarde hoy.
1: Está agradable.
0: Está soleada, a su vez hay viento, pero está soleado, hay sol, está precioso.
1: Exacto, exactamente.
0: Una tarde primaveral. Vuelta se nuble, pero la llevamos, como miércoles.
1: Exacto, que... por ejemplo, acá en Pando está encapotado ya.
0: A mí pasame algo, Antonio Río.
1: Antonio, vale.
0: Y que vaya para todo lo que escucha de tu programa. Vamos y vamos, mi amigo, que es miércoles. Estamos a mitad de la semana.
1: Se viene lo lindo.
0: Como quien no quiere la cosa, vamos llegando al fin de despacito.
1: Exactamente.
0: Abrazo grande, mi amigo.
1: Gracias, Adri. Abrazo grandote. Muchísimas gracias por estar ahí como siempre. Abrazo para toda la familia. Vamos derechito al fin de. Buenas tardes, Gonza, te pido el tema. La alegría y la cumbia por Ágata. Saludos, María Luisa de San José. Gracias. Beso grandote, corazones.

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0: Sonido Caracol. Llamada Urbana anteriormente.
1: Escúchame.
0: María Valdés Latidos. La dama de la cumbia Mariela. Tan solo una noche. Walter Méndez Juvencia. Y a la máquina ella se fue. Mamá, comunicación 098 71 1600.

cantante para Nelda, canta allí, acompañándonos el Menezes Casiturria. Eso era todo de corazón, ¿eh? Además que le encanta este temita de Richard y Banda Z. Mujeres de Fuego.

0: sonándote para el cómo. Y mi querido amigo que anda por allí, para su amiga que anda por allí también. La verdad, sonándote. Para Moni en Plaza Pascual también, que se estaba comunicando.
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0: Enorme, gracias por estar ahí, corazón, ¿eh?

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0: Buenas tardes, corazón latino. ¿Me podrían pasar mi propiedad privada? Gracias, Nelvis. Un abrazo, Nelvis. Gracias por estar ahí.

0: Sancocho y a Fátima. Bueno, para toda la audiencia hermosa de la radio.
1: ¡Esa!
0: Para vos, Gonzalo, y un saludo especial para Miguel.
1: ¡Eso! ¡Abrazo para el Miguel!
0: Yo te iba a decir, Gonzalo, que me olvidé, me encantaron los chistes de ayer. Los dos chistes de ayer estuvieron buenísimos.
1: ¡Apa! ¡Ojo, no los afilen mucho! ¡Miren que esta gente! ¡Donde los afilen un poquito!
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1: ¡Les vamos a armar un sector para los cuentos!
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1: ¡Ay, mamá!
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1: ¡Eso, grandote, telita, eh! ¡Gracias por estar ahí, corazón! ¡Abrazo para

0: Hola, Gonza, ¿cómo andan?
1: Hola, Negrita, muy bien, ¿ustedes?
0: Estoy un poco mejor.
1: Muy bien, excelente.
0: Un poco nomás.
1: Bueno, pero mejor. Pasito cortito, pasito cortito.
0: Pásame algo lindo, como es. Braldo Monje, feliz aniversario.
1: Bueno, dale.
0: Si no, otra igual.
1: Sí, cosa, se viene Aldo ahora en un rato.
0: Bueno,
1: sí.
0: Los quiero mucho a todos. Saludos a todos. A todos mis amigos.
1: ¡Esa!
0: Al parador, todo. Y estoy solita.
1: ¡Opa!
0: Estoy acostada.
1: Yo también.
0: Estoy esperando que venga mi hijo, no sé, como mi hija o algo. Alguien van a venir.
1: Muy bien. Bueno. Excelente.
0: Un abrazo grande, Gonza.
1: Gracias, corazón.
0: Cuando vaya a los Waldiles, a mi tiada te voy a mandar algo.
1: ¡Vamos! ¡Buenazo!
0: Para vos y para tu hermano y todo eso. Bueno.
1: No, para mí nomás.
0: Chao. Negrita el parador, los quiero mucho a todos.
1: Beso grande, Negrita. Gracias por estar ahí, corazón, ¿eh? Vamos con todo.
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1: El abrazo grandote que sé que anda ahí del otro lado, además. Que hoy está de cumple. Mi amigo Eduardo Milán. Lo de Semillerías Magri. El negro Milano, o el pelado, como le guste, depende de la confianza. Pero es el mismo, y está de cumple del día de hoy. El abrazo grandote. Ay, feliz cumple, mi loco, A disfrutar con toda la familia hermosa y con toda la gente allí, Semillerías Magri, que aquí en Pandón.
3: Suavecito,
4: Buenas tardes, Gonzalito. Buenas tardes para toda la audiencia.
1: ¿Cómo anda, Gloria Teresa?
4: Tenemos sol.
1: ¡Eso!
4: Gracias, Raúl. Gracias por el saludo. Sé que me mandaste saludo con Ruber, me lo dijo. Y sí, ¿por qué crees que la comida se terminaba continuamente?
1: ¿Te das cuenta?
4: Bueno, un abrazo para toda la familia allá en Ciudad Rodríguez, incluido Rubito entre ellos.
1: ¡Opa! ¿Lo adoptaron?
4: Están todavía,
1: ¿lo
4: todos
1: peló?
4: Juntos.
1: ¡Ay, mamá!
4: Ayer quedó pendiente mi tema, Gonzalito.
1: Sí, exacto. Un mate y un beso.
4: Donato Raciati.
1: Exactamente. Y acá lo tengo también.
4: Un beso y un mate, un mate y un beso.
1: Un mate y un beso.
4: Lo que pasa es que por culpa del internet llegó tarde, mi.
1: ¡Oh, tú, bravo! Y sigue.
4: Pero lo había pedido un poco más temprano yo. Abrazo de Gloria Teresa para todos en general.
1: Abrazo grandote, corazón. Gracias por estar ahí, Estuvo bravo el internet ayer. ¡No, tachanga, che! Y creo que lo que me pasó a mí le pasó a mucha gente. En la noche fui a hacer mandado, encajé la débito, no pasaba y después me cobraron como dos veces. Cuando llegué a casa me empezó a

0: va en internet, pero manchó el Gonzalito. Ahora después paso por allí, no hay chance. Los correteos.
1: Dime por favor, dime la verdad.
2: ¿Cómo estamos, Gonzalo?
0: ¡Muerto!
2: Que andamos matando hormigas con el colo.
0: ¡Opa! ¿Mirá?
2: Manso.
0: Eso.
2: No, tranquilazo nomás. Y allá vemos a Leo a lo lejos.
0: ¡Opa! ¿Mirá?
2: Una campera fosforescente.
0: ¡Ah!
2: Si no
0: discreto.
2: Se mueve, lo van a joder los horneros. Y si no, la hormiga se lo van a llevar para al nido.
0: ¡Seguro!
2: ¡Está loca! Que se mueva, decirle, ya dije yo.
0: ¡Changa!
2: Y pasale la tanga chiquitita ahí para Leo, que le encanta a él.
0: Bueno, dale.
2: Vamos arriba, un abrazo.
0: ¡Vamos, Humberto, querido! ¡Un abrazo grandote! ¡Buen

0: Costa Roja. ¿Cómo anda, mi loco? Buenas tardes.
1: Hola, Gonza, ¿qué tal? Gonza,
0: ¿cómo anda, querido?
1: Por ahí, todo impecable.
0: Bueno, lujo usted.
1: Tranqui. Acá juntando un poquito de cebolla de verdeo.
0: Opa, mira.

0: Bueno, ahí te mandé una foto de lo que fue lo de allá de San José. La verdad que imponente, imponente. Esa gente sí que son el uno, la
1: No,
0: verdad
1: tan
0: que.
1: despegado. No
0: Felicito
1: hay
0: a esa gente,
1: chance.
0: la felicito, la verdad que un espectáculo. Bueno, Gonza, un abrazo grande para ti y para toda la familia. Y bueno, vamos arriba a la Continental.
1: Vamos, abrazo, Néstor querido, Gracias por estar ahí, mi loco. Abrazo grandote para la patrona. Me pasa la foto que era el choricito casero. Pollo, arrollado de pollo. Corderito, pulpo, asado con. ¡No! ¡Qué hambre me diste, mi loco! No te puedo creer.
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1: Ah, no sé si no arranco Paseo Rodríguez. No me tiene.

0: Buenas tardes, Gonza. ¿Cómo andamos? Sí,
1: todo.
0: Macha, cosa, todo tranquilo.
1: Pero el lujo, ¿usted?
0: En esta tarde.
1: De
0: con
1: todo.
0: Solcito y a la vez está nublando de vuelta.
1: Sí, exacto.
0: Hay que aprovecharlo.
1: Un poquito de sol, bueno, un poquito de lluvia, un poquito de viento.
0: Saludos ahí para la abuela Marujita.
1: Exacto.
0: Que está prendida.
1: Sí, señor.
0: Y bueno, mi loco, echarle cumbia nomás.
1: Vamos.
0: Que estamos acá firme.
1: Gracias,
0: bueno, que pasen linda tarde. Abrazo grande para todos.
1: Abrazo, Dieguito, ¿eh? Buena jornada para allí también, pan y palo. Esa era el date para Marujita que anda por allí también. Gracias por estar ahí, ¿eh? Hola, Gonza. Como siempre, escuchando Continental. Un saludo al Cito, al Patito. Y gracias a Dios, mejor. Gonza, un saludo para vos y para toda la audiencia. Paula de Solimar. Eso, andate, Pau. Gracias por estar ahí. A seguir para adelante, ¿eh?
2: Y esto es Banda.
1: Voy por las entradas, Diego Cabrera, 934-8, Baba Rookie. Buenazo, abrazo, Diego, querido. Gracias por estar ahí. Que

0: Juan Bragunde, ¿cómo le va? Buenas tardes.
1: Buenas tardes, buenas noches, mi amigo.
0: ¿Cómo
1: estamos los oyentes? ¿Todo
0: ¿cómo anda,
1: bien?
0: Mi loco?
1: ¿Todo tranquilo?
0: Pero de lujo usted.
1: ¿Cómo estamos con este día de mañana? Llovió. Hubo sol, llovió, hubo ahora.
0: No.
1: Está precioso. Hay un poco alguna nube, pero está con sol, solía.
0: Sí.
1: Que, bueno,
0: va llevadero, va llevadero. Hay para todos los gustos,
1: Se haya recuperado todos los que están enfermos, se vayan recuperando como yo.
0: Exacto.
1: Ya estoy casi, casi, no siempre, pero no falta nada. Así que buenazo, buenazo. ¿Qué te iba a decir? Va, mira, el primero de noviembre no te puedo acompañar a mi tapera, porque acá ando practicándolo. Los bueyes,
0: ¡opa!,
1: desde la mañana, ahora de vuelta,
0: mirá,
1: de
0: tarde,
1: porque se me viene la fiesta de la chaca.
0: ¡Qué y lindo, Patito!
1: 31 y primero de
0: noviembre. Es verdad, es verdad, es verdad.
1: Para el otro sí, para el 14.
0: Es
1: que
0: ahí sí, era el 14.
1: Vamos a subir al escenario.
0: Guarda el 14.
1: Que está buena. Pero está, vamos a ver, ojalá haya un fin de semana lindo, porque
0: es
1: complicado, capaz que...
0: ¡Guau! Y brava.
1: El aire libre no es fácil.
0: Exacto,
1: fiesta,
0: exacto.
1: Libre, ¿no?
0: Y con el niño menos todavía,
1: ahí para mi, para el cita, mi compañera ahí, que ya la sentí que salió de trabajar. ¡Ah, pues salió temprano!
0: ¿Te das cuenta, Patito?
1: Yo recién empiezo a laburar acá.
0: Se peló como un ajo.
1: No deja mover los ojicitos de vuelta, como te dije, para preparar.
0: Seguro.
1: Bueno, un saludo ahí para Raúl, que me había quedado, Raúl, me había olvidado. Raúl y la compañera, y mirá vos, se fue para allá, para ciudad de... Para
0: San José. Pa San José,
1: y
0: sí,
1: no
0: señor.
1: Me invitó, se fue solo.
0: ¿Te das cuenta, Patito?
1: Pillo, ¿eh? No. Bueno, un saludo para Raúl ahí. Ah, Mario, sí, como siempre, los morninos ahí. Raúl, si su flota ahí los trata bien, de bien. Si no sos amigos, no te dejan sin comida ninguna.
0: No,
1: bueno, vamos. Y para todo en general, un gran abrazo ahí que... Que estábamos a la escucha, les voy a saludar, saludaré después, para fin de semana de vuelta. Que
0: ¡esa!
1: Sí, claro. Bueno, pasame algo de Luciano Pérez, si no está todo impecable.
0: Bueno,
1: te
0: dale.
1: Mando un abrazo gigante y que viva el amor.
0: ¡Vamos! Abrazo grandote, Patito querido, Seguimos para adelante, mi loco. Abrazo grandote para Silvi, amiga viajera que anda por allí del otro lado, acompañándonos también. Abrazo grandote, corazón, ¿Cómo está Gonzalo? ¿Puede ser un tema de Carta Blanca? Para Graciela y Valeria Rodríguez. Besos, María. Besos grandote, corazón. Gracias por estar ahí, El beso enorme para las Rodríguez. Como siempre están ahí.
2: Pa' que te enloquezca. 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
3: Hola, Gonza, ¿cómo estamos, Gonza?
0: ¡Dani Flores! ¿Cómo anda, mi loco? ¿Cómo
3: Gonza,
0: estamos?
3: Para mandarle un saludo para toda esa gente que anda empujando el carrito,
0: eso,
3: como siempre.
0: Empujando pa' buena.
3: A Pombito, al Chato Paniza, al Gaucho Positivo, a Eduardo, a Daniel Cuadro.
0: ¡Eso!
3: Gonza, ¿vos sabés que andaba un gaucho pidiendo trabajo? Y pasa por una chacra. Este cuento, el Patito se va a sentir identificado.
0: ¡Apa, a ver!
3: Pasa pidiendo trabajo y había un hombre escarcillando cebolla con un buey, fue y le pidió. Sí, preciso para escarcir cebolla. Me trajo una sal y largó entre las cebollas y subió por las casas. Al rato mira el gaucho sentado. Ay, se estará cansado, dice. Quién sabe lo que hacía que venía caminando. Como a la hora mira, el gaucho seguía sentado. No aguantó la toma. Fue y le preguntó, diga, dice, anda pidiendo trabajo, resulta que pasa sentado, si le doy trabajo y no hace nada. Ay, patrón, dice, ¿qué quiere? Dice, bolsa vacía, no se para. ¿Cómo que no? Sí, dice, hace 2 días que no como. Ah, no, dice, pero me echo para acá. Lo llevó, lo sentó a la mesa y le recostó un buen plato de guiso ahí.
0: Ajá.
3: Y lo sacó para el campo de vuelta con la panza, como para sentar navaja, ¿no? Bueno, ahora sí. Se fue con la sala de vuelta que el piso de al rato, mira, el gaucho parado. Ay, pero este me está tomando el pelo. Se le fue de vuelta al humo. Y dice, bueno, ¿y ahora? Dice, ¿qué pasa? Ay, patrón, dice, bolsa llena no se dobla. Un abrazo, Gonza.
0: Un abrazo. ¡Vamos, Dani! Gracias por estar ahí, gracias por esa energía.

corazón latino. Avanza, si podeme pasar el tema de Diego Torres, el mejor que ayer. Gracias, saludos, Lilian Garrido. Beso grandote, corazón. Gracias por estar ahí, eh. Beso para la hermana y para toda la familia. Gracias.

0: llamemos a te dirá que
1: con... Gonzalo, si puedes me pasas por Lucas Hugo 5 minutos. Gracias, Cristina de la Chinchilla. Te crees. Gracias por la compañía. Disfrutar por allí, ¿eh?
0: Si también le gustaría si tuviera con la tarde para hablar o caminar.
1: Buenas tardes, Gonzalo. Le podés mandar un saludo a Benicio de parte de su chica. Gracias.
0: Chica, ¿no ves que quiere bailar?
1: Abrazo grandote. Gracias por estar ahí, por la compañía, ¿eh?
0: Otro la va a sacar. Sáquela, la chica, ¿no ves que quiere bailar?
2: ¿Cómo estamos, Gonza?
1: Leo, ¿cómo anda, mi loco?
2: Sí, el Humberto y el Colorado que se muevan, que le va a salir varios morneros en la cabeza.
1: Lo peló, no quiere nada, Eche.
2: Te
1: puedo creer.
2: Y pasamos un tema de chupachichi, ¿qué querés para el Humberto ahí, que le gusta el Humberto?
1: Bueno, dale.
2: Es muy chupachichi. Y bueno, que viva el amor y un abrazo grande, Gonza.
1: Vamos, mi loco.
2: Vamos arriba.
1: Claro que sí.
2: Y arriba Peñarol nomás.
1: Abrazo, Leo querido. Gracias por la compañía. Yo no sé si laburan o no, pero traten de hacer algo, ¿eh? No te puedo creer.

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0: Pero la conga Antonio Ríos.
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0: Adicto.
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0: Anteriormente. Palmeras y el Chacho, el Cuarteto Imperial, Grupo Maracaibo, Los Graduados, Aldo Monge, Bloquecito Musical, ¡vamos con más comunicación! 098-71-1600, 4 minutos nos separan de las 4 de la tarde.
2: Oiga,
0: súbale volumen.
2: Lalo, súbale volumen.
3: ¿Y qué estamos esperando? ¿Ah?

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0: Me adhiero a las palabras de señor Jesús de Aeroparque. Hoy soy uno más de Torque.
1: ¡Opa! ¡Excelente!
0: Soy nacional, gran hincha nacional, como toda la audiencia me conoce.
1: Sí, señor.
0: Pero hoy la patria. Hoy
1: bien,
0: Torque.
1: ¡Excelente!
0: Hoy me tengo a Torque y hoy vamos a hinchar todos por Torque. Hinchas de Nacional, de Peñarol, vos que sos de Danubio,
1: también,
0: del cuadro que sea. Hoy todo con Torque. Vamos arriba, Gonza.
1: Grande, Luisito.
0: Un abrazo grande. Y que viva el amor, como siempre, ¿no?
1: Eso, claro que sí, abrazo, mi loco. Hola, Gonza. ¿Me podés pasar por Leonardo Fabio? Hoy la vi.
2: Con este ritmo.
1: No sabés cuándo llega la primavera. Un abrazo, Judy de Suárez. Beso grandote, Judy. Está por llegar, ¿eh?
2: Está por llegar. Te muevas para allá.
1: Por momento llega. Por momento se va también.
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1: Para allá y para acá.
2: Para allá. Con la mano arriba.
1: Beso grandote, corazón, ¿eh? Abrazo grandote para Luisito también. A seguir cuidándose, ¿eh?
2: 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Para atrás. Para adelante y para atrás.
1: Gonza, mandale un saludo al Gaucho Flores, del amigo Pocho. Bueno, ¿cómo no? Enviado el saludo.
3: Buenas tardes, buenas tardes, Gonzalo.
1: ¡Rubito! De Ciudad Rodríguez
3: estoy
1: ahora
3: Ciudad
1: ya.
3: Rodríguez.
1: Sí, sí.
3: Y ahora estoy de casero.
1: Mirá, que lo peló. Completito lo tuyo.
3: ¿Cómo andamos por ahí? ¿Llueve o no llueve aquí?
1: No, ha encapotado el cielo. Pero no llueve.
3: Una garubita vino hace un rato, pero está bien.
1: Exacto, de rato a rato.
3: Y para toda la audiencia, especial para mi reina de Teresa. Y bueno, ¿qué te puedo pedir? ¿Quién se ha tomado todo el vino?
1: Bueno, dale.
3: Creo que me lo tomé yo.
1: ¡Apa! ¡No quedó nalga, eh!
3: Tomarre un abrazo grande para toda la audiencia. No nombro a nadie, son muchos. Y vamos arriba.
1: ¡Eso! ¡Grande, Rubito! ¡Abrazo grandote, mi loco, eh! A seguir disfrutando por allí.
4: Hola, vamos aquí, Mario de Barro Blanco.
1: ¡Marito!
4: Siempre con la cantora del oído.
1: ¡Vamos!
4: Jubilado de panadero. Quiero escuchar a Borros Iracundo.
1: Bueno.
4: Puerto Montt. Un abrazo grande para ti, la audiencia.
1: Gracias, mi loco. Abrazo grande, Marito, ¿eh?

0: Hola, buenas tardes, Gonzalo. ¿Cómo dice que
1: ¿Cómo
0: está?
1: anda, Ricardo?
0: Acá está feo el fragmento,
1: Opa,
0: pero
1: ¿verdad?
0: lindo. Yo recién descabecé una siesta, ahora un almuerzo,
1: Eso, excelente.
0: una agüita sucia. Dime, está ahí, pásale algún tema ahí para pa Nicomero y su familia ahí.
1: Bueno,
0: Dale, un
1: dale.
0: abrazo, cuídense.
1: Abrazo, Ricardo. Gracias por estar ahí, mi loco. Fuerte abrazo, seguimos para adelante.
2: Bueno, mis saludos para todos. Buenas tardes, gente de Corazón Latino y Gonzalo Alonso, guiados
1: ¡Vamos!
2: por Gonzalo Enrique Alonso. Un saludo
1: Gonzalo
2: para todos.
1: Enrique
2: Es verdad, no los
1: Benjamín.
2: nombro porque son muchos, pero siempre uno tiene a alguien a quien mandarle un saludo cordial y especial, y es a los Garola y a los Boninos que han de estar trabajando esos gurisitos. Un saludo
1: Esa.
2: para todos, también para los Corta lechuga también acá para el amigo Daniel y a Washington. Un saludo grandote que limpia al notable, ¿eh? Cualquier lechuguero quiere limpia lechuga. Notable limpian estos dos muchachos, ¿eh? Tanto Daniel como Washington Pan. Espectacular en la limpieza de lechuga. Bueno, un saludo para todos, Gonza. Buen miércoles, vamos arriba que hoy tenemos de todo.
1: Eso,
2: Estamos, chau,
1: Walter,
2: chau.
1: claro que sí. Un abrazo, querido amigo, ¿eh? Vamos con todo.

0: Buenas tardes, Gonzalo.
1: Hola, Margarita. ¿Cómo anda, corazón?
0: Gonzalo, te quería pedir si podés pasar algo por el grupo Palmar.
1: Bueno, dale.
0: Bueno, para saludar al abuelo Coco, al Cita, al Patito, que me alegro que ha mejorado.
1: Exacto.
0: A Gloria Teresa, a Rubén, a Graciela, a Luis, Adriana de Ciudad Rodríguez y a toda su familia. Ajá. Bueno, para toda la audiencia.
1: Eso.
0: Un abrazo grande. Hasta luego y gracias.
1: Un beso grandote, Margarita. Gracias a vos por estar ahí, corazón, ¿eh?
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1: Seguimos para adelante con todo, a seguir cuidándose, ¿eh?
2: En una tarde lluviosa, nene. Y aunque no pude
3: ser. Vamos arriba, saludos para Pablo Solimar. Ahí un abrazo para ella. Mirá qué lindo el cuento ese de Dani, parece que era
1: Dani,
3: que
1: ese cuento. Señor.
3: Seguro primero estaba, seguro tenía hambre, pero después lo pasó para el otro lado, que se iba a agachar. El cajón de plato de guiso no se podía hacer, seguro se sentó. Un abrazo. Yo también tengo un cuentito acá, le digo. Acá hay uno que dicen Chancho Misterioso. A ver por qué será. Vos, Gonza, sabés por qué. Porque sí. Yo creo que ya te lo hice ese cuento la otra vez cuando estuvimos ahí, no sé a dónde fue. Sí, íbamos con Valdés, pero en camino íbamos a hacer esos cuentos.
1: ¿En serio?
2: Porque ayer, cuánto sufrí, no sé.
1: ¡Vamos, Patito!
2: Los amigos que se alegraron al verme caer.
1: Hola, Gonzalo, soy Clara. Acá escuchándote, ¿eh? Me pasas un tema de Mario Silva. Eso, Clarita. Gracias por estar ahí, corazón, ¿eh?
2: Ellos se creen que yo no lo sé.
3: ¡Gonza!
1: ¡Sí!
3: Tiene que felicitar a Leo, que se comprometió. ¿Qué pasa, Leo, ahora?
1: ¿Tenemos fiesta?
3: No sé con quién, pero está. Andan eso ahí, esa actividad.
1: Bueno, pero pega el grito, Humberto. Vamos a empezar a... Lo que pasa es que se nos van a acumular los casamientos, che.
2: Ahora tú vas a ver.
1: Pero pega el grito, ¿eh?
2: Me paré.
4: Pero ¿cómo andamos, José?
1: ¡Felito!
4: Se viene Llovina, sale el sol, se
1: está todo loco. Está todito tomado.
4: Bueno, como siempre, escuchando esa hermosa radio que es continental. La radio despegada, mi amigo, 10 puntos la radio.
1: Bueno, dale.
4: Mandar un saludo a toda la gente. Que tengan un lindo miércoles. Y algo de... Levantando polvadero. Vamos que vamos, Gonza, querido.
1: ¡Vamos!
4: ¡Un abrazo a todos, mi amigo!
1: ¡Un abrazo, Carlito! Con ganas de echarle un bailongo, ¿eh? Beso grandote para Medellina, que viene recuperándose también. Un abrazo enorme. Vamos con todo, seguimos para adelante, ¿eh?
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1: ¡Buenas tardes, Gonza! ¡Al fin quedó la tarde linda! No te pido nada, está todo muy lindo, como siempre. Me he reído con los cuentos. Susana de Ruta 6. Beso grandote, su. Gracias por estar ahí, corazones.
5: Un
1: abrazo para Lucito, para toda la familia.
6: Buenas tardes, Gonza.
1: ¡Ramonchito!
6: Espectacular, disfrutando esta hermosa tarde acá.
1: ¡Opa!
6: En la 107.
1: ¿Mirá?
6: Maravillosa tarde.
1: ¡Vamos!
6: Y lo mismo que el programa. Disfrutando de este programa maravilloso que tenemos en el dial. Y le invito a los que no han compartido mucho este programa, que es lo mejor que hay en la tarde.
1: ¡Qué lindo!
6: Que nos alegra el alma. Y así es, te quiero.
1: ¡Vamos!
6: Arriba,
1: ¡eso!
6: Corazón latino. Un abrazo grande para ti y esa maravillosa familia que es Corazón Latino.
1: ¡Gracias!

0: Vamos arriba.
1: Vamos arriba. Bueno, peguen el grito, ¿eh? El Gonza ya tiene. En noviembre tiene una despedida de soltero. En diciembre tiene casamiento. No, no me caso, ¿eh? Tiene que... Tengo casamiento.
2: Y ahora cada noche que...
1: ¡Eh! ¡Guarda!
2: Te vacía.
1: En cualquier momento empezamos a organizar cosas de esas también, ¿eh?

0: Gonza,
1: Sí.
0: Quiero ser otro al borde de lo prohibido, pero no.
1: Gonza,
0: ¿viste
1: Dani.
0: que voy a entrar a la iglesia? Y en el frente está Jesús.
1: Opa.
0: En la cruz.
1: ¿Ah?
0: De brazo abierto. La cabeza inclinada hacia un lado. Y mirando con la mirada hacia abajo, ¿no? Bueno, vos sabés que entra una rubia despampanante. Un vestido muy escotado, muy voluptuosa la rubia. Y se hinca a rezar en los pies de Jesús. Jesús mirando de arriba, todo lo que había sido capaz de crear alguna vez, se le empieza a despertar el índigo. Y vos sabés que la rubia termina de rezar y se va. En eso que se va la rubia, entra un milico. Mira así, ¿dónde está Jesús? Ve eso y saca el garrote y dice, ah, con que desclavándote, ¿no? Y pum, pum, pum, va garrote. ¡Nos vemos!
1: Ay, ay, no van a parar hasta infartarme, ¿no? ¡Ay, mamá!
2: Y no respondes.
1: ¡Abrazo, Ari, querido!
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1: Mire que mi corazoncito es frágil,
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1: Mire que si nos rajan de acá no sé para dónde vamos, ¿no?

0: lindo. ¿Cómo estamos hoy con este día que tuvo todos los climas?
1: Para todo, para todos los gustos.
0: Eso.
1: Ahora
0: me voy a dedicar a descansar un rato.
1: Eso, excelente.
0: Y después se verá. Bueno, exacto. Un ratito grande, espero que anden todos bien. Cariño para ti, para el Tiagui.
1: Gracias,
0: bueno,
1: corazón.
0: Vamos y vamos, que hay orden de no aflojar.
1: Eso, seguimos. Abrazo
0: grande, loco lindo, cuídate.
1: Gracias, Raque. Abrazo grandote, mi negra, Muchas gracias por estar ahí, como siempre, por el cariño.
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1: Querido Gonza, acá recuperándome.
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1: A ver si lo sacan los oyentes. ¿Cuántas mujeres entran en un huevo?
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1: pero me manda Blanquita la... Mírala a mi abogada.
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1: ¿Cuántas mujeres entran en un huevo?
2: Por favor.
1: Se nos estaría como empezando a complicar la tarde nubosa.

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mujer que amo anteriormente. Diego Torres, Donato Raciati, Conjunto Carta Blanca. ¡Vamos con más comunicación! Pasaron los anduceros y la cundos también, ¿eh?

0: Bueno, Gonza, ¿qué te iba a decir? Ah, están cayendo unas goteras acá enfrente.
1: ¡Apa!
0: Escúchame, pasale para Nico ahí que ahora me mandó un WhatsApp que me sintió. Pasale porque ahora ya estoy. La semana pasada me jubilé.
1: ¡Opa! ¡Mirá qué lindo! ¡Excelente!
0: 27 años de trabajo. Opa, no podía creer, parecía ayer. Pero bueno, está.
1: ¡Pasa el tiempo, mi loco!
0: Pasar el viejito jubilado ahí.
1: Bueno, vale.
0: Dice que andan escarrillando, pero yo les dije que no, porque los estoy mirando por la cámara acá.
1: Lo tenés controlado,
0: Dale, un abrazo, Gonza, para ti, tu niño y el viejo Puma, que también lo conozco.
1: ¡Esa! ¡Abrazo, Ricardo! Gracias por estar ahí a disfrutar esta nueva etapa,
2: Mañanera sale en el 72-75%. La estoy preparando para que se cuide para el 1 de noviembre, que no va para la paz. Si empieza a 12, 2 y 10, ya estoy bailando.
1: ¡No, poco!
2: ¡Ay, vamos a cuidar el ser humano, como dice el Puma! ¡Ah, si no tienen chance, no! Vamos a bailar hasta quedar así.
1: ¡No, no, para el mar, Carlito!
2: Como el pato ya...
1: ¿Te acordás? La tuna.
2: Estuvimos hasta las 4 de la mañana bailando con el pato. ¡Ah, sí, te vamos a dar!
1: ¡No!
2: Para que tenga y para que lleven.
1: Como para que vayan sabiendo, abrazo, Carlito querido. Claro que sí, seguimos para adelante.
3: Gonza, no le pida nada, Lumberto. Si la casa de con el Colorado. ¿Qué está hablando?
1: Ah, le erró entonces.
3: No,
1: te puedo, yo ya me había ilusionado.
3: No casa nada, mentira, no le pida nada.
4: Estamos,
3: pero deja ya. Pombo, no entrena, manija, Lumberto.
4: Tomá, papi, tomá.
1: Vamos, Leo, querido.
5: Vamos. Viejo sinvergüenza, busca vida, mujeriego, mala vida, porquería, mentiroso y desgraciado.
6: Bolsa, entrando, Clara y Emma.
1: ¡Grande, Dani Flores! Sí, señor, tiene razón.
5: La vas a mantener con canciones, no señora.
1: Hola, Gonza, que escuchándonos a full con las entregas. Por suerte.
5: Diego, mala vida.
1: Saludos, cuídense y la respuesta. Son dos, Clara y Emma. Besos, Vane. Besos, grandote, querida mía. Gracias por estar ahí. Me paso la foto de.
7: ¡Ostras! María, qué torta,
1: ¡Tiro, Vane!
3: ¡De corazón!
1: ¡Desarándate, corazón! Gracias por estar ahí,
8: Hola, Gonza, ¿cómo te va?
1: Buenas tardes.
8: ¿Andas bien?
1: Muy bien, ¿ustedes?
8: Me encanta el programa, pero. Los que mandan mensaje, hay algunos que no tienen un centímetro de frente.
1: Pero, por favor. ¿Pero por qué la agresividad? No. ¿Qué necesidad? Ya estamos cerrando el programa. No. Ana, querida de mi corazón, te mando un abrazo grandote. Gracias por estar ahí. Corazón, pero no. No, atacar acá, no. No te gusta hasta la perilla, cambia tranquilamente y mañana volvé a escucharlo. Pero no, no ataquen. No se acostumbren a atacar, a agredir. Por favor, te lo pido. Y les pido al resto que no contesten. No entren ahora, negra. No hay necesidad, venimos divinamente. Ana de mi corazón, yo te aprecio un montón. Pero no, no es necesario volver a aclarar todo. Ya hace tiempo que lo venimos haciendo. Por favor, no. Simplemente eso, gracias.
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1: Gonza, mandale un abrazo a mi viejita Lili Garrido. Pasale la pollera amarilla para ella. Bueno, un beso grande para Lili. Gracias por estar ahí, Por la compañía, abrazo grandote para toda la familia.
2: Sí, ya tenés ya tenés dos enamorados ya ahí. Rancho Willy también, ya también está. Está medio ahí. Leo también.
1: ¡Ah! ¡Ah, la
2: madre! Está velando la cosa.
1: ¡Sí, guarda! Cupido anda bravazo, che.
10: Hola, Gonza.
1: César, querido. ¿Cómo estamos?
10: Bien.
1: Muy bien, ¿eh?
10: Bueno, ahora parece que va un tiempito mejor.
1: Se
10: viene de fin de semana adelante, está bueno. Parece.
1: Exacto.
10: Lo que dan. Y bueno, y vuela contenta.
1: Claro siempre. Que sí, exacto.
10: Y bueno. Pasame, dame la cotorrita, mi amor, y un abrazo, Gonza.
1: Vamos,
10: y arriba la Continental.
1: Claro que sí.
10: Saludos a todos los oyentes.
1: Abrazo grandote, mi loco, Gracias por estar ahí.
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11: Buenas tardes, Gonzalo, ¿cómo andás?
1: ¿Cómo andas, Silvi?
11: ¿Cómo andan por ahí? ¿Todo bien?
1: Muy bien, ¿usted?
11: Pues nosotros por acá trabajando.
1: Opa, palo y palo.
11: El clima ha tenido más. Más temperaturas hoy que arrancamos subiendo y. Y ahora un sol que raja las piedras.
1: No se entiende nada.
11: En eso estamos. Bueno, saludarte a ti, saludar a toda la audiencia, saludar a mi hija Vero, Matías.
1: Esa.
11: Y buen miércoles para todos. Arriba, corazón latino.
1: Gracias,
11: no te pido nada porque la música está buena.
1: Gracias, corazón.
11: Yo escucho siempre, estoy mandando poco audio porque a veces no se puede agarrar el teléfono y cuando puedo. Man.
1: Gracias por hacerlo, corazón. Beso. Y gracias por estar ahí siempre. Beso y abrazo grandote para vos y para toda la familia por allí, Gracias por la compañía.
12: A ver.
13: ¿Cómo andás, Gonza?
1: Bueno, bueno.
13: Que mandó la pregunta del huevo. Es Clara y Emma.
1: ¡Eso! ¡Excelente!
13: Emma y Clara.
1: ¡Abrazo, Ramiro! Gracias por estar ahí, mi loco,
14: Sabes
15: que yo... Son dos, Clara y Gemma. ¿Cómo se entran? Clara y Gemma.
1: Las mujeres grandotes.
14: Siempre
1: linda.
14: Sabes que yo...
13: ¿Pero qué dice, Gonzalo? Muy buenas tardes.
1: ¡Bulito!
13: Buenas tardes para toda la audiencia de Corazón Latino.
1: ¿Cómo anda, mi loco?
13: Andamos, Gonzalo, trabajando un día más por Montevideo. Tranquilazo. Oye, se enredó un poco la ternera, andamos medio enredados ahí, Gonzalo, pero ahí venimos sacando el trabajo adelante. Ahí.
1: A desenredarla entonces.
13: Ahí viene medio trancado ahí la cosa ahí, pero
1: eso,
13: ahí viene saliendo. Ahí
1: buena
13: viene
1: energía, saliendo. Eso.
13: Positivo, siempre,
1: exacto, ahí, así me gusta.
13: Espectacular, Gonzalo, el programa como siempre, como todos los días.
1: Gracias, mi loco.
13: La verdad, la música que pasa el programa y la que elige la audiencia, espectacular. Nos vamos a pedir porque sobre la hora ya, casi, tenemos que salir de la aplicación para poder mandar mensajes.
1: Va aprendiendo, ¿viste?
13: Se nos complica para mandar mensajes. Bueno, Gonzalo, para mandarle un abrazo grande a Jonah Rodríguez de Progreso, un saludo grande a la señora Nelda, a la señora Elsa, a la señora al Patito de Costa de Pando, que veo que cada vez está mejor, así que me alegro un montón ahí. A Rubén de Melilla, a Hugo García, el camionero, un abrazo grande que hoy estuvimos hablando, así que es un gusto haberlo llegado en contacto de él conmigo ahí, así que la verdad que espectacular ahí.
1: Excelente.
13: Bueno, Gonzalo, abrazo grande para todos y buen término de jornada para todos. A mí me queda 3 o 4 horas más de trabajo acá, pero
1: hay que darle, mi loco.
13: Así vamos a meterle ahí.
1: Esa. Vamos con todo.
13: Bueno, Gonzalo, abrazo grande. Acá siempre prendido y escuchando la mejor radio que hay. Más corazón latino. Nos vemos, Gonzalo, abrazo grande.
1: Abrazo, mi loco.
13: Gonzalo, perdón. Gerardo García.
1: Gerardo García.
13: Siempre me confundo porque tengo muchos nombres en la cabeza, pero Gerardo García. La verdad que es un espectáculo. Voy a haber compartido un rato por teléfono con él ahí, así que esperemos que hagamos una buena amistad ahí, como todo lo que he conocido por el intermedio de esta radio ahí.
1: Eso,
13: así que,
1: excelente.
13: Abrazo grande.
1: ¡Vamos, Julito! ¡Fuerte abrazo, mi loco, Gracias por estar ahí, como siempre. ¡Seguimos para adelante! Eso para la patrona,
16: Gonza, ¿qué dice? ¡Gonza!
1: Bueno, ¿cómo anda, mi loco?
16: Estos días que salí al mediodía y se complica la calle y bueno, acá llegando.
1: ¡Eso! Bueno, vamos.
16: Un abrazo. Buen final de jornada, Gonza. Un saludo a toda la barra.
1: Gracias, querido.
16: Patito, que anda mejor. Y a Juancito allá por la cuchilla Rocha.
1: Sí, señor.
16: Siempre. Así que bueno, y a los Guillermo. Vamos arriba, Gonza.
1: Eso, vamos, Jorgito,
16: Jorge, el tapicero Belvedere.
1: Abrazo, querido amigo.
14: Y mi corazón.
1: Gracias por estar ahí a seguir disfrutando,
14: Está enamorado. Tú sabes.
17: Buenas tardes, don Gonzalo.
1: ¡Abuelo Cuco! ¿Cómo te
17: para toda la audiencia.
1: Eso.
14: Y para todas las mujeres.
17: Puede ser que dos mujeres caben adentro un huevo. Bueno. Dele. Pase bien.
1: Abrazo, querido amigo. Porque gracias por estar ahí,
14: Les digo, un piropo de mi flor. Y 10.
18: Hola, Gonza, se suspendió el casamiento.
1: ¿Te das cuenta?
18: Claro, sí, con Mandela, acordá, ya bailaba, ya viste, con la junta de. Viste que estaban los viajeros, y después Palo Valdé. Doble horario ese día, bailé algo. Arriba, Gonza.
1: Es verdad, estuvimos en el parque acá en Pando.
14: Feliz.
1: Con los viajeros y después nos pelamos para allá para la torre. Ay, María, bonito.
14: Te digo con fervor. Y así toda la noche yo le hago el amor, tú sabes.
15: Mi bueno, señora.
1: No, no.

0: cortita, Gonzalo. Es como lo dijo Rubén Sosa, el Principito. Alegría, alegría. Vamos eso, arriba.
1: Vamos, claro que sí. Ahí está. ¿Sabes qué? Hagan de cuenta que no pasó nada. Seguimos largo. Taponazo, pumba. Seguimos largo.
2: Y mi corazón.
1: Lo que no suma.
2: Enamora.
1: Que no reste. Y si restan.
2: Sabes que yo.
1: Preferible que cambien. Así que.
2: Tu jubilado.
1: Chao, Pinela. Corta la bocha.
2: Y para todas las mujeres. Siempre estoy preparado.
3: Gonzalito Alonso, ¿cómo andamos?
1: Moreira.
3: Gonzalito Alonso, contento porque tenía unos problemitas y se me solucionaron, gracias a Dios.
1: ¡Opa, excelente!
3: No sé si vos estabas enterado, vos y el Puma estaban enterados de mis problemitas.
1: No,
3: gracias a Dios,
1: la verdad que no, pero bueno, mejor, me alegro.
3: Y para decirle al Ricardo que se jubiló, ¿de qué se jubiló si nunca laburó el Ricardo? ¿Cómo te elefante, le dicen? ¿Qué se va? ¿Qué va a estar mirando por las cámaras? Debe estar durmiendo. ¿Qué sé? Joder. Un abrazo, Gonzalito, para vos y para tu audiencia.
1: ¡Vamos, José Uruguay! Abrazo grande. No, no estaba al tanto de nada.
4: Más bonitas,
1: pero me alegro que...

0: abre para que no se
1: Gonza, está perfecto que nos ataquen, así contraatacamos. Vamos arriba, Gonza, deja seguir esa grabación a ver qué dice.
2: No, no sirve nada agredir, no hay necesidad.
0: Como las caricias de una mujer, solo por
2: no se transformen, no cambien la forma de ser.
0: Como las caricias de una mujer, solo
2: cuando los agreden, atacan,
0: que se paren,
2: ataquen, que no sean distintos, que no sean inteligentes.
0: Que se pare el tiempo, que deje de correr, que se pare el minutero.
2: Así está el mundo, amigos, también. Es el

0: por el cariño. Por la alegría, por esa energía divina del miércoles. ¡Partimos la semana al Dios! Gracias a todos, a los que se comunicaron y a los que no, que siempre están ahí. Gracias a todos de corazón. Seguimos para adelante.
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0: Arriba esos corazones, mi gente.

0: personajes. Pero se sumará el Puma, ¿eh? El Puma anda con sucesos. ¡Uy, sucesos! ¡Vende! ¡Está que arde!
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0: El Puma anda con sucesos. Pero llega ahora en un ratito, ¿eh? Para acompañarlos en el arranque estará Miguel Ángel Páez. Empezar a viajar rumbo al sur. 19:30. Llega mi viejo Jorge Alonso. Tres puelas y guitarras.
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0: 21 horas. Y la cartelera de sucesos vende.
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0: Y yo con ustedes.
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0: Mi querida familia, me reencuentro mañana.
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0: A las 14 horas aquí volveremos a estar
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0: Para seguir disfrutando las tardes
2: arriba.
0: Juntos.
2: 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Arriba.
0: Para seguir poniéndole esa energía divina que ustedes saben. Y a lo que no les gusta.
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0: La puerta está abierta para entrar y para salir.
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0: Tan sencillo como es. Pero no se desgasten en mandar mensajes negativos.
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0: Nadie los obliga a estar del otro lado.

Gente linda, a seguir disfrutando de la jornada. A seguir sonriéndole a la vida. Prepararse para todo lo que se viene, sí, porque ya nos tiramos en la bajadita y nos vamos de cabeza a un nuevo fin.

0: Y desde acá, arriba, seguir disfrutando juntos. Arriba, arriba. Gracias a todos por estar. Brazo grandote, bien apretado, ¿eh? ¡Vamos arriba! ¡Ay, claro que sí! ¡Para los contras!
1: ¡Están los corazones!

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Audiencia de Rumbo al Sur, tengan todos ustedes muy, pero muy buenas tardes. El gusto de reencontrarnos nuevamente para compartir en el inicio de Rumbo al Sur de esta jornada de miércoles. Realmente jornada gris, pero no llueve aquí en la ciudad de Pando. La jornada del día de hoy, en la mañana sí, pero ahora no está lloviendo, pero está gris el tiempo, ¿eh? Vamos a ver qué pasa con este tiempo, che, está medio raro. Con humedad, primavera, invierno, parece ser 2026 hasta el momento. Hoy, 14 de octubre, damos comienzo a Rumbo al Sur. En un ratito nada más estará nuestro compañero Never Malonso sobre las 5 y media, 6 de la tarde, para culminar el programa en esta jornada de miércoles. Estamos en vivo aquí en Radio Continental hasta las 7 y media de la tarde. Vamos a comenzar con este tema, Artigas, Rumbo al Silencio. Ya habilitamos las vías de comunicación, la changa de elegir la música hasta las 7 y media es de ustedes, ¿eh? 098-71-1600 para la comunicación. Vamos con este tema, Artigas, Rumbo al Silencio.

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2: 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La changa de elegir la música es de ustedes.

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0: Seguimos compartiendo Rumbo al Sur con los canarios queridos y ya le damos la bienvenida a nuestro compañero Never Pumaloso. Estamos disfrutando de los orientales, gente de Santa Lucía, con este tema Hermanos. Bienvenido, Puma, a este miércoles.
1: ¿Cómo le va, don Miguel Páez? ¿Anda bien? ¿Todo lindo?
2: Todo bien, por suerte.
1: Pero buenazo, muchísimas gracias por el aguante. Andábamos trabajando con Sucesos Vende. Mete y ponga, dijo aquel. El Puma vende, dijo Gonzalito Alonso. Hay que hacer plata. Pero bueno, estábamos justo mostrando una propiedad que bueno, se va a ir en estos días. Seguramente se va a ir en estos días. Ya estamos acá pronto para comenzar a disfrutar la música. Estábamos escuchando de los orientales, de los canarios queridos, presentado por Somos, servicio de acompañantes. 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Vamos a seguir y arrancar con la comunicación, con los mensajes que están llegando al 098-71600 y que ya empezamos a compartir con todos ustedes. Así que arrancamos con Antonio.
3: Buenas tardes, gente de Continental.
1: ¿Cómo le va?
3: ¿Qué tal? Bueno, era para pedirle si me podían pasar por Miguel Ángel Olivera, el lobuno de C3. Bueno, no. Un saludo para ustedes y un apretado abrazo para
1: bueno,
3: toda la audiencia.
1: Abrazo, abrazo.
3: Gracias.
1: Pero hola. Ese, ya le digo que entre puelas y guitarra ese tema de Miguel Ángel Olivera, payador, canto el payador, va entre tres puelas y guitarra, o de lo contrario, el sábado de la mañana en tradición adentro. Donde vamos acá. Willy, el Rancho Willy, ¿cómo le va, Rancho Willy?
4: Buena, Puma, ¿cómo anda? Acá el Rancho Willy 2.0, para saludar para los muchachos de Chavena, de Chapena, ya que se apronten el viernes, que había buscado un vino. Y bueno, ya hoy hice la changa de vuelta, salí, hice la changuita, recién vengo, voy a aprontar en la maga y escuchar el programa.
1: Está bien.
4: El patito de Costa Espando, que se mejore. Que hoy le gané por 5 minutos, hoy le gané por 5 minutos en la mañana.
1: Mirá.
4: 5:35 fue el ganador del mensaje que mandé hoy. Saludos ahí, Puma. Vamos con el chiflido.
1: Vamos arriba, Willy. Vamos arriba. Hoy vi unas imágenes de Willy andaba pescando en una cantera en Suárez. Qué lindo lugar, ¿eh? Pero qué lindo lugar. No sé si pescará algo ahí, ¿no? Pero qué lindo lugar. Nosotros me acuerdo que íbamos a la Piedra Azul, le llamábamos nosotros, una cantera que había en Cañada, en Sosadías, por allá. Y allá se pescaba, se sacaba alguna tararira. Que a pesar de esas canteras que están muchos años abandonadas, salía alguna carucha. Che. Nacho de Chamizo, ¿cómo le va?
5: Andas Puma, andas bien, sí. Por acá te habla Nacho de Chamizo. Por acá estamos terminando la jornada.
1: Está bien.
5: Tormentosa la jornada. No sé qué va a pasar con el tiempito este. Aquí ya está nublado y no ha llovido.
1: Sí.
5: Ayer un poco hay unas garugas, pero hoy ya no ha llovido nada.
1: Por suerte nos ha puesto frío.
5: No sé qué va a ser el tiempito. Bueno, mandarle saludos al Pato, las Costas Pando ahí, a Roberto Moreira. Y pasate un tema si tenés a mano por Carlos Benavide. Si digo Punta del Diablo.
1: Si digo Punta del Diablo.
5: Te habló Nacho acá de Chamizo.
1: Vos sabés que estaba mirando el pronóstico de Meteored, que anuncia ahora para mañana 80% de posibilidades que lluevan 3 milímetros, para el viernes 80% de que llueva 1 milímetro y para el sábado 80% de que llueva 0,8 milímetros. O sea, no va a caer, va a dejar un sereno gruesito va a caer. Pero bueno, hoy estaba mirando también algunos informes que dicen que a partir de diciembre va a ser la parte brava del niño este. Capaz que no para acá, para esta zona, pero sí para el litoral norte y todo lo demás. Así que hay que ir, algo irá a venir, digo yo. Hasta ahora han anunciado unas locuras impresionantes. Pero bueno, ahí estaba la cosa. El Cita de Ciudad de Plata, ¿cómo andás?
6: Hola, hola Miguelito Pai, qué gusto de escucharte, Rumbo al Sur. Bueno, vayan primeramente un abrazo apretado para Juanchi, mi compañero el Patito, para todos los escucha de Rumbo al Sur, y para una señora que ayer se comunicó con el Puma diciendo que ella siempre escuchaba el programa, pero que nunca mandaba saludos, pero nos saludó ayer a mí, a Elsa y al Patito. Quisiéramos saber, porque se me pasó el nombre, quisiera saber su nombre, de dónde es, y le mando un abrazo apretado. Si me podés pasar por Germán Monte, por ahí nos quedamos. Gracias, Miguelito. Abrazo de Elsa que te está escuchando.
1: Por ahí me quedo. Por ahí me quedo. Fabián dice, buenas tardes, Puma, pasate de piel de los vientos por Ariel Cabrera Rijo. Gracias, hermano. Abrazo grande. Vamos a seguir poniéndole música. Vamos a seguir disfrutando los canarios queridos en este viaje rumbo al sur, aquí en Continental, el espacio de Somos Servicio de Acompañantes, que sigue creciendo y que ya está en todo el país y que vos te podés afiliar y que tenés la garantía de estar bien acompañado cuando más lo necesitás, en ese momento que más lo necesitás para no sacrificar a tu familia, a tus seres queridos. 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Seguimos disfrutando de los canarios queridos.
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0: Ahí estaba, si digo Punta del Diablo, Carlos Benavides cantando en este viaje rumbo al sur, aquí en Continental, en los 1600 de AM, este más espectacular que nos habían pedido. Vamos a continuar disfrutando de la comunicación, a seguir disfrutando hasta las 7 y media. Ustedes hacen la selección musical de este viaje rumbo al sur, así que bueno, hacer una linda selección que disfrutemos todos en esta gris tarde de primavera. Me parece que la primavera de este año va a faltar con aviso. Cristina, ¿cómo le va? ¿Qué dice? Ah, Cristina de la Chinchilla, tiene razón. ¿Me puedes pasar el huérfano? Gracias, Cristina de la Chinchilla, tiene razón, era para leer. Abrazo grande, Cristina. Luisito Parodi.
1: Hola, Miguel Puma. Quería ver si me podía pasar la de Chiquitín Portela. Les agradezco. Muchas gracias, Luis Parodi. Un abrazo grande para usted y toda la audiencia.
0: Abrazo, Luisito. Patito. Abrazo grande. Don Julio Mota, ¿cómo le va?
2: ¿Qué dice, Miguelito Paz? Muy buenas tardes. Buenas tardes para toda la audiencia de Rumbo al Sur. Andamos, Miguelito Paz, por la ciudad de Montevideo, trabajando un poquito. Bueno, Miguelito, si se puede, iba a pedir un tema de Majay Correa. El gurí de los mulos, si se puede, Puma, Miguelito Páez, ya, mientras no venga el Puma, igual le deseamos una buena tarde al Puma que debe estar escuchando el programa como siempre. ¿Eh? Bueno, un saludo grande al Patito de Costa de Pando, ¿eh? Siempre prendido acá, Miguelito Páez, abrazo grande.
0: Dale, abrazo Julito, ¿eh? Abrazo grande. Hortensia Rodríguez, ¿cómo le va?
3: Hola, Miguel, ¿andas bien? Ah, te tocó a vos, Miguel, qué lindo, qué bueno. Quiero que me pases por Majay Correa Tus Ojos. Te lo quiero dedicar a dos, a un morocho y a un pelirrojo. Que los quiero mucho los dos. Bueno, no te olvides, Miguel, que está mi hija acá y mi futuro yerno, que lo quieren escuchar porque así te capaz que lo grabo. Tus ojos son el espejo de mi alma. Bueno, un abrazo grande, Hortensia, Margarita Rodríguez. Alias Negrita, el para
0: Hortaje. Tus ojos son el espejo de mi alma, Miguelito. No es Chang. Vamos a continuar con la música, vamos a seguir disfrutando Canto Nuestro aquí en Continental. 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Seguimos disfrutando música, seguimos compartiendo Canto Nuestro. Llega Germán Montes. Por ahí me quedo.

0: muy temprano aquel domingo de enero, cuando las primeras luces venían arriando al lucero, mientras tomaba unos mates, se hizo una trenza en el pelo, se acomodó el delantal, se anudó un pañuelo al cuello y salió rumbo al jagüel a traer agua de refresco. Y allí leyó ese papel que le dejó aquel tropero que había parado con la tropa allá en el Pago Nuevo. Lo empezó a doblar despacio, se lo guardó contra el pecho y antes de llegar al rancho se paró. Volvió a leerlo y una lágrima salada le quemó el rostro moreno. Le quedó el balde del agua sin colgar bajo el alero, porque apenas dormitaba lo que ella daba por muerto. Era su primer amor, el más puro, el verdadero, que como fénix surgía de las cenizas del tiempo al leer aquella carta que le dejó el forastero. Un día de estos nomás, te mando con un carrero un montón de cosas tuyas que no sepa que las quiero. Andan rodando en el rancho, tiro a tiro las tropiezo, y si me pongo a matear o a pitar al lado del fuego, me hacen la vida imposible tus cosas hechas recuerdo. A veces recorro el campo demorándome de intento pa' no estar tanto en el rancho, si le he tomado como miedo. Doy vueltas al lado del palenque, de sencillo haciendo tiempo, y cuando piso el umbral me hacen rueda tus recuerdos. Un día de estos nomás voy a atar en un pañuelo cartas, unas flores secas y aquellas hojas de trébol que me diste para la suerte. Todavía las conservo. Vaya suerte que me dan, cada vez que las encuentro parece que se divierten recordándome esos tiempos. Hay cosas que aunque no quiera, seguro que me las quedo, porque no encuentro la forma de sacármelas del pecho. Es el eco de tu risa, el aroma de tu pelo, tu delicada ternura que provoca mi desvelo. Cuando estirado en el catre procuro llamar el sueño. Tengo para alumbrar mi noche la luz de tus ojos negros. Para entibiar mi soledad guardo el calor de tu aliento y un montón de cosas más que nosotros dos sabemos que no puedo en un atado mandarte con un carrero. Al finalizar la carta, una cómplice sonrisa le brotó mirando al cielo y se encontró de repente con un bozal en la mano y empezó a hablar en voz alta mientras ensillaba el ruano. Pucha, tal vez el carrero las pierda en algún pantano, vamos a buscar las cosas. Por ahí, capaz nos quedamos. Y salió al tranco parejo en busca de su paisano. Fue siguiendo la fragancia de aquel amor añorado y lo encontró donde siempre, como ella lo había soñado. Se hallaba cortando un cuero y el perro que tenía al lado atropelló para avisar que alguien se venía acercando, y al levantar la mirada, sus ojos tristes, cansados, se iluminaron de pronto con su amada regresando. Él corrió para abrir la tranquera al guardapatio. Se saludaron después que hubo desmontado. ¿Pa' qué gastar en palabras si las miradas hablaron? Empezó a aflojar corriones, le bajó el recabo al ruano, que después que lo bañó salió al trote relinchando a pegarse a una lobuna que entabla 12 tobianos. Y él anda loco y contento, y el corazón apurado porque Dios le hizo el regalo de un lunar pa' la tropilla y la patrona pa' el rancho.
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0: La piel de los vientos, don Ariel Cabrera Rijo, cantando en este viaje rumbo al sur, aquí en Continental, en esta tarde de miércoles. 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Vamos a continuar con la comunicación 098-71-1600. Ustedes eligen la música hasta las 7 y media de la tarde. Son los responsables de elegir la música. Rubén de Benicia, ¿qué dice?
1: Buenas tardes, pupita. Bueno, un saludo para ti, para Miguelito Pay y para toda la audiencia general. Yo también saludo a mi nombre Teresa, me está escuchando por esa por su casita. Yo aquí todavía por Ciudad Rodríguez, terminando las tareas. Creo que me pasé por Magel Correa, la moza Juanico. Puede ser.
0: Dale.
1: Un abrazo de pato. No nombra a nadie, son muchos. Y a vos no te gusta que nombre el bicho.
0: No.
1: Así que vamos.
0: No. No, porque no es un saludadero esto, es una elección de música, no es saludadero. Abrazo grande, Ruito. Cada vez que va para allá, para Ciudad Rodríguez, viene resfriado, porque es una gripe machaza, Ruito, ¿viste? Se ve que duerme destapado ya, duerme con los pies destapados ya, ¿no? En Ciudad Rodríguez. Juan Camacho, ¿cómo le va?
2: Buenas tardes, Puma, ¿cómo anda? Bueno, una buena jornada. Saludo al patito, a la señora. Bueno, las sillas están a las órdenes, la ropa también, la que la precise. Se la regalo. Me gusta ayudar a la gente.
0: Bueno, muy bien, don Camacho. Muy bien.
2: Háceme algo por Pablo Tramín, si puede.
0: Bueno. Abrazo grande. Jorge de Solimar, ¿cómo dice? ¿Cómo le va?
3: Bueno, rumbo a las casas por Solimar. Ya falta menos. Pasame, Pumita. Por Braulio. ¿A dónde se irán los besos? Bueno, un abrazo de dos vueltas para toda la familia Continental. Buen programa, Jorge.
0: Bueno.
3: Rumbo a Solimar.
0: Abrazo grande. Leo Montero de Piriápolis, ¿cómo le va?
4: Buenas tardes, Puma. Acá le habla Leo de Piri. Pase si tiene a mano alguna por Miguel Ángel Palomeque. Y acá estamos con el amargo y prendidos en la audición. Un fuerte abrazo.
0: Palomeque, abrazo grande. Vamos a continuar con la música, 098-71-1600, la comunicación, ustedes siguen eligiendo la música hasta las 7 de la tarde, la música que presenta Comería La Curva en la ruta 82, kilómetro 49-500, allí 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

0: estaba la de Chiquitín Portero, la música de Tanto Man, presentada por Bordados Pando en este viaje rumbo al sur. 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Vamos con más comunicación, con más mensajes. Por acá, Teresita de San José, ¿cómo le va?
1: Hola, Puma, ¿cómo le va?
0: Muy bien, ¿usted?
1: Soy Teresita de la radial de San José. ¿Me puede pasar el tema Adiós mi salto?
0: Adiós mi salto, te dije un día.
1: Gracias, saludos para usted y para todos los oyentes.
0: Mirando el último naranjal desde una arbolada. Bueno, no voy a seguir, bueno. Patito, no, de Costa de Pando, ¿cómo anda, Patito?
2: Buenas tardes, amigo Pumita. ¿Cómo estamos, Miguelito? Bueno, vamos arriba. Acá laburando un poco, limpiando un poco cebolla y te mandé.
0: Así está bien.
2: Estás aprovechando. Bueno, si vendiste campo, capaz que te voy a pedir un poquito de plata que me
0: pedí. No hay problema ninguno, Patito.
2: Recuperaste unos días sin hacer nada y no pude facturar. Vamos arriba.
0: No hay problema ninguno, Patito.
2: Mi compañero, el cita ahí para el Nachito, que lo sentía ahí. Para Julio Mote, la señora, y para el Willy, que me ganó, dice, no, yo no madrugo mucho de mañana. Agua arriba, un saludo, sí. La señora sí mandó saludo que nunca manda audio, dijo el otro día, siempre no me acuerdo el nombre. Va, un saludo para ella. Bueno, pasame mi casa del monte por Cruz Acami.
0: Dale.
2: Le mando un abrazo gigante, Pumita, para vos y para todos los oyentes en general, y bueno. Después que luego tengo unos tallarines ahí, capaz que tomo un vasito de juguito. ¿Qué te parece?
0: Un vasito, sí.
2: Uno, dos está bien.
0: Dos. Dale, abrazo grande, dos vasos. El vaso es chiquito igual. Vaso chiquito. Dale tranquilo, dos vasitos, no te hace nada. Te voy a sacar el puesto en cualquier momento, ya me dediqué a la chacra, hoy planté. Vos sabés que fui a cocinar y tenía una cabeza de ajo, estaba todita agrellada, estaba. Y fui planta de ajo. Voy a tener una quinta de ajo machaza, calculo. Machaza, quinta de ajo. Tomate cherry, zapallo. No, mira que no. Mira que le saco el puesto al pato en cualquier momento. En cualquier momento le saco el puesto al pato. Lo que sí, la quinta mía es toda a media altura. Todo en macetas altitas. Cosa que no tiene que agacharse mucho. Porque el piso está lejos, que da miedo allá abajo. No, estás lejos después para cosechar y todo eso. A media altura, cosa que no. Dice Daniel Castro por acá, Puma, acá escuchando con una gripe de 70, con 70 callos de fuerza, dice, abrazo Daniel.

0: a la mejor radio que es continental y rumbo al sur. Y un abrazo grande para ti, a la gente. Y algo del orillero, ¡pumba! Vamos arriba, los chiflidos, ¡pumba!
1: Dale.
0: Ya empezaron a salir burriquetas, ya natura.
1: Sí, sí.
0: Todavía no he ido, pero esta semanita creo que para la que viene, a ver si amerita un día lindo, porque estos días fueron desastrosos para ellos.
1: Sí, sí.
0: Abrazo grande.
1: Dale, abrazo grande. Ahora se viene el tiempo lindo, ya se viene la tambera después. Ya empiezan a picar la tambera. Hay que ir a buscar la carne. Abrazo grande, Carlitos. Vamos con más música, Miguelito, a seguir disfrutando Canto Nuestro. Se viene el Festival de Villa Ituzaingó, va a estar espectacular allá en la Plaza del Deporte de Villa Ituzaingó. 151 años cumple Villa Ituzaingó, 23, 24 y 25 de octubre. La música de Piero y Horacio, Legüero, Los Polqueros del G, La Misma Cuadra, La Heroica, La Fase 2, Herederos para Vos, va a estar Cumbia para Vos, Sonido Granate, La Identidad, va a haber teatro, stand-up, discoteca, plazas de comida, feria artesanal y empresarial, espacio infantil, exposiciones, gran festival, gran en Villa Ituzaingó, 23, 24 y 25 de octubre, están todos invitados. Vamos a continuar, Miguelito, complaciendo solicitudes, disfrutando Canto Nuestro aquí en Continental. Se viene el Majay Correa, el gurí de los mulos.

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0: Ahí estaba Pablo Estramín, el violín derecho, temazo espectacular que estábamos compartiendo, de las mejores versiones que tiene este tema para mí, la de Pablito Estramín, que estábamos disfrutando en este viaje rumbo al sur aquí en Continental. Ya pasan 25 minutos de las 6 de la tarde, los pingos van conociendo el camino a la querencia y van apurando el paso también nosotros, disfrutando Canto Nuestro. Les recuerdo que cambiamos el día de la historia de tradición, ¿no? Que mañana vamos hasta las 7 porque hay pasión por el turf, o sea, lo que cambió fue el turf. Y nosotros nos cambiamos y nos acomodamos según el turf. Mañana a las 7 de la tarde turf y el viernes sí vamos hasta las 7 y media y ahí hacemos historias de tradición aquí en Radio Continental en los 1600 de AM. Vamos con la comunicación, con los mensajes, a ver qué dice Claudio de los Horneros.
1: Hola, Puma, oye, recién entré de afuera, ¿cómo es? Esta mierda de mierda, pero no deja terminar de plantar nada, ¿no? Bueno, pasame algo lindo ahí. Ya, Moza Barón, ahí si podés.
0: Dale.
1: Un abrazo, Claudio.
0: Abrazo. Miguel dice, a ver qué, se me movió acá. Puma, pasame si podés canción para un amigo. Bueno, abrazo grande. A ver qué dice Gustavito de Camino Carrasco.
2: ¿Cómo anda mi amigo Pumita? Gustavo de Camino Carrasco. Pasame eso, chavo. Por Ramón Fernández. Pasame eso, chavo, por Ramón Fernández.
0: Dale. Estamos
2: tomando mate a las casas, Pumita. Siga por el chibrío. Gustavo de Camino Carrasco.
0: Abrazo, abrazo, Gustavito. Buenas tardes, Never. A ver que voy a agregarlo, usted es nuevo. Buenas tardes, Nebro, ¿me podrás pasar el número de teléfono del señor que tiene la sisa de rueda para donar? Bueno, ya te lo paso, Neri, ya te lo paso, ya en un ratito te lo paso, dame 5 minutos y te lo paso. Gloria Teresa, ¿cómo te va?
3: Ay, Pumita, tú estás como Roger, que Roger me dice, no me gusta dar manija, pero, me dice Roger. Bueno, yo te voy a decir una cosa, menos mal que se fue resfriado de acá, te digo más, me lo dejó a mí.
0: Sí, sí.
3: Cuando vino hace como 13, 14 días, cuando lo vinieron a buscar el lunes de la otra semana pasada, y se fue de acá. Ya me dejó el resfrío a mí también.
0: No, sí, no. Sí. Plata no, no te dejó un peso, eso estoy seguro. Pero ya lo sé. Pero seguro, tengas una gripe, ¿viste? No, esto viejo no se enchana.
3: Tú decís que porque duerme con los pies
0: destapados. Ah, para mí esto duerme con los pies destapados, ya.
3: Conmigo sí. No se destapa los pies.
0: Bueno, viste cómo es. Viste cómo es. Yo qué sé. No me gusta, a mí no me gusta la manija. A mí no me gusta la manija. Pero, viste cómo es. José Uruguay Moreira, ¿qué dice? ¿Cómo le va a Moreira? ¿Todo bien? ¿Qué cuenta? Pero buenazo.
4: ¿Todo bien por ahí?
0: Pero buenazo, chico. Bien, bien.
4: Contento, Puma, que me salieron las cosas más.
0: Vamos al río. Vamos al río.
4: El problema que tenía.
0: Sí, señor.
4: Se acomodaron un poco los problemas. Menos mal. Bueno,
0: sí, señor.
4: Nada, para decirte que estoy contratado por la familia Bolino para allá, para Estación Pedrera, por allá.
0: Buenazo, buenazo.
4: Regalos en su identidad, así que vamos a andar por ahí laburando juntos.
0: Vamos, bueno, yo. Otro día, si lleva bastante bien. Plata para mandar la vuelta, no te olvides. Jorge, ¿qué dice el amigo colega? Dice, buenas tardes, Puma, ¿cómo te trata el tiempo? Yo llegando a mi casa después de cumplir 8 horas, pasame los muros por el Majay. Abrazo grande, ya lo pasamos los muros, ¿no? Ya lo pasamos hace un ratito. Abrazo grande para Jorgito Macedo, ¿eh? Vamos con más música, vamos a seguir disfrutando Canto Nuestro. Se viene el 18 de octubre, la fiesta, el próximo domingo, 18, ¿no? 18 de octubre, el próximo domingo. La fiesta de la Escuela 60, allá en el Club Wanderers, ¿eh? Va a estar bien bueno esto, la fiesta de la Escuela de Vejigas, va a haber asado con cuero, chorizos caseros, campeonato de truco, una manga de viejos mentirosos que vos no te podés imaginar, jugando al truco. El premio del truco es un lechón y 10 litros de vino. Está lindo para ir, Miguelito, ¿eh? Si ahí es el que mienta más, no, ya mentí, escúchame. Estos viejos, viste que vas de afuera, vos, y le empezás a mentir, y si se atracan, ellos no saben si es cierto, si es verdad, si no te conocen, y te piden, calculan que uno es un hombre serio, ¿viste? Pero está lindo para ir. Después va a haber cuadrangular de fútbol, fútbol femenino, va a haber pruebas de rienda, va a estar bien bueno, ¿eh? Y en la noche los criollos, Juan José Borges y Laura Taguada, el próximo domingo, allá en el Club Wanderers, ruta 12, kilómetro 90-500, la fiesta de la escuela de 60 de Vejigas se festeja por allí a lo grande, ¿eh? Vamos con música, seguimos compartiendo solicitudes, ¿qué tiene?
5: ¿A dónde van los besos?
0: ¿A dónde va? ¿A dónde va? ¿Usted sabe o no?
5: No sé.
0: estoy, el camino, hay que seguir el camino, hay que seguir el camino, Miguelito. Donde empieza y donde termina, no, eso es lo peligroso. Donde empieza generalmente uno se imagina, el tema es donde terminan después, porque viste que ese camino oscuro que no. Braulio López, ¿a dónde van los eso?

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Ahí estaba la música de Walter Aguiar con este temazo, espectacular canción para un amigo que estábamos compartiendo en este viaje rumbo al sur aquí en Continental. Dice por acá, a ver dónde venimos con la comunicación, Jorge acá. Buenas tardes, acá Gustavo de Minas, de la Ruta 60. ¿Pueden pasar algo de Voces del Norte? Si tienen, saludos. Bueno, abrazo grande. Vos es que buscamos y encontramos algo de Voces del Norte, que no sé si son las Voces del Norte que vos querés escuchar, Gustavo, porque la verdad hay 70 grupos de Voces del Norte, argentino, chileno. Pero encontramos unos del norte, allá de Rivera, que tienen un solo tema grabado en un programa en vivo, que calculo que es el que nos estaba pidiendo y que vamos a estar compartiendo en un ratito. Buenas tardes, Puma. Un saludo grande para ustedes y la audiencia. Muy linda la selección de temas. Saludos a Elsa el Patito, dice Mabel, de Empalme Olmos. Abrazo, Mabelita. 098-71-1600. Les queda un rato todavía para elegir la música, ¿eh? No es changa, Puma, todos los días lo mismo dice Cocorel. Abrazo grande, el amigo Cocorel, ¿eh? Tiene la oportunidad de pedir un tema también, ¿no? Y pedir algo diferente de repente. Vamos con la música. ¿Qué tiene por ahí? Voces del Norte. Esto no lo escuchaste nunca, Cocorel. Nunca lo escuchaste. En tu vida escuchaste este tema. Voces del Norte llega para acompañarnos con este temazo espectacular que se llama. Bueno, se va a llamar, después le ponemos un nombre. Voces del Norte.

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Ahí estaban los olimareños, adiós mi salto, te dije un día, ya entrando en la recta final de este viaje rumbo al sur, aquí en Continental, en los 1600 de AM, la verdad que hemos disfrutado una tarde espectacular con una selección espectacular. Buenas tardes, Never Alonso, saludos grande, dice Víctor, que nos manda mensaje al 098-71600 también. Bueno, por ahí viene la comunicación. Vamos con la música, Miguelito, a seguir complaciendo solicitudes, nos quedan un lote de temas todavía para disfrutar. Se vienen los Cruzacaminos, mi casa es el monte.

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Ahí estaba la música de Los Horneros desde Florida, con la tropeada, temazo espectacular que estábamos compartiendo en este viaje rumbo al sur, ya en las postrimerías. Buenas tardes, Pumi y Miguel, ¿cómo están? Saludos, dice María de Ruta 82. Bueno, abrazo grande para ustedes. Vamos con más música, vamos a seguir disfrutando Canto Nuestro, a seguir disfrutando este viaje rumbo al sur aquí en Continental. Vamos, venimos, nos despedimos sacudiendo el ser humano como corresponde de esta tarde de rumbo al sur. La música de Sin Estribos, La Zafrera.

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Mozo Varón, los matreros de Fray Marco, temazo espectacular que nos habían pedido y que estábamos compartiendo en este viaje rumbo al sur aquí en Continental. Ya en el final nos vamos a ir despidiendo. Mañana a las 5 de la tarde volveremos a echar los pingos al camino del canto nuestro y el folclore para seguir desandando las tardes rumbo al sur aquí en Continental. Nos vamos con Marcelo Ledesma, Ama de Casa, un temazo para todas las amas de casa de Marcelo Ledesma, el cantor bergadense. Y pegadito se viene para terminar saludando a su hermano Carlitos Malo y la polquería. Así que bueno, con esto, hasta mañana si Dios quiere. No se olviden que es demasiado corta la vida, para lo mucho que estamos muertos. Aprendamos a disfrutarla y a vivirla de la mejor manera. Hasta mañana, si Dios quiere.

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2: Buenas tardes, felizmente no tenemos información de carácter necrológica con este espacio. Volveremos en el día de mañana, luego de Agrocontinental. Muchas gracias, buenas tardes para todos.
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Hola, hola, hola, ¿qué tal, gente? ¿Cómo les va? ¿Cómo andan? Muy, pero muy bienvenidos. Gusto enorme de saludarlos y de comenzar a compartir con ustedes lo mejor del canto criollo del Río de la Plata entre espuelas y guitarras aquí en Radio Continental, la radio local de toda la región. Bueno, y va a ser un placer acompañarlos. Ahora estamos los lunes, martes y miércoles y los viernes en este horario, así que a compartir y a disfrutar lo mejor de lo mejor. Hay mucho, mucho para disfrutar, así que si nos acompañan, vamos juntos de la mano recorriendo los caminos de nuestras tradiciones. Hoy el arranque del programa es con Mario Eizaga, que habla de la tradición. La letra es del gran bardo oriental Miguel Ángel Olivera. Mario Eizaga, aquí en Radio Continental, entre espuelas y guitarras, abre la tranquera del día de hoy.

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No, vamos a darle con todo. Sí, señor, tiene razón. Vamos a ir ya mismo con una payada de contrapunto. Aquí está Adolfo Coso, aquí está Walter Apeseche, aquí están los bardos que llegan a regalarnos su arte repentista en la 1600. Adelante, payadores.

es su pago de Entre Ríos, muy parecido al nuestro. Por eso me siento diestro, distinguido amigo mío. Este homenaje le envío, y sin exhalar un ay, al hombre de Gualeguay, que Entre Ríos es de verdad, pues está entre el Paraná y el viejo río Uruguay.

0: cantando en la vihuela con los versos de Varela y aquí con aquel gran llamando.
1: Recuerdo que me escribía cartas a Radio Solís cuando yo en este país audición allí tenía. Con amor la recibía y la podía comentar, pero hoy debo de aclarar que está presente aquel hombre que le ha dado fama y hombre al más singular.
0: El día

0: Yo he escuchado su canción. Siéntase en la tierra suya, trabaje, cante y construya y elévese en su emoción. 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Andamos mismos caminos, tenemos cosas iguales. 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
1: Y así ha cantado a Pesete junto con Adolfo Toso.
0: Gracias.
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2: ¿Qué les parece si otra vez volvemos junto a Miguel Ángel Olivera? Desde La Letra estuvimos en el arranque con ese recitado hermoso de la tradición que nos regaló Mario Eizaga. Ahora es el propio gran bardo Miguel Ángel Olivera quien nos trae y nos narra la historia del Negro Acosta.

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1: Como les decía en el comienzo, desde ambas márgenes del Plata llegan las voces de cada uno de los recitadores.

y de los payadores de ambas márgenes. Por eso ahora llega el Manco y Lacha. Es otra letra imponente, es otra interpretación fantástica. Es la historia que va del potrero al cielo.

0: Salió sobre un aporreado un diablo de cabortero. Andaba escondiendo el mate al roce de los pigüeros. Pero mi hijo era un abrojo prendido de los pelegos. Eso fue por la mañana. Me parece estarlo viendo. Salió para el campo solito a recorrer los potreros. No volvió para el mediodía, pero no extrañaba aquello. Que de salir para el campo y hallar un animal muerto, no volvía para las casas sin que le sacara el cuero. O hallara una bichera, un alambrado en el suelo. Era tan voluntarioso, nunca dejaba para luego. Y era gastador en luz con los trabajos en cuero. Le había enseñado a trienzar desde muy chico un moreno. Y puso tanta afición que lo aventajó al maestro. Había que verlo a caballo apartando en un rodeo. Lo mismo que en una yerra, era un asunto muy serio. Daba escuela con el lazo, pialando limpito y lejos. Era un gurí general en los trabajos camperos. Jamás me voy a olvidar el día que lo hallé muerto. Había salido temprano y ya estaba oscureciendo. La madre andaba nerviosa porque el gurí no había vuelto. Yo lo salí a campear. Entré al potrero del medio y cerquita hallé las garras desparramadas en el suelo. Las empecé a amontonar y sin comprender aquello, empezaron a spoilearme los malos presentimientos. Lo hallé mirando para arriba, echado para atrás el chambergo, con las piernitas abiertas y levantando el talero. Parecía que a caballo se me había ido para el cielo. Atravesado en las cruces y envuelto en mi poncho negro, me lo truje para las casas por un rumbo de silencio. Para la madre y los hermanos, qué regalo, compañero. Otro olor como aquel, no puede mandarme el cielo. Me miraba en mi cachorro, era tan guapo, tan bueno. ¿Cómo pude venir yo por el camino trayendo sobre la cruz del caballo atravesado? Mi hijo muerto, siempre por ese camino. Me parece que lo veo salir para el campo solito a recorrer los potreros.
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15: Otro de los grandes bardos orientales llega con su voz, con su estilo, con su forma a la jornada de hoy aquí en Radio Continental. Es Juan José Nelsi que se planta en la tranquera y nos relata esto sobre Otra Topada Más.

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Bueno, ahora vamos a recibir al chacarero cantor. Aquí está Carlos Ramón Fernández y nos regala precisamente las reflexiones de un cantor.

un tormentón de verano y un temporal que arreciaba, con lluvia y viento del este que hacía acunar las ramas, de un fresno que al amacarse de sus ramas descolgaba a un pichón de paloma que en el suelo tiritaba. Me arrimé para levantarlo y lo llevé hasta la casa. Antes que lo viera el gato, lo protegí en una caja. Y al otro día, cuando el sol al rocío lo espantaba, lo paré arriba de un gajo y de lejos lo miraba. Cuando yo no sé de dónde llegó una paloma blanca, en un bolido de sueño se posó en la misma rama, en busca de su pichón. Vi que en el pico llevaba alimentos al pequeño que hacía horas no encontraba. Yo afirmado en una planta pensando reflexionaba. Hay veces que una paloma nos deja tanta enseñanza, porque hay madres que abandonan sus hijos en una plaza sin pensar que están dejando pedazo de sus entrañas. Y otras que piden a grito que le den una esperanza, que se marcha mes a mes sin dejar crecer su panza, que son como esa paloma, también despliegan sus alas para volar en sus sueños tan altos que nunca alcanzan. Por eso hoy reflexionando quiero pedirte, muchacha, nunca abandones a un hijo en un portal o una plaza. Ya pasará el temporal que movió el árbol de tu alma. Volví a buscar al pichón como la paloma blanca.

0: tierra dado.
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0: Víctor Velázquez ya anda por aquí, por la 1600 de AM. Viene volviendo a mi pago.
1: Quise volver con la tarde y en el verano a mi pago, para encender la esperanza junto al arroyo y el árbol, para nombrarlo en el sueño que cobijó mi guitarra, y más de una vez llorando, sangrando coplas al alba. Por tu sueño, Villaguay, y tus noches florecidas, guitarras estremecidas cantan y sueñan por ahí, mientras lleva el Gualeguay en sus entrañas benditas toda la fuerza infinita de mi provincia natal. Está llorando el Sausal su amor por la chamarrita.

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Ahora, el que llega es Carlos Gómez. Lo que trae es muy, pero muy del riñón oriental, señoras y señores, porque es oriental y de a caballo.

Presta atención a lo que el ruedo defina, ya que todos se imaginan, sin tiempo a vacilaciones, que era de alquilar balcones aquella.

La sentenciada reservado el Chespirito, que ya llevaba de invicto su fama muy bien ganada, un petizo por su alzada, pero inmenso en su valía. Si hasta las clines decían de aquel petizo tostado, los vientos nos han peinado, ningún gaucho todavía. Roberto Carlos Moreno fue quien templó sus garrones, atorado a patacones y a pingos rajajaos de buenos. Sobre el lomo de aquel trueno se sienta y el tiento se ata, todo detalle percata, y cuando le gritan suyo

a espuela, tiento y coraje, soporta un duelo rotundo, 118 segundos los que anduvo en el salvaje, lo ovaciona el paisanaje y un grato cuadro nos deja, y en la gente se refleja esa emoción con fervor. Vibra una vuelta de honor en tierras de la Valleja, oriental y de a caballo.

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4: La picana rochense viene haciéndonos rumbear para la tranquera en esta jornada. Habla de otro injerto más insólito todavía. ¿Se acuerda de aquel que le habían puesto la nariz para remendarle el dedo que le había cortado el arado? Bueno, este es otro injerto más insólito todavía.

en su rancho de Terrón, con el pie sobre un taburete, tomó como 6 o 7 tragos grandes del porrón, y para evitar la infección, que es peligrosa también, asegurándolo bien y apretándolo sin miedo, se ató donde estaba el dedo un trapo con querosén. Metió el caballo Tordillo entre las varas del carro, se subió, armó un cigarro y echó el tabaco al bolsillo. Luego salió por el trillo rumbo al pueblo algo distante, luciendo lo más campante su ponchito de verano.

tomador que le hizo ver de dolor a Júpiter y a Saturno. Cuando pudo reaccionar, el doctor le dijo: usted el dedo gordo del pie lo puede recuperar. Si me permite cortar su enorme nariz sin miedo, yo le aseguro que puedo largarlo como si nada, con la nariz arreglada y de paso con el dedo. Si ve que puede matar dos pájaros y chumbazos, corte nomás el pedazo que necesite cortar. Y sin hacerse esperar, el médico decidido lo cortó y desconocido salió al mes del hospital con una nariz normal.

ver de qué modo la gente lo recibió. Más de uno se interesó por conocer de raíz la intervención tan feliz del doctor Julio Macedo, que le hizo a Martín un dedo con un trozo de nariz. Comentaba satisfecho que el dedo recién cosido era más que parecido igual al del pie derecho, y que el injerto fue hecho porque él tenía mucha cuña, y un tal Emeterio Acuña, muy cargoso y muy lambeta,

bolita de maíz. Comentaba, la nariz me quedó al pelo en la pata, gracias a la clase nata de un médico macanudo. Eso sí, cuando estornudo

0: Muy bien, y así hemos llegado al final de este programa Entre Espuelas y Guitarras aquí en Radio Continental. Los dejamos con todo el resto de la programación de la 1600 de AM. Les reiteramos, lunes, martes, miércoles y viernes estamos junto a ustedes y disfrutamos de las raíces más profundas de las tradiciones en el Río de la Plata. Gracias por habernos acompañado. Que tengan un muy feliz término de jornada. Que pasen bien. Chao.
1: 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Seis cuerdas y en su vibrar dos expresiones amarra, cuando mi raza bizarra unifica el sentimiento.
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1: 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Y guitarra, compañera, novia y madre del trovero, sabia de un viejo madero que tuvo raíz completa.

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